que me voy a mantener lo que es Dorni Romero, Cauterucho y Lucas Chávez. ¿Por qué? Porque siento que todavía Billy Arce y Asprilla todavía no están al 100 para poderlos meter desde un inicio, ¿no? Siento que podrían llegar a ser más explosivos, como se vio en el partido contra Guavirá.

0: Me la juego también por le quisiera ver a Dairon Asprilla como por la derecha, sí, de titular. Como único delantero hasta el momento va a estar yendo Martín Cauterucho, ¿no? Ahora, ¿quién te dice que Patricio Rodríguez vuelva a ser el extremo izquierdo, ¿no? Y por derecha Dairon y como único delantero Martín Cauterucho, que no sería nada raro, ¿no?
1: Claro.
0: Pato, Dairon y en este caso Caute. Caute, yo te digo que va a ser titular. No, no creo que lo cambie a Cauterucho.
2: Es lo
0: Y
2: más
0: al menos,
2: probable.
0: y como lo adelantó Sergio, también los goles te respaldan. Dirán, pero les metí a estos dos equipos, pero te hizo
1: Sí,
0: gol. No,
1: pero lo hizo.
0: eso te hizo gol, te hizo gol. Y esos goles ojalá mañana aparezcan. Que
1: Claro,
0: si
1: esa es la
0: aparecen,
1: idea.
0: yo creo que todos los bolivaristas vamos a estar felices. No vamos a estar acá criticando que hizo un gol, ¿no? Para nosotros, Chocho, si hace un gol en este
1: O
0: caso.
1: dos,
0: O
1: ¿no?
0: dos,
1: Imagínate,
2: o tres, qué sé
1: doblete.
2: yo, pero la cosa es que marquen, ¿no?
0: Claro, eso me voy, ¿no?
1: Claro.
0: Así que ese sería, mis amigos, el posible onceno titular. Ahí rápidamente antes de irnos, ahí en limpio, lo que ha probado el profesor ayer y hoy día. Veremos si va a haber algún cambio. En el arco
1: Ahora
0: de
1: sí, imposible.
0: Carlos Emilio Lampe. Por derecha, a lo que yo última vez lo he visto, es a Jesús Aredo, Arriaga, Santiago Echeverría y José Aredo. En el medio sector, tres hombres: Leonel, Justiniano, Robson Mateus. Ahí les digo, está entre el Pato Rodríguez o Ervin Baca. Ya por derecha, Dairon Asprilla. Por izquierda también está Dorni Romero y como único delantero, Martín Cauterucho. Lo de Billiard, se me van preguntando, no lo veo al 100. Todavía para que sea titular, tal vez seguramente tendrá algunos minutos en el segundo tiempo. Lo de Leonardo y lo de Bruno físicamente se tiene que poner a punto, lo que dijo el mismo cuerpo técnico, así que no creo que entren desde un inicio. Ya les dije ayer, Bruno Miranda lo tiene más difícil que Leonardo Zavala.
1: Sí.
0: Bruno tiene que competir con tres delanteros todavía, ¿no?
2: Sí.
0: Y lo de Leonardo depende de él si está bien físicamente. Ahora, lo último que ayer hizo el profesor es que hizo prueba con línea de tres. No se sorprendan si mañana el profesor juega con línea de tres. Puede cambiar todo, claro que sí, porque estaremos jugando con Arriaga, Santiago y Meina.
1: Sí,
0: Sería la línea de tres.
1: correcto.
0: Así que mañana puede haber esa posibilidad. Así que eso, mis amigos, 20 con 4 minutos. Ese sería el posible, mis amigos. Mañana la invitación está ahí. Vayamos al Siles, como les digo, dejemos el sillón, dejemos de estar detrás de la pantalla. Vamos a hacer el esfuerzo, al menos que vivimos acá en la ciudad de La Paz, la gente del Alto, la zona sur. Vayamos al Cires. Sé que no es un horario, obviamente es un horario complicado, ¿no? Porque muchos trabajan a las 6 de la tarde, un horario que pone Conmebol en pocas palabras. Pero hagamos el esfuerzo de ir al estadio, apoyemos a Bolívar. No solamente es criticar a la academia, estamos ahí en las buenas, en las malas, también es parte del fútbol. Podemos ganar, podemos perder, podemos empatar, pero estamos ahí en las tribunas apoyando a la academia en este torneo internacional. No se olviden que este torneo internacional no solamente ve Bolivia, lo ven todos, ¿no? Y sería feo que vean y el Hernando Siles esté vacío. Sería feo. Y las críticas más que todo que vienen, ¿no? En este caso de los relatores internacionales. Si somos los más grandes, que eso se demuestre, no solamente que se diga, ¿no? 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Por lo menos hasta hoy día ya había 10.000 personas, ya aseguras que se va a
2: Sí,
0: llenar,
2: sí.
0: ¿no? Así que veremos mañana cómo va a pintar el panorama. Es un partido de clase A, mis amigos. Y para que sea un
1: Totalmente.
0: partido de clase A, las entradas esta vez no estuvieron caras. Me sorprendió realmente. Curvita 60 bolivianos de tiempo, porque antes sabe estar 80, 90,
2: 90,
0: ¿no? Y era
1: sí,
0: muy difícil para el
1: no pinta
0: bolsillo,
1: nada así.
0: para nuestros bolsillos, por ejemplo, ¿no? Esta vez me
1: Sí,
0: impresionó.
1: difícil.
0: Así que vayamos al Siles, mis amigos. Compre su entradita. Anime a sus amigos. Siempre podemos estar desanimados o no te puede gustar Bolívar los últimos partidos, pero no dejemos a Bolívar, no solamente subirnos al barco cuando Bolívar está pasando por buenos momentos, cuando estamos por coronarnos campeones o hemos clasificado, no, hay que estar ahí, como se dice, celeste que te cueste, ¿no? Así que también nosotros levantemos a Bolívar y obviamente los jugadores saben la responsabilidad que tienen a la hora de vestir la casaca celeste. Así que esperemos que ellos también que salgan con todo, con puro corazón, que también demuestren su fútbol. Porque también tenemos talento boliviano. Por algo están en Bolívar. Por algo están en el más grande. Que lo demuestren en el campo de juego. Mañana jugamos todo. No solamente juegan ellos. Nosotros desde las tribunas, desde el primer minuto, alentemos, cantemos. No silbemos a nuestros propios jugadores. No cometamos ese error, mis amigos. No silbemos. Sí silbemos al equipo rival. Pongámoslos nerviosos, pero no a nuestros propios jugadores. Así que mañana con todos mis amigos, ahí está la esperanza para la academia. Así que, Eric, nos vemos el próximo miércoles y mañana que se nos dé una victoria. Al menos sería súper que sea 3-0, ¿no? Es lo que por lo menos Bolívar puede estar apuntando.
1: Sí, Brando, bueno, yo creo que sería una alegría para todos los bolivaristas, para toda la familia bolivarista, que Bolívar saque un resultado abultoso, pero lo más importante.

0: Por lo menos que ganemos, que después de ir al estadio, estar apoyando los 90 minutos, salgamos con una alegría, con una sonrisa en el rostro. Y bueno, como tú lo mencionabas, que la gente pueda asistir. Yo creo que se han dado unos precios módicos para todas las personas que puedan ir. Lastimosamente el horario no acompaña, pero hay que estar apoyando en las buenas y en las malas al club, y que mañana salgamos con un resultado favorable. Hasta un siguiente programa. Chao Brandon, chao Calito, chao Diego, nos vemos.
1: Chao, Eric. Ahí, para repito, Eric, ¿a qué sector te vas mañana?
0: Yo creo que mañana, bueno, yo normalmente voy a curva, Brandon, la verdad. Siempre voy a curva, pero mañana estoy pensando cambiar de sector.
1: Está, pero lo importante es que se va, o sea, ¿no? Yo a mí me extraño ir a la curva norte, por ejemplo, ¿no? Por el tema de trabajo tengo que ir a preferencia, pero ahí estaremos. Sergito, nos vemos el día jueves directamente. Ah, no,
2: El
1: perdón, el
2: día
1: día
2: viernes, en
1: viernes, ya
2: todo caso.
1: analizando el partido.
2: Muchas gracias, Brando, Carlitos, a todo el equipo, a toda la familia bolivarista. Siempre es un placer estar con ustedes. Mañana, alentar con todo el corazón y esperar también de todo corazón que el equipo le meta ganas, lo que ponen las gallinas, y sobre todo que estemos festejando un resultado más, porque Bolívar es el mayor representante de Bolivia. Muy buenas noches, familia bolivarista.
1: Gracias, Carlitos. Nos vemos el día viernes directamente.
3: Respectivamente el día viernes acá, ojalá ya será analizando buenos parámetros, tal vez una victoria, ojalá, Dios quiera que sí, y como digo siempre, hay que alentar, hay que ir a la cancha, porque el equipo en estos casos nos necesita, así que vamos a estar también en la general. Hoy día estuvimos en
1: Ahí está,
3: la...
1: has hecho ese esfuerzo siempre.
3: Claro,
1: Ahí está, bien.
3: también acompañando a mi señor padre, fuimos también haciendo un esfuercito. Estuvimos en la Galería Litoral, en el Prado.
1: Ahí está.
3: Compramos las entraditas, todo bien, y hay todavía entradas. Si es que no se ha animado, anímese, por favor, que necesitamos que el Siles esté lleno mañana y obviamente tener una victoria. Así que nos vemos hasta el día viernes.
1: Mañana invitación a partir de las 2 de la tarde, porque Bolívar 24/7 Radio se da las formas, las maneras para darles una buena previa. Así que mañana con Carditos, mañana 2 de la tarde. Vamos, usted conéctese al Facebook 2 de la tarde y luego también a las 4. También vamos a estar transmitiéndoles la llegada de Bolívar desde otro ángulo, siempre respetando las normas Conmebol. Así que mañana nosotros seguimos con la cobertura correspondiente. Familia bolivarista, mañana los esperamos en el Siles. Es momento de alentar, como siempre les digo. Nos podrá gustar algo, no, pero al final no vamos al estadio por un jugador. Vamos por el escudo, vamos por nuestros colores. Y Bolívar siempre nos va a necesitar en el Siles. Nos sintamos, más que todo, que no jueguen solos, porque siempre la gente y siempre nosotros vamos a hacer un aporte ahí. Así que mañana les esperamos, vaya a cualquier sector. 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Mañana los esperamos, que mañana se nos dé el resultado y que mañana los jugadores salgan con todo, a puro corazón, a puro huevos, como se dice, y también representando al escudo y también realizan buen fútbol, ¿no? Así que mañana nos vemos, sigue en sintonía de Radio Éxito, ya se viene el DJ de tu vida.

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con nuestra bandera, con su música, que ha adoptado también distintos subgéneros de rock, rock alternativo, rock clásico. Unas también fusiones interesantes, ¿no? Con el folclore en ocasiones, matizándolos con esos ritmos nativos y logrando reflejar esa mezcla de culturas que se vive también en nuestro país. Creo que eso es lo más importante que nos ha regalado Octavia a lo largo de varios años de trayectoria. Es una de las bandas más importantes de nuestro país, fundada ya por 1988, sí, por 1988, antes conocida como Codas 3, y adquirió el nombre de Octavia ya en 1996, y desde ese entonces se ha mantenido activa. Qué interesante, ¿no? Desde ese momento, desde 1988, primero como Codas 3 y luego en 1996, pero son por lo menos pues 38 años de vigencia. Su sonido que caracteriza la mesa, claro, estos instrumentos y sobre todo ese toque también especial en cada una de las letras y de las interpretaciones. Y Verdades Inéditas, esta canción que acabamos de escuchar, la conocíamos allá por 1992, parte de su segundo álbum. Y de ahí en adelante, como Octavia, nos han regalado tantos álbumes exitosos como Aura, Ciclos, Talismán, Masterplan, Medular, Superluz. Bueno, y la lista continúa. Y cuando decimos que tenemos grandes referentes, pues ahí está. Ahí está el material que han estado trabajando durante todo este tiempo y los éxitos. Así comenzamos. Feliz jornada para todos. Estamos en fecha 22 de julio de este 2026. Muy contentos de reencontrarnos. Siente este abrazo de bienvenida. Que le vaya muy bien. Que tenga una excelente jornada. Que Dios lo acompañe en cada una de sus actividades. Una lluvia de bendiciones en su vida. Que su negocio prospere. Que hoy tenga mucha venta. Que hoy haya muchas carreras también a nuestros amigos del transporte, del taxi, en el radiotaxi, que le den sueltitos en el pasaje a nuestros amigos del minibús, que todos podamos tener una muy buena jornada, es nuestro deseo. El abrazo para todos, bienvenidos, estamos sobre las 9:13 a.m. Cielo soleado al momento y la temperatura de 9 grados centígrados en la ciudad de La Paz. Atentos, hoy la máxima estará alcanzando los 19 grados centígrados. La mínima fue de 3 grados y así paulatinamente va mejorando, ¿no? Por lo menos en algo la temperatura. 3 grados la mínima, 19 la máxima y al momento de 9 grados centígrados la temperatura. ¿Qué es lo que tendremos hoy? Ustedes ya lo saben, tenemos bastante información, tenemos contactos, agenda completa, nuestro equipo de prensa trabajando para ustedes y sobre todo también tenemos la mejor de las intenciones de poder acompañar su mañana. Así es que quédese con nosotros hasta las 12. Vamos a marcar por ahora nuestra primera pausa. Mi nombre es Naira Miranda. Una vez más, todos bienvenidos. No olviden seguirnos también a través de Éxito Noticias Bolivia. De hecho, cuando regresemos también estaremos revisando nuestra página. No se vayan.

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0: Este es nuestro segundo bloque, 9:20. Gracias por acompañarnos. Vamos, como corresponde, también a revisar parte de la agenda informativa. ¿Qué tenemos hoy en Éxito Noticias Bolivia? Atentos, han interceptado 4 maletas con 100 kilos de oro sin declarar. ¿Dónde ocurrió esto? Pues en Santa Cruz, en el aeropuerto de Biru Biru. Producto de esta situación, hay una persona que fue arrestada. Ocurrió más temprano en esta jornada, el miércoles, donde se efectuó el hallazgo de aproximadamente 100 kilos de oro que fueron encontrados en 4 maletas en el aeropuerto internacional de Biru Biru en Santa Cruz, cuando presuntamente iban a ser sacados del país sin la declaración correspondiente. Tras el operativo, un pasajero fue arrestado y trasladado a dependencias policiales, mientras la FELCE, en coordinación con personal del aeropuerto, ha iniciado las investigaciones para establecer de manera real qué es lo que ocurrió en este hecho. De manera preliminar, se informó que el mineral no habría sido declarado antes de su traslado, por lo que también se busca determinar cuál era el destino final de este cargamento y si existen también otras personas involucradas dentro de este caso. Es una noticia que está en desarrollo, es una noticia que estaremos ampliando también más adelante. Se está investigando por qué el pasajero no ha declarado el traslado de oro en sus maletas y aún se indaga cuál sería el destino. Personal del aeropuerto de Santa Cruz y efectivos de la FELCE ya tomaron control sobre este caso, sobre este hecho, cuando se pretendía sacar el mineral del país de forma irregular. Estamos al pendiente de lo que vayan señalando en las investigaciones. Reiteramos, ocurrió más temprano en Santa Cruz. Y en otra información, dice, seamos solidarios, robaron su instrumento de trabajo en Plaza del Maestro, aquí cerca en Villa Fátima. Ella pinta letreros y es el sustento de su familia, está pidiendo ayuda a la población para poder recuperarla. Escuchemos lo que menciona, por favor, y podemos también ayudar.
1: Estoy aquí. Hace una semana se perdió mi caja de pintar de la Plaza del Maestro y no sé cómo encontrar. Hay un don que pinta, más abajo me dijo que una persona como Chila Negra se la había usado mi cajita. Y en mi caja tenía, yo con eso mantengo a mis hijos y no sé cómo recuperar mi cajita. Y aquí con eso es mi instrumento de trabajo y en ahí estaba todo completo, letras más que todo. Todos mis letras para pintarme placas laterales de minibús, de taxi, de interiores, de minibús, de taxi, todo eso cosa había y ahora resulta que no puedo encontrar mi caja. La persona que haya usado le he publicado por Facebook, pero no he conseguido una respuesta y ahora resulta que estoy atado de pies y manos porque eso es difícil conseguir esa letra. Yo me hice hacer esa letra y porque es una considerable suma de dinero que he invertido en esas mis letras. Con eso mantenía a mis hijitos. Yo pinté en la Plaza del Maestro hace 20 años y nunca se me pasó esto por la mente, que en un cesar de ojos iba a perder mi instrumento de trabajo. Por eso, por este medio, quiero pedirles, por favor, que la persona se ha alzado, que me lo devuelva. No le voy a hacer ningún problema, pero que me devuelva mi instrumento de trabajo, ya que es el único sustento que puedo mantener a mis hijitos. Aquí está, mi hijo está en cuarto de secundaria y con ese bolé estoy haciendo estudiar y ahora no tengo más, o sea, el dinero para hacer esas letras porque me costó bastante dinerito, nomás he invertido en esas cosas. Y ahora por el momento solamente me estoy vendiendo mis galletas y algunas otras cosas, actividades que realizo.
0: Bien, es la señora Susana Torres con el pedido de que le devuelvan su instrumento de trabajo. Se lo robaron en Plaza del Maestro. Ella pintaba letreros, los laterales de los vehículos, entre otros. Este es el sustento de su familia y le pedimos a usted, amigo, amiga que nos escucha, que pueda ingresar a nuestra página y pueda compartir este video para llegar a muchas personas y de pronto poder llegar hasta la conciencia de esta persona que se ha llevado esta cajita con todos sus instrumentos de trabajo. Necesita recuperar la misma, necesita pues llevar el sustento a casa. Ayudemos a la señora Susana Torres. El video está en Éxito Noticias Bolivia en Facebook, lo reiteramos. Además, los trabajadores municipales, en otra información, de todo el país hoy gozan de asueto laboral por la celebración del Día de la Fundación de la Confederación Sindical de Trabajadores Municipales de Bolivia. Y está el comunicado por parte del Ministerio de Trabajo. Usted puede también revisarlo. Vamos con otros temas en nuestra página. EPSA moderniza su parque automotor con 75 nuevos vehículos para fortalecer el servicio en La Paz y en Ciudad del Alto. Además, Comisión Legislativa viajará a Chile para investigar contradicciones dentro del caso Narcomaleta. Se trata de una comisión especial de la Asamblea Legislativa que estará viajando a Chile para recabar información sobre el denominado caso Narcomaderas, relacionado con la incautación de cargamentos de madera boliviana que presuntamente contenían sustancias controladas. La decisión fue anunciada por el senador del Partido Demócrata Cristiano, del PDC, Nicanor Cocchi, quien explicó que la medida busca aclarar las contradicciones surgidas entre los informes de las fiscalías de Chile y Bolivia. Cocchi señaló que existen versiones diferentes sobre la existencia de los llamados falsos positivos en las pruebas realizadas en la madera incautada en este caso, y explicó que mientras inicialmente se informó sobre resultados positivos con presencia de sustancias controladas, posteriormente surgieron observaciones y nuevos reportes que generan dudas sobre la veracidad de los análisis. El legislador informó que la comisión realizará una inspección en territorio chileno y posteriormente definirá los pasos a seguir para esclarecer este caso. Se viajará entonces en estas siguientes horas. Se tiene una reunión también con diferentes autoridades para dialogar sobre este tema, adelantó el legislador. La delegación busca reunir todos los elementos necesarios para establecer la verdad y determinar si existieron irregularidades dentro de este proceso. Usted déjenos su comentario también, qué opina sobre esta comisión legislativa y este viaje a Chile que busca investigar y esclarecer los hechos en este caso denominado Narcomaderas. Otra información, el abogado William Sánchez Peña, representante del diputado Edgar Segarra, anunció que solicitarán que se active una alerta migratoria contra Mario Argollo, Evo Morales, Nilton Condori, Feliciano Vegamonte y Vicente Salazar por los hechos ocurridos durante los bloqueos. Escuche usted.
2: David Mamani, y al último ha sido incorporado el señor Evo Morales. Como les he señalado, delitos de terrorismo, que es el más alto, que tiene una pena de 15 años, el delito de delitos contra la seguridad de los transportes, que tiene de 6 hasta 8 años, delitos contra la salud, que tienen hasta 10 años, porque han generado escasez, sobre todo en el numeral 6 del 214. Indudablemente ya hemos solicitado, el investigador seguramente en los próximos días vamos a tener algunos elementos y espero que con estos, con los medios de prensa, porque lo que queremos es de que estos procesos no se diluyan, lo que queremos que estos procesos continúen hasta que se emita una sentencia. Y obviamente dirá ya la justicia si es una sentencia condenatoria o absolutoria.
0: Bien, solicita que los procesos continúen, que no se extingan y que continúen también las investigaciones a propósito de los más de 50 días de bloqueo. Ingrese a Éxito Noticias Bolivia, nuestra cuenta oficial en Facebook. Constantemente vamos actualizando la información, la compartimos con ustedes que nos van siguiendo desde diferentes puntos. 9:29, pasamos ahora a saludar, a recibir a nuestro equipo de prensa y a conocer también parte de la agenda informativa para hoy en miércoles mitad de semana. Gilda Castro desde Ciudad del Alto, te recibimos. ¿Cómo estás? Adelante, buenos días.
3: Gracias, Naira. Buenos días. Iniciamos con una nueva jornada de información desde la Ciudad del Alto. Tenemos la agenda informativa preparada para hoy. La Secretaría Municipal de Seguridad Ciudadana hoy recepcionará la entrega de proyectos, ciudades y espacios seguros para mujeres reciclados. Así también tendremos una conferencia de prensa del Servicio Departamental de Salud sobre la semana epidemiológica. Estaremos con declaraciones del principal ejecutivo de la Federación de Maestros Rurales. Esto y más estaremos desarrollando en el transcurso de la mañana con esta agenda retorno hasta Estudios Centrales.
0: Muchas gracias. Hasta el próximo contacto, Gilda. Estamos sobre las 9:30. Ahora vamos a conocer qué temas encontramos hoy en la agenda política. Ever Vargas, tú eres el encargado. Bienvenido. Adelante.
4: Gracias, Naira. ¿Cómo estás? Muy buenos días a todo el país. Y durante esta jornada en la agenda informativa tenemos los siguientes temas. Y vamos a estar al tanto a lo que suceda. La interpelación a la ministra de Salud, Marcela Flores, programado para las 10 de la mañana de este miércoles en relación a temas de gestión en salud. También estaremos haciendo las diferentes repercusiones, tomando en cuenta que el presidente Rodrigo Paz afirmó que se asumen los acuerdos con el Fondo Monetario Internacional. En otro tema, recordemos que durante esta jornada el dólar flexible llegó a los 11 bolivianos y estaremos conociendo las diferentes opiniones desde la Asamblea Legislativa con respecto a este y otros temas que estaremos desarrollando.
0: Gracias, Ever. Hasta más adelante. Efectivamente, este dólar flexible ha llegado a los 11 bolivianos y está presionando al aparato productivo. La cotización oficial del dólar ha dejado de ser un dato seguido únicamente por economistas e importadores, porque cuando hablamos de esta rápida escalada del tipo de cambio flexible, ha comenzado también a sentirse en la economía real. Este miércoles la divisa alcanzó los 11 bolivianos, consolidando una tendencia al alza que en algunos días registró incrementos de hasta 5 centavos y encendió nuevas alertas en el aparato productivo. Desde la implementación de este nuevo régimen cambiario, el precio oficial ha acumulado un incremento de 1 boliviano con 27 centavos, al pasar de 9.73 el 29 de junio a 11 bolivianos en esta última cotización publicada por el Banco Central de Bolivia. Este movimiento, ¿qué es lo que refleja? Un mercado donde la demanda de divisas continúa superando a la oferta, en un contexto marcado también por la escasez de dólares y aún la incertidumbre sobre el ingreso de nuevos recursos externos. Hablamos sobre este tema más adelante con Ever, como nos adelantaba también. Estamos sobre las 9:32. Revisemos ahora qué temas encontramos desde el área de seguridad. Lía Vega, adelante, buenos días.
5: Muchas gracias, Naira. Informarte que en la agenda prevista para hoy, los ejecutivos de la Central Sindical Única de Trabajadores Campesinos de Bolivia estarían brindando una conferencia de prensa, esto para referirse a distintos temas coyunturales. En el ámbito de seguridad, mencionarte que estaremos yendo a las instalaciones de la Fuerza Especial de Lucha contra el Crimen para ver casos relevantes. Asimismo, nos estaremos apersonando a instalaciones de la FERCB. Esta sería la agenda prevista para hoy. Retorno contigo, Naira.
0: Muchas gracias. Misión cumplida entonces. Hemos conocido la agenda informativa. Revisamos la información también en Éxito Noticias Bolivia. Marcamos una nueva pausa ahora y enseguida volvemos.
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0: bien, amigas y amigos, estamos de regreso, 9:38 en esta jornada de miércoles, mitad de semana. Agradecemos, como siempre, que nos vayan acompañando a través de la frecuencia de Los Ganadores, Radio Éxito Bolivia. No olviden seguirnos en nuestra cuenta oficial en Facebook y de la misma manera también a través de nuestra transmisión en TikTok. Vamos a continuación a dar la bienvenida a Marcelo Silva, analista político, que nos acompaña estos minutos. Marcelo, un placer tenerte con nosotros. ¿Cómo estás? Buen día, bienvenido. Naira te saluda.
1: Naira, qué gusto, de verdad. Ustedes.
0: El gusto es todo nuestro. Bueno, hay tantos temas que se pueden analizar en una coyuntura evidentemente difícil para la población, ¿no? Cuando estamos hablando de que continúa, por ejemplo, la falta de diésel, ¿no? Es una realidad que no se puede resolver. Continúa también subiendo el dólar. De hecho, en esta jornada ha llegado este dólar flexible a cotizarse en los 11 bolivianos. Está presionando al aparato productivo y del otro lado también, pues, continuamos hablando de irregularidades, por ejemplo, en BOA. Por eso te consulto a ti, Marcelo, ¿se complica la situación para el gobierno en medio de este panorama? ¿Se ven realmente acciones que se han asumido hasta el momento para por lo menos hacer frente a esta situación?
1: A ver, Naira, pareciese que todos hubiésemos entrado a una especie de letargo, de una vacación, por lo menos en el ámbito de la reflexión política, debido al tema del mundial, etcétera. Y te cuento que cuando vuelves a la dura realidad te has dado cuenta que todo sigue igual. Los temas apremiantes para el gobierno no han sido resueltos, no se han visto siquiera en inicio en el ámbito de resolución, y ahora no queda más que lidiarlos, debido fundamentalmente a un hecho que me parece central, es el tema dólar. Creo que ya existe, por supuesto, la necesidad urgente, además, de conseguir divisas. Y esas divisas van a venir, parece el gobierno indicar, además, al coro de varios analistas políticos, únicamente por la vía del crédito del Fondo Monetario Internacional. El Fondo Monetario Internacional puede ser en este momento la tabla de salvación para el gobierno en el ámbito de conseguir divisas que vayan a cubrir primero la carencia de la provisión de estas divisas que existen en el mercado y por eso el incremento del precio, pero fundamentalmente también a cubrir la capacidad de compra de los carburantes hasta que el precio de estos se nivele plena y totalmente al mercado internacional. Claro, esto ya nos prevé costos políticos y económicos muy duros. El costo económico es que la posibilidad de levantar plena y totalmente la subvención y colocar los precios de los carburantes a nivel internacional significaría casi la dúplica del precio de estos carburantes. Veremos qué sucede. El gobierno ha decidido congelarlos hasta enero, pero indudablemente la falta de divisas es la que provoca la escasez que tenemos hoy día de diésel, especialmente en el ámbito del mercado. Pero el otro son las reformas estructurales que el Fondo Monetario Internacional, sin duda alguna, tiene como requisitos para proceder a un préstamo, a un desembolso. Entiendo que el gobierno está ahorita, probablemente máximo un par de días, de anunciar oficialmente la nacional, y eso, por supuesto, implicaría también algún tipo de medidas y determinaciones políticas, especialmente en el ámbito de aprobación de leyes. Así que, nada, estamos expectantes a ver si el gobierno da pasos serios a la resolución de estos temas.
0: A propósito de pasos serios en la resolución de los temas, ¿tú has visto lentitud de pronto, Marcelo, durante este tiempo del gobierno? Porque ha llamado la atención, por ejemplo, a propósito de este tema, lo que decía Samuel Doria Medina, ¿no? Él no solo ve lentitud, advierte corrupción, ve pocos resultados y dijo, ojalá el gobierno aproveche esta oportunidad, ¿no? Después de lo ocurrido tras los días de bloqueo. por eso voy y consulto lo siguiente. ¿Realmente hay un norte que esté siguiendo el gobierno hasta el momento, después de lo ocurrido con los días de bloqueo? ¿Hay como que un plan para atender estos muchos problemas que tiene el país?
1: Mira, Naira, es una muy buena pregunta, porque el tema de aprendizaje político después de una conflictividad tan elevada por más de 50 días parece ser nulo o parece ser muy poco ante cualquier tema de remesón político que al final lo vences, porque eso es lo que ha hecho el gobierno, hay que reconocerlo. Es decir, ha salido políticamente de un momento muy duro. Y vamos, podía haber sido una excelente oportunidad política para mostrar un gobierno remozado, mucho más fuerte, mucho más cohesionado, con un norte político mucho más evidente, mucho más claro. Pero vemos que eso no sucede. Fíjate que no solamente las declaraciones de Samuel Doria Medina ayer, sino las del ministro de la presidencia. Hasta, creo, hasta el día de hoy, o no sé cuánto tiempo más, ministro de la presidencia, ¿no? El cargo más importante dentro del gabinete, ¿no? Encuentras palabras que te denotan con nitidez, ni siquiera con vueltas, ni temas que vayan a tapar cosas, sino de manera directa, que no existe coordinación interna en el gobierno, que las determinaciones están tomadas aisladamente por ciertas carteras, por ciertos segmentos. No hay una conexión entre la asesoría del presidente, por ejemplo, con las determinaciones del gabinete que está supuestamente a la cabeza del ministerio. Este ministerio no tiene diálogo ni conexión, al parecer, con el ministro de Economía o el Ministerio de Economía. Por su lado, cada ministerio trata de hacer gestión. Hay una ministra que se ha ido y hasta ahora no existe una posibilidad de una política pública o una nueva designación jerárquica de ese estilo. Es decir, el aprendizaje parece ser nulo. Pero a ello le tienes que sumar dos cosas que son importantísimas. La primera es de que el gobierno no parece mostrarte una solidez en el ámbito de llegar a acuerdos y alianzas políticas que son absolutamente necesarias para poder seguir teniendo una égida de gobernabilidad. Sumale a eso los temas económicos y el problema que ayer me parece muy duro que lo menciona Samuel Doria Medina. El tema de la corrupción, es decir, vamos, el jefe de Unidad Nacional creo que ha sido más duro que cualquier otro actor de oposición o cualquier analista político. Te ha dado datos y te ha mencionado elementos de corrupción que parecen muy importantes y que además, según el jefe de Unidad Nacional, otrora aliado del gobierno, no, porque ayer ha dicho que ya no está, que él ha roto definitivamente, se ha ido del gobierno, son realmente muy duras, son denuncias que van a enfocar el hecho de que el gobierno podría hundirse en un ámbito de hechos de corrupción. Creo que esos elementos, Naira, nos dicen que el aprendizaje de los 53 días de crisis política ha sido nulo y que creo que el gobierno no está aprovechando esta segunda oportunidad. Muchos ya veían a un gobierno de salida durante esos 50 y tantos días. No, volcó la situación, supo salir de esa situación, está vigente. Creo que además con un momento de respiro que es importantísimo, de estabilidad. Nadie quiere bloqueos, nadie quiere convulsión, nadie quiere desestabilización, pero bueno, ese es el tiempo que debería aprovechar el gobierno precisamente para avanzar, y lo que menos ha hecho es eso.
0: Claro, ¿no? En medio también del presupuesto general del Estado reformulado que continúa, entiendo ahora pues en senadores, ¿no? Hay también varios cuestionamientos, el paquete de leyes que ha demorado mucho, incluso el propio vocero presidencial lo ha reconocido de esa manera, atribuyéndolo también a los 53 días de bloqueo. Yo te quiero consultar por el tema de la retórica, ¿sabes, Marcelo? El gobierno, a través de cada uno de los ministros o quienes salen generalmente a dar declaraciones, el vocero, el ministro de Obras Públicas, el propio presidente, ayer cuando lo veíamos entregar estos vehículos en EPSAS, pues prácticamente hay una retórica, ¿no? De pronto de hablar de lo que ocurrió durante los 53 días, de lo que no se hicieron en esos 20 años, que ya prácticamente lo escuchamos en reiteradas oportunidades en los últimos casi 9 meses. Yo consulto, esto también tiene como una fecha de vencimiento, tomando en cuenta que apunta mucho, sobre todo leo esto en redes sociales, a lo que pueda ocurrir en octubre, ¿no? Ojo, no me malinterpreten, no queremos que nuevamente estemos en una convulsión social, política, que de hecho nos ha traído graves consecuencias. Sin embargo, como mencionabas, si no se está aprovechando el tiempo, si no se está trabajando también, si no se está pues con un norte claro a dónde nos dirigimos, ¿qué es lo que podría ocurrir más adelante?
1: Bueno, a ver, yo creo que hay un elemento que es central. El gobierno ya no puede utilizar fantasmas anteriores, ¿no? Llegó un momento, fíjate, en la gestión de Áñez, donde todos los pretextos de la mala gestión, de los errores de la gestión de la expresidenta, fueron atribuidos al MAS, etcétera, etcétera, y bueno, al final ese argumento se fue derrumbando y el gobierno empezó a desinflarse en el ámbito de la consecución de resultados. Le pasó lo mismo a Arce. Si te acuerdas, los primeros meses de la gestión era todo el gobierno de facto, el gobierno golpista, etcétera, hizo esto, y se pasó varios meses y perdió tiempo innegable, valioso en el ámbito de la gestión, tratando de echarle todos los muertos y toda la culpa al anterior régimen. Le ha pasado ya al gobierno del presidente Rodrigo Paz, y yo creo que eso ya nadie le cree. Y nadie pueda tragarse el hecho de que el gobierno está indudablemente atribuyendo todos los problemas a la anterior gestión. Por lo tanto, ya los gobiernos y principalmente el gobierno del presidente Rodrigo Paz está a la altura de medirse por resultados, ¿no? Ya la retórica de que esto fue ni demás me parece ya inoportuno, impertinente, extemporáneo. Entonces, seguir utilizando ese tipo de retórica hace que te envuelvas en el pasado y más bien en el ámbito del marketing político, de la comunicación política, te coarta la libertad de apuntar a nortes, a objetivos. Es el mensaje del estadista y del gobierno o de los gobiernos. A ver, ¿hacia dónde vamos? Vamos, muchachos, apuntemos a ir hasta aquí. A esa es nuestra meta. Ahora todos trabajamos en ese sentido. Y como tú lo decías, el norte es difuso en el ámbito del gobierno. Ahorita, si te puedo decir cuál es el norte del gobierno, es conseguir dólares. Y esos dólares se ponen por el Fondo Monetario Internacional. Listo, ahí se acabó. Ese es el fin del horizonte de visibilidad. Ya no hay más, ¿no? Que reconstrucción, reformas. No. El horizonte es, en este momento, salvar el momento, y ese momento de salvataje viene vía Fondo Monetario Internacional. Lo que venga después, y creo que algunos ministros incluso lo han dicho tal cual, ya se verá con el tiempo, ¿no? Hoy estoy aquí, mañana me voy, o mañana vuelvo a estar, o ya veremos, ¿no? El tiempo lo dirá, la vida. No, un gobierno no puede manejarse en esas características, Naira. Entonces, la falta de norte, creo que ese es un elemento central. Y yo creo que, por último, mira que tan lento pasa el tiempo y uno no se da... El gobierno es tan lento que a veces no se da dimensión de lo rápido que pasa el tiempo. Mira este juego de palabras que son contradictorias. Mira que estamos ya cerca de que el gobierno consuma el 20% de su mandato. Está para cumplir el añito, faltan 3 mesecitos y ya vamos a cumplir el primer año de gestión del gobierno del presidente Rodrigo Paz. Y ya el balance de un año, 20%, en un contexto como el que estamos viviendo en el país, puede ser realmente pérdida de mucho, pero mucho tiempo.
0: Claro, ahí está el tiempo, ¿no? El valioso tiempo que mucho se habla, pero no se lo está aplicando, ¿no? No se lo está de alguna u otra forma aprendiendo a valorar y sobre todo dar los pasos necesarios. Ahora, Marcelo, yéndonos a otro aspecto que también tiene que ver con el gobierno, lo mencionabas esto del FMI, los dólares, lo cierto es que es lo único en este momento que podría de alguna u otra manera traer dólares a nuestro país, pero también se observa que no se está brindando información sobre este acuerdo con el FMI, eso pues incluso hasta los propios asambleístas han estado expresando su preocupación porque hablan de efectos en la economía, de las familias, de los precios, de los créditos. Sabes, ayer hablamos con la diputada Claudia Bilbao del PDC, que siempre es defensora del presidente como tal, ¿no? Siempre le hemos escuchado en esa línea, pero hasta ella ha realizado observaciones al ministro de Economía. Decía que no se está evaluando realmente de manera correcta cómo está la situación del país, de diferentes sectores, actores sociales, que realmente la están pasando mal por este tema del dólar flexible. Entonces, vuelvo a lo que era el punto, ¿no? También hablar del FMI y no hablar de cuáles son los acuerdos, de no transparentar qué es lo que podría ocurrir de aquí en adelante, eso también hay que asumirlo con seriedad, ¿no? Es decir, el gobierno tiene que en este momento evaluar esa situación.
1: Mira, la discusión central, yo diría nodal, es de que lo del Fondo Monetario Internacional se va a decantar, va a venir plata de ahí, es la única forma en la que el gobierno puede conseguir divisas. El tema central es en qué, para qué, ¿no? ¿Cuál va a ser el leitmotiv? ¿Cuál va a ser el objetivo? ¿A dónde va a ir destinada esa cantidad de recursos económicos, de divisas, de dólares que se van a utilizar en la economía? El gobierno ayer ya nos hablaba en un principio de cifras muy altas. Se hablaba hace varios meses ya de 5.000, 6.000 millones. Ayer ya nos ha hablado de un paquete mucho menor, de 2.000, 2.500 millones hasta un máximo de 3.000 millones de dólares que estarían financiados por el Fondo Monetario Internacional. Es una cifra que, más allá de ser significativa e importante, pueden ser un gran alivio. El gran tema es en qué van a estar gastadas. La primera propuesta del gobierno fue el de potencializar fundamentalmente la reactivación económica. Y esta plata, estos recursos del Fondo Monetario Internacional, tenían que ser destinados a el ámbito de emprendedores, empresas, industrias, es decir, reactivar políticas públicas estratégicas, estrellas, si tú quieres, en el ámbito del el gobierno. Parece que esto está cambiando y que esos recursos van a ser utilizados fundamentalmente para aplacar la escasez de divisas en el mercado, y eso tendría que irse a los bancos. Es decir, el tema básico de esos recursos tendrían que ir a mitigar el tema, es decir, inyectar una gran cantidad de recursos, especialmente al tema de la banca privada, porque ahora la banca privada está manejando definitivamente el tema del precio del dólar, y fundamentalmente aplacar el gasto el gasto público que vaya a aminorar el déficit fiscal que se plantea hasta enero, donde el gobierno ha decidido congelar el precio de los carburantes a nivel de subvención y luego liberalizarlos al precio internacional. Yo creo que esa es la discusión. Es como que te prestas plata, ¿para qué? Para invertir, para abrir tu negocio, para abrir tu cafetería, tu pequeña tienda y de repente empezar a producir recursos, o es que te prestas platita para cubrir otra deuda, para gastos dispensiosos, etcétera, etcétera. Este es el tema de la discusión, que seguramente va a ser polémico. Por eso hasta ahora no se conocen los detalles. Yo creo que el gobierno apunta definitivamente a que esos recursos no van a ir a un tema de reactivación económica, sino a cubrir el agujero de déficit fiscal que tenemos y la falta de recursos y de dólares, por supuesto.
0: Ah, voy a cerrar con esto, Marcelo, agradeciendo este contacto. ¿Cómo ves tú el criterio para ocupar funciones públicas ahora, ¿no? Es decir, la corrupción y el favorecer a quien es más cercano a ti siempre ha estado presente en este y en otros gobiernos, pero ahora, francamente, es como que una mayor cantidad de casos que se van conociendo, ¿no? El ascenso del general Céspedes, por ejemplo, luego el tema de lo que ocurre en Boa, son muchas situaciones, ¿no?, que se van presentando. Entonces, hay un problema de pronto que no lo está logrando solucionar el gobierno, el presidente, de poner a los más cercanos, a los amigos, no a gente que tenga el perfil necesario. Por ejemplo, seguimos esperando que exista ya pues un nuevo encargado de BOA, por ejemplo, ¿no? Pero se demora mucho la situación. Entonces, ¿cómo ves esto? ¿Deben cumplirse los requisitos, los méritos? Eso siempre se ha dicho, ¿no? Pero también ahora se cuestiona que no se pueda acceder a estos cargos, porque definitivamente pues hay otra lectura desde quienes ocupan el poder o tienen la decisión de poner a estas personas en aquellos lugares, Marcelo.
1: A ver, ¿el gobierno ha tomado el poder o el poder ha tomado al gobierno? Y lo que mencionas, el relato que haces, lo que hemos escuchado de los otrora socios del gobierno, al parecer lo que está pasando es lo segundo. El poder ha tomado al gobierno. Esta estructura que tiene décadas de funcionamiento y que ha tenido un mecanismo de modus operandi, indudablemente está empezando a absorber al gobierno. El gobierno del presidente Rodrigo Paz tenía dos opciones, contigo lo hemos reflexionado al inicio, era desmontar, desestructurar todo ese sistema de corrupción durísimo, anquilosado, pesado, que te marcaba desde instituciones, formas de nombramiento, formas de reproducción de estas redes de corrupción, etcétera, que se podían ver en muchísimas instancias estatales, desmantelarla, destruirla con un alto costo político, un gran esfuerzo, o ser mucho más pragmático y montarse sobre esas redes y utilizarlas a favor. Pareciera que dentro del gobierno la idea de esta segunda posibilidad, es decir, un ratito, ¿para qué vamos a destrozar esto? Más bien lo utilizaremos a nuestro favor, parece ser la que predomina. Y lo que estamos viendo es la reproducción tal cual, de manera fiel, con otros nombres, con otros actores, de libretos repetidos, de libretos viejos. Entonces, me parece que ese es otro de los elementos importantes que se tiene que poner en barbas y principalmente en remojo para pensarlo y analizarlo en el ámbito de la gobernabilidad misma del gobierno.
0: Hay tanto de qué hablar, ¿no, Marcelo? Definitivamente me quedo con eso que has señalado. El poder ha tomado de pronto al gobierno y después de todo lo que ha estado ocurriendo, que para nosotros, que le hemos estado sufriendo día tras día, ha sido definitivamente una lección. Te hablo en cosas tan mínimas como valorar que tienes un plato de comida en tu mesa, ¿no? Cosas tan sencillas que muchas veces no lo valoramos y decimos, hay otra vez esta comida, ¿no? Cosas tan pequeñas, pero nos ha enseñado mucho también a ser resilientes y de pronto esa situación no está calando en las autoridades como tendría que ser, a la altura de lo que corresponde. Momentos tan difíciles que aún se continúan atravesando, sobre todo en el aspecto económico. Agradecemos mucho estos minutos. Te enviamos un fuerte abrazo, Marcelo. Hasta más adelante.
1: Igual, Naira, un cordial saludo, que tengas un buen resto de semana.
0: Lo propio para ti, gracias. Estamos sobre las 10 de la mañana con 2 minutos. Pausa, amigos, en breve volvemos.
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15: Bien, estamos de regreso acompañados por el diputado de la Alianza Libre, Edgar Segarra, a quien recibimos y agradecemos este contacto con Radio Éxito Bolivia, porque recordemos que él presentó una denuncia penal contra dirigentes que impulsaron los más de 50 días de bloqueo en el país. Es un placer tenerlo con nosotros, diputado. Bienvenido a Radio Éxito. Naira lo saluda. Buenos días.
16: Buen día, Naira, un saludo cordial a través de Radio Éxito a Bolivia y al mundo, y gracias por darme la oportunidad para llegar al ciudadano de a pie con la noticia. Estoy a sus órdenes.
15: Muchísimas gracias una vez más. Bueno, se ha iniciado, ya imaginamos, la investigación por los delitos de terrorismo, atentado contra la salud, atentado contra la libre circulación y otros. Le consulto, hemos estado escuchando a su abogado, el doctor William Sánchez Peña, también solicitando que avance el proceso, y usted nos comentará qué novedades se tuvo luego de presentar esta denuncia.
16: Bueno, nosotros estamos sumamente complacidos con la justicia. Hemos visto de que hoy día está avanzando poco a poco, y eso es lo que nos complace. Nos han aceptado ya la denuncia que hemos presentado nosotros en la Fiscalía para iniciar ya este proceso penal contra los dirigentes Argollo, está el senador Condori, están los de la CESUCB,

0: también están los de Tupac. Entonces, nos han asignado un investigador. Vamos a empezar a coordinar las tareas con él, y esto no está sujeto a que simplemente a ellos se les va a juzgar. Vamos a ir ampliando conforme vaya avanzando las investigaciones. No nos olvidemos que han habido muchos dirigentes en el interior del país que han hecho atrocidades en los bloqueos, y a consecuencia de todo eso, pues hemos visto personas fallecidas, más de 16 personas fallecidas. Estos señores han atentado y han tenido un trato inhumano con los transportistas en los caminos, se les ha privado de alimentación, de salud, han tenido también un trato inhumano con las personas que querían pasar las trancas, les han agredido, pegado al mismo vecino cuando salía de su casa y quería circular, han sido agredidos y pegados. Entonces, también nosotros lo que hemos visto, todo esto, es de que la gente, para pasar de un barrio al otro barrio, tenía que cancelar un dinero para poder pasar, y tenían que circular donde les daba la a los bloqueadores. Y han atentado también económicamente a fresco, su tucumanita, su sándwich, no les han dejado ellos salir a vender esto. Y también a los empresarios de Santa Cruz, a los empresarios mineros, a los cooperativistas mineros. Es decir, han creado y han generado y han sembrado un caos profundo donde Bolivia hoy día está sumida en la crisis económica, social, política y judicial. Eso es lo que a nosotros nos ha movido a hacer todo esto, y queremos que nunca más esto se repita, y que esto con estos señores se les siente un precedente para que vayan a parar a la cárcel, y también tiene que resarcir los gastos que han ocasionado ellos, porque hay mucha gente que ha sido despedida de sus fuentes de trabajo también, y otra gente que está con luto y dolor en el pueblo boliviano. Todo esto hemos argumentado bien para que sea aceptada nuestra denuncia, y hoy día ya se encaminarse hacia el juicio. Vamos a hacer otro juicio muy aparte al señor Evo Morales y al señor Loza, que es el gobernador de Cochabamba. Ellos van a tener juicios individuales, porque no queremos mezclar las dos cosas, porque habría también, y vamos a hacer que se investigue de dónde vino el financiamiento. Nosotros tenemos la certeza que ha sido del narcotráfico, de la minería ilegal y del contrabando. Entonces queremos ratificar esto en el juicio, porque un movimiento de esta naturaleza no se mueve gratis. Había gente que les pagaban 500 bolivianos por bloquear y 300 por marchar. Entonces, eso es lo que estamos nosotros también investigando.
1: Ahora, en base a lo que se está investigando, también se ha anunciado, van a solicitar, diputado, la activación de una alerta migratoria contra, por ejemplo, Evo Morales, Mario Argollo, el senador Nilton Condori, que de hecho estuvo apareciendo, ¿no?, en la Asamblea Legislativa, pero no quiso dar mayores declaraciones respecto a lo que significaron los días de bloqueo. Vuelvo con esto. ¿Se va a pedir que se active esta alerta migratoria?
0: Efectivamente, vamos a pedir que se active la alerta migratoria, porque conocemos de la actitud que tienen estos señores: tiran la piedra y esconden la mano, o hablan todo y después les viene amnesia y dice que nunca han dicho eso, como el cobarde del innombrable en el Chapare. Sabemos nosotros eso. Él es el que ha atizado el fuego, el que ha pedido 90 días al presidente para que convoque elecciones, a pedir la renuncia, y hoy día le vino una amnesia convencional donde él dice que no ha dicho absolutamente nada de eso y que se han equivocado, y todavía tiene la desfachatez este señor de entregar a sus compañeros que le han acompañado en este movimiento. Y lo mismo hoy día, si usted ve en las calles, no aparece ni por casualidad el señor Argollo, los de Tupac, ni los dirigentes que han conducido acá para este movimiento. No hay absolutamente nada. Entonces, eso es, esta gente es cobarde, esta gente solo actúa cuando tiene a sus compañeros alrededor, y como decimos comúnmente en mi pago en Tupiza, cuando están en Tofa, porque cuando están solos no dicen absolutamente nada. Por eso le invité varias veces al señor Argollo de que vaya a dar una vuelta el Prado, vamos a ver si avanza medio metro en la calle. La gente está dolida de todo lo que han hecho ellos y han ocasionado ellos. hay gente que ha perdido sus casas, hay gente que no ha pagado su alquiler, hay gente que ha perdido sus fuentes de trabajo y hay gente que ha perdido la vida. Entonces, señores, ¿cómo van a devolver ahora la vida a esas personas? Tienen que resarcir los gastos y también vamos a atacar a sus bienes, porque lo que hacen estos señores y han hecho siempre en su vida es prostituir al sindicalismo. Eso es lo que han hecho y estamos cansados de que se siga procediendo de esta manera. Por eso nosotros no vamos a permitir ya de que estos señores se burlen de la justicia y que se siente un precedente para que nunca más esta gente haga un carnaval de Bolivia. Eso es lo que estamos nosotros pidiendo.
1: Bueno, es importante lo que usted nos menciona, ¿no es cierto? Que se den las garantías para que no se paralice pues diferentes actividades económicas, tomando en cuenta toda la pérdida que se ha generado durante esos días. Ahora, a propósito de esta crisis económica, de negocios que han estado cerrando, es una situación que preocupa bastante. Le consulto, diputado, ¿hay usted advertido un plan realmente que se esté encarando, que se lo haya estado analizando para poder trabajar de manera conjunta con diferentes sectores desde el gobierno? ¿Ve esta intención? ¿Ha podido conocer de estos planes? ¿Qué es lo que se solicita también respecto a esto?
0: Cuando hubo la defensa del presupuesto general de la Nación con el ministro de Economía, yo me paré y le dije al ministro que el pueblo no comía cifras ni números. Y que a él yo le pedí que nos dé un remedio al estómago y al bolsillo de la gente, que debe existir una medida directa para que vaya a beneficiar al ciudadano de a pie, al comerciante, al transportista y al mismo empresario, porque con cifras no vamos a vivir los bolivianos. Y él nos pintaba de color muy negro el futuro, porque según su informe él siempre iba a extender la mano para pedir caridad, pero querían también ellos querer seguir fomentando a esas empresas que se ha inventado el MAS, y esas empresas si no funcionan hay que cerrarlas, o si no hay que volverlas una sociedad público-privada para poder salir de eso. Entonces, y yo le pedí lo que usted me decía, le pedí de que la gente tiene que tener acceso a los créditos, pero esos créditos con bajo interés y con poco trámite, porque en el banco le piden hasta el testamento de su perro. Entonces la gente por eso no tiene acceso a esto. La gente les pide una serie de garantías que no pueden llegar a cumplir y sigue sumida en el retraso y no puede acceder a estos créditos. Entonces hemos pedido una línea de créditos para poder dar una reactivación y una inyección económica a toda a la gente de a pie especialmente. Hay que llegar a la gente de a pie. La gente de a pie pide a gritos solamente tres cosas: pide un pan en el estómago, un centavo en el bolsillo y una fuente digna de trabajo para poder mantener a su casa y ser el pilar fundamental. El trabajo dignifica a la persona. Entonces, eso es lo que quieren. Hay mucha gente, por ejemplo, de las mujeres que a veces les abandonan sus maridos, y la mujer realmente es el ángel en esta tierra porque jamás abandona a su hogar, siempre busca la manera de mantener a su familia, y es por eso que hemos pedido una línea de crédito para ellas especialmente, ¿no? En los comerciantes, en la que es la burguesa, la tucumana, esa gente que sale día a día a ganarse el pan con el sudor de su frente. Entonces, esa línea hemos pedido de crédito y él me invitó a su despacho para poder ver que dice que están preparando un paquete de esas normas y leyes para que llegue al pueblo boliviano.
1: En todo caso, es importante, ¿no?, el paquete de leyes, porque de esta manera se podrá trabajar de una mejor forma, como usted ha mencionado, diputado, para todos los sectores. ¿Qué le dice usted, por ejemplo, hoy también que han existido cuestionamientos a que ha demorado mucho este paquete de leyes? ¿Todavía se puede subsanar esta situación en cuanto ofrezcan también pues importantes alternativas para estos sectores?
0: Yo creo y le pido desde la radio al presidente decirle a él de que hoy día ya no tiene que ser su actitud tibia. Hoy día ha llegado el momento que el presidente se amarre los pantalones y empiece a ver un futuro para los bolivianos y tomar decisiones. yo quiero también decirle a él desde aquí que no tienen que ser parches las medidas. Tiene que ser un cambio estructural en el país. Y para hacer un cambio estructural tenemos que tener la voluntad política y los pantalones bien amarrados para llegar a una reforma constitucional. Si no, no va a haber esto. El MAS ha tenido, en realidad, han sido tan maquiavelos que han hecho una constitución a la medida y a la petición de Evo Morales y Álvaro García Linera. Por eso es que han puesto 20.000 candados para que no exista inversiones en el país. Han aislado a Bolivia del mundo. Y lo que queremos hoy día es abrir los candados para que el mundo venga a Bolivia, como dice el presidente, y Bolivia vaya al mundo. Pero si no cambiamos la constitución, vamos a estar amarrados de pies y manos. Lo que quieren los inversionistas bolivianos y extranjeros es una ley que garantice su inversión de ellos. Y lo que hay que hacer ahora, hay que ver de que este modelo masista ha fracasado totalmente, porque nunca hubo un modelo. Lo que hubo es la voluntad de robar y de ser piratas para asaltar las arcas del Estado y para ver nuevos ricos en Bolivia. Entonces eso es lo que hubo. Entonces queremos cambiar ahora eso, pero con una voluntad política de un cambio estructural con medidas económicas, sociales, políticas y judiciales. Eso es lo que hay que hacer, y eso hay que hacerlo inmediatamente, porque el pueblo es paciente, pero el estómago y el bolsillo no espera de la gente. Y a veces viene la crisis y la desesperación así. ¿Cuántas familias, cuántos padres y madres han estado sentados al filo de una cama viendo cómo van a solucionar sus cuentas al día siguiente? Y cuando ellos se ven frustrados que no tienen ingresos. Entonces, eso es lo que tenemos nosotros que solucionar. A veces cuando uno viene desde abajo y sube hasta arriba, se da cuenta de la situación que vive el pueblo. Mientras si uno ha nacido en una cuna de oro, no se da cuenta de lo que el pueblo pasa. Muchas veces gente no tiene ni azúcar ni un pan en la mesa para tomar un desayuno. Eso le doy mi cabeza que muchos ministros y hasta el propio presidente no habría pasado esto. Entonces hay que pasar esas cosas amargas y crudas para entender al pueblo lo que quiere. Por eso le digo, el pueblo simplemente pide una fuente de trabajo, tener un pan en el estómago y tener un centavo en el bolsillo para vivir dignamente. Y además de eso, para aportar también al desarrollo de este país. Lo que también le aconsejo al presidente es que cambie a toda esa gente, ese elemento masista que todavía quedan las instituciones y que han podrido y han corrompido ellos a las instituciones. Además de que el ciudadano de a pie, los universitarios que ya son hoy día profesionales, se sienten frustrados por no poder acceder a una fuente de trabajo en las empresas estatales, tienen que tener su carnet de político. Eso debe cambiar. Hay gente que tiene un ánimo muy grande de servir a este pueblo, pero el oportunidad porque simplemente no es militante de su partido. Entonces, eso hay que cambiar, esa actitud. Yo quiero Estados y el presidente no somos dueños de este país, somos empleados del país. Entonces no podemos hacer una chacra o una hacienda del país para nosotros. Tenemos que ser personas que sirvan al Estado, de que seamos conscientes de que el pueblo nos paga nuestro sueldo y tenemos que retribuir con trabajo a ellos.
1: Definitivamente es lo más importante, ¿no? Que se pueda trabajar por todos estos sectores. Diputado, agradecemos mucho este contacto con usted, contarnos cómo avanzan estos casos o este proceso fundamentalmente y lo que se espera también de aquí en adelante en cuanto al aspecto económico. Un abrazo, que tenga muy buena jornada.
0: No, a ustedes, felicitarles por esa sangre que corre por sus venas democrática y de libertad, porque ustedes son el pilar de esta democracia, los que nos dan la oportunidad para llegar al pueblo y son los que transmiten una información equilibrada para que el pueblo pueda masticar de la realidad que vive. Muchas gracias, que Dios le bendiga, muy amable.
1: Propio para usted. Bendiciones al diputado Edgar Segarra, diputado de la Alianza Libre. Nos ha estado contando también cómo está avanzando este proceso luego de que hace aproximadamente un mes, ¿no?, presentara una denuncia penal contra Argollo y otros dirigentes por los más de 50 días de bloqueo. Se está solicitando ahora la alerta migratoria para quienes estuvieron impulsando también todos estos bloqueos. Estamos sobre las 10:24, marcamos una nueva pausa. En breve volvemos.
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0: Chévere, Aria Vega, también acompañándonos esta mañana. Esperamos que todo esté marchando de la mejor forma, así donde te encuentras. Y nosotros, pues vamos a marcar una nueva pausa, pero también le ponemos ese ritmo especial. En miércoles, mitad de semana, te propongo que bailemos juntos a ritmo de la salsa. Esta canción súper conocida, pero en una versión algo más fresca. Con Raúl Alejandro, cuando regresemos también vamos a revisar los servicios informativos y así vamos compartiendo nuestra mañana rumbo a las 12 del mediodía. Ahora, sube el volumen.

0: 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Son las 10:30 de la mañana. 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
4: Así es, ahora llegan los servicios informativos a la frecuencia de los ganadores. Ahí está, que es su compañía de todos los días, y agradecemos como siempre que nos elija. 10:45. Vamos al contacto con nuestro equipo de prensa. Estamos nuevamente en Ciudad del Alto. Gilda, te escuchamos.
5: Gracias. En este momento nos encontramos en instalaciones de Ciudad del Alto. El doctor Marcelo Parra nos informa acerca de la semana epidemiológica. Escuchemos.
6: Porque si ustedes ven, infecciones respiratorias agudas en menores de 5 años, estamos dentro de la franja de zona de éxito, ¿sí? Y lo propio en IRAS en mayores de 5 años, estamos aún todavía por debajo de la franja de éxito. ¿Qué quiere decir esto? Y además, ustedes fíjense, el comportamiento ha disminuido. Las dos últimas semanas, la última semana, es decir, la semana epidemiológica 28, ha disminuido el número de casos, tanto de infecciones respiratorias agudas como de neumonías. En el caso de IRAS, infecciones respiratorias agudas, la semana 27 teníamos 13.670 casos, y para la semana epidemiológica 28 hemos disminuido a 11.919, es decir, una disminución casi del 13%. En el caso de las neumonías, que son estas las gráficas, se mantiene casi muy, muy, muy estable, muy, muy similar, porque en realidad hemos aumentado de 223 casos a 224 casos en esta última semana epidemiológica. Por lo tanto, podemos decir que a nivel departamental estamos controlando el tema de las IRAS y de las neumonías. Y claro, nosotros cruzamos esa información también con la temperatura que nos proporciona el CENAMI. Y podríamos mencionar que el promedio de temperatura en el departamento más bajo de esta última semana ha sido de menos 1.5 grados centígrados. Ustedes lo deben sentir, ¿no es cierto?, en el ambiente. No está tan frío como hace un mes y medio atrás. ¿Qué es lo que está sucediendo ya específicamente en el municipio del Alto? En el municipio del Alto, lo propio, estamos en tanto en infecciones respiratorias en menores y en mayores de 5 años, todavía en una zona de éxito. Ustedes vean acá, estamos en una zona de éxito. En mayores de 5 años ya estamos entrando a una zona de seguridad muy levemente. Entonces, seguramente la UCEA va a tomar ciertas medidas para poder controlar y evitar que esto pueda ir subiendo, ¿no? Y en promedio estamos en ese borde entre la zona de éxito y la zona de seguridad. Esto es lo que está sucediendo en el municipio de El Alto. Sí, nosotros mandamos estos reportes al Servicio Departamental de Educación. Estamos en contacto, en constante contacto con el director de Educación, y él tiene que tomar las definiciones en base a las temperaturas. Entonces, lo más recomendable sería que podamos mantener el tema del horario invernal por el tema de las bajas temperaturas, que según el CENAMI, las próximas 4 semanas van a descender las temperaturas. Entonces,
5: con este informe retornó a este estudio central.
4: Bueno, las próximas semanas, no creo que las próximas 4 semanas en realidad, ¿no? Porque ya se siente que por lo menos ligeramente está mejorando las temperaturas, pero desde el Ceres el Alto informan que pues van a contrastar, compartir los datos con el Servicio Nacional de Meteorología y Hidrología, SENAMI. Es cierto, el lunes ya vuelven los niños, los jóvenes a las aulas, a las clases, a sus actividades, pero sí se está evaluando qué es lo más recomendable, ¿no? El horario de invierno, no el ampliado, pero sí el horario de invierno es lo que señalan desde el Ceres El Alto a propósito de los datos epidemiológicos que han estado presentando. 12 minutos nos separan de las 11. Vamos ahora con Lía Vega. Te escuchamos, Lía.
7: Muchas gracias, Nery. Informarte que en este momento me encuentro en instalaciones de la FELCC, donde familiares estarían pidiendo justicia, pero vamos a hablar más con una de las familiares que nos va a dar más detalles del caso. Por favor, en vivo para Radio Exodus, puede dar más detalles.
8: Buenos días, señorita. Estamos aquí en la oficinas de convencional aquí de la FELCC de la ciudad de La Paz. Estamos en estas puertas, en la oficina, yo incluso estuve ahí adentro. Vino la imputada Alison Hilda Mendoza Choque por el caso de mi mamá, que me lo han matado a mi mamita Severina Rosa Lecoña, viuda de Quispe, el año pasado, el 15 de mayo del 2025. Ahora estamos hoy día, el 21 de julio del 2026, y hoy día nos enteramos que ha venido con salida judicial para venir a firmar garantías unilaterales. No es posible que esta señora haga papeleos de... No sé cómo habrá conseguido la orden de que firme esas garantías unilaterales para nosotros, que somos las víctimas, los hijos, porque le estamos haciendo justicia a mi mamá. Y con eso parece que le van a dar después, tal vez en una audiencia próxima, con detención domiciliaria. Y nosotros nos hemos opuesto rotundamente para esas garantías unilaterales. No puede ser justo que los criminales tengan más ley, más justicia, que nosotros que somos las víctimas.
7: Y ella estaba con detención preventiva.
8: Sí, sí, ya ha cumplido el 11 de julio del año pasado, 2025, le han detenido, y ahora ya ha cumplido un año, y esta está, yo sé qué cosas ella quiere hacer para salir. Además debe estar, está metiendo dinero por dentro, y no puede ser, por eso estamos molestos aquí pidiendo justicia, que tiene que pagar 30 años de cárcel sin derecho a indulto. Eso exigimos como hijos de la, mi alma, mi señora madre, alma bendita, 30 años de cárcel. Nosotros vamos a luchar hasta las últimas consecuencias, vamos a llevar, porque mi mamá no tiene precio, la vida de mi mamá no tiene precio. Por eso estamos nosotros aquí con esa.
7: Bien, Nara, esas eran las declaraciones de la familiar, quien hacía mención que estarían pidiendo que esta agresora, quien habría quitado la vida a una persona, continúe con su detención preventiva. Con este informe retorno contigo, Naira.
4: Gracias, Lía. Familiares de esta persona que perdió la vida el año pasado están pidiendo que quien fue, o en este caso, pues señalada como la agresora de su madre, se mantenga en la cárcel, y pues denuncian que fue beneficiada con detención domiciliaria. Estamos sobre las 10:51. Ever Vargas, vamos contigo ahora.
9: Gracias, Naira. Continuamos con más información desde la Asamblea Legislativa. En este momento pues, habla la jefa de bancada en el Senado de Libre, Tomás Ayala. Escuchemos.
10: Un proyecto de ley para abrogar todas las leyes que, como lo llamamos, las leyes incendiarias. Creo que ha llegado el momento para tomar una decisión. Todos sabemos que en el mes de junio y julio, con mucha tristeza, vemos cómo se queman la esperanza de los bolivianos, nuestros bosques, nuestros cerros, se afecta muchísimo al medio ambiente, porque hay una ley que permite el chaqueo, y a partir del chaqueo pues provocan el incendio. Entonces voy a presentar que esa ley incendiaria se abrogue, y si hay algunos afectados que quieran que no se abrogue, pues nos sentaremos. Por lo menos quiero provocar a que haya una mesa de debate de fondo para cuidar el medio ambiente en nuestro país. No puede ser que la Asamblea Legislativa mire al margen de todo lo que está pasando en Bolivia, el incendio de Tarija, y luego lo que pasó en Santa Cruz, no sé, mañana va a pasar en otro departamento, y lo que vamos a hacer, socorrer con agua, llevar alimentos. Eso no es tomar decisiones de fondo. Tomar decisiones de fondo es abrogarlas, y si hay si hay intereses que están siendo afectadas, sentémonos para ver cómo cuidamos el medio ambiente, que se acabe este tema de la ley de incendiaria y protejamos el medio ambiente y el pulmón de todos los bolivianos, porque se quema miles de hectáreas de árboles, de fauna, de flora, incluso la vida de nuestros pueblos indígenas. La vida de nuestros pueblos indígenas que están en concordancia, que viven con el medio ambiente, con la naturaleza, con el bosque, con la fauna, con la flora, se quema el sueño de ellos. Entonces alguien tiene que decir hasta aquí llegó. Por eso hoy me he permitido de anunciar que voy a presentar para la abrogación de esta ley, de todas las leyes que hay. Yo sé que hay diputados de la anterior gestión, están paralizadas. Voy a pedir que se abroguen todas esas leyes para que se pueda generar un debate y podamos parar el incendio. Es uno de los temas más importantes que quería anunciar como una mujer quechua que cuida el medio ambiente, y creo que no puede estar la Asamblea Legislativa al margen de todo lo que está pasando y dando soluciones no de fondo, sino de forma, llevándoles agüita o trayéndoles una avioneta para apagar incendios.
4: Bien, gracias. Hay declaraciones de la jefa de bancada de Libre en el Senado, Tomasa Yarwi, anuncia este proyecto de ley para abrogar todas las leyes denominadas incendiarias. Esto ante la nueva emergencia por incendios forestales en distintos puntos del país, sobre todo Tarija y Santa Cruz. La senadora en este caso ha lamentado que ningún proyecto para abrogación de las denominadas leyes incendiarias se haya tratado en el Pleno del Legislativo. Este es un problema recurrente, es lo que señaló, y va muy de la mano, ¿no?, de lo que nosotros ya habíamos hablado comenzando la semana con la diputada Cecilia Requena, porque ella señaló también que hasta el momento no se consiguió mejorar las condiciones normativas para prevenir los incendios forestales, ni se avanzó en ninguna de las normas abrogadas en instancias del Senado durante el pasado gobierno. 5 minutos nos separan de las 11.
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20: Así es, el Cuarto Poder, 11 de la mañana en punto, 11:00, comenzamos una nueva hora juntos, siempre agradecidos por su preferencia. Hablemos sobre, pues, un encuentro bastante importante en relación a abordar aspectos que tienen que ver con la minería. Vamos a recibir al señor Wilson Alanoca, representante de Ferreco, a propósito de la cumbre minera, ¿no? Entendemos que ha existido una suerte de confusión, algunos sectores que han estado llegando a participar de la misma, otros han estado cuestionando esta convocatoria porque señalaba no existió la amplitud necesaria por parte del ministro del área, del ministro de Minería, para poder abordar los temas que son importantes. Vamos a consultarle a él si han sido partícipes de esta convocatoria, cuál es la situación. Señor Alanoca, bienvenido a Radio Éxito. Naira lo saluda, buenos días.
21: ¿Cómo está? Muy buenos días, señora Naira. Un saludo a Radio Éxito. Bueno, como FESDECO, hemos estado preparando desde el mes de mayo, que hemos asumido como nuevos consejeros de nuestra federación, preparándonos para la cumbre minera, que tenía que llevarse finales del mes de mayo, posteriormente se fue retrasando mes de junio y actualmente para el mes de julio. Lastimosamente, con bastante preocupación, ayer hemos recibido una noticia, bueno, nos llamaron del ministerio que la cumbre se iba a suspender. Nuestras afiliadas estaban constituyéndose de diferentes lugares, habiendo realizado trabajos de manera sorpresiva, se ha suspendido, ¿no?, la cumbre. Estamos acá, bueno, reunidos con algunos dirigentes, analizando. No ha sido nada beneficioso para nuestro sector. Es, bueno, ha generado... hasta la actualidad viene generando, como reitero, más perjuicio, burocracia, las restricciones en diferentes aspectos. Entonces nosotros estamos exigiendo una respuesta al ministro de minería, también estamos enviando una nota al presidente del por qué la suspensión, siendo que FESDECO, con 63 años de trayectoria, 900 cooperativas afiliadas, debemos participar en esta cumbre, pero de acuerdo a la conferencia de prensa del ministro, él ha indicado que va a ser por sectores, y no creemos que una cumbre tiene que ser un intercambio de ideas con todos los actores mineros de nuestro país.
20: Y lo interrumpo por lo siguiente, ¿no? A propósito de lo que me menciona, este encuentro a desarrollarse ya por sectores, ¿no? Porque cambió, se ha decidido modificar en todo caso la modalidad de esta cumbre nacional minera. Si no se dialoga con todos los sectores, ¿cuál podría ser el riesgo? ¿Qué es lo que ustedes temen también? ¿Y por qué piensan ustedes que se ha tomado esta determinación de modificar la modalidad?
21: Bueno, creemos que... algún sector había solicitado quizás que no participe en ciertas cooperativas o sectores, o en su caso hay imposiciones, ¿no?, de algún otro sector para que ellos bueno, quieran imponer su propuesta, y creemos que eso no es nada bueno. Aquí, como reitero, tiene que ser con la participación de todos, por eso es una cumbre minera, intercambio de ideas, ¿no?, de posiciones, y tiene que ser velando el interés del país, no solo de un sector, sino tiene que ser a favor del pueblo boliviano.
20: Efectivamente, ¿no? Se ha estado observando ya desde la jornada anterior, sobre todo, cierto descontento por parte de la Federación de Cooperativas Mineras FENCOMIN, mientras que el sector cooperativista aurífero también estuvo expresando su molestia y su susceptibilidad. El ministro descartó que la cumbre haya sido suspendida, como señalaban algunas versiones, y aseguró que el proceso comenzará con reuniones sectoriales para avanzar en la construcción de una

0: su área minera. Entonces es una restricción, ¿no? El propio Estado en los contratos de asociación que, del Estado que suscribe, por, en este caso por parte de Comibol, tiene que recibir el porcentaje mínimo de 55%. Y la empresa privada que quiere invertir, trabajar, asociarse con el Estado, tiene que recibir 45%. Aparte, tiene que pagar el impuesto a las utilidades y todo lo que conlleva. Además de los gastos de producción, ¿no?, que conlleva la minería, son elevadísimos los gastos. Entonces, esto sumado a la inseguridad jurídica que existe en algunos lugares, entonces no es nada atractivo la actual ley minera para que las empresas extranjeras o nacionales puedan hacer una inversión en favor del Estado. Prueba de ello podemos ver. Bolivia, la gestión pasada, no ha recibido más de 6,000 millones de dólares en inversión. Con relación a nuestros vecinos países, están pasando los 40,000, 50,000, 60,000 millones anuales de inversión. Entonces, no es. Son temas específicos. Los contratos, por ejemplo, no deberían durar más de medio año, un año, a lo mucho. Pero con bastante sorpresa vemos que los contratos administrativos tardan más de 10 años. Entonces, en la gestión de Lucho Arce, en los 5 años de gestión no se aprobó ni un contrato. Entonces, esto genera un perjuicio a todos los actores mineros. Eso entre los principales también, ¿no? Bueno, hay otros 6 ejes temáticos que es interesante, ¿no?, que nosotros con nuestra propuesta hacer conocer, ¿no?, al sector minero.
1: Correcto, y en base también a proteger diferentes lugares, diferentes áreas, yo le consulto, ¿cuál sería la propuesta en este tipo de encuentros también pensar en cómo nos encontramos ahora, ¿no? En general le digo, no hablando solamente de un sector, sino de la minería en realidad, se habla mucho, hay varios cuestionamientos de la situación en la que han dejado, por ejemplo, algunas áreas protegidas, algunos lugares tan bonitos como los Yungas, ¿no? Se habla de que se tiene que crear mayor conciencia y sobre todo delimitar qué tareas se pueden realizar, porque estamos en una situación también difícil en ese contexto. ¿También hay la amplitud para hablar sobre este tema?
0: Claro que sí, no hay un eje en el tema ambiental. Nosotros estamos conscientes, ¿no?, de que se debe realizar una minería responsable. Pero lastimosamente el propio Estado, mediante el Ministerio, antes del Ministerio de Minería, no permitía. Bueno, trámites para obtener licencia ambiental, requisitos, infinidad de requisitos, tiempos de un año, 2 años, trámites. Entonces, que no es acorde, ¿no? Debería ser trámites simples, ¿no? Entonces, esto también conlleva, no solo el sector cooperativo, pero es el que juega contra lastimosamente la minería ilegal. ¿Y quiénes están ahí en la minería ilegal? Una comunidad quiere desarrollar actividad minera sin permiso del Estado. Ellos consiguen su maquinaria y trabajan. Entonces ellos no están como nosotros peregrinando las instituciones, haciendo, realizando trámites en el medio ambiente, realizando trámites en la JAL. Sin ninguna, no aportan al Estado. Entonces todo esto influye, ¿no?, en la contaminación, pero lastimosamente la población lo sataniza, que todos, como si las cooperativas estuviéramos contaminando, pero no, hay diferentes actores. El gobierno de Evo Morales no ha existido un control, tenía una carta libre para que las comunidades puedan desarrollar la actividad minera.
1: Bueno, hay muchos aspectos entonces que trabajar y desde luego que corregir en este encuentro. ¿Espera usted que al margen de que se esté dialogando con sectores, no en general, sino se vaya este diálogo con sectores, cree que se encuentren buenos resultados?
0: Bueno, no hay una desconfianza de todos los sectores, ¿no? Algún sector va a querer imponer, puede ser de la minería estatal o el sector tradicional como Fencomil. Nosotros como auríferos también tenemos

0: particularidades de nuestra forma de trabajo, nuestra forma de comercialización. Entonces, para eso era necesario que sea la cumbre donde cada uno exponga su punto de vista, pero como va a ser sectorializado, hay desconfianza, existe desconfianza, y que por eso hay malestar de nuestro sector. Vamos a reunirnos, vamos a ver qué es lo que vamos a indicar al ministro de Minería, al mismo presidente, porque no, o sea, no sería nada favorable que exista imposición de algún sector.
1: Hay descontento y van a analizar entonces esto en un ampliado. Sí. Nosotros, como corresponde, estaremos al pendiente, señora Lanoca, para volverlo a convocar. Muchísimas gracias por este contacto con Radio Éxito Bolivia.
0: No, le agradezco a ustedes. Muchas gracias. Un saludo a, los...
1: Muchísimas gracias. Hasta más adelante. Gracias. Gracias. Wilson Lanoca, representante de Ferreco, ha estado conversando con nosotros a propósito de la cumbre minera que se estará realizando por mesas sectoriales, tal cual nos ha estado contando. Hay temas muy importantes, ejes en cuanto a contratos, el tema del medio ambiente, seguridad jurídica, entre otros. Sin embargo, cambió la dinámica, ¿no?, de esta cumbre minera, que en primera instancia se decía tenían que estar absolutamente todos los sectores. Ha cambiado la modalidad de la misma. Ya no se desarrolla en un encuentro conjunto, sino prácticamente pues se va desarrollando con reuniones por bloques. El ministro de Minería y Metalurgia, Marco Antonio Calderón de la Barca, explicó que el encuentro fue concebido como un espacio técnico y participativo. Por el lapso de 3 jornadas, los participantes trabajarán en mesas técnicas distribuidas en estos ejes que le hemos mencionado: seguridad jurídica, contratos mineros, medio ambiente, minería responsable, trazabilidad, minería ilegal, desarrollo productivo, inversiones e incentivos. Y se espera también conocer los resultados. Pero desde Ferreco dicen no es bueno que solamente se dialogue con sectores, sino tendríamos que estar todos para que se pueda trabajar de una manera mucho más objetiva, es lo que señalaron. Antes de la cumbre ya se conocieron descontentos por parte de la Federación de Cooperativas Mineras, FENCOMIN, mientras que el sector cooperativista aurífero también expresó que había susceptibilidad y molestia. El objetivo del encuentro es generar un diálogo entre los diferentes actores productivos para elaborar una normativa minera moderna que atraiga inversiones y beneficie al país. Y a propósito de este tema, pues vamos a conocer qué es lo que han señalado desde la Federación de Mineros Asalariados, que asistieron a esta reunión de la cumbre minera. El ejecutivo Andrés Paye dio declaraciones.
2: Entonces, en ese entendido, como Federación de Mineros también estamos asistiendo a esta cumbre minera que han convocado justamente el gobierno.
3: ¿Su planteamiento del sector cuál va a ser, don Andrés?
4: De acuerdo a los 6 ejes.
2: Mira, son 6 ejes que el gobierno ha planteado, pero como Federación de Mineros vamos a plantear otro paquete de posiciones que las vamos a discutir en allá. Hay temas muy importantes que hay que discutir, sobre todo es el tema de la garantía a las empresas constituidas y preconstituidas, estatales, privadas y autogestionarias. Tiene que haber garantía total a las áreas pues que ya están constituidas. Entonces, de ahí, como primer punto, vamos a ir seguramente también desarrollando las otras propuestas que las vamos a hacer conocer a mediante nuestra Secretaría de Prensa y Propaganda, a también a los medios de comunicación. Es momento de hablar de la verdadera minería y decir a la población boliviana, los actores mineros tenemos que discutir y proponer y plantear a la población qué tipo de minería se tiene que hacer en Bolivia. El pueblo boliviano, ¿qué tipo de minería necesita? ¿Cómo tenemos que manejarnos en la minería? Tiene que ser una minería responsable, amigable, ambiental y sobre todo pues una minería que contribuye al erario nacional, como siempre. Hoy en día es la minería que está sosteniendo económicamente al país.
3: El gobierno estaba planteando un código antes que la ley minera. ¿Cómo ves eso?
4: ¿Estaban de acuerdo con lo que
2: se... Hay un planteamiento, mira, hay que discutir. La 535, la actual ley de minería, pues nosotros también tenemos ahí como referente normativo donde va en lineamiento a la misma condición política del Estado, cúmplela con lo que manda la condición política del Estado. Entonces, cualquier otra normativa, sea ley, código, tiene que ir en base a lo que manda, indica ese Carta Magna, la Constitución Política del Estado.
5: ¿Cómo podemos acerca de la división que existe en el sector cooperativizado?
4: Además del pronunciamiento de la FENCOMIN, ¿no? Que nuestra deportiva
2: con... Respetamos a las demás organizaciones, al otro actor minero, y vayan a preguntar a los compañeros, ellos van a darles respuesta, yo no puedo dar las respuestas. Es un tema interno de los compañeros que respetamos.
5: ¿Se va a plantear también el tema de la minería ilegal, dejar de usar el mercurio?
2: Bastantemente, compañeros, hay una minería ilegal que hace daño. Lo hemos ido denunciando el 18 de septiembre del año pasado, recuerden ustedes, hemos salido como Federación de Mineros.
1: Hacia... Andrés Zapaya, representante de la Federación de Mineros Asalariados, en esta cumbre minera, también señalando que una nueva ley debe marcarse en la Constitución Política del Estado. Pero también vamos a escuchar qué es lo que ocurría minutos después. Se había solicitado cuarto intermedio en esta cumbre minera porque apuntaban a que se necesitaba una mejor organización, es lo que informó Andrés Paye también al salir del lugar.
2: A la cumbre, donde justamente se ha ingresado en un cuarto intermedio, donde seguramente se va a hacer conocer también en su momento cuándo se va a reiniciar. Hemos solicitado un cuarto intermedio como Federación de Mineros. Hay que organizarnos de la mejor manera. Respetamos la organización del gobierno, pero tiene que ser un evento que dé respuesta clara y concreta en el tema de la minería al pueblo boliviano. No hay más mucho que hablar, es lo que hemos hecho.
6: Todos deberían participar, ¿no? Pero todos señalan que todos deberían participar. ¿Qué dicen ustedes?
2: Hemos entrado un cuarto intermedio, por eso mis compañeros, para mejor organizar. Entonces nosotros respondemos a la Federación Sindical de Trabajadores de Bolivia y el tema de los demás compañeros cooperativistas, los respetamos también. Entonces, por respeto, ustedes tienen que ir a preguntarles a ellos. No puedes responder otra persona por otra persona.
1: No quiso responder más cuestionamientos el representante de la Federación de Mineros Asalariados, el señor Paye, pero dijo que se ha solicitado un cuarto intermedio en la cumbre minera para una mejor organización. Imaginamos que también apuntando a que puedan estar presentes todos los sectores y no simplemente algunos, ¿no? Que se escuchen en todo caso todas las voces sería fundamental. Sin embargo, se ha solicitado este cuarto intermedio en la cumbre minera. Se tenía previsto que arranque esta jornada con la instalación de mesas de trabajo con la Federación Sindical de Trabajadores Mineros de Bolivia, según el reporte del Ministerio del Área. Estamos sobre las 11 de la mañana con 18 minutos.
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5: Así es, una vez más vamos a revisar los servicios informativos a través de la frecuencia de los ganadores de Radio Éxito Bolivia, Cuarto Poder, y vamos acompañando su mañana hoy miércoles 22 de julio de este 2026. Al contacto con nuestro equipo de prensa, Ever Vargas, volvemos contigo a este legislativo. Adelante.
6: Gracias, Naira. Con más información a esta hora de la mañana y en estos momentos habla la diputada del PDC, Catherine Pinto, con respecto al posible acuerdo entre el gobierno y el Fondo Monetario Internacional. Escuchemos.
7: ¿Cómo puedes saber si va a convenir o no va a convenir al país si no tienes el más mínimo conocimiento de lo que dice ese acuerdo, verdad? Yo pienso que todos los acuerdos son de carácter público y bueno, habrá que pedir a las instancias pertinentes para conocer los detalles, pero no puedes adelantarte a decir a priori si va a ser beneficioso o no va a ser beneficioso algo que no conoces. Es absurdo, ¿no? Es como todo lo que manifiestan en sus declaraciones. Siempre lanzan declaraciones, lanzan denuncias sin ningún fundamento.
8: ¿En su criterio conviene al país este crédito?
7: Mire, cuando un país está en bancarrota, es lo mismo que una persona. Cuando una persona está en bancarrota, lo único que le quedan son créditos. Pero la ventaja acá es que estos créditos tienen que ser bien invertidos en educación, en salud, en carreteras, en desarrollo, en economía. Entonces, si vamos a invertir el crédito de manera proactiva, yo creo que nos va a ir bien.
8: Diputada, en otro tema, acerca del crédito,
7: bueno, los mineros esta mañana se han manifestado y han dicho que están participando de la cumbre minera. Obviamente, ¿qué podemos esperar de la Alianza Libre? Ellos están expectantes a que el gobierno fracase, igual que Evo Morales. Pero, sin embargo, nosotros como bolivianos tenemos que estar expectantes de que esta cumbre progrese, porque de eso va a depender las modificaciones a la ley de minería y que el Estado tenga buenos réditos para poder reencauzar su economía. En todo caso, son regalías y que queden en las regiones, ¿verdad? Son regalías que van a quedar en el Departamento de La Paz principalmente, que no ha perdido mucho por regalías mineras y a la fecha no se está regulando eso. Ya es tiempo de regular. Y también tengo entendido que los cooperativistas están de acuerdo en pagar estas regalías. Simplemente habrá que ver el tema medioambiental también. Hay que regular el medio ambiente, hay que regular la economía. Entonces, yo creo que si vamos a llevar adelante y no vamos a esperar que esto fracase, nos va a ir bien.
6: Bien, ahí estuvimos escuchando palabras de la diputada del PDC, Catherine Pinto, quien ha cuestionado a algunos legisladores que rechazan el acuerdo entre el gobierno y el Fondo Monetario Internacional. Asimismo, hizo referencia a la cumbre minera que se desarrolla a partir de esta jornada. Más adelante estaremos con mayores detalles.
5: Gracias, Eber. Este próximo contacto, la diputada Catherine Pinto cuestionando a algunos legisladores que rechazan el acuerdo entre el gobierno y el Fondo Monetario Internacional. Traería grandes beneficios para el país, es lo que ha señalado. En otra información, lo que ocurre ahora, el presidente se reúne con autoridades en Tarija, llegó también para reforzar el combate contra los incendios forestales. Escuchemos.
9: Desde el día uno, y aquellos bomberos voluntarios y también de la policía que nos han dejado en lo particular una enseñanza, que detrás de los uniformes no hay nombres, sino en ese anonimato que nos da como señal también que tenemos que trabajar por objetivos. Aquí no hay egos, aquí hay un departamento, hay un solo uniforme, que es nuestra bandera, que es la protección de nuestro medio ambiente, de la vida de la gente. Vamos a estar alertas, atentos también a todos los procesos de enfriamiento.
10: esperamos.
9: Sí, todo lo que se espera, pero además con un plan de contingencia también para poder enfrentar, esperamos que no, pero tenemos que estar listos.
5: Bien, estuvimos escuchando a la gobernadora de Tarija. El presidente se está reuniendo a esta hora, 11:27, con las principales autoridades de ese departamento. Vemos también al ministro de Defensa acompañando este encuentro, reforzando también las tareas contra los incendios forestales. Escuchemos.
11: Felicitaciones, señor presidente. Un breve repaso de la parte operativa. Hemos estado reforzando, hemos llegado a tener en algún momento más de 300 personas trabajando entre Fuerzas Armadas, policías, bomberos, voluntarios. Al corte de ayer teníamos 280 personas y teníamos también todavía algunas fumarolas o focos de incendio en lo que era las zonas de Rincón de la Victoria y Coimata. A este momento prácticamente podríamos decir que están todos los fuegos de Tarija controlados, pero hay que tener cuidado sí con la palabra, porque controlado a veces no significa que se haya extinguido completamente. Entonces, por tema de vientos pueden volver a reactivarse. De todas maneras, hemos tomado todas las contingencias necesarias. Teníamos la posibilidad de tener 80 personas más para relevo y para reforzar, pero estamos haciendo una evaluación última y probablemente no sea necesario, lo cual es una buena noticia en este caso.
5: Se tienen 300 personas aproximadamente combatiendo los incendios, es lo que señala el ministro de Defensa.
11: El presidente va a complementar, le paso la palabra, por favor.
12: Quiero en primera instancia saludar a la señora gobernadora, saludar a los señores alcaldes, a nuestras Fuerzas Armadas, a nuestra Policía Nacional. Quiero también saludar a los diferentes ministerios. Desde el primer día, cuando llegó el ministro Zamora, el ministro Justiniano, se dispuso de un equipo para poder reforzar la coordinación, que creo que ha sido la adecuada. Estos son desastres de envergadura monumental y el trabajo que ha hecho la gobernación, diferentes instituciones, las alcaldías aquí presentes, es de aplaudir. Yo he enfrentado muchos incendios cuando yo era alcalde, que es más, casi pierdo la vida en uno de ellos, y reconozco que, a diferencia, y creo que eran palabras, no sé si del alcalde de Tarija o la gobernadora, acuérdense, antes los incendios duraban 20, 30 días y no había cooperación nacional y era cada uno por su cuenta. Hoy día creo que esta triangulación entre nacional, departamental y local ha dado frutos ante la dimensión que podría haber sido peor. Una otra observación es de que es notorio que los incendios siempre se dan en las mismas zonas. Es algo extraordinario y tiene que ser de estudio que siempre tenemos año tras año los incendios en los mismos lugares.
5: El trabajo coordinado ha dado sus frutos, dice el presidente Rodrigo Paz, en relación a lo ocurrido en Tarija, donde se ha podido controlar el incendio. Año tras año tenemos incendios en los mismos lugares, informa luego del encuentro también con autoridades. Estaremos ampliando esta información a través de la red de noticias Éxito. Pausa, 11:30.
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23: Señoras y señores, seguimos con más del programa y tenemos noticias muy importantes para todos ustedes, damas y caballeros. Sí, noticia de último momento. Gallina puso huevo verde, así como lo oye. Gallina puso huevo verde. Ahora el gallo está buscando al loro para armar problemas.
24: Noticia de última hora. Cae bomba atómica a un cementerio. Ningún herido, todos muertos.
23: Atentos todos, seguimos con más noticias, señoras y señores. Los artistas John Secada y Angie Cepeda fueron padres. Ahora el bebé Secada y Cepeda todo el día, señores. Aquí estamos, bienvenidos a todos, somos tus amigos
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5: Hola, ¿cómo están, chicos? Bienvenidos, fuertes los aplausos. Qué lindo que nos acompañen en esta mañana. Bienvenidos a todos.
23: No, el placer es nuestro, ¿eh? Nayrita, gracias de verdad por el espacio, primero que nada, para poder venir a ofrecer un poquito de humor, de alegría, porque estamos para eso. Tus amigos los payasitos tenemos una misión muy bonita. Todos los payasitos, cuenta chistes, humoristas, tenemos un solo propósito en la vida, y es hacer...
26: Reír.
23: No, hacer plata. ¿Qué nos importa hacer seguir?
5: Además es honesto, ¿no? Hacer plata. Eso se trata ahora.
26: Sincero, sincero.
5: En todo, la verdad, es muy sincero. Pero se están poniendo sus mejores galas, yo sé, porque van a celebrar sus 15 años.
26: ¡Ay, estamos de quinceañera!
23: Vamos a bailar el vals, vamos a tener chambelanes.
5: ¡Ay, qué lindo!
23: De verdad que va a ser un evento...
5: Aquí te ofrezco un chambelán.
23: Y de verdad,
5: para mí, por favor.
23: Lo estábamos viendo, Toñito, de verdad, ¿sí?, que es muy importante para nuestros chambelanes. Necesitamos así gente forzuda, gente musculosa. Y estamos viendo que él está yendo al gimnasio el huesudo, así que, Toñito, por favor.
26: También se ve que se encarga de su peinado la peluquería número uno.
23: ¿Cuál es?
26: Peluquería La Venganza, muchas gracias.
5: Se fijan todos los detalles, pero bueno, ahí está. Ya estamos listos, entonces.
23: Estamos preparados.
5: Wow.
23: Estamos ultimando detalles, porque ya estamos a 2 días de esta gran presentación. Va a ser una función muy bonita para toda la linda gente. Grandes y chicos van a poder divertirse y pasarla bien con los Happy Producciones.
5: 15 años, qué rápido ha pasado, ¿no? Son 15 años que ustedes han trabajado muchísimo.
23: Sí, gracias a Dios.
5: Y se han ganado el corazón de la gente.
23: Y eso es lo importante. Gracias más bien a la gente que nos apoya, que nos quiere y que nos tiene en sus fiestas. Porque estamos, gracias a Dios, donde vamos, nos va relativamente bien.
26: Sí.
23: La otra vez nos hemos ido a Coroico, a las cascadas. No sabes qué ha pasado, Naira.
5: ¿Qué ha pasado?
23: Nos han cascado. Sí. Luego nos hemos ido a Soboré, Naira. No sabes qué ha pasado.
5: ¿Qué ha pasado?
23: Nos han robado, Naira.
0: Sí.
23: Nos hemos ido a Salta. Nos han asaltado.
5: Sí,
23: nos hemos ido a Montero.
26: ¡Ey!
23: Ay, ya no me voy a contar nada. Ya, ay, no,
5: me imagino. Pero tú eres medio tramposo, ¿no? En los juegos, en los cumpleaños.
26: Tramposo.
5: Yo he estado ahí dos veces.
23: Sí, yo soy,
5: mal, haces ganar algunos.
23: Es que yo soy de la agrupación Los Trampa.
5: ¿Y el de qué agrupaciones?
23: Y por favor.
5: ¿Por qué estás tan callado?
26: No sabes de dónde, sí.
5: Por favor. Estás?
1: Yo soy de la agrupación más...
23: Más buena onda.
1: Sí.
23: Los Chévere.
1: Yeah. Y de la agrupación con más condimento.
23: ¿Cuál?
1: Sabor, sabor.
23: Yeah.
2: Yo soy de la agrupación de los más rebeldes, de los más malandros.
23: ¿Cuál?
2: Las de Pandilla.
23: Ah.
5: ¿Y tú de qué agrupación eres?
26: Yo soy de la agrupación que siempre te cumple tus deseos.
23: ¿Cuál?
26: Los Genios.
5: Excelente. Y a propósito de agrupaciones,
23: ¿sí?
5: Su celebración de 15 años viene con música, con todo.
23: Totalmente,
5: ¿cierto?
23: Y es por eso que estamos haciendo esta invitación para la linda gente, porque aparte de, obviamente, en un 15 años siempre hay las damitas, los pajes y demás, pero también hay el marco musical.
5: Sí.
23: Nos acompañan nuestros amigos los payasitos del Punto de la Risa, sí, que van a estar con nosotros el día viernes y el día domingo. Y el día sábado nos acompañan nuestros amigos de los Payahachas.
5: Bueno, excelente. Entonces
23: lindo.
5: Vamos a tener música, un show completo para toda la familia, ¿verdad?
23: Es para toda la familia. Grandes y chicos van a divertirse. Tenemos números tanto como para todos, obviamente. Para grandes, para chicos, números con mensajes educativos para ellos, para que puedan aprender, para que puedan reír, porque de eso se trata. Siempre los Capi Producciones nos caracterizamos por tener un poquito de mensajes en nuestros números y la gente que ya nos conoce, bueno, lo va a venir a disfrutar estos 15 años que van a ser increíbles.
5: Yo siempre tengo una duda,
23: ¿sí?,
5: a propósito. ¿Cómo hacen? Es un trabajo muy bonito, ¿no? Porque son dinámicas muy diferentes a las que vemos en cada uno de los shows.
23: Sí.
5: Ustedes siempre tienen algo nuevo para la gente, ¿no? ¿Cómo se consigue eso?
23: Tratamos de tener algo nuevo, porque tú sabes, siempre, bueno, en el afán de conseguir y de presentar algo novedoso, tal vez ahí chocas con algunas ideas repetidas siempre. Entonces, tratamos de buscar y, bueno, de, qué sé yo, llenarnos de esas ideas bonitas que hay en redes sociales muchas veces. Entonces, obviamente, algunas las sacamos de nuestra cabeza y hay otras que también las copiamos, dándole un poquitito de una vueltita y dándole nuestro sentido del humor.
5: ¿Qué dice la gente de su transmisión? Están transmitiendo, ¿no?
23: Estamos en vivo.
26: Estamos en vivo.
23: ¿Cuántos somos?
26: Dice, mira, qué bello el payasito de cabello blanco.
23: Gracias. Así siempre es. Bien coqueto es el muchacho.
26: Está leyendo la verdad.
23: Yeah.
5: Un saludo a todas las personas que lo están siguiendo en su transmisión. ¿Qué más vamos a tener? ¿Cuánto dura el show aproximadamente?
23: Wow. Mira, por favor, ¿cuánto tiempo va a durar el show, maestro?
2: El show aproximadamente va a durar de 2 horas a 2 horas y media.
23: Así es.
5: Wow, es larguísimo.
23: Es larguísimo. Oh. Tenemos un intermedio que es de 15 minutos, obviamente, para que la gente pueda disfrutar de alguito, pero tenemos dos partes que son de 1 hora, 1 hora y cuarto.
5: Ahora, en lo musical ya decíamos que hay grupos invitados, pero ustedes también se han caracterizado y han estado lanzando canciones.
23: También tenemos. Hemos optado esto de tenerlos a los muchachos del Punto de la Risa, uno porque son muy amigos nuestros, otro porque estos muchachos han profesionalizado la música y en el estilo de payasitos y nos gusta demasiado, y además porque no podíamos estar de damitas y después hacer el barco musical nosotros. Entonces hemos optado por tenerlos a ellos para que nos puedan deleitar con todo su arte.
5: ¿Y tienen su traje de damitas?
26: ¡Uy!
23: Ya está preparado.
2: Lindo, vestidos.
5: Señoras, ¿qué color es?
23: El de diferente color. Por ejemplo, el mío es moradito.
5: Ya,
23: moradito azafranado de Singapur.
26: El mío es un azulito.
23: Azulito.
5: Ya.
2: Sí, es fucsia.
23: Fucsia, sí.
5: Ese es
23: tu
5: color favorito.
2: Medio amarillito con cafecitos que está sucio.
5: Lo vas a alistar, por favor, limpialo para ese día.
23: Lo alista, no te preocupes, Nairita, ¿eh? Ya
5: qué
23: está
5: bueno.
23: Todo preparado.
5: Excelente, entonces, ya podemos comprar las entradas, ¿cierto?
23: Eso, muy importante, la gente ya puede dirigirse al teatro, tenemos la venta de entradas en boletería desde las 10 de la mañana hasta las 5 de la tarde en horario continuo. El boletero no sale ni para almorzar, así que puede acercarse ahí.
26: Ah, 10 a 5, nada.
5: Y al baño se mueve,
23: así,
5: ¿no?
23: Así es, ¿eh?
5: Bueno, ya pueden asegurar entonces en las entradas, yo creo que es muy importante siempre la risa, ¿no? Ese momento para poder despejarnos, distraernos.
23: Totalmente.
5: Y lo necesitamos.
23: Y ahora por nada más, porque necesitamos un poquito de risa.
5: Ya.
23: ¡Chiste! ¡Chiste! ¡Chiste! ¡Chiste!
5: ¿Quién arranca?
23: Yo arranco facilito. Adelante. Con este chiste del café que me encanta a mí. Estaban dos amigos, uno le dice al otro: oye, hermano, ¿qué es de tu vida? Estoy trabajando. ¿Y dónde estás trabajando? Estoy trabajando en un instituto de energía nuclear que desarrolla la fricción termonuclear del átomo y mide la temperatura de la atmósfera con el cruce del isobar y del isoyeta. ¡Ay, qué lindo! ¿Qué haces ahí? Vendo café.
26: Seguimos con otro, a ver.
5: Otro.
26: Habían tres amigos: un ciego, un sordo y un cojo.
5: ¿Ya?
26: El ciego dice: veo sombras. El sordo dice: escucho pasos. Y el cojo dice: ahora vemos quién es y le agarramos a patadas.
0: ¡Buena!
3: Estaba una pareja de esposos.
26: ¡Qué lindo!
3: Y su esposo le dice: mi amor, cuando se me cayó el sopero encima, estabas a mi lado. Cuando me chocaron el auto, también estabas a mi lado.
5: ¡Qué
3: y me di cuenta que tú eres la mala suerte.
2: Ahí va otro. Doctor, me veo más fea, me noto más vieja y demacrada. ¿Qué tengo, doctor? Señora, usted tiene toda la razón.
5: ¡Qué malvado ese doctor! Ya. ¡No puede ser! ¡Una rondita más!
23: ¡De suegritas! ¡Esta me encanta a mí! Estaban dos amigos y uno le dice al otro: ¡hey, hermano! ¿Qué es de tu vida? Te cuento, hermano, que mi suegra ha fallecido. ¡Uy, no! Ha debido ser un golpe muy duro. No, en realidad han sido dos. Con el primero se movía la señora.
26: Con otro.
23: En su epitafio le hemos puesto: señor, recíbela con la misma alegría con la que nosotros te lo enviamos.
26: ¡Zip, zip, usa!
2: Tenemos otro.
5: Por favor, a ver.
26: Amigo, te cuento que mi suegra se ha caído del balcón. Ahora está en el cielo. Ay, tanto rebotaba la vieja.
2: ¡Qué malo!
5: Tanto cariño para la suegra.
23: No, ya. Las queremos mucho. Sí, en especial sí, a mi suegra y yo. Nunca he hablado mal de mí mi suegra.
26: No.
23: Sí. Claro que es muda la señora, pero la quiero mucho.
2: Yo también quiero mandar un saludo a mi suegra que le decimos Lucifer.
23: No, se llama Lucía Fernanda. Sí. Pero le dicen Lucifer.
2: Perdón. ¿No?
23: El que tiene boca
5: se equivoca. Ya,
3: un chiste para niños, un bonito. Estaban en la cocina, la cuchara, la caldera, estaban discutiendo y todos: tú vas a hacer la caldera, ya, tú vas a hacer la cuchara, ya. Y a la olla le decían: tú vas a hacer olla. Y la olla: no, yo no quiero hacer olla. Y todos: no, pero tienes que hacer la olla. No, yo no quiero hacer. Y al final terminó siendo olla a presión.
5: Esta mañana en la cabina de Radio Éxito Bolivia nos acompañan nuestros amigos de
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5: Eso es, vamos a disfrutar los 15 años. Nosotros también nos vamos a poner nuestras mejores galas y los vamos a estar acompañando.
23: Gracias de verdad. Y los esperamos a todos para pasar tres únicos días: viernes 24, sábado 25, domingo 26 de julio, teatro 16 de julio, los 15 años de Happy Producciones.
5: Perfecto, ahí vamos a estar disfrutando todos juntos, 15 años brillando, disfrutando con
23: Gracias.
5: La familia. Felicidades y sigan adelante, los queremos mucho.
23: Gracias por el espacio, gracias por el apoyo, porque sin ustedes nosotros no seríamos
26: nada.
5: Gracias, y no se pierdan, por favor. Después de 2 años están viniendo.
23: De verdad, sí, tenemos que venir más seguido, muchachos.
26: Sí, vamos a venir.
5: Y no se confundan con otras radios.
23: De verdad, ¿cómo se van a ir a hablar para suyo? Muchachos, por favor, yo les he dicho.
5: Por favor, y nos vamos a la pausa con esta invitación para que nos puedan acompañar esos 15 años, 11:44. Volvemos en breve, no se vayan.

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10: Bueno, luego de un momento muy agradable de compartir risas con nuestros amigos de Happy Producciones, regresamos en nuestro último bloque, 11:51. Vamos al contacto con Lía Vega porque desde la Fuerza Especial de Lucha contra el Crimen se informa sobre el levantamiento de dos cadáveres. Lía, adelante, por favor, te escuchamos.
11: Muchas gracias, Nari. Informarte que en este momento me encuentro con el jefe de la División de Homicidios de la FLCC, coronel René Tambo, que nos va a dar mayor información acerca de levantamientos de cadáveres. Por favor, coronel, si nos puede brindar mayor información.
12: Sí, bueno, muy buenos días. Al momento tendríamos un quinto caso por hipotermia de esta gestión. Este último se trataría de un cadáver de sexo masculino de aproximadamente 40-45 años de edad. Que ha sido encontrado en el parque urbano, acá por el centro. Ha sido la denuncia realizada por personas transeúntes del lugar. Recordemos también que tenemos uno la semana pasada, por inmediaciones de la cumbre, un cadáver de sexo femenino de 35 a 40 años de edad. Las dos personas se encuentran no identificadas. Pedimos tal vez a todos los teleaudientes para poder pasar por la división y de esta manera poder identificar sus cuerpos.
11: ¿Con qué se encontraban en el vestimiento, coronel?
12: En el varón se encuentra con una chaqueta de color plomo, una chompa de color roja, un buzo de color plomo y unos tenis negros. De la dama en este momento no recuerdo, sin embargo pueden pasar por la oficina para de alguna manera darle los datos.
11: ¿Cuántos casos se habían reportado con este caso?
12: Estaríamos hablando con este caso del quinto caso, ¿no?, de esta gestión.
11: Con el de los cinco, tres han sido ya identificados.
12: Ya han sido identificados estos dos últimos que, bueno, pedimos, ¿no?, nos puedan colaborar para identificar a estas personas.
11: Ese era el informe que brindó el coronel de la División de Homicidios. Con este informe retorno contigo, Naira.
10: Bien, gracias. Hasta más adelante, Lía. Lamentable el informe junto al encargado de homicidios, el coronel Netambo, informando sobre este levantamiento de dos cadáveres, 11:53. Vamos hasta Ciudad del Alto. Gilda, te escuchamos.
13: Gracias. En este momento nos encontramos en instalaciones de la Fiscalía del Alto. Se brinda conferencia de prensa sobre el caso de la fuga de un reo del centro penitenciario Calauma y un policía que estaría implicado. Escuchemos.
14: El Ministerio Público está realizando la correspondiente investigación por favorecimiento a la evasión, incumplimiento de deberes, así como también falsedad ideológica y uso de instrumento falsificado en contra de lo que es un funcionario policial, el cual en fecha 28 de diciembre del año 2025 estaba fungiendo las funciones de jefe de seguridad dentro de lo que es el centro de reinserción Calauma de la ciudad de La Paz. Se ha emitido la correspondiente resolución de aprehensión de acuerdo al artículo 226 del Código de Procedimiento Penal, teniendo en cuenta que existen elementos de convicción que establecen la probabilidad de autoría dentro de los delitos que se le está investigando y está investigando el Ministerio Público con relación a la fuga de un detenido preventivo dentro de lo que es el centro de Calauma, el mismo que hasta el presente no se encuentra con la recaptura, se encuentra con un mandamiento de aprehensión, se encuentra en este momento estableciendo lo que es la recaptura del mismo. La persona que se ha dado la fuga se encontraba investigada y estaba detenida preventivamente por el delito de violación. La persona que está siendo investigada, la cual se encuentra con un mandamiento de aprehensión, cumplía las funciones de jefe de seguridad. Él estaba a cargo de la autorización de la salida médica por emergencia del privado de libertad, incumpliendo lo que son los protocolos, incumpliendo lo que es la normativa dentro de lo que son los recintos penitenciarios, evadiendo, omitiendo lo que es la revisión médica por el especialista de lo que es el centro de orientación.
10: Bien, esa es la información que proporciona la Fiscalía sobre la investigación a policía, exfuncionario del centro de Calauma, quien presuntamente habría favorecido a la fuga de este reo. Continuaremos también con los detalles a través de los servicios informativos en la segunda edición de la Red de Noticias Éxito, 11:55.
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10: Y hemos tenido una linda mañana, ¿no? Comparte la idea sin temor a equivocarnos. Una mañana productiva, con información, con sonrisas, con alegría, y de eso se trata, de aprovechar cada uno de los días y así continuar también con lo que resta de la jornada. Te prometo que regresamos mañana a las 9:00 para reencontrarnos con Cuarto Poder. Y ahora también te prometo que esta canción te va a gustar muchísimo. Es una de mis favoritas.

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9: Avanzamos esta tarde, son las 15:48. Vamos al resumen de las noticias, de los hechos importantes ocurridos más temprano, junto al equipo de prensa de la radio. Empezamos en el área política, temas importantes. Iniciamos con Eber Vargas. Eber, contigo adelante. Buenas tardes, te escuchamos.
10: Gracias, Antonio. ¿Cómo estás? Muy buenas tardes a todo el país. Y durante esta jornada, con los temas más relevantes en el ámbito político. Y el presidente de Estado, Rodrigo Paz, informó que tras los operativos aéreos en Tarija se detectó que existen algunos incendios que son presuntamente provocados, y pide realizar las investigaciones para detectar posibles responsables. Ante esta situación también se pronunciaron desde la Asamblea Legislativa la senadora de Unidad, Marcela Guerrero, quien lamentó el escenario y anunció que solicita a la Cancillería la ayuda internacional para evitar la propagación del fuego. Entre esta jornada también estuvo presente en la Asamblea Legislativa el gobernador de Santa Cruz, Juan Pablo Velasco, quien destacó los avances en el análisis del modelo 50-50 y pide la aplicación de la redistribución de recursos a las regiones dentro del presupuesto general del Estado 2027. En otra información, ante la consulta sobre la posibilidad para que el ministro de la Presidencia, José Luis Lupo, asuma como embajador en representación de Bolivia en la Organización de Estados Americanos, el presidente Rodrigo Paz aclaró que al momento no se definió la designación y enviará las listas de los embajadores durante esta semana al Senado. En otra información relevante, y el diputado de Unidad, Juan del Granado, informó que la Comisión de Constitución de Diputados aprobó este martes la ley transitoria para la convocatoria a la preselección y elección de magistrados del Tribunal Constitucional y Tribunal Supremo de Justicia. Estos son los temas que estuvimos desarrollando durante esta jornada.
9: Bien, gracias, Ever. Hasta más adelante. Vamos al contacto con Lía Vega hasta la ciudad, con Gilda Castro hasta la ciudad del Alto. Gilda, contigo, buenas tardes.
11: Gracias, buenas tardes. Vamos con el resumen de la información, lo más importante ocurrido en la urbe alteña. La presidenta del Consejo Municipal de esta urbe, Susy Brañez, hoy día ha informado que unidades educativas de esta ciudad ya reciben internet de Starlink. Cambiamos, el presidente de Iglesias Evangélicas a nivel nacional, el pastor Luis Aruquipa, pide la presencia de la DEA, esto en Chinaota, tras el asesinato de un pastor. En otro tema, Hugo Domingo Ramos, representante del transporte pesado, y en conferencia de prensa, manifestó que su sector está a punto de declararse en estado de quiebra por falta de combustible y movimiento económico. Una pareja de ancianitos que pedía ayuda y denunciaba querían quitarle la casita que se habrían comprado hace más de 40 años. Lamentablemente, la ancianita ha fallecido, deja al abuelito en el campo, un vecino pide ayuda para que no puedan arrebatarles su bien inmueble. Y por último, Pedro Quispe, representante del transporte pesado sindicalizado, critica declaraciones del representante del transporte pesado, Hugo Domingo Ramos. Con este resumen, retorno hasta Estudio Central.
9: Bien, gracias. Gracias, Gilda. Saludos hasta la ciudad del Alto. Varios son los temas importantes ocurridos más temprano. Sí, estamos con Lía Vega también para poder actualizar la información. De hecho, que muchas de las noticias que comentan nuestros compañeros, usted las encuentra en exitonoticias.com.bo, siguiéndonos también en las redes sociales, buscándonos como Éxito Noticias Bolivia. 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Para que usted y nosotros estemos conectados y podamos revisar también sus comentarios, su participación, que es fundamental y muy importante que nosotros la tomamos en cuenta, porque el feedback, la retroalimentación es fundamental también en ese proceso que nosotros tenemos día a día en llevarle los hechos más importantes, las noticias, la información, los comentarios, todo aquello que se genera en materia informativa en nuestro país y más allá de nuestras fronteras. Nosotros se lo contamos a través de nuestra página digital, nuestro periódico digital en www.exitonoticias.com.bo y también, por supuesto, en Éxito Noticias Bolivia en las redes sociales. Éxito Noticias Bolivia, va creciendo nuestra página. Muy cerquita a los 270 mil seguidores. Y con la gente que comparte también con nosotros, suscribiéndose a nuestro canal en WhatsApp, ingresando a nuestro Facebook, ahí está el enlace donde muestra nuestro canal de WhatsApp, que justamente lo tenemos habilitado para que usted pueda suscribirse. Además, igual también nuestros grupos de noticias en el WhatsApp, en el 624-08-864, tenemos un grupo de noticias. 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

entre los temas importantes relacionados a este día, pero también hubo otras noticias que se las contamos a continuación. La hermana de Sebastián Marced, Tatiana Marced, que se hizo viral por las fotografías cuando fue detenido justamente el capo del narcotráfico Sebastián Marced, Tatiana Verónica Marced Alba, va a ahora defenderse con detención domiciliaria en una audiencia de manera virtual. Fue beneficiada Tatiana Marced con detención domiciliaria con escolta policial tras una resolución de la justicia. Además, deberá cumplir arraigo, presentar dos garantes y regularizar su documentación en un máximo de 10 días y presentarse semanalmente ante el Ministerio Público ante el registro biométrico. Es lo que ha definido la justicia en las últimas horas. Tatiana Marced cumplirá detención domiciliaria.

0: sobre los incendios en Tarija, una situación que preocupa, a la que estamos haciéndole seguimiento también. La justicia en Tarija ha informado sobre la apertura de dos procesos penales contra autor o autores por los incendios forestales registrados en ese departamento.
1: De un video que circula en redes donde se ve una persona en motocicleta que prende fuego a un lote baldío, también se inicia la causa, que está en el juzgado sexto de instrucción en la capital. Esas dos causas iniciadas, estamos esperando comunicación de inicio de investigación del incendio que se ha producido ayer en la zona de Miraflores, y estamos evidentemente coordinando con el fiscal del departamento todas las acciones para que se investigue y obviamente identifiquemos a los responsables de este hecho para que sean sancionados. Los incendios son penas mínimas, la pena máxima es de 6, que se puede agravar de acuerdo a la magnitud del incendio, pero también existen otros tipos de penas, como el peligro de estrago, que puede ser también considerado como delito en este caso.
2: ¿Hay antecedentes de que Tarija ya tuvo incendios? ¿Hay responsables? ¿Hay sanciones que sean?
1: Sí, hay sanciones. En el incendio que hubo los años pasados se identificó a una persona de sexo femenino, si no me equivoco, que tiene, hasta donde tengo la información.
0: Ahí está la palabra por parte del presidente del Tribunal Departamental de Justicia en Tarija, Luis Esteban Ortiz Flores. Se espera la comunicación oficial del inicio de la investigación por el incendio registrado en la comunidad de Miraflores y que existe coordinación con el Ministerio Público para identificar y llevar adelante a los responsables ante la justicia. El tema del abastecimiento de combustible es una situación que continúa preocupando especialmente ahora al sector del transporte pesado, transporte interdepartamental, y es que si bien se han regularizado de alguna forma por este lado del país el abastecimiento de gasolina, lo que preocupa es el abastecimiento de diésel. El ministro de Hidrocarburos, Marcelo Blanco, ha hecho conocer que pese a la gravedad de lo que se tiene con los 53 días de bloqueo que han pasado, hizo referencia también al abastecimiento. ¿Qué es lo que dijo el ministro de Hidrocarburos?
3: Da alegría ver que pese a que hay una enfermedad tan grave, hay lugares donde puedan ser atendida la población. Y es un mandato que el presidente Paz Pereira ha dado, ¿no? No se puede dejar desprotegida. La salud, pues, es muy importante. Es importante para todos. Nosotros hemos estado 53 días, o más de 53 días, prisioneros de una banda criminal que extorsionaba, y pese a eso, este hospital ha seguido funcionando. Y lo digo criminal porque a muchos de nosotros nos quisieron balear en San Julián, donde hubo varios heridos. Y el que balea sin tener, bueno, nadie tiene derecho a balear al otro, ¿no? Nos balearon, nos dispararon en San Julián, y acá prácticamente casi había muchos muertos por culpa de este bloqueo que ha perjudicado tanto a la patria.
0: La palabra del ministro de Hidrocarburos en relación al bloqueo. Estas declaraciones el ministro las realizó en un acto especial por el Día Nacional de la Lucha contra el Cáncer de Piel en el Centro de Medicina Nuclear y Radioterapia en La Paz, en la zona sur, concretamente en Achumani. 4:02 p.m. Vamos al contacto con Lía Vega, otros temas importantes ocurridos más temprano. Lía, buenas tardes. Adelante. Te escuchamos, Lía.
4: Muchas gracias, Antonio. Informarte que entre las noticias más relevantes de media jornada se determinó una detención domiciliaria para los agresores del policía que fue agredido en el teleférico. En otro tema, indicarte que la policía alertó a la población con estafas con falsas licencias de conducir. Asimismo, la fiscalía rechazó la denuncia contra el expresidente Luis Arce por el caso de fondo indígena. En otro tema, mencionarte que los gremiales estarían pidiendo eliminar la flexibilización del dólar. Anuncian un ampliado para esta semana. Por este mismo tema, el sector productivo de ladrillo se declaró en estado de emergencia. Estos serían los temas más relevantes de media jornada. Retorno contigo, Antonio.
0: Gracias, Elía. Hasta más adelante. Son las 4 de la tarde con 2 minutos.

0: Otros temas relevantes también ocurridos más temprano. La Comisión de Constitución ha decidido aprobar la ley transitoria para completar las acefalías en el Tribunal Constitucional y el Tribunal Supremo de Justicia. El diputado de Unidad, Juan del Granado, ha informado que la Comisión de Constitución de la Cámara de Diputados aprobó esta ley transitoria para convocar a la preselección y elección de magistrados en las acefalías que se tiene pendientes del Tribunal Constitucional y el Tribunal de Justicia, con observaciones de forma misma que serán remitidas al Pleno de Diputados para su posterior tratamiento.
1: En dos sesiones, la Comisión de Constitución ha concluido la aprobación de la ley transitoria para la convocatoria a la preselección y elección de magistrados del Tribunal Constitucional y del Tribunal Supremo de Justicia. Hemos incorporado observaciones de forma que no van a afectar el tratamiento de la norma, y ahora corresponde esto remitir al Senado para su continuidad, a la Cámara de Diputados. El informe de la comisión va a remitirse a la Cámara de Diputados, donde después del debate se aprobará para su remisión a la Cámara de Senadores.
2: En realidad no se modifican los plazos, porque los plazos ya están establecidos por ley. Lo que la Comisión de Constitución ha cumplido a cabalidad su función y obligación constitucional, y como representantes queremos que hemos cumplido con darle certeza al país de que como Comisión de Constitución hemos aprobado el informe, que este informe, como lo ha expresado el presidente, va a ser remitido a la Cámara de Diputados, y esperemos también de que se le dé celeridad para que podamos darle, vuelvo a reiterar, seguridad al país y lo que significa la administración de justicia. Como ustedes saben, el Tribunal Constitucional principalmente tiene una recarga procesal muy considerable que están reclamando hace bastante tiempo, no solamente los magistrados del Tribunal Constitucional, sino el país entero, que espera que sus procesos sean resueltos. Como Comisión de Constitución hemos cumplido. Bueno, en realidad los términos ya se van a ir estableciendo conforme establece también el mismo calendario electoral. 150 días tiene el Tribunal Supremo Electoral para, una vez que sea notificado, para poder llevar adelante el proceso electoral.
0: Ahí está justamente lo que ha manifestado la Comisión de Constitución en primera instancia. Escuchamos al diputado Juan del Granado y también escuchamos al diputado Rudy Pantaleón, señalando que como comisión lo que se busca es dar certeza a la población sobre la administración de la justicia al tener una recarga para resolver los casos. También se ha señalado que una vez que sea aprobada y sancionada la ley, el Tribunal Supremo Electoral tiene 150 días para poder organizar este proceso electoral y así completar las acefalías en el Tribunal Constitucional y en el Tribunal Supremo de Justicia.

0: Este tema de las narcomaderas continúa dando de qué hablar tras que también en las últimas horas autoridades chilenas manifestaron de que las maderas que están en Chile son las maderas que se habían detectado que tienen droga impregnada. La Cámara de Exportadores dice que este es un tema mediático por las declaraciones irresponsables del fiscal en Chile. Y ahora están pidiendo peritos internacionales para constatar justamente este extremo.
1: Claro, o sea, nosotros estamos convencidos de que es este mal llamado caso de narcomaderas es un tema mediático, lamentablemente, de unas declaraciones irresponsables. La fiscalía o las autoridades allá en Chile indican que efectivamente existen las pruebas, pero no las muestran. Nosotros tenemos que saber claramente qué es lo que está sucediendo. Las pruebas que se realizaron dentro del país han dado negativas. Las pruebas que se realizaron en la frontera con Brasil dieron negativas. Espero que se han liberado los camiones que estaban retenidos en esa frontera. Entonces, ¿qué es lo que sucede? Estamos esperando ya que se abran las investigaciones internacionales con peritos expertos, con peritos internacionales que puedan definir definitivamente si es que existen o no existe, que nos muestren por lo menos un gramo de cocaína dentro de las maderas, para poder saber con certeza qué es lo que sucede. Mientras tanto, no hay nada.
2: ¿Pedido de desistimiento continúa vigente?
1: Definitivamente, porque es un perjuicio muy grande. Son muchos millones de dólares que están ya en juego. Se ha frenado un 66% más o menos de la carga en el segundo trimestre de este año, el 66% de la carga de exportación de madera ya se ha frenado. Existe un perjuicio ya latente económico, sin contar el tema logístico. Son multas, intereses que se están pagando por los contenedores, las multas, o sea, los retrasos en general, las sobreestadías. Las empresas no pueden cargar con ese peso económico sin ser culpables, obviamente, de ese perjuicio.
0: Ahí está la postura que ha hecho conocer la Cámara de Exportadores, claro, por este tema, el caso de las narcomaderas, y ahora hay que esperar lo que va a definir también autoridades en Chile. Por esta postura que ayer han hecho conocer justamente hace algunas horas atrás. Si bien se está pidiendo un resarcimiento a las autoridades chilenas, las autoridades del vecino país no retroceden y tienen firme la postura de que la madera que está incautada en Chile está impregnada con droga. Son las 4:10 p.m. Una pausa y al volver tenemos algo importante que contarle, un tema grato, sí, de bolivianos que triunfan en el exterior.
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Lo que estamos escuchando de fondo cuando son las 4 de la tarde con 16 minutos es lo que se ha denominado un hit de verano, por el ritmo, por la fuerza, por cómo ha sido presentado también en las redes sociales, por la cantidad de views que ya tiene. Ha sido lanzado recientemente.

Y es que este tema, denominado La Guaracha, es el nuevo hit de Manuel Turizo junto a Martin White, lanzado hace 2 semanas, que ya supera el 500,000 de visualizaciones.

0: ¿Y por qué escuchamos de fondo esto? ¿Por qué escuchamos de fondo esta canción? A ver.
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0: Resulta que esta canción tiene producción, pero hecha por bolivianos, sí. Quiero agradecer la gentileza, ya está con nosotros conectado al otro lado del Zoom. En la sala Zoom está con nosotros. Tienen que estar ambos, ¿no? Ambos hermanos, porque ambos son bolivianos. Y vamos a ver quién está. Está Yesir con nosotros, Yesir Benavides, junto a Joanán Benavides. Son los directores y productores de este hit mundial. Hola, Yesir. ¿Cómo estás? Saludos hasta... Tengo entendido que estás en los Estados Unidos, ¿no es cierto? Ya está ingresando también tu hermano. Ya está en la sala también, ya los tengo los dos para poder compartir con ustedes estos minutitos y poder destacar su trabajo que han ido realizando en los Estados Unidos junto a estos artistas que son artistas de renombre internacional. Y nuestro orgullo es de que bolivianos hayan aportado con su experiencia, con su trabajo, para que se pueda dirigir este videoclip que prácticamente se transforma en un hit de verano. Hola, Yesir, ¿cómo estás? Buenas tardes. Antonio desde La Paz te saluda. ¿Cómo estás?
2: ¿Cómo estás, querido Antonio? A mi ciudad amada, donde he nacido, les mando todos un saludo a todo Bolivia que nos está escuchando, y gracias a ti por darnos cabida en tu programa, hermano. Acá desde las calientes tierras de Miami hasta las frías tierras de La Paz, les mando un abrazo y para contarles aquí que hemos hecho un videoclip muy interesante para el gran artista Manuel Turizo y el gran artista Martín White también, un joven muchacho de Chile que está pegando muy fuerte, y bueno, Manuel Turizo, que no necesita introducción.
0: Exactamente, voy a saludar también a tu hermano que está conectado con nosotros. Él me dirá si estoy en lo correcto. ¿Joanán es así? ¿O Johan? ¿Cómo se pronuncia?
3: Perfecto, correcto. Joanán.
0: Joanán. ¿Cómo estás, Joanán? Qué gusto saludarte. Saludos. Tú también estás en los Estados Unidos.
3: Gracias, Antonio. Sí, yo también aquí, todos localizados, basados en Miami, en el área metropolitana de Miami. Contentos de estar contigo para poder compartir, contarte cómo ha sido la producción y todo lo que estamos haciendo.
0: Coméntenos, empiezo por Yesir. Yesir, ¿cómo ustedes forman parte de esta producción denominada La Guaracha? Tenemos entendido que es bastante la experiencia que ustedes han ido acumulando para ser tomados en cuenta también en esta producción audiovisual.
2: Sí, bueno, la verdad es que fue algo muy lindo donde la oportunidad se dio, pero también habíamos estado trabajando mucho tiempo en esto. Nuestra productora, que es chilena-estadounidense, se llama Bambi, o bueno, se llama Vanessa Hassandrias, más conocida como Bambi. Ella nos contactó con Spamchito, que es un director que vive en Chile y hace muchos de los videoclips para los artistas urbanos más fuertes allá en Chile. Y ella era amiga de él hace muchos años y venían hablando de hacer algo juntos en algún momento, ella y él, ya sea que nosotros con Artistas Latinos, que es nuestra empresa, llevemos un artista allá para hacerle un videoclip allá, o que traigamos algún artista de allá acá para que se le haga un videoclip acá en Miami. Y se dieron las cosas de manera que Martin White quería hacer un videoclip acá en Miami y se iba a dar con Manuel Turizo y iba a tener que suceder acá. Y entonces ahí se dio el chance de que nos puedan contratar a nosotros como empresa, siempre y cuando les mandemos una propuesta interesante, artística, que les parezca que le vaya bien a la canción que nos habían enviado. Entonces, después de haber trabajado mucho tiempo acá en diferentes series, en películas, en comerciales, en otros videos musicales para otros artistas, no nosotros dirigiendo, pero hemos trabajado en todo tipo de diferentes videos musicales, desde Mike Towers, Pitbull, Maluma, varios artistas que ya, bueno, incluso produjimos unos para David Bisbal, para Luciano Pereyra y para Silvestre Dangond. Uh-huh. El anterior año, eso sí lo hicimos con nuestra compañía. Entonces ahí como que empezamos a entrar ya a un estrato nuevo de de mayor impacto, digamos, dentro de lo que es videos musicales. Entonces ahí ya sabían que nosotros podíamos hacer, aparte de que teníamos la película Engaño a Primera Vista, que habíamos hecho, que se había vuelto la película más vista de todos los tiempos en Bolivia, digamos. Con todo eso, ellos dijeron, creo que sí, que están listos, mándenos una propuesta. Les mandamos una propuesta y dijeron, ok, pero tenemos solamente 10 días. ¿Pueden lograr esto que están diciendo en 10 días? Sí, no hay ningún problema, vamos para adelante. Y desde ahí fue a meterle duro para no quedar mal y hacer las cosas bien como se debe hacer cuando estás hablando de artistas de calibre que necesitan tener, te mandan 3 páginas con todo lo que tiene que haber en sus camerinos, cómo tiene que ser y que esto, que el otro, y que teníamos que tener los trailers para que ellos estén ahí, cada uno en su camerino de casa andante, digamos, ¿no? Casa rodante.
0: El tema logístico es importante, de seguro, porque la producción que se la muestra en Miami muestra que se ha trabajado muchísimo y es un fuerte trabajo también en la producción, querido Joanán, porque tú nos comentarás escoger la locación, el tema logístico, generar que tenga el impacto visual que se necesita, porque fuera de que tenga el ritmo, que pueda ser una canción muy pegajosa, porque en definitiva lo es, para que suene aún más y se quede en la retina de mucha gente que la va a escuchar y disfrutar, hace muchísimo la producción audiovisual.
3: Sí, verdad, totalmente. El género de videos musicales, no el género de la canción, sino el género audiovisual de videos musicales, tiene sus propios retos. No es lo mismo que hacer una comedia romántica o un largometraje o alguna película de ficción que hacer un documental, cosas que habíamos hecho antes. Sí, estuvimos en producciones y dirigimos nosotros algunos videos musicales, pero para poder hacer un video como este y hacerlo y llevarlo a cabo de la manera correcta, uno tiene que tener una idea clara de la música, de la noción musical, de los tiempos, de los ritmos, de cómo filmar para poder editar, cómo poder ensamblar todas las tomas que has hecho en una sala de edición de una manera adecuada, cuándo darle más gas y cuándo darle menos gas al ritmo de todo lo que estás filmando, qué es lo que realmente interpreta visualmente lo que se está haciendo musicalmente. Entonces, todo este tipo de traducciones entre el mundo de la música auditivo y el mundo visual del cine es donde nosotros entramos, y desde el minuto cero, desde la propuesta y el concepto hasta la realización de la filmación y el ensamblado en la sala de edición, hasta la corrección de color y muchos detalles que uno tiene que tener durante todo el proceso, es que hace que termines con un resultado como el que han visto ustedes, que es un videoclip alegre, contento, que tiene los elementos clásicos de los artistas, de las chicas latinas que están presentes durante todo el video, pero también tiene elementos culturales, ya que estamos en esta época del mundial, porque la canción tiene ese elemento medio mundialista, y ponemos varios elementos desde una pelota de fútbol, pero las banderas de Chile y de Colombia, que son respectivas, o sea, son relacionadas con Manuel Turizo, que es de Colombia, y Martín White, que es de Chile, al igual que comidas criollas típicas de ambos lugares y de las personas que están compartiendo y comiendo estas comidas, estos tragos, estas bebidas, todo, no solamente inspirado en estos dos países, sino que trabajado con un equipo y una colaboración de personas muy profesionales acá con las que tuvimos la dicha de poder trabajar y ensamblar un equipo con artistas y otras personas muy talentosas que trabajan en el medio. Por ejemplo, una de ellas fue Duque, que fue nuestro diseñador de producción, el cual cuando pudimos diseñar y crear, él creó diferentes detallitos. Por ejemplo, cuando tú ves el video, hay algunas botellas de diferentes tragos. Las etiquetas de estas botellas fueron diseñadas específicamente para el video musical. No son etiquetas que tú vas y compras en una tienda o en un supermercado o en ningún lugar, son etiquetas para el video. Y así el video tiene muchos detallitos que en poco tiempo, porque tuvimos realmente días para realizar la planificación y la producción y la postproducción.
0: ¿En cuánto tiempo?
3: Y un presupuesto limitado, todas estas cosas salen en el video.
0: Te interrumpo, Johan, y también Yesid, ¿cuánto tiempo les tomó hacer esa producción? No sé cuál de los dos quiera responder, porque lo veo en el canal de Manuel Turizo que esta producción fue subida hace exactamente 2 semanas, ¿no? Que ya tiene más de 500,000 de visualizaciones, está por los 764,000 visualizaciones, y en 2 semanas creo que esto puede subir mucho más, va a ascender mucho más, porque se le va a dar mucha fuerza de seguro, también con la producción que tienen de por medio ambos artistas. Pero para que se muestre este video, por ejemplo, hecho por bolivianos, ¿cuánto tiempo les tomó?
2: Bueno, eso fue una de las dificultades del video, que tenían muy poco tiempo porque querían sacarlo para mediados del Mundial, y querían también varias que se cumplan varias cosas cuando Manuel Turizo también iba a estar acá en Miami y Martin White iba a estar acá en Miami. Entonces nos dieron 8 días desde el día que nos dieron el ok hasta el día que teníamos que filmar, y fueron como 11 o 12 días hasta el día que ya había un corte casi finalizado del videoclip, digamos, ¿no? Y de ahí ya ellos se tardaron como una semana o más en sacarlo, o 2 semanas en sacarlo a la luz, digamos, porque tienen que hacer un montón de cosas, sí, y demás, ¿no? Pero sí, fueron así menos de 2 semanas entre el día que nos dijeron ok, los estamos considerando, hasta el día que había que entregar el producto, así, ok, aquí tienen finalizado, Éxito sería.
0: Y Johanan, de seguro también mucho trabajo, porque coordinar toda esta situación y con el tiempo en contra, y con artistas que son bastante exigentes, lo decía Yesid en la anterior intervención, de que se tienen que cumplir todos los parámetros, y que un boliviano llegue a triunfar en este tipo de situaciones, a veces uno lo ve muy lejano, ¿no? Porque no ven que este tipo de situaciones a veces son difíciles para alcanzar, especialmente para un boliviano.
3: ¿Sabes? Sí, entiendo lo que dices, pero creo que lo que hace la diferencia es que nosotros lo vemos desde otro punto de vista. Sin duda, la producción fue una presión grande, desde el día uno hasta el día final, con obviamente muchas exigencias, parámetros y diferentes estándares. Pero te diría algo que hace también la diferencia, y que es algo que todos podemos hacer, incluyendo todos los bolivianos, es tener estándares propios. Por ejemplo, nosotros no solo estábamos a la merced a disposición de las exigencias o estándares de los artistas, sino nosotros también teníamos unas metas que nos propusimos de lo que queríamos lograr, y al nivel que queríamos llegar con esta producción detrás de cámaras y como producto final. Por eso es que nosotros también decidimos trabajar y hacer el esfuerzo de contratar y traer en colaboración a un equipo muy especial con el que pudimos filmar este videoclip. Pero no es solo la manera en la que hacemos este video, sino intentamos que esa sea una filosofía en la que aplicamos en todo lo que hacemos, y desde hace muchos años. Bien. No es que ahora que salió la oportunidad de hacer un video, por decirte, para Manuel, es que uno dice, bueno, ok, nos pongamos las pilas, sino realmente uno tiene que tener una actitud de asomarse a cualquier reto con amor y con esfuerzo y estándares que uno quiere, a los cuales quiere llegar, inspirados en las personas que ya lo han hecho, y en personas como las que uno quiere ser. Entonces, sí, o sea, es difícil, pero al mismo tiempo yo diría que no se trata de suerte, yo no creo en tal cosa como la suerte. Hay probabilidades, no todo es justo en la vida, no todos tenemos las mismas oportunidades de buenas a primeras, pero creo que si realmente nos informamos, educamos y aprendemos los elementos que hacen que uno pueda tener probabilidad de lograr sus sueños y nos enfocamos en ellos, entonces hay más probabilidad. Por ejemplo, el saber qué es lo que quieres, el saber hacia dónde vas a ir, el tener algunas metas propuestas y escritas, el tener el compromiso de ir hacia ellas y sacrificar y decirle no a muchas otras oportunidades que pueden sonar muy lindas o divertidas o bonitas en la vida, que a veces hay que decirle no. Pueden ser oportunidades de trabajo, o a veces un viaje o una experiencia de distracción, y no entra dentro del camino al que estás yendo, y hay que saber sacrificar y decir no a tal vez actividades sociales, a fines de semana, sí, a días de descanso, o en algunos casos hasta potenciales relaciones que uno puede tener que para realmente llegar al lugar donde quieres llegar necesitas sacrificar. Eso no significa que no puedes tener una vida y de que todo tiene que ser alrededor de lo que estás, pero como te estoy dando ejemplos, sí, del tipo de sacrificio y el tipo de mentalidad que puede llegar a tomar el lograr algo como esto, o estar donde estamos nosotros. Y te digo una cosa, nosotros Por lo menos yo te digo, ya he aprendido de que para mí no se llega realmente, no se llega a un lugar donde dices, este es el lugar donde quiero estar y he llegado y ya se terminó todo, sino creo que adopta uno una mentalidad y una manera de vivir la vida en la que intentas disfrutar el proceso y de que vas llegando a momentos donde miras atrás o miras lo que es donde estás. Por ejemplo, nosotros ahora muy agradecidos de poder tener esta oportunidad de haber hecho este videoclip, y estás contento y agradecido con la vida, con el esfuerzo, con la gente que te ha apoyado, pero sigues más allá, sigues adelante, pensando en lo que viene próximo y en qué es lo que puedes hacer mejor y dónde puedes mejorar. Y ese tipo de mentalidad es la que te lleva a tener una manera de lograr tus sueños sostenible.
0: En definitiva.
3: Idealmente. Y hay mucho más.
0: De seguro que sí. Y
4: esperemos que no haya mucho más, Joanán. Eso fue bastante.
0: Con esto es suficiente. Pero yo creo que lo que tú dices, Joanán, se resume en perseverancia, ¿no? En perseverancia y constancia que ustedes han ido mostrando y reflejando para llegar a este punto, con el trabajo que se ve ahora, con esa producción que muestra cuánto tiempo se han tenido que preparar para poner este tipo de situaciones. Y seguro hay proyectos también que se vienen a mediano y corto, tal vez un poco más adelante, a largo plazo, con el trabajo en cine, en producción audiovisual, que en definitiva es algo que se va trabajando día a día y se va mostrando, porque va también de la mano con la tecnología. Jessy.
4: Claro que sí. Nosotros estamos con otros proyectos de videos musicales también, de películas que queremos hacer. Ya son 10 años desde nuestra última película y no hemos podido hacer otra hasta el momento, en parte por decisión propia, porque hemos decidido ponerle tiempo a otras cosas que queremos hacer también, pero en parte porque es muy difícil hacer una película también, ¿no? Entonces, estamos con planes de tal vez finales de este año, principios del próximo, estar filmando otra película. Y hemos hecho algunos cortos, participado en unos cortos que se llaman Relatos por Venezuela, que pueden entrar a relatosporvenezuela.org, donde ahí hemos aportado con nuestro trabajo gratuitamente para poder recaudar fondos para las víctimas de los terremotos allá en Venezuela. Entonces se han unido muchos de los venezolanos, que la mayor parte del medio del cine acá en Miami es venezolano, se han unido y muchos de ellos son nuestros amigos. Entonces hemos decidido aportar, entonces eso está ya para que la gente pueda ver algunos de los cortometrajes, y también vamos a estar en otros más. Y bueno, a mediano y largo plazo también nosotros queremos hacer muchas cosas con inteligencia artificial. Venimos metidos con la inteligencia artificial desde el 2015. Ya es tiempo que hemos estado metidos con la inteligencia artificial, y teníamos incluso un programa donde enseñábamos todo de inteligencia artificial dos veces por semana, dos horas cada vez. Hace unos meses tuvimos por varios meses Johanna y yo un programa, y vamos a probablemente volver a tenerlo en un formato un poco más corto, tal vez que no nos tome tanto tiempo a nosotros, pero creemos mucho en la tecnología, no le tenemos miedo a la inteligencia artificial, más bien creemos que es el futuro y que hay que meternos de pleno, con cuidado, pero de pleno a todo lo que viene, y no resistirnos, no ser de los de la mente anticuada, sino de las mentes futuristas, de las mentes que van hacia adelante.
0: Exactamente, de las mentes abiertas, de las que trabajan de la mano de la tecnología. Joanán, de seguro también se proyectan tal vez a largo o corto plazo hasta llegar a territorio nacional. ¿Hace cuánto tiempo que no están por Bolivia? ¿Cuándo fue la última vez que estuvieron por acá, por Bolivia, por La Paz, tal vez?
3: Mira, justo yo, después de 7 años prácticamente, regresé a La Paz, a Bolivia, y pasé por Santa Cruz también el anterior año, en agosto. Estuve allá varias semanas y fue muy lindo poder regresar y estar compartiendo con tanta gente que no había visto hace mucho, comer comida boliviana típica, pero ya hecha en Bolivia, hecha allá en La Paz, en Santa Cruz, y ver a muchos familiares también. Mi padre y su esposa y mi hermano, mi medio hermano, el hijo de mi padre y su esposa, están yendo ahora en agosto, en realidad fines de julio, van a estar allá por un mes y pico, después de mucho tiempo también. Yesid no ha regresado desde hace varios años, desde el 2019 más o menos. Sí, pero pero es bueno y queremos estar en contacto nuevamente, estar más conectados igual allá con todos, siempre felices aquí. Trabajamos ocasionalmente también con algunas personas, cineastas bolivianos, como es Álvaro Mercado y Roma, que trabajan con nosotros, que son una pareja de cineastas acá, y son parte de algunas de nuestras producciones, trabajamos juntos igual. Cineastas
4: pues Samantha talentosos. Saldía también, que es una maquillista boliviana que está aquí en todos los videoclips más buenos. Ella no estuvo con nosotros en este, pero hemos trabajado mucho con ella también, boliviana, que está representando muy bien.
3: Una de las modelos para el videoclip este que filmamos ahora con Manuel Turizo y Martín White, sí, también es boliviana. Nimeira, la pueden buscar en Instagram, ella se llama Nimeira, es una modelo boliviana que forma parte de esta específica producción también.
0: Qué bien, qué bueno que los connacionales se apoyen, que el trabajo se sienta y que nosotros podamos destacar estos logros que en definitiva no son muy visibles frecuentemente en nuestro país. Sin embargo, el trabajo que realizan los bolivianos en el campo cinematográfico, audiovisual, en el modelaje, como nos decían, en el tema del maquillaje, es para destacar, y nosotros gustosos siempre de poder apoyar y difundir lo que está hecho por bolivianos y difundido por bolivianos con el trabajo de bolivianos que radican en el exterior, pero siempre presentes y con la mente de que el país debe brillar, y el trabajo y la perseverancia siempre, por sobre todo, la llave para poder alcanzar el éxito. Y les quedo muy agradecido por este contacto, por contarnos sus experiencias, por reflejarnos la forma en cómo se ha trabajado por este video, que de seguro va a ser otro más de los tantos que llegarán para su carrera como productores también en el área audiovisual. Les agradezco mucho. Un abrazo, querido Yesid, y gracias por este contacto desde Miami. Primero contigo. Gracias, Yesid.
4: Gracias, hermano querido, gracias por la cabida, y un abrazo a toda nuestra gente y a los jóvenes, decirles que vayan por sus sueños, que le metan con mucha disciplina, mucha constancia, y que se pueden lograr los sueños, pero hay que trabajar por ellos, y nada, que hagan cosas que les apasionen,
0: por sobre todo. Jonan, te agradezco mucho, te mando un fuerte abrazo hasta la Miami.
3: Oh, muchas gracias, gracias a ti, gracias por tenernos, gracias por compartir. Como siempre, nos encanta estar conectados, siempre dar un buen mensaje a todos de todos los jóvenes y todos los bolivianos, mostrando que se puede y de que bueno, seguimos para adelante, de que estamos aquí para seguir haciendo más proyectos, y ojalá pronto tengamos más noticias también y podamos volver a compartir con ustedes. Un saludo, un abrazo gigante a todos los oyentes del programa y a ti también.
0: Te agradezco mucho. Gracias, Joana. Gracias, Yesid. Un fuerte abrazo. Saludos hasta Miami. Bolivianos que triunfan en el exterior, que estuvieron formando parte, que fueron los que realizaron justamente esta producción audiovisual para Manuel Turizo y Martin White, La Guaracha, Y usted quiere ver también el video, por supuesto, está en el canal de YouTube de Manuel Turizo, con los views que van subiendo, y por supuesto con la producción de hermanos bolivianos que trabajan fuerte y duro allá en los Estados Unidos.

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7: Bien, nosotros avanzamos esta tarde y hay temas que han generado bastante repercusión y comentarios en las últimas horas tras lo que ha hecho conocer el vocal del Tribunal Supremo Electoral, Carlos Alberto Goitia, quien la pasada jornada ha hecho conocer de que está emprendiendo gestiones para poder recuperar el dinero perdido por el denominado fraude electoral el año 2019. Él se va a acercar a la Procuraduría y a la Asamblea Legislativa también para poder coordinar acciones. Nos va a comentar cuáles son las primeras tareas que se va a realizar y por qué emprende justamente esta labor, esta misión de poder recuperar la cantidad de dinero, además, que se ha perdido por las elecciones, las fallidas elecciones del 2019. Lo saludo, está con nosotros ya conectado vía Zoom el vocal del Tribunal Supremo Electoral, Carlos Alberto Goitia. Doctor, ¿cómo está? Buenas tardes. Bienvenido a Radio Éxito. Muchísimas gracias por la gentileza, Antonio. Lo saluda. ¿Cómo está? Buenas tardes.
8: ¿Cómo está, Antonio? Muy buenas tardes. Una alegría estar con ustedes a través de la radio y pues a través de sus redes. También un saludo a todo Bolivia y el mundo. Bueno, primero agradecido por el espacio. Y bueno, a las órdenes presto para poder abordar este tema que efectivamente se presentó ayer y que no busca sino y está orientado en su esencia a lograr que el sistema democrático en Bolivia funcione bien y que los bolivianos y bolivianas, cuando depositamos nuestro voto, sepamos que va a ser respetado.
7: Exactamente. Doctor, ¿cómo empezar? ¿Por dónde se empieza en esta difícil tarea que de seguro usted emprende para poder recuperar más de 233 millones de bolivianos que se habrían erogado para las elecciones generales del 2019?
8: Bueno, efectivamente, creo que vale la pena hacer un poquito de memoria, sí, para que tengamos el contexto en el que se da este hecho. El 2019 fue un año muy complicado para los bolivianos, para las bolivianas, de mucha tensión, de estar cerca a una guerra civil, realmente una situación muy, muy dura, muy crítica, que no quisiéramos que se repita nunca. Y esto fruto de que se llevó a cabo un proceso electoral en el que se llevó a cabo, según el informe de la Organización de Estados Americanos, una manipulación informática, que en otras

0: palabras, es lo que se dice, se hizo chanchullo, se hizo fraude para beneficiar a una persona o a un partido político, y a un partido político en concreto, ¿no? Entonces, eso derivó en que se anulen esas elecciones. Toda la plata que se gastó se pagó a quienes había que pagarse y la pagaron quienes debían pagarla, ¿no? Porque no tuvieron nada que ver con el tema del fraude informático, pero sí que de pronto toda esa suma de dinero, que es un aproximado de 233.800.000 bolivianos, pues terminó en nada, porque fuimos a las urnas, depositamos nuestro voto y no sirvió para nada, porque esas elecciones fueron declaradas nulas. Tanto así que se tuvo que llevar a cabo un nuevo proceso electoral el año 2020 para recién poder recomponer las instituciones en Bolivia. Y por lo tanto, hay elementos indiscutibles. Hubo una elección que no llevó a elegir nada y por la cual se gastó una millonada de plata que no puede quedar en el anecdotario. Y este ya no es un tema de si fue fraude, fue golpe. No, no, no pueden quedar 283 millones en el aire, y alguien tiene que decirnos qué va a pasar con esa plata, hay que recuperarla. Y para eso precisamente es que la propuesta es llevar a cabo una actividad coordinada en el marco de lo que establece la Constitución entre el abogado del Estado, que es la Procuraduría General del Estado, es el abogado para materias de temas civiles, de orden económico propiamente, la Asamblea Legislativa a través de sus comisiones de Constitución, tanto de Senado como de Diputados, para poder fiscalizar este tema. Hay que recordar que en cada una de estas comisiones hay un comité electoral, que es el ente técnico del legislativo para materia electoral, y obviamente, pues el ente del cual formo parte y del cual espero tener también el respaldo, que es el Tribunal Supremo Electoral, porque acá es donde está la documentación de a quiénes se pagó, cuándo se pagó, cuánto se pagó, por qué se pagó, de todo ese periodo, ¿no?
1: Con esto, doctor, está claro de que usted, bueno, no quiere establecer de que si hubo fraude o no, y quiénes están detrás del determinado fraude o no. Sin embargo, yo, por lo que le escucho y la información que usted va a conocer también la pasada jornada, su interés netamente es que se recupere este dinero que le afecta, ha sido un grave daño económico también para el Estado, y que le ha restado incluso credibilidad al órgano electoral.
0: No, efectivamente fue un periodo muy duro, crítico. Tengamos en cuenta que realmente fueron momentos de mucha angustia para el conjunto de la población boliviana, ¿no? Y efectivamente lo que el informe de la OEA señala, sostiene, y es lo que me lleva a esta iniciativa, es que hubo una manipulación informática. Esa manipulación informática la hizo alguien en cierto momento por órdenes de alguien para lograr un beneficio para alguien. Entonces hay que llegar a identificar a esa persona para que resarza, para que se devuelva ese dinero, pero también fundamentalmente para que nunca más vuelva a repetirse este tipo de hechos en Bolivia. El fruto de eso, pues claro, la imagen del órgano electoral plurinacional terminó, bueno, ya venía bastante golpeada, hay que ser claros, en el 2019, pero finalmente terminó pues destruida, ¿no? Y hubo que reconstruirla, y ahí siempre, bueno, cabe destacar la presencia de bueno, varios vocales. Voy a destacar dos nombres simplemente. En un primero, Salvador Romero, y don Oscar Hasenteufel después, ¿no? Si hoy estamos con el resultado de una elección del 2025 a nivel nacional y de las subnacionales del 2026 que nos dan tranquilidad en ese plano, es por el trabajo que se hizo pues en ese tiempo y la gran labor que llevó a cabo el doctor Oscar Hasenteufel para reconstruir la imagen del órgano electoral. Y lo hemos visto ahora en el Mundial, ¿no? Cuando no se confía en los árbitros, cuando el árbitro no juega bien, nadie cree en el resultado. Y eso en materia del Estado destruye los estados, ¿no? O si el órgano electoral es el que se somete al poder, termina desapareciendo. Y lo hemos visto en Venezuela en su momento, y hoy lo estamos viendo en América. El señor Ortega en Nicaragua le ha dicho a su gente, ya no va a haber más elecciones. Olvídense de hacer elecciones. Punto. Entonces, ese es el riesgo que se corre cuando no se cuidan estas instituciones y cuando este tipo de hechos, como ese gasto que se ha llevado a cabo para una elección que sirvió para nada, porque no se eligió nada en realidad, pese a que se había ido, votado, contado los votos, etcétera, terminan destruyendo la democracia. Eso es lo que hay que evitar.
1: En definitiva, doctor, sin embargo, le consulto, para que usted tenga esta iniciativa que lo impulsa a que se pueda fortalecer la democracia y recuperar un dinero que está perdido, ¿cuál es la motivación? ¿Cuál es la hipótesis que usted maneja en torno a quién debería resarcir este daño? ¿Cómo empezar a recuperar este daño? Si bien usted ha mencionado que debe haber una investigación por parte de la Procuraduría y también otras instancias, de seguro que usted maneja también algún tipo de hipótesis para que se pueda ir atando cabos y de alguna forma recuperar o el ver por dónde ir para darle luces a la gente y también con la investigación por dónde avanza, de quiénes son los responsables directamente de esta situación.
0: Bueno, primero parto de un presupuesto, que es la existencia de un gobierno, que es el que actualmente tenemos en el órgano ejecutivo y en el órgano legislativo, con el Senado y diputados integrando ese órgano, fruto de la voluntad popular que fue emitido su voto. Eso da la solidez institucional que permite completar el órgano electoral fundamentalmente, y bueno, las otras entidades que hemos mencionado. Entonces, parto del presupuesto de que hay una estructura institucional, no sin problemas, obviamente, pero es sólida, suficientemente sólida como para poder llevar a cabo esta labor. El segundo presupuesto del que parto es que ya quedaron atrás las elecciones. Yo no estoy pensando ni estoy actuando en función a un cálculo político, partidario o de otra naturaleza. No, porque no hay elecciones al frente. Entonces, creo que ciertamente esto ayuda a poder comprender que lo que se busca es eso que habíamos señalado hace un momento. Ahora, ¿cuál es mi hipótesis? Mi hipótesis es que Venezuela, durante el gobierno de Hugo Chávez y después de Maduro, como lo han revelado los informes de la Central de Inteligencia Americana, la CIA, y lo ha hecho conocer el presidente Trump en Estados Unidos, creó un sistema de fraude para ganar las elecciones a pesar y en contra de todo. Y que eso consistía en manipular informáticamente esos datos. Entonces, esa manipulación de datos, Venezuela la exportó, obviamente, primero a sus países amigos, a los gobiernos amigos, y ahí dentro de esos pues estaba claramente Bolivia. Y por lo tanto, el informe de la OEA coincide con ese hecho, ¿no? Se llevó a cabo una práctica. Ahora, si a eso le sumamos que hubieron personas y empresas que tuvieron un rol protagónico, eso hay que verlo todavía, pero esas empresas y estos actores estaban claramente ligados con un partido político y con un actor, con un candidato en ese tiempo. Y por lo tanto, en la hipótesis que manejo, ahí hubo una intervención que está ligada con un partido que es el Movimiento Socialismo y que trató de beneficiar a su candidato, ¿no? En ese tiempo, Evo Morales. Pero esa es una hipótesis que habrá que corroborarla en base al trabajo que se desarrolle. Porque, como digo, hay empresas, hay nombres, hay personas de ese tiempo que pues todavía como que prestan el servicio informático, ¿no? Entonces hay elementos bastante llamativos que valdrá la pena poder indagar y hacerlo con transparencia. Por eso es que envié la carta a la Comisión de Constitución de Diputados y Senadores, porque no es el trabajo de una persona el que deba llevarse a cabo y tampoco un trabajo oscuro u oculto, sino que tiene que ser un trabajo que cuente con niveles de fiscalización y pues esta altavoz le corresponde al órgano legislativo. Adicionalmente, también por el hecho de que creo que no es secreto para nadie, que todavía hay parte de las estructuras de los partidos políticos, del partido político que estuvo casi 20 años en el gobierno, insertas en entidades en las cuales hay puestos estratégicos que son ocupados por sus militantes y que obviamente no coinciden, no les agrada, no les gusta el que se hubiese llevado a cabo esta labor de poner sobre la mesa de discusión una tarea como es la de recuperar esta plata y evitar que se repita en el futuro este tipo de acontecimientos. Entonces, bueno, se van sumando esos elementos, ¿no?, a los que habíamos señalado anteriormente. Pero bueno, esa es la hipótesis, esos son los presupuestos y esos son los objetivos.
1: Doctor, de seguro conforme vayan avanzando las investigaciones, se puede derivar también esto en distintos tipos de situaciones e investigaciones, tal vez en manejo informático, en incluso hasta quitarle la personería jurídica al movimiento al socialismo, porque, bueno, sí ha sido durante estos últimos años, últimos 20 años, el partido más grande que ha tenido la historia en nuestro país, con la cantidad de gente que ha estado inscrita justamente al partido. Sin embargo, si las investigaciones avanzan, incluso podría derivar en quitarle la personería jurídica al movimiento al socialismo, en personas que puedan ir a la misma cárcel por la manipulación informática. De seguro esto se irá conociendo conforme vayan avanzando también las investigaciones, una vez que pueda de seguro tal vez aceptar la Procuraduría el emprender esta tarea, con la expectativa que usted tiene de que se puedan definir los mecanismos jurídicos e institucionales para que esta investigación pueda seguir su curso.
0: Bueno, la verdad que yo voy un poquito más lento, es correcto.
1: Claro,
0: que,
1: pero podría derivar en eso.
0: Las investigaciones que hay que llevarlas a cabo, es cierto, es correcto, hay que trabajar, porque lo que yo he podido hacer a lo largo del, bueno, no es mucho tiempo en el que estoy acá en el tribunal, ¿verdad? Entré en diciembre, me tocó entrar en medio de las elecciones subnacionales, y estas recién terminaron con la segunda vuelta que se llevó a cabo en varios departamentos en Bolivia, y estamos hablando de eso unos pocos meses atrás. Entonces, ¿qué es lo que se ha hecho paralelamente? Pues se han ido buscando y revisando documentos, un montón de documentos que precisamente abordan el tema que comentábamos, ¿no? ¿Qué es lo que ha pasado ese 2019 en cuanto a gastos, a pagos que se han realizado a las empresas, etcétera, para esa elección fallida del 2019? Entonces, pero ciertamente es un trabajo muy, muy chiquito comparado con el que hay que llevar a cabo, hay que llegar a establecer qué es lo que pasó y quién efectivamente debe llevar a cabo la devolución de estos temas. No está en mi lógica, y quiero ser también muy claro en ello, iniciar una suerte de persecución penal. No, no apunto a ese escenario. Obviamente, si las investigaciones van por ese camino, pues ahí habrá que ver. Pero mi objetivo está más bien ligado a la recuperación de estos más de 233 millones de bolivianos, ¿no? Y como digo, por aclarar quién fue o quiénes fueron los actores que llevaron a cabo esa manipulación informática que alteró los resultados de un proceso electoral al grado de haber sido declarado nulo. Y acá es bueno recordar, ¿no? Porque, perdón que sume este elemento,
1: sí,
0: pero el señor Evo Morales, como presidente del órgano ejecutivo y como candidato, salió un día y dijo, bueno, vamos a anular las elecciones. Él no podía anular ninguna elección, no tenía ninguna atribución para hacerlo. Y además dijo, vamos a llamar a nuevas elecciones. Él no podía convocar nuevas elecciones. Y además le sumó otro elemento, vamos a hacerlo con un nuevo Tribunal Supremo Electoral. Y metió presos a vocales nacionales, departamentales, sin que él sea fiscal o sea juez, ¿no? Él dio la instrucción y, bueno, lamentablemente se detuvo para querer investigar y no se investigó para finalmente, pues, si era el caso, detener, pero se maltrató a la gente. Y obviamente eso, pues, al final no tuvo mayores resultados, y se sumó a eso todo un esfuerzo por tratar de cubrir este hecho. Estos 233 millones de bolivianos aproximados estaban ahí, ignorados, olvidados por todos. Yo no me acuerdo haber visto a nadie en estos, no sé, últimos 6 años hablar de la existencia de este monto que se gastó en una elección que no tuvo resultados.
1: De seguro.
0: Entonces, bueno, ahora es tiempo de irlo develando. Veremos cómo avanza el trabajo. Yo estoy atento a la respuesta del Procurador General del Estado, lo voy a ir a visitar. Obviamente también procuraré hablar con las presidencias y quienes integran las comisiones, porque las comisiones están integradas por diputados y senadores, diputadas y senadoras, que son iguales, son todos pares entre iguales. Hablaré con quienes más pueda para tratar de que esta iniciativa prospere y nos brinde buenos resultados y, en definitiva, mejores días siempre para los bolivianos y las bolivianas.
1: Doctor, para cerrar este tema, ¿esto lo hace de manera personal y compartiendo también su inquietud con organismos del Estado, la Procuraduría, la Asamblea Legislativa, para que puedan acompañar esta investigación? ¿Lo ha compartido también de seguro con sus colegas en sala plena? ¿Fue motivo de discusión, de análisis? ¿Lo planteó tal vez ante sala plena, doctor?
0: Bueno, lo he comentado con varios de mis colegas, quienes en su momento me han dado respaldo. Yo les comenté que estaba trabajando y cuál era el objetivo, qué es lo que iba a hacer. Ellos me dijeron, y ellas me dijeron, adelante. Y hoy en la mañana, pues ya lo he formalizado, el pedido de acompañamiento de la sala plena. He presentado una carta, juntando los documentos que he presentado a las otras entidades, sugiriendo a la sala plena que puedan revisarlos, y mañana, que también tenemos sala plena, pues se manifiesten, sumándose a esto, para que no sea una iniciativa personal, sino que más bien sea una iniciativa de todo el ente colegiado, y que al mismo tiempo pues deje estar yo dando las noticias o comentando los avances, sino que sea la propia sala plena a través de las vocales y los vocales que le integran. Pero bueno, esa respuesta la tendré mañana, y como digo, también voy a buscar el espacio para poder conversar con el Procurador General del Estado y las senadoras, los senadores, las diputadas y los diputados.
1: Bien, perdón, doctor, qué importante este tema, y de seguro vamos a hacer seguimiento, a esperar también lo que vaya a decir de seguro en las siguientes horas sala plena por parte de los demás miembros del Tribunal Superior Electoral, para deciden o no acompañar este apoyo que usted tiene de poder recuperar todo este dinero que se ve por perdido ya, y que, como usted mencionaba, tras más de 5 años nadie le prestaba atención. Sin embargo, hay que hacer énfasis en que ese alguien apareció, y a esa persona que usted, como usted menciona, es usted, y que quiere de alguna forma esclarecer y ver que se pueda recuperar este dinero y no darlo por perdido, y al contrario también fortalecer con este tipo de investigaciones la democracia, para que se pueda confiar aún más en el trabajo que realiza el órgano electoral. Doctor, quiero aprovechar estos minutitos con usted para hacerle una consulta. Hace algunos minutos atrás, en esta jornada, la Comisión de Constitución ha aprobado una ley ya transitoria para completar las acefalías en el Tribunal Constitucional y en el Tribunal Supremo de Justicia. Es una tarea pendiente que se tiene de convocar a las elecciones para completar estas acefalías. Ustedes de seguro van tratando y debatiendo, no sé si ha sido tema de análisis en estos días o hoy tal vez en sala plena, sobre cómo posiblemente ya en los siguientes días se pueda tener una ley y se pueda tener elecciones judiciales para completar las acefalías en el Tribunal Constitucional y en el Tribunal Supremo de Justicia, doctor.
0: Bueno, no, hoy no hemos abordado el tema, aunque siempre es un tema de preocupación. Hemos estado acompañando el trabajo. Entiendo que el proyecto de ley que se aprueba es en la Cámara de Diputados, que ahora pasará al Pleno, y si es aprobado ahí, será remitido al Senado. También es bueno tener en cuenta que hay un proyecto de ley en la Comisión de Constitución del Senado que se venía trabajando. Entonces ahí hay que ver al final con cuál de los proyectos, o cómo se va a llevar a cabo esa compatibilización, o cuál se va a aprobar para que sea el instrumento que marque el rumbo que debemos llevar a cabo nosotros para el proceso electoral, porque quienes nos van a fijar los tiempos y además tienen el elemento número uno para lograr presupuesto es precisamente el legislativo. Quiero decir con esto, si ese proyecto de ley prospera, se volverá ley, y ahí podremos pedir al Ejecutivo que nos asigne el presupuesto que se requiere para este proceso. En este momento el Tribunal Electoral no tiene esos recursos porque no han sido programados, pues obviamente dada la incertidumbre que siempre había, pero con ese proyecto de ley habrá que pedir al Ejecutivo, y ese presupuesto está más o menos un estimado, obviamente, y puede ser, quién sabe, un poco alto, pero en 178 millones de bolivianos. Eso es lo que cuesta más o menos el proceso que permitirá llenar 5 magistraturas en el Tribunal Constitucional y 2 magistraturas en el Tribunal Supremo de Justicia. Entonces, estamos atentos, prestos, con toda la capacidad institucional ahí preparada para atender ese desafío, pero necesitamos la ley. Y si bien pueden acortarse tiempos para que pueda llevarse a cabo durante este año, también es cierto que lo que hay que garantizar es que el proceso electoral sea transparente, informado, y que permita a los bolivianos y bolivianas, es lo que señalábamos al inicio de la entrevista, ver que su voto se respeta y que se eligen a quienes deben ser elegidos o elegidas en el marco democrático.
1: En definitiva, doctor, además, bueno, como comentario, el gastar esta cantidad de dinero para realizar, si bien es necesario, ¿no es cierto?, porque ya prácticamente son 18, 19 meses que se tienen estas acervalías en el Tribunal Constitucional, que son 5, como usted lo mencionaba, y 2 en el Tribunal Supremo de Justicia, erogar este gasto va de seguro también mover de alguna forma lo que tiene planificado el gobierno. Sin embargo, como usted lo ha mencionado, el Tribunal Supremo Electoral, si promulga esta ley, tendrá también la tarea de emprender una nueva travesía, organizando un nuevo proceso electoral que puede derivar, si bien la ley puede definir, en un máximo de 150 días unas elecciones a futuro para completar estos cargos acéfalos, doctor.
0: Sí, efectivamente, va a ser, si se da durante este año o el próximo, va a ser un desafío interesante para el cual estamos institucionalmente preparados, ¿no? Venimos ya en buena forma, gracias a las elecciones nacionales del 2026, que nos tocó entrar en medio del proceso ese, ya venimos preparados, ya venimos en buen ritmo, y por lo tanto será posible encarar ese nuevo desafío. Pero, como digo, hay varios temas que deberán atenderse y deberán observarse, ¿no? El tema del presupuesto es uno, pero bueno, lo que se requiere es que se apruebe la ley propiamente dicha para que se baje la bandera de ese proceso. Estamos en julio, quedan agosto, septiembre, octubre, noviembre, diciembre. Son 150 días más o menos. Lo que nos dicen los estándares internacionales para que un proceso electoral salga bien, con información a la gente, preparación de todos los elementos que se requieren, etcétera, nos dicen un mínimo de 120. Mínimo de 120. Y la Asamblea Legislativa tiene para la tarea de preselección 80 días actualmente en la ley vigente, pero si lo reduce, digamos que estaríamos al filo para que este año se lleve a cabo esa elección. Yo lo veo poco probable, no quiero ser pesimista, pero lo veo poco probable, porque estaríamos muy al filo. Y en todo caso, hay todavía que ver cómo se termina de perfilar el proyecto de ley. Yo vi el proyecto de ley de diputados, no sé cómo habrá terminado al final, hoy no he tenido posibilidad de si no es usted, Antonio, que me advierte, no estaría informado de ello, pero lo voy a conseguir. Me pareció un proyecto interesante, ¿no?
1: Y de seguro va a generar también bastante repercusión una vez que se conozca, que ya pueda ser debatido en el Pleno de la Cámara de Diputados y también siga su curso para luego tal vez estar en la Cámara de Senadores si se ha promulgado. Doctor, le agradezco mucho por estos minutos con Radio Éxito, por contarnos lo que se va a hacer en el primer tema que hablábamos sobre este dinero que se pretende recuperar por los hechos ocurridos en 2019 y la forma también cómo se va a desenvolver para que usted pueda también hallar certezas y de seguro también que haya respuestas por parte de las autoridades, la Asamblea Legislativa, la Procuraduría, en torno a este tema. Y también por respondernos las interrogantes en torno a lo que puede ocurrir con estos cargos acéfalos en caso de que tengamos elecciones judiciales en los siguientes meses. Le agradezco mucho, doctor. Hasta una próxima oportunidad.
0: Encantado, muchas gracias. Un privilegio para mí estar ahí con Radio Éxito. Siempre a las órdenes. Un fuerte abrazo.
1: Le agradezco mucho. Muchísimas gracias. Ha estado con nosotros el vocal del Tribunal Supremo Electoral, Carlos Alberto Goitia, informándonos sobre esta tarea que él ha decidido emprender para, de alguna forma, recuperar por lo menos los 233 millones de bolivianos que han sido erogados para las elecciones de 2019. Una pausa, 17 horas 14 minutos. Al volver de la pausa, estamos recibiendo sus llamadas telefónicas, por supuesto, porque su participación es muy importante aquí en la radio. Si usted quiere comentar este tema o otro en particular, puede llamarnos 224-9059 y también el WhatsApp que está habilitado, el 624-08-864, 624-08-864, para que usted pueda comunicarse con nosotros. Esto luego de estos anuncios que son muy importantes.
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0: Bien, habilitamos la línea telefónica para que usted pueda opinar, comentar algún tema en particular. 224-90-59, 224-90-59. Y también la línea de WhatsApp, si gusta puede escribirnos o mandarnos un mensaje al 624-08-864. Radio Éxito, buenas tardes.
1: Buenas tardes, licenciado.
0: Adelante, lo escuchamos. ¿Cuál es su nombre?
1: Bueno, yo soy José Romero Sandoval.
0: Adelante, José, lo escuchamos.
1: Un cóndor de fuego y un abrazo a la distancia desde La Paz, Bolivia, para todo el mundo. Nuestras Fuerzas Armadas no producen nada. Deben de bajar su sueldo todos a 50%. Y los que son cóndores, 30%. Nuestro país es pobre, es miserable, porque nunca ha tenido la oportunidad de construir nuestro futuro, de industrializar los minerales en la carrera armamentista, construir con nuestras propias manos armas y bombas, sacar pues tecnología de punta, teniendo toda clase de minerales. Y deben experimentar la juventud esa tecnología armamentista, construir misiles. La base es el petardo, drones, y tenemos lo más preciado que todos los países quieren tener. Tenemos uranio, wolfram, sierlita, para hacer armamento bélico. Si no incursionamos en la carrera armamentista, no somos nada. Seremos comida de los chilenos, de los caínes, y todos los gobiernos préstamo para postergarnos y hacer saquear los recursos naturales, cumplir fielmente la receta del imperio, destrozar la patria. Toda la vida fue eso, nos han postergado. Las Fuerzas Armadas no producen nada. Se deben de bajar su sueldo 50% y los cóndores 30%. Sean patriotas. Gracias, Antonio.
0: Gracias, don José, por llamar. Su participación es importante. 224-90-59, 224-90-59. Si usted quiere comentar algún tema en particular esta tarde, acá en la radio, la línea está nuevamente habilitada. El 224-90-59.

0: Vamos con algún mensaje que llega por acá. Buenas tardes, Radio Éxito. Mi preocupación es la siguiente. El tema del dólar, nadie le presta atención. Sigue subiendo, sigue subiendo. El presidente dijo, si suben centavitos, suben centavitos. Esos centavitos influyen en la canasta familiar, quiera ser o no. Atentamente, Gabriel Pari. Gracias, Gabriel, por comunicarse con la radio. A Radio Éxito, buenas tardes.
1: Muy buenas tardes, Radio Éxito.
0: Adelante, lo escuchamos. ¿Cuál es su nombre?
1: Alberto.
0: Adelante, don Alberto.
1: Ya, muchísimas gracias. En principio, un saludo a la amable audiencia de Radio Éxito, a todos y quienes escuchan. En esta oportunidad quiero decir de las narcomaderas. El gobierno sigue mintiendo. Los chilenos dicen de que ese cargamento sigue incautado en Chile. Y han hecho el análisis, está impregnado de droga. Así que este gobierno no tiene que mentir. Ahora sí, si las ese cargamento de maderas, si tiene dueño, ya debían devolverlos, pues ya deben ir a reclamar de quién es. Pero los chilenos dicen, insisten en que es positivo, ¿no? Ahora, en cuanto al dólar, es verdad también, centavo a centavo está subiendo. No sé qué ha pasado con el pueblo boliviano. Se está aprovechando de esta medida del estado de sitio excepcional que dice. No puede aprovecharse, mire, el dólar de lo que estaba debía mantenerle en 6.96 y ya 7 bolivianos, pero ahora ya ha subido hasta 11 y hasta por llegar, ¿no? Entonces hay un total desajuste. Eso quería decir, hermano licenciado Antonio, muchísimas gracias por la cobertura.
0: Gracias por llamar, por comunicarse con la radio. 224-9059, los temas que usted tenga en agenda o quisiera comentar o opinar, nosotros lo escuchamos y hacemos también que su voz se pueda amplificar a través de las ondas de la radio. 224-9059. Mensaje por acá, dice, comparto, el tema del dólar preocupa y los que vivimos en anticrítico, los que vivimos en alquiler también. Alguna vez pagamos en dólares porque el dólar estaba fijo. Ahora todos se quieren aprovechar y a todos le buscan el tema de que está subiendo el dólar, está subiendo el dólar. Por favor, presten atención y no se trata de centavos, se trata de la economía de todos. Atentamente, Gladys dice, gracias Gladys por comunicarse con nosotros. Otro mensaje por acá, buenas tardes, el Express, me llamo Pamela, todo está pasando mal en el país, ni qué decir en los chequeos. Turismo también debe de dar la mitad de su sueldo, los senadores y asambleístas, y sigue prófugo el que está en el Chapare, y tampoco no hay seguridad en las zonas céntricas, los ladrones están a la orden del día, dice, gracias por el mensaje. Gracias, gracias Pamela por escribir. Ahí está la gente que se comunica con nosotros, 224-9059, y la línea del WhatsApp, el 624-08864. Otro mensaje por acá. Hola Radio Éxito, mucho se habla de estabilidad, pero no hay estabilidad. Hasta los mismos gremiales se los escucha día a día en sus noticieros pidiendo y clamando que el presidente los escuche. Un gremial que estaba junto al presidente hasta lo llamó y le dijo, no vamos a decir, por no hacerle caso. La situación está complicada. Por favor, hagamos algo. Atentamente, Marcelo Galván. Gracias, Marcelo. Ahí está la gente que nos escribe y la gente que participa también esta tarde acá en la radio, el 224-9059 y el 624-08864. La línea habilitada, como siempre, para que usted y yo podamos comunicarnos y podamos escuchar su opinión.
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6: Quédense con la radio, enseguida con ustedes las noticias. La tercera edición de la Red de Noticias Éxito con los hechos más importantes ocurridos en esta jornada, el martes 21 de julio. En el cierre, aquí está Ataque 77. Y este Dame Fuego, el reencuentro con el...

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6: Bueno, pues hermanos, aquí estamos en otra parte del proyecto. El objetivo principal ha sido basarnos en cómo podemos construir sin contaminar, hermanos. Entonces, tenemos la materia prima. Tenemos las botellas que están botadas en la playa de puro vidrio. Tenemos los vidrios de los autos que están medio rotitos, que son gruesos. Entonces, lo único que está hecho todo de barro y afuera está revestido con cemento para que la lluvia no lo derrita. Pero este es un cuarto caliente, está hecho reciclado, un costo mínimo, hermanos. Y la sabiduría lo tienen ustedes, ya que desde niños saben construir. Yo he aprendido a hacer esto. Esta es como mi obra, mi primera obra. Pero no he hecho sola, he hecho con un equipo de personas que son bolivianos y voluntarios que queremos aprender. Entonces, se muestra estas cosas porque ustedes ya saben construir desde niños, ayudan a hacer el adobe, el barro, todo. Entonces, esto cuando ustedes miren, ya van a saber qué hacer. Entonces, y a la gente, a los turistas, esto les gusta, ¿no ve? No esos cuadrados, hermanos, llenos de ladrillos, que es frío. Esto es caliente, hasta en la noche es caliente, hermano. Entonces, esta es una muestra de que se puede bioconstruir con nuestras sabidurías ancestrales.
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6: Hasta pronto, hermanos, jayaya.
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7: Nosotros trabajamos de noche, ¿no? El botellas pips, recogemos las bolsitas, los cartones. Y a veces también basuras, hay unas botellas rotas. Y también perros, gatos, machos, ¿no? Entonces guantes hay que usar. A veces corto los guantes, pasa. Entonces así mismo, ¿no? Recogemos todo, mis hermanitas, ¿no? Trabajamos de noche. Un poquito peligroso es también, ¿no? Y ahí también los borrachitos caminan, nos agreden. Y a mis hermanitos también habían agredido recién nomás, entonces eso yo que sería una seguridad bien para que no nos agrede así, que trabajaremos tranquilo. Eso yo que sería, ¿no? Y salud también más importante es nuestra salud y también y botiquín, a veces medicamentos, porque nos cortamos hermano con qué curarnos. Entonces así nos lavamos, así nomás nos curamos un poquito.
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8: las gestiones que hemos venido haciendo el día de hoy con la Secretaría Municipal de Seguridad Ciudadana, en este caso estamos presentando lo que son las alarmas vecinales para 4 zonas distribuidas en el municipio del Alto, zonas donde las señoras recicladoras trabajan y realizan su dinámica de recolección de residuos, zonas donde las señoras son vecinas o de repente viven cerca de estos sectores, que son las zonas Cosmo 79, Primero de Mayo en el Distrito 3, también las zonas de Alto Lima y la segunda sección de la zona 16 de Julio, que son zonas que manejan un comercio bastante amplio. Y aproximadamente 7 de cada 10 recicladoras han sufrido una situación de acoso. La implementación del proyecto queremos aportar en su formalización, queremos aportar en que ellas se fortalezcan, en que puedan fortalecer sus derechos, que puedan reconocerlos también desde ciertos puntos de vista llamándose violencia, llamándose acoso, llamándose derechos laborales, ¿no? Entonces, sí, la dinámica de trabajo que ellas tienen y en lo que nosotros aportamos con de reciclaje es invitar a la población a que done sus residuos llamándose PET, nylon, cartón, papel, metales, aluminio, etcétera, para que sean donados a las recicladoras, ¿no? Y a partir de esto, bueno, pues las recicladoras pueden comercializarlo para sus propios ingresos.
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5: 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Anicha 11 bolivianos con 13 centavos. 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Esto para que los niños tengan que ir a casa, que no tengan que ir a pescar, que no tengan que ir a campo, que no tengan que ir a campo, que no tengan que ir a campo, que no tengan que ir a campo, que 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
6: Mire, podemos hablar mucho de estos casos. A los indígenas originarios, al campesino, ¿por qué siempre persigue el gobierno? Y no así a aquellos grandes corruptos que han ido matando miles de personas. Eso es lo lamentable. Por ejemplo, de la COP, el señor Argollo, claro, ellos han empezado con un bloqueo. Pero estos bloqueos que han iniciado tanto lo que son los Tupac Kataris, son de la COP y otras organizaciones, no ha sido pues sin que haya un pedido. Su petición era pues en realidad lo que la gente pide en el momento. Ellos han pedido diálogo, han pedido proyectos, pero no ha sido atendido en su debido momento. Por eso es que se ha generado el problema cada vez que ellos han ido pidiendo, solicitando diálogo, solicitando también una reunión con el gobierno. No se ha dado desde ese momento, se ha iniciado. Estos problemas tienen un origen.
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7: Yendo en contra de la economía de la población, especialmente de la población anteña, que en su mayoría son artesanos, son productores, microempresarios, entonces hay muchos productos que prácticamente vienen de afuera, ¿no? Y para ello, pues ellos necesitan invertir en dólar. Y este hecho de que el dólar esté subiendo prácticamente desde el momento en que el gobierno ha dado un parámetro de 9.70 aproximadamente, hoy por hoy ya está rebasando lo que es el 11, ¿no? Todo esto afecta especialmente a los productores artesanos que tenemos en la ciudad del Alto, que ellos tienen prácticamente que invertir en dólar para adquirir los productos, ¿no? Entonces, esa es la situación y bueno, pues decirle al gobierno que prácticamente pueda controlar este tema. problema de la elevación del dólar. En realidad, por ejemplo, en el material de construcción, los fierros que no son, por ejemplo, de acá, siempre traen de afuera, de exterior. En el tema de los artesanos, lo propio, hay productos que ellos combinan y que tienen que traer del exterior. Entonces va encareciendo y la economía pues va estancándose, ya no va avanzando, y eso afecta al ciudadano de a pie.
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8: El tema de la dinámica de la cotización de la moneda extranjera influye en cierta manera, pero también tanto negativamente como en algunos sectores o en algunos momentos positivamente. Eso quiere decir también, ¿no? Pero es más negativo, ¿no? Y ahora hay que buscar estrategias de cómo ver el tema de las pérdidas, ¿no? Porque no podemos ir a pérdidas, tenemos que ir siempre a utilidades positivas. Hay una escasez también, estamos nosotros también careciendo de ese tema y, bueno, esperando siempre de que se solucione a días bastante tiempo. Y, bueno, no sé, exigimos también nosotros también que el abastecimiento de este combustible, bueno, se soluciona de lo más antes posible, ¿no? No es paralizado. Paralizar es...
9: Actualmente hay una variante, ¿no? Hay una variante porque hay algunas empresas que, por ejemplo, lo adquieren directamente, ¿no? En su mayoría. Entonces, ahí es donde realmente también vemos los mecanismos de cómo aliviar este tema, pero este tema de la internación nos perjudica en cierta manera.
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11: Muy buenos días, gracias por estar junto a nosotros en el inicio de esta jornada. Bienvenidos a una nueva edición de Informe Policial, el espacio informativo de Radio Éxito. Comenzamos. Dan detención domiciliaria para 3 efectivos policiales por la balacera en Chonchocoro.
12: Se ha llevado adelante la audiencia de los cautelares de los 3 servidores policiales que han sido aprehendidos.
11: La justicia determinó detención domiciliaria sin goce de sueldos para 3 efectivos policiales que son investigados por la balacera registrada el fin de semana en el penal de máxima seguridad de Chonchocoro.
12: En primera instancia, por los hechos ocurridos en el penal de Chonchocoro. Es en ese entendido que la autoridad competente ha determinado detención domiciliaria sin derecho al trabajo. Los otros 3 fueron arrestados por procedimiento debido a que han intervenido para poder reducir la amenaza. Los mismos luego de las 8 horas se han retirado. Los delitos que tenemos entendido por los cuales han sido procesados es incumplimiento de deberes, asociación delictuosa y asesinato.
13: ¿Pero ya se sabe de cómo han ingresado el arma primero y la munición de hierro a la cárcel de Chonchocoro?
12: Eso es otra de las líneas de investigación que aún se están siguiendo para poder establecer cómo la granada de gas, la munición, las armas de fuego han podido ingresar y estar en posesión de los internos.
11: El director departamental de la FELCC, coronel Henry Pinto, informó que otros 3 uniformados investigados por el caso solo fueron arrestados por 8 horas. Posterior fueron liberados. Anunció que las investigaciones continúan y se citará a declarar a quien corresponda.
12: Se va a convocar a declarar a todas las personas que estén relacionadas al hecho. Funcionarios que estaban de servicio, los propios internos y seguramente. seguramente las investigaciones van a dar luces de otras personas que estén relacionadas.
11: Red de Noticias Éxito, Lía Vega, La Paz. En otro tema, la policía realizó el levantamiento de dos cadáveres.
14: Sí, bueno, muy buenos días. Al momento tendríamos un quinto caso por hipotermia desde esta gestión.
11: El jefe de la División de Homicidios de la FELCC, coronel René Tambo, informó sobre el levantamiento de dos cadáveres. Uno se registró en inmediaciones de la cumbre de sexo femenino y otro fue encontrado en el Parque Urbano Central de sexo masculino.
14: Este último se trataría de un cadáver de sexo masculino de aproximadamente 40-45 años de edad, que ha sido encontrado en el Parque Urbano. Acá por el centro ha sido la denuncia realizada por personas transeúntes del lugar. Recordemos también que tenemos uno la semana pasada por inmediaciones de la cumbre, un cadáver de sexo femenino de 35 a 40 años de edad. Las dos personas se encuentran no identificadas. Pedimos tal vez a todos los teleaudientes para poder pasar por la división y de esta manera poder identificar sus cuerpos.
15: ¿Con qué se encontraron en el vestimiento?
14: En el varón se encuentra con una chaqueta de color plomo, una chompa de color roja, un buzo de color plomo y unos tenis negros. De la dama en este momento no recuerdo, sin embargo.
11: La autoridad policial dijo que ambos no están identificados y que al momento ya registran 5 casos por muertes de hipotermia. 3 de ellos fueron identificados por familiares.
14: Pueden pasar por la oficina para de alguna manera darle los datos.
15: ¿Cuántos casos habían reportado?
14: Estaríamos hablando con este caso del quinto caso, ¿no?, de esta gestión. Ya han sido identificados estos dos últimos que, bueno, pedimos, ¿no?, nos puedan colaborar para identificar a estas personas.
11: Red de Noticias Éxito, Lía Vega, La Paz. Informe policial. Familiares de prestamista asesinada el 2025 piden justicia tras la detención domiciliaria de la asesina.
16: Aquí en la oficina de convencional aquí de la FELCC de la ciudad de La Paz. Estamos en estas puertas. En la oficina, yo incluso estuve ahí adentro.
11: Familiares de una mujer prestamista asesinada en la zona de Munaypata en 2025 protestaron en puertas de la FELCC exigiendo justicia. Los denunciantes cuestionan que una de las personas acusadas del crimen se haya beneficiado con detención domiciliaria.
16: Vino la imputada Alison Hilda Mendoza Choque por el caso de mi mamá, que me lo han matado a mi mamita Severina Rosa Lecoña, viuda de Quispe. El año pasado, el 15 de mayo del 2025, ahora estamos hoy día, el 21 de julio del 2026, y hoy día nos enteramos que ha venido con salida judicial para venir a firmar garantías unilaterales. No es posible que esta señora haga papeleos de... No sé cómo habrá conseguido la orden de que firme esas garantías unilaterales para nosotros, que somos las víctimas, los hijos, porque le estamos haciendo justicia a mi mamá. Y con eso parece que le van a dar después tal vez en una audiencia próxima con detención domiciliaria. Y nosotros nos hemos opuesto rotundamente para esas garantías unilaterales. No puede ser justo que los criminales tengan más ley, más justicia que nosotros que somos las víctimas.
15: Ella ya estaba con detención preventiva.
16: Sí, sí, ya ha cumplido el 11 de julio del año pasado, 2025, le han detenido y ahora ya ha cumplido un año. Y esta está, yo sé qué cosas ella quiere hacer para salir.
11: La familia pide que el caso sea investigado con celeridad y que se determine las responsabilidades.
16: Además debe estar, está metiendo dinero por dentro, y no puede ser, por eso estamos molestos aquí pidiendo justicia, que tiene que pagar 30 años de cárcel sin derecho a indulto. Eso exigimos como hijos de señora madre alma bendita, 30 años de cárcel.
11: Red de Noticias Éxito, Lía Vega, La Paz. Efectivos policiales intervienen tiendas de servicio de celulares.
17: La División Propiedades de la Fuerza Especial de Lucha contra el Crimen de La Paz ha realizado específicamente un operativo que ha emergido obviamente a través de un allanamiento emanado por la autoridad competente. Se habrían intervenido cuatro tiendas, llamémoslo así.
11: Efectivos policiales de la División de Propiedades de la FELCC realizó un operativo interviniendo a tiendas de celular, se logró identificar 54 equipos móviles que no tenían registro ni documentación de recepción de la tenencia de estos. Por ello, se secuestró los mismos.
17: Lugares donde se ofrecía el servicio técnico de equipos móviles. En ese sentido, se ha hecho el allanamiento de estos cuatro lugares y se ha podido identificar específicamente varios equipos móviles que no tenían el respaldo legal ni documental de la procedencia o el origen de estos equipos móviles. Asimismo, no tenían algún recibo ni algún tipo de documento de recepción que obviamente respalde la tenencia de estos equipos. Razón por la cual procediendo obviamente con la búsqueda de estos equipos móviles ante bastantes casos que se ha evidenciado por equipo de móviles, es que se ha podido colectar estos y puestos a disposición del Ministerio Público, así también el conocimiento también de la prensa, para que también las personas puedan apersonarse por acá la división de escena del crimen y puedan tratar de identificar si se conocen estos equipos y obviamente apersonarse al caso que está ya aperturado.
11: El coronel Rolando Espinosa pidió a la población acercarse a la FELCC y presentar documentación para recuperar los equipos.
17: Tenemos 54 equipos móviles que habrían sido colectados dentro de este acto investigativo. Bueno, también tenemos, obviamente, como podrán ver, un equipo de MacBook, tal vez, que también estaba dentro de este para la reparación. Sin embargo, como le hemos hecho mención, no tiene algún respaldo correspondiente en relación a esto.
11: Red de Noticias Éxito, Lía Vega, La Paz. El preso brasileño murió por 7 disparos en el penal de Chonchocoro.
18: Sí, ya el Ministerio Público emitió resolución de imputación formal y se ha llevado a cabo la audiencia de medidas cautelares de 3 funcionarios policiales en relación a lo ocurrido el domingo 19 de julio en el penal de Chonchocoro. En esa fecha, el Ministerio Público tuvo conocimiento del fallecimiento de una persona.
11: El fiscal Fabio Maldonado informó que el recluso brasileño fallecido en el penal de Chonchocoro recibió 7 disparos durante el operativo que derivó en su muerte.
18: Ha desplazado personal del IDIF para hacer el levantamiento y procesamiento del lugar y pudo advertir de que se encontró a una persona de 35 años de edad, de nacionalidad brasileña, que se encontraba en el pabellón J, pasillo del pabellón J sin signos vitales. El Ministerio Público ha iniciado la investigación, se ha determinado de que esta persona, acompañado de otros reos, salió de su pabellón y fue a un pabellón vecino. En ese lugar comenzó a disparar, volvió al pabellón de origen y también disparó a la puerta de una celda. En esa oportunidad hirió en las piernas a un ciudadano boliviano.
11: El hecho continúa bajo investigación para esclarecer las circunstancias y responsabilidades del caso.
18: La línea de investigación se trata de averiguar el ingreso del arma de fuego, el ingreso de una granada que portaba esta persona, averiguar quiénes autorizaron la salida de este bloque que es de alta seguridad a un pabellón vecino.
11: Red de Noticias Éxito, Lía Vega, La Paz. Emiten orden de aprehensión contra Aldo Angulo por el caso de la compra de crudo.
19: Evidentemente, el Ministerio Público informa que el día de hoy se tenía programada la dictación informativa de una persona dentro del caso denominado crudo. En ese entendido, se ha recepcionado la dictación informativa de dicho ciudadano.
11: El fiscal Omar Quisbert informó que se emitió una orden de aprehensión contra Aldo Angulo Cardoso por los presuntos delitos de incumplimiento de deberes y conducta antieconómica. El fiscal indicó que Angulo Cardoso se encuentra en Santa Cruz y precisó que por el momento no es necesario su traslado a la ciudad de La Paz.
19: Hasta horas 12:00 del mediodía aproximadamente en la ciudad de Santa Cruz. En ese entendido, conforme a los elementos que cursan en el cuadro de investigaciones, asimismo la evaluación que ha realizado la Comisión de Fiscales de todos estos elementos, se ha determinado disponer la orden de aprehensión de dicho ciudadano conforme lo dispone el artículo 226 del Código de Procedimiento. delito penal. En ese entendido, este ciudadano se encuentra siendo investigado por la presunta comisión de los delitos de incumplimiento de deberes y conducta antieconómica. En las próximas horas se va a presentar la resolución de imputación formal y se va a poner en conocimiento dentro del juez cautelar con la finalidad de que pueda determinar su situación jurídica de dicho ciudadano. El mismo está siendo investigado dentro del caso Crudo y el mismo se encuentra en la ciudad de Santa Cruz a la espera de la notificación con imputación formal que va a ser presentada ante el juez de control jurisdiccional. No es necesario, ya él mismo se encuentra con una orden de aprehensión y se encuentra en celdas de la FERCC de la ciudad de Santa Cruz.
11: Indicó que actualmente existen 3 personas investigadas dentro del caso del Crudo y no descartó ampliar las investigaciones a otros involucrados.
19: Entendemos que esas personas investigadas dentro del caso denominado gasolina se encuentran a cargo de otro fiscal y dentro de otro caso, no dentro del presente caso. El presente caso es dentro del caso denominado Crudo.
11: Red de Noticias Éxito, Lía Vega, La Paz. Audiencia de cesación de Justino Apaza es negada. El dirigente de la FEJUVE seguirá en la cárcel.
20: El día de hoy teníamos otra audiencia de medidas de apelación incidental. Esto de la nulidad de la imputación formal y la nulidad de la resolución fundamental de aprehensión. Es más que seguro que nos iban a rechazar la misma, toda vez de que si nos daban curso, se dejaba sin efecto la imputación formal y la resolución fundamental de aprehensión, retrotrayendo todo el proceso.
11: El abogado Curmi Rocha informó que la justicia negó la cesación a la detención preventiva en el penal de San Pedro de su defendido Justino Apaza, dirigente de la FEJUVE.
20: Hasta el vicio más antiguo, desde la promulgación de la imputación formal, ¿no? Entonces, prácticamente nos iban a rechazar, eso ya estaba más que seguro, y no nos han dado curso, pero ya el señor Justino Apaza ya no tiene riesgos procesales. Considero yo que en los próximos días ya vamos a tener una... que el señor Justino Apaza ya esté con una detención domiciliaria. El señor Justino Apaza, en el momento de su detención, del Ministerio Público, había manifestado que el señor Justino Apaza tenía diferentes procesos por el mismo hecho. Eso es lo que ha manifestado. Tenía 8 procesos. De los 8 procesos, 5 ya estaban cerrados y prácticamente estos procesos eran por denuncias falsas y se han podido desvirtuar en su debido momento. Cuando son procesos que son cerrados, prácticamente eso no se considera pues como un hecho reiterado. En ese momento el señor fiscal manifestó que tenía 3 procesos abiertos y el señor juez también haciendo la verificación, supuestamente verificación, habría pues dejado que al tener 3 procesos en etapa preparatoria, otro en juicio oral, otro en etapa preparatoria, son 3 procesos y eso se consideraría una reiterativa.
11: Asimismo, indicó que su defendido contaba con 3 procesos abiertos por el mismo hecho, lo que se considera una reiterativa de la conducta penal de investigación. Mismo se pudo presentar en la audiencia este caso, por lo que el juez desvirtuó los mismos.
20: Que el señor fiscal había pues manifestado una errónea interpretación de los procesos abiertos y no eran 3, sino eran 2, y no corresponde.
11: Red de Noticias Éxito, Lía Vega, La Paz. Aprenden a 2 personas por el delito de caza furtiva de vicuñas.
21: Siempre es importante informar sobre la operación sostenible que estamos realizando, denominada Green Shield o Escudo Verde a nivel internacional. En ese entendido, estamos haciendo seguimiento a un caso que generó los primeros días del presente mes en la Dirección Departamental de Pofoma Potosí.
11: El coronel Marco Antonio Aceñas, director departamental de Pofoma La Paz, informó que personal policial del departamento de Potosí, bajo el marco de la operación Escudo Verde, aprendieron a 2 personas por el delito de caza furtiva de vicuñas.
21: Trata de un caso de una donde se pudo aprender a 2 personas en un vehículo bajo el delito o el presunto delito de caza furtiva de vicuñas con arma de fuego. Vale decir, el delito que se persigue es el presunto biocidio de algunas vicuñas, la caza furtiva de unas vicuñas. Esto ocurrió en la comunidad de Viluyo, en el municipio de Colcachá. Estamos hablando de Potosí, obviamente, hago indicar que la policía de Pofoma, junto a otras unidades dentro de este operativo, estamos tratando de ser efectivos en temas de relevancia y de importancia.
11: Red de Noticias Éxito, Lía Vega, La Paz. En la ciudad del Alto, una mujer es detenida por comercializar marihuana.
0: Al promediar el mediodía en la zona de Villa Lizardo Pérez, esto es cercano a lo que es Villadela, se ha procedido a la aprehensión de una persona de sexo femenino de 26 años, quien luego de haber hecho tareas de vigilancia y seguimiento, ha demostrado cierta sospecha y han habido ciertas actitudes.
2: Efectivos policiales interceptaron a una mujer de 26 años, misma fue aprehendida en la zona de Villadela en posesión de 3 sobres de marihuana destinados al microtráfico.
0: Quienes han hecho pensar o sospechar que esta persona estaba siendo irregular, algo irregular, entonces en ese momento procede a la intervención de la policía y encuentra en esta caja, que aparentemente es una secadora, adivinamente camufladas esos 3 paquetes de marihuana, los cuales pues estaban siendo ofrecidos, ¿no?, a seguramente algunas personas que se dedican al consumo. Por este motivo esta persona ha sido aprehendida y ya estamos a la espera de personal de la FELN para que se haga cargo de posiblemente previo al narcotest que se tiene que realizar en esta sustancia.
2: El comandante policial del Alto, coronel Fernando Rojas, confirmó que la intervención se ejecutó tras un patrullaje preventivo en el sector.
0: Seguramente la Fuerza Especial de Contra el Narcotráfico nos indica, de acuerdo a la versión preliminar de esa persona, sería la primera vez que hace esto, pero obviamente que eso no es correcto, ¿no? Porque las personas que se dedican a esto ya tienen seguramente algo de experiencia para poder ofrecer y poner a la venta este tipo de sustancias. Aparentemente, ¿no?, le indica que ella compra de otra persona para poder revender a sus personales clientes. No obstante, esas son situaciones que seguramente la Fuerza Especial de Lucha contra el Narcotráfico va a determinar de acuerdo al transcurso de las investigaciones.
22: Red de Noticias Éxito, Lía Vega, La Paz. En otro tema, la policía detuvo a un joven con 189 kilos en el aeropuerto de Birubirú. Informe
23: policial. El personal policial de GESPA en el aeropuerto Birubirú identificó una carga que tendría algunas contradicciones en su documentación.
2: La policía de Santa Cruz investiga a un hombre detenido en el aeropuerto internacional de Birubirú cuando intentaba abordar a un vuelo hacia Dubái con más de 200 kilos de oro al interior de 4 maletas.
23: La persona que estaba pretendiendo exportar una cantidad de 189 kilos de oro a la República de Dubái en un vuelo charter había presentado una documentación que tenía el sello del Senarecom. Sin embargo, esa documentación no habría sido validada por el sistema. Es por este motivo que el personal policial, argumentando que podría existir alguna irregularidad en esta exportación, que tenemos que informar que estaba con el reconocimiento de aduana, habían descrito en detalle la mercancía, habían descrito también los impuestos de ley. Sin embargo, ante esta incongruencia entre la documentación presentada por el Senarecom y la no validación del código QR, es que se lo traslada a dependencias de la FEDERCE para establecer si existe o no alguna irregularidad o delito en esta acción que estaría realizando. Tenemos en esto una persona que estará tomando la declaración para establecer hacia Dubái. La persona que era la encargada de este...
2: Indicó que aunque la aduana nacional reportó que los trámites administrativos de la empresa exportadora figuran como realizados, las autoridades mantienen al sospechoso bajo custodia mientras verifican la autenticidad y legalidad de toda la documentación presentada.
23: El acto administrativo responde al nombre de Adrián Lema Roca, era el encargado de hacer este trámite.
22: Red de Noticias Éxito, Lía Vega, La Paz. El Ministerio Público emitirá imputación formal para funcionario policial quien está involucrado en la fuga de un detenido.
24: El Ministerio Público emitirá una imputación formal para funcionario policial que trabajaba como jefe de seguridad en Calauma y que presuntamente benefició para que un detenido pueda fugarse.
25: El Ministerio Público está realizando la correspondiente investigación por favorecimiento a la evasión, incumplimiento de deberes, así como también falsedad ideológica y uso de instrumento falsificado en contra de lo que es un funcionario policial, el cual en fecha 28 de diciembre del año 2025 estaba fungiendo las funciones de jefe de seguridad dentro de lo que es el centro de reinserción Calauma de la ciudad de La Paz. Se ha emitido la correspondiente resolución de aprehensión de acuerdo al artículo 226 del Código de Procedimiento Penal. teniendo en cuenta que existen elementos de convicción que establecen la probabilidad de autoría dentro de los delitos que se le está investigando y está investigando el Ministerio Público con relación a la fuga de un detenido preventivo dentro de lo que es el centro de Calauma, el mismo que hasta el presente no se encuentra con la recaptura, se encuentra con un mandamiento de aprehensión, se encuentra en ese momento estableciendo lo que es la recaptura del mismo. La persona que se ha dado la fuga se encontraba investigada y estaba detenida preventivamente por el delito de violación. La persona que estaba siendo investigada, la cual se encuentra con un mandamiento de aprehensión, cumplía las funciones de jefe de seguridad. Él estaba a cargo de la autorización de la salida médica por emergencia del privado de libertad, incumpliendo lo que son los protocolos, incumpliendo lo que es la normativa dentro de lo que son los recintos penitenciarios, evadiendo, omitiendo lo que es la revisión médica por el especialista de lo que es el centro de orientación del centro de rehabilitación de Calauma y autorizando lo que es la salida.
3: Con este informe retorno hasta Estudio Central.
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5: Guardia Municipal enfrentará acciones legales por alertar a bares y cantinas sobre operativos.
6: Funcionario de la alcaldía descubierto alertando a bares y cantinas cuando se programaban operativos. Fue apartado de la Secretaría de Seguridad Ciudadana y enfrentará procesos legales. Así lo ha informado el secretario Elio Pacheco.
7: Este funcionario o exfuncionario más bien se ha tomado la libertad de tomar contacto con los dueños de bares y cantinas donde nos estábamos interviniendo y les daba las alertas. Que dos días antes que habíamos ingresado, ya todo estaba cerrado. Eso ha levantado las sospechas. Hemos identificado con inteligencia que tiene la Secretaría de Seguridad Ciudadana. Al momento de hacer la revisión del celular, hemos identificado y hemos verificado que este funcionario ha estado recibiendo depósitos por QR de varios de estos locales. Entonces vamos a nosotros pedir a la Fiscalía el desdoblamiento de este teléfono para obtener la información de qué dueños de bares y cantinas han dado plata a este funcionario para alertar. Porque les vamos a caer más duro, ¿no? En vez de querer evadir los controles, han hecho de que nosotros centremos el foco de atención en todas estas personas que han estado pagando a este guardia municipal. Este guardia municipal ha estado dando información a los dueños de cantinas de lo que es el sector de la UPEA. Tenía de 100, 200, 300 bolivianos, eran varios depósitos, ¿no? Y bueno, lamentablemente también este funcionario ha tenido un proceso administrativo. Entonces realmente una persona que está en contra de lo que el señor alcalde nos ha dicho.
8: ¿Será el único funcionario?
7: Nosotros no vamos a tolerar esto, que sea un claro ejemplo para todos los funcionarios municipales. Nuestra línea de trabajo, y por eso también estamos acá nosotros, porque el alcalde nos ha comprometido que no se va a tolerar a nadie, a ningún funcionario que se corrompa.
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5: De esta manera concluimos una nueva edición de Informe Policial. Gracias por permitirlos acompañarlos y por elegir a Radio Éxito como su fuente de información. Muy buenos días y hasta una nueva edición de Informe Policial.
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15: Son las 7 horas en punto.
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4: El Congreso de Chile aprobó el martes casi la totalidad de una mega reforma legislativa con la que el gobierno busca cambiar el rumbo económico del país y atraer más inversiones. Una de las principales promesas del presidente de derecha, José Antonio Kast. El proyecto es muy resistido por la oposición, que considera que solo favorece a los sectores más ricos y que podría reducir los presupuestos estatales para ayudas sociales. La izquierda también critica el congelamiento de las condiciones tributarias por 20 años para las inversiones que superen los $350 millones y la obligación de reembolsar gastos de inversión a las empresas a las que la justicia les revoque sus permisos ambientales. La propuesta de Kast incluye varios beneficios tributarios, como una rebaja gradual del impuesto a la renta de las grandes empresas, del 27% al 23%, cercano al promedio de los países desarrollados.
5: Estados Unidos condenó el martes declaraciones del presidente nicaragüense Daniel Ortega, quien descartó cualquier posibilidad de elecciones en su país que permitan a la oposición en el exilio llegar al gobierno. En un comunicado, el secretario de Estado de Estados Unidos, Marco Rubio, aseguró que los dichos de Ortega muestran su verdadera naturaleza autoritaria y pidió a la comunidad internacional unir fuerzas para demostrarle a la dictadura que no puede seguir haciendo como si nada pasara. La OEA también criticó las declaraciones de Ortega. El secretario general de la organización, Albert Ramdin, aseguró que el régimen nicaragüense ha hecho ahora explícito lo que sus acciones venían demostrando desde hace tiempo. Ha abandonado la democracia, incluso la apariencia de ella. Ortega gobernó la década de 1980 y volvió a la presidencia en 2007. Desde entonces ejerce el poder con medidas que anularon a sus rivales. Francia aprobó el martes prohibir el acceso a las redes sociales a los menores de 15 años. Tras el visto bueno del Senado, la nueva ley fue aprobada por los diputados de la Asamblea Nacional por 279 votos a favor y 81 en contra. Francia se suma así al creciente número de países que están tomando medidas para restringir el acceso a las redes sociales ante las crecientes advertencias sobre sus efectos nocivos para los menores. La prohibición se implementaría en dos etapas, a partir del 1 de septiembre, cuando los alumnos vuelvan a las aulas tras las vacaciones. Los menores de 15 años no podrán crear nuevas cuentas. Para las cuentas ya existentes, la prohibición se aplicaría a partir de enero de 2027. El texto también incluye prohibir los celulares en los liceos, como ya ocurre en las escuelas y en los centros de primer ciclo de secundaria.
3: Los bomberos españoles avanzan hacia la contención de un voraz incendio forestal al norte de Madrid, que ha calcinado 32.000 hectáreas. El foco desatado el jueves en la provincia de Guadalajara y considerado el más complejo de la historia reciente de España, preocupaba a las autoridades porque sigue ardiendo sin control cuando el país se encuentra bajo una nueva ola de calor. Un fenómeno que crea las condiciones propicias que alimentan las llamas.

0: el año pasado.
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5: 7:12, continuamos con más noticias. El diputado Reyes le pide al Banco Central de Bolivia inyectar dólares ante la sobredemanda que provoca el incremento en el tipo de cambio flexible en el país.
6: Yo creo que es prudente que el Banco Central tome una política para tratar de ingresar más divisas al mercado interno y de esa forma contener hasta que podamos tener una base importante que nos vaya a entregar el FMI con este acuerdo que se va a dar.
7: El diputado de Unidad Alejandro Reyes pidió al Banco Central de Bolivia inyectar una cantidad de dólares para el mercado interno ante la demanda de divisas y evitar el incremento del tipo.

0: Tipo de cambio flexible.
1: Bueno, la realidad es que lo hemos escuchado al ministro de Economía el día de ayer, decir que hay una base de más o menos 700 millones de dólares en reservas de divisas en el Banco Central. Yo creo que es correcto ahora empezar con la subasta que va justamente como así el bolsín, solo que ahora va directo al sistema financiero para contener los precios y los costos.
0: Afirmó que mediante el acuerdo con el Fondo Monetario Internacional se tendrá una base de las divisas norteamericanas para el país.
1: Sin embargo, tampoco hay que caer en una especulación, porque al igual que la escasez de la gasolina y la escasez de divisas y otro tipo de escasez que hemos vivido 5 años, hace que la gente busque o dólares o gasolina o enseres o elementos necesarios y los empiece a acumular. Por eso hay que ganar esa confianza.
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3: Choferes de Bolivia advierten con un ajuste en las tarifas del transporte por el incremento de precios en los repuestos por el alza flexible en el dólar.
4: ¿Y nosotros en qué quedamos? ¿Queremos mover alguna situación en el tema de pasajes? Usted sabe muy bien que hemos tenido problemas. Somos parte del pueblo, se ha alcanzado a donde se ha podido. Entonces, yo creo que nos están obligando también a tomar algunas decisiones, y es seguro también, pero ¿quién es el que sufre en esto? Es el pueblo.
0: El ejecutivo de la Confederación Sindical de Choferes de Bolivia, Lucio Gómez, reportó un incremento en los precios de repuestos para vehículos. Ante esta situación, no descartó ajustes en las tarifas del transporte.
4: Qué extrañamente, los proveedores, los importadores de repuestos, cínicamente dicen que se ha subido el dólar y ahora es flotante y por eso queremos subir. Hemos subido los repuestos, esos son los importadores.
0: Explicó que los importadores de repuestos y comercializadores incrementaron los precios.
4: Pero no se acuerdan que los importadores han sido beneficiados con el anterior gobierno, y ahora ¿para qué? Les llevan un porcentaje para que trasladen. Ya se han basado al 15, 16 por boliviano estaba el dólar. A ese nivel subieron y nunca han bajado. Y por eso precisamente queremos que el gobierno nos entienda. El transporte es el que tributa, aporta en todo.
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3: Como apunte para hoy, el dólar se cotiza en 11 bolivianos con 13 centavos. Según la publicación realizada anoche por el Banco Central de Bolivia, 11 bolivianos con 13 centavos. La cotización que ascendió para esta jornada con el dólar. Analista político cuestiona al gobierno debido a la gestión que realiza.
5: Podía haber sido una excelente oportunidad política para mostrar un gobierno remozado, mucho más fuerte, mucho más cohesionado, con un norte político mucho más evidente, mucho más claro. Pero vemos que eso no sucede.
0: El analista político Marcelo Silva, en contacto con Radio Éxito, cuestionó al gobierno por la falta de una línea política clara que incide en la sostenibilidad de la gestión.
5: Fíjate que no solamente las declaraciones de Samuel Doria Medina ayer, sino las del ministro de la presidencia. Hasta el día de hoy, o no sé cuánto tiempo más, ministro de la presidencia, ¿no? El cargo más importante dentro del gabinete. Encuentras palabras que te denotan con nitidez, ni siquiera con vueltas, ni temas que vayan a tapar cosas, sino de manera directa, que no existe coordinación interna en el gobierno, que las determinaciones están tomadas aisladamente por ciertas carteras, por ciertos segmentos.
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3: Son las 7 de la mañana con 18 minutos.
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3: Se ha decidido suspender temporalmente la cumbre minera. La próxima semana podría desarrollarse un nuevo encuentro.
7: Hemos solicitado un cuarto intermedio como Federación de Mineros. ¿A qué se debe ese pedido?
8: Hay que organizarnos de la mejor manera. Respetamos la organización del gobierno, pero es, tiene que ser una, un evento que dé respuesta clara y concreta en el tema de la minería al pueblo boliviano.
0: El ejecutivo de la Federación Sindical de Trabajadores Mineros de Bolivia, Andrés Paye, informó este miércoles que se solicitó un cuarto intermedio en la cumbre minera. Explicó que se pretende reorganizar la dinámica de trabajo con las autoridades y los sectores involucrados.
8: Hemos entrado un cuarto intermedio, por eso mis compañeros, para mejor organizar. Entonces nosotros respondemos a la Federación Sindical de Trabajadores Mineros de Bolivia y el tema de los demás compañeros cooperativistas los respetamos también. Entonces, por respeto, ustedes tienen que ir a preguntarles a ellos. No puedes responder otra persona por otra persona.
0: En ese marco mencionó que una de las principales demandas es solicitar las garantías necesarias para las cooperativas establecidas.
8: Son 6 ejes que el gobierno ha planteado. Pero como Federación de Mineros vamos a plantear otro paquete de posiciones que las vamos a discutir en allá. Hay temas muy importantes que hay que discutir, sobre todo es el tema de la garantía a las empresas constituidas y preconstituidas, estatales, privadas y autogestionarias.
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3: Mineros Auríferos cuestionan el cambio de modalidad en la cumbre, exigen participación conjunta de todos los sectores.
9: Lastimosamente, con bastante preocupación, ayer hemos recibido una noticia, bueno, nos llamaron del ministerio que la cumbre se iba a suspender. Nuestras afiliadas estaban constituyéndose de diferentes lugares, habiendo realizado trabajos de manera sorpresiva. Se ha suspendido, ¿no?
0: El presidente de la Federación Regional de Cooperativas Mineras Auríferas, Wilson Alanoca, en contacto con Radio Éxito, cuestionó al gobierno por modificar la modalidad de la cumbre minera que debía iniciar este miércoles. Pide a las autoridades aclarar la situación.
9: Con 900 cooperativas afiliadas, debemos participar en esta cumbre, pero de acuerdo a la conferencia de prensa del ministro, él ha indicado que va a ser por sectores y no creemos que una cumbre tiene que ser un intercambio de ideas con todos los actores mineros de nuestro país.
0: Desde el Ministerio de Minería definieron reuniones por separado con cada sector. El dirigente exige la participación conjunta mientras se desarrolle la cumbre y definir nuevos lineamientos.
9: En lo principal, bueno, la actual ley de minería, el artículo 151, establece que las cooperativas no pueden suscribir contratos mineros con empresas nacionales ni extranjeras. Era una restricción. Si alguna cooperativa suscribía este tipo de contratos, corría el riesgo de ser revertido su área minera. Entonces es una restricción, ¿no?
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3: La Federación de Cooperativistas Mineros de Bolivia ha denunciado organizaciones fantasma en la antesala de la realización en la cumbre minera.
10: Señores de la prensa y a la opinión pública, no es que FENCOMIN ha querido o ha destrozado esta cumbre que nosotros hemos gestado. Son algunas autoridades, estos ministros que no entienden qué es la institucionalidad, qué es el respeto a este sector laboral productivo.
0: El dirigente de la Federación Nacional de Cooperativas Mineras de Bolivia, Richard Caricari, rechaza a la Federación FECMABOL como una organización legal al anunciar el alejamiento del sector de la cumbre minera.
10: No con fantasmas, porque al final esos fantasmas son los que nos están haciendo pelear. Intereses, ¿qué interés yo tengo? Yo no soy de La Paz, mis compañeros son de diferentes departamentos. Pero peleamos por este departamento, peleamos por FESECO, por FECOMAN, y lo hemos demostrado y hemos peleado por ellos.
0: Exige al gobierno cumplir con las normativas y reconocer la representación legal de las cooperativas mineras.
10: Aquí verdaderos cooperativistas van a discutir, no disfrazados de empresarios. Ellos, como empresarios accionistas, ahora quieren aparecer como cooperativistas, no. Si el ministerio, el gobierno tiene que cernir y discernir a las cooperativas, adelante, estamos de acuerdo.
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3: Las 7 de la mañana con 24 minutos. El defensor del pueblo ha denunciado hostigamiento a la institución durante un informe que presentó ante la Asamblea Legislativa.
7: Queríamos comunicar que estamos asistiendo a una nueva petición de informe oral acerca del accionar de la Defensoría del Pueblo durante el conflicto de 53 días.
11: El defensor del pueblo, Pedro Calizaya, presentó un informe oral ante la Asamblea Legislativa sobre las acciones de la Defensoría durante los 53 días de conflicto social.
7: Esta vez por la Comisión de Política Social de la Cámara de Diputados, lamentablemente, pese a que se ha solicitado la aplicación del artículo 143 del reglamento que tiene la Cámara de Diputados, que refiere que no se podrá solicitar más de un informe oral sobre un mismo tema en el mismo periodo legislativo. Lo que pasa es que nosotros ya hemos asistido a una petición de informe oral, ¿no es cierto?, que ha durado más de 2 horas, casi 3 horas en realidad, y que entendemos que en ese espacio se han informado todas las acciones que ha desarrollado la Defensoría del Pueblo en este contexto. En nuestra página web les invito también a toda la población a que puedan ser parte de la información de todos los reportes, actuaciones, bases de datos, en fin, todo lo que se ha hecho durante este periodo. Y nosotros prestos a también informar. Tenemos 7 peticiones de informe escrito que nos han mandado sobre los mismos temas y estamos permanentemente respondiendo.
11: La autoridad reafirmó la independencia de la institución y denunció que viene siendo objeto de hostigamiento, mientras los legisladores cuestionan su acción durante los bloqueos.
7: A estas peticiones, pero ya estas reiteradas solicitudes están obstaculizando nuestra labor. Como les digo, tenemos agenda que hemos tenido que suspender. En este momento debería de estar yo en Tarija articulando algunas acciones institucionales sobre el tema de
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3: Siete veintinueve, continuamos con más. La policía detuvo en Santa Cruz a una persona con 189 kilos de oro que tenían como destino Dubái.
4: El personal policial de GESPA en aeropuerto Birubiru identificó una carga que tendría algunas contradicciones en su documentación.
22: La policía de Santa Cruz investiga a un hombre detenido en el aeropuerto internacional de Birubiru cuando intentaba abordar a un vuelo hacia Dubái con más de 200 kilos de oro al interior de cuatro maletas.
4: La persona que estaba pretendiendo exportar una cantidad de 189 kilos de oro a la República de Dubái en un vuelo charter había presentado una documentación que tenía el sello del Senarecom. Sin embargo, esa documentación no habría sido validada por el sistema. Es por este motivo que el personal policial, argumentando que podría existir alguna irregularidad en esta exportación, que tenemos que informar que estaba con el reconocimiento de aduana, habían descrito en detalle la mercancía, habían descrito también los impuestos de ley. Sin embargo, ante esta incongruencia entre la documentación presentada por el Senarecom y la no validación del código QR, es que se lo traslada a dependencias de la FEDCC para establecer si existe o no alguna irregularidad o delito en esta acción que estaría realizando. Tenemos en esto una persona que estará tomando la declaración para establecer hacia Dubái. La persona que era la encargada de este...
22: Indicó que aunque la aduana nacional reportó que los trámites administrativos de la empresa exportadora figuran como realizados, las autoridades mantienen al sospechoso bajo custodia mientras verifican la autenticidad y legalidad de toda la documentación presentada.
4: El acto administrativo responde al nombre de Adrián Lema Roca, era el encargado de hacer este trámite.
22: Red de Noticias Éxito, Lía Vega, La Paz.
3: Diputada Pacheco alerta de redes ilegales tras este caso que se intentó sacar oro del país.
23: Obviamente este joven de 20 años es un palo blanco. Están ocupando a los aeropuertos, en este caso al Birubiru, como tráfico de todo.
22: El diputado de Alianza Popular, Rolando Pacheco, exigió una investigación profunda tras la aprehensión de un joven de 20 años que fue encontrado con cerca de 200 kilos de oro en el aeropuerto internacional de Birubiru en Santa Cruz.
23: Entra y sale como Pedro de su casa. Sale oro, entra plata, sale narcotráfico, entra plata y nuestras autoridades, ciego, sordo y mudo. No es primera denuncia que sale en este caso oro y de gran cantidad. Se tiene que investigar, obviamente, este diputado, con la mayor celeridad posible. Vamos a pedir la petición de informe para ver quién está tras de esto. Yo estoy seguro que aquí está metido un gran magnate, un pez gordo. Él es el dueño. Y nosotros lamentamos de que esté una vez más nuestra querida Bolivia, el aeropuerto Birubiru, manchado de este tipo de irregularidades, el cual hay que lucharlo y es tarea de todos. El compromiso ante el pueblo boliviano es iniciar una investigación mediante petición de informe para verificar de quién es en verdad esto y este oro, del cual obviamente estaban cometiendo un delito al sacarlo así irregularmente. Obviamente que hay muchas redes delincuenciales, las cuales, y estoy seguro que por detrás está el narcotráfico.
22: Pacheco afirmó que este nuevo caso vuelve a manchar la imagen de la terminal aérea y advirtió que detrás del traslado del mineral podrían existir grandes capitales y redes delincuenciales que utilizarían a personas como presuntos intermediarios.
23: Por detrás están grandes cárteles y mafias que están operando en Bolivia, la cual está encubierta por el gobierno nacional y no es de ahorita.
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3: 7:34. Diputado Segarra impulsa procesos contra Evo y Loza por presunto financiamiento a los bloqueos de los 53 días.
24: Vamos a hacer otra
0: otro juicio muy aparte al señor Evo Morales y al señor Loza, que es el gobernador de Cochabamba. Ellos van a tener juicios individuales porque no queremos mezclar las dos cosas, porque habría también, y vamos a hacer que se investigue de dónde vino el financiamiento. Nosotros tenemos la certeza.
5: En contacto con Radio Éxito, el diputado de Libre, Edgar Segarra, anunció que presentará procesos contra el expresidente Evo Morales y el gobernador de Cochabamba, Leonardo Loza, por el presunto financiamiento de los 53 días de bloqueos
0: del narcotráfico, de la minería ilegal y del contrabando. Entonces queremos ratificar esto en el juicio, porque un movimiento de esta naturaleza no se mueve gratis. Había gente que les pagaban 500 bolivianos por bloquear y 300 por marchar. Entonces eso es lo que estamos nosotros también investigando.
5: Exige las investigaciones y generar las responsabilidades ante las afectaciones económicas a la población boliviana.
0: Sabemos nosotros eso, él es el que ha atizado el fuego, el que ha pedido 90 días al presidente para que convoque elecciones, ha pedido la renuncia, y hoy día le vino una amnesia convencional donde él dice que no ha dicho absolutamente nada de eso y que se han equivocado, y todavía tiene la desfachatez este señor de entregar a sus compañeros que le han acompañado en este movimiento.
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3: Diputado denunciante solicita alerta migratoria contra responsables de los 53 días de bloqueos.
0: Vamos a pedir que se active la alerta migratoria porque conocemos de la actitud que tienen estos señores. Tiran la piedra y esconden la mano. O hablan todo y después les viene amnesia y dice que nunca han dicho eso. Como el cobarde del innombrable en el Chapare.
5: Tras que la fiscalía admitiera la denuncia penal contra los dirigentes Mario Argollo, Vicente Salazar y el senador Nilton Condori, el diputado de Libre Edgar Segarra informó en contacto con Radio Éxito que solicitará la alerta migratoria para los investigados por los bloqueos.
0: Nos han aceptado ya la denuncia que hemos presentado nosotros en la fiscalía para iniciar ya este proceso penal contra los dirigentes Argollo, está el ex senador Condori, están los de la CSUCB, también están los de Tupac. Entonces, nos han asignado un investigador. Vamos a empezar a coordinar las tareas con él.
5: Las investigaciones se realizan por los presuntos delitos de terrorismo, atentados contra la seguridad del transporte público y contra la seguridad de los servicios médicos.
0: No nos olvidemos que han habido muchos dirigentes en el interior del país que han hecho atrocidades en los bloqueos. Y a consecuencia de todo eso, pues, hemos visto personas fallecidas, más de 16 personas fallecidas. Estos señores han atentado y han tenido un trato inhumano con los transportistas en los caminos. Se les ha privado de alimentación, de salud.
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3: Libre respalda la propuesta para recuperar 233 millones de bolivianos gastados en las elecciones fallidas de 2019.
9: Toda la situación, todo el engaño que han hecho haciendo gastar al Estado, tienen que reponer porque tienen que devolver. No puede decir, señores, borrón cuenta nueva.
11: El diputado de Alianza Libre, José Maldonado, respaldó la propuesta del vocal del Tribunal Supremo Electoral, Carlos Goita, para impulsar la recuperación de los 233 millones de bolivianos destinados a las elecciones del 2019.
9: Aquí ha habido un daño económico y todo daño económico se tiene que deponer. Aquí la Fiscalía, la Contraloría tienen que jugar un papel muy importante para que esto avance a lo que han indicado.
11: Según el legislador, la medida es viable y responsabilizó principalmente a exautoridades del movimiento al socialismo.
9: Sí, yo creo que sí, porque todo el mundo necesita eso, ¿no? Porque necesitamos que por lo menos existan los dos tercios dentro de esta instancia, porque de lo contrario vamos a seguir en lo mismo. Entonces, de acuerdo a lo que ya se ha aprobado en la comisión respectiva, va a bajar a la Cámara de Diputados, lo vamos a debatir.
11: Red de Noticias Éxito, Lía Vega, La Paz.
3: Hablamos de otro tema. La calidad del aire en La Paz es regular debido a los chequeos e incendios.
6: El director de epidemiología de Ceres El Alto, Marcelo Parra, informa que la calidad de aire en La Paz es regular. Esto debido a chequeos y focos de calor que se tienen en el país.
7: La contaminación ambiental, la contaminación atmosférica que ustedes ya empiezan a sentir en nuestro departamento, ¿sí? A través de los días, ese humo, de ese chequeo de los incendios que está ocasionando, nos llega a nosotros como departamento, como ciudades de La Paz y del Alto, y eso obviamente nos perjudica, ¿no es cierto? Este es un reporte del sistema Mónica, de la red Mónica del Gobierno Municipal de La Paz, donde ustedes pueden ver en este momento, este es un dato extraído de este sistema a las 7:30 del día de hoy, donde vemos dos puntos de toma de muestra. Uno que se llama el garaje, que es por la zona de Quilliquilli en la ciudad de La Paz, y otra en la zona sur. En el punto de toma de muestra de este sistema de calidad de aire del municipio de La Paz está con una calidad de 62, que es regular. Fíjense aquí la escala, bueno dice de 0 a 50, regular de 51 a 100, malo de 101 a 150, muy malo de 151 a 300 y extremadamente malo de 300 a 500. En este momento estamos con una calidad de aire regular. ¿Por qué nos interesa monitorear esto y conocer este tema? Cuando nos llega el tema de la contaminación atmosférica, las partículas que flotan en el aire, las partículas del carbón, digamos así, del hollín que está flotando en el aire, puede afectarnos a las vías respiratorias. Por eso es que nosotros estamos monitorizando mucho más el tema de las infecciones respiratorias agudas. Les repito, por el momento estamos en un puntaje de 62, es un aire regular, ¿no? Todavía no amerita tomar estas medidas de precaución.
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3: 7:42 a.m. Incendios controlados en Tarija, el gobierno se hizo presente, llegó el presidente Rodrigo Paz. Se ha identificado continuidad de incendios en algunas regiones, pero se toma el control.
10: Una otra observación es de que es notorio que los incendios siempre se dan en las mismas zonas. Es algo extraordinario y tiene que ser de estudio que siempre tenemos año tras año los incendios en los mismos lugares. Es raro ver un incendio en Laderas Norte, es raro ver incendio en otras regiones de este valle. Siempre se dan en los mismos lugares.
12: El presidente de Estado, Rodrigo Paz, considera necesario realizar los estudios en las zonas donde se registran incendios de manera consecutiva en el departamento de Tarija.
10: Creo que es acertado la iniciativa de que hay que generar mayor control en regiones donde año tras año se repiten los incendios, a diferencia de otros espacios o regiones del mismo valle, que es en el mismo valle, pero se reitera en las mismas zonas que suelen ser las que están más pobladas o camino a ser urbanizadas.
12: Ante sospechas de incendios provocados, el primer mandatario espera las investigaciones y sanciones para los acusados de generar los escenarios que ponen en riesgo el medio ambiente.
10: El Ministerio Público ejerza todo el peso que le corresponde y la justicia cumpla con lo que genera el mandato de castigar a aquellos que son parte de estos momentos tan difíciles, porque además ponen en riesgo muchas vidas. Cada bombero voluntario, cada policía, cada hombre o mujer de las Fuerzas Armadas.
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0: Libre respalda que también se realicen investigaciones y se endurezcan. Además, las penas y se abroguen leyes incendiarias.
1: Definitivamente tenemos que tener mucho cuidado, cuidar el medio ambiente y que estas leyes provocan el chaqueo y después provocan el incendio. Lo que está pasando en Tarija, lo que pasó los anteriores años en Santa Cruz.
2: La jefa de bancada de Libre en el Senado, Tomasa Yarwi, anunció que presentará un proyecto de ley de abrogación de las denominadas leyes incendiarias, aún sabiendo que habrá sectores que se opongan.
1: Hay una ley que permite el chaqueo y a partir de eso se provoca el incendio. Claramente ahí cuando a través de esa ley estás permitiendo que haya chaqueo, obviamente tienen que chaquear incendiando, ¿no? El pastoreo. Entonces es una forma de que a partir de ese se provoca el incendio y bueno, se contamina el medio ambiente y tenemos cada año entre el mes de junio y julio hectáreas.
2: Indicó que la medida se debe para cuidar el medio ambiente.
1: Yo, en general, voy a presentar que se pueda abrogar esa ley incendiaria que lo llamamos y trabajar en este tema, porque de lo contrario, la Asamblea Legislativa también es parte de todo lo que está pasando. O sea, no abrogamos ni hacemos otro tipo de acciones para poder parar este tema del incendio.
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4: Avanzamos con más. Vamos al interior del país. Casos de VIH se incrementan en todo el departamento de Chuquisaca. Renan Martínez, buen día.
5: Buenos días. El jefe de epidemiología del CEDES, Julio César Ciñani, dio a conocer que en la última semana se han incrementado los casos de VIH-SIDA e indicó que 3 de los casos están en la fase VIH y 2 en la fase SIDA, por lo que se comenzó con el tratamiento correspondiente.
6: Tenemos 6 casos positivos para esta semana, 3 de casos VIH y 2 de SIDA. De estos son 6 masculinos, 3 importados, son 2 de Santa Cruz y 1 de Potosí y 2 que sea que el contagio ha sido acá en Sucre. De esto lo más llamativo que hemos tenido pues es un menor de casi 2 años, que es el primer caso de transmisión vertical que ha sido contagio prácticamente de la mamá al niño.
5: Hasta la fecha, Chuquisaca registra 61 casos de VIH, señaló Ciñani, quien recomendó la necesidad de realizar acciones preventivas para evitar mayores contagios.
6: Nosotros tenemos ya 61 casos de pacientes. En este caso ya tendríamos 3 SIDA y 59 VIH.
7: ¿Son más o menos que la pasada gestión?
6: Si hacemos la comparación a la misma fecha de la pasada gestión, teníamos ya 83, tenemos menos casos, pero obviamente hemos visto que estas últimas 2 a 3 semanas está viendo un aumento significativo. Lo que anteriormente estábamos diagnosticando 1 caso o 2 casos por semana, ahora hemos subido ya la anterior semana 4 y ahora 6. Obviamente esto nos tiene que llamar la atención, tenemos que hacer la prevención respectiva, pero tampoco olvidarnos que tener mayor cantidad de casos sea un riesgo, sino que muchas veces lo que nosotros queremos es que ningún paciente no sea diagnosticado. Lo que queremos es captar a la mayor cantidad de pacientes que sean positivos y así que reciban el tratamiento. Es una vigilancia epidemiológica prácticamente que nos ayuda mucho a controlar la enfermedad.
5: Para Red de Noticias Éxito, desde Sucre, Renan Martínez.
4: Gracias, Renan. Saludos. Vamos hasta Tarija. Un sujeto mató a su padre con paticabra. El hecho ocurrió en Caraparí. Mario Fernández, buen día.
8: Gracias. Padricidio en Tarija. Horror en Caraparí. Un hombre de 37 años es investigado por la policía tras la muerte de sus padres. Con un pata y cabra mata primero a su madre, luego a su papá a 13 cuadras. Esto sucedió en Caraparí. La población está consternado sobre este caso.
9: Un lamentable hecho donde una persona de aproximadamente 37 años de edad hubiese victimado tanto a su señora madre como a su señor padre utilizando un pata de cabra. Lamentablemente, de acuerdo al informe que se tiene por parte de la fiscal, esta persona vivía con su madre y primeramente en la cocina más propiamente hubiese procedido a quitarle la vida a su madre. Posteriormente, esta persona cierra la cocina con llave, se va a dormir y su padre, que vivía a 3 casas, más o menos a unos 50 metros, se encontraba también en su domicilio porque los padres eran separados, pero vivían cerca, en la misma comunidad. Este procede a ir a la casa del padre también, quitándole la vida, lamentablemente destrozándole parte del cráneo con este pate cabra.
8: De inmediato la policía boliviana acudió al lugar de los hechos. Fue reducido tras presuntamente atacar a la policía. Intentó de huir hacia el monte. Fue herido por la policía durante su aprehensión. Actualmente se encuentra en Yacuiba. El autor,
9: una vez de que se toma conocimiento de este hecho, de que acuden al lugar de los hechos 2 policías, quienes identifican al autor, intentan aprenderlo y este intenta internarse en el monte, sosteniendo en una mano el pata de cabra y en otra un machete, y es que también procede a arrojar el machete en contra de la humanidad de los policías, y estos, haciendo uso de su arma de reglamento, lograron reducir a esta persona. Esta persona se encuentra precisamente para poder reducirla, han hecho uso de su arma reglamentaria.
8: Red de Noticias Éxito, Mario Fernández, ciudad de Tarija.
4: Gracias, Mario, saludos. El Ministerio de Salud no habría autorizado el uso de recursos del IDH para contratar médicos y enfermeras en las gestiones anteriores. Vamos hasta Camiri. Héctor Aguilar, buen día.
10: Es el informe desde la capital petrolera del país. El alcalde de Camiri, Gonzalo Moreno García, ha hecho conocer que hubo una anuencia de parte del Ministerio de Salud para que el municipio no contrate a consultores en líneas en el tema salud, como ser médicos y enfermeras.
11: Y lo dice muy clarito, lo dice la anuencia del Ministerio de Salud. Es un testamento, así que mandó.
10: Pero, ¿qué es lo que ha ocurrido en la anterior gestión municipal de David Ansaldo? 119 personas habrían sido contratadas de manera irregular, tomando en cuenta que el Ministerio de Salud recomendó que no se podía utilizar recursos del IDH. Finalmente ha recomendado: no vamos a caer en la misma situación, sino cumpliremos lo que dice la normativa vigente.
11: ¿Y qué es lo que tienen que hacer con las enfermeras y los médicos? Y dígame si los directores han hecho caso a eso. De enero a la fecha, nada.
10: En el informe desde Camiri, Héctor Aguilar Mercado, para la Red de Noticias Éxito.
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0: Son las 7 de la mañana con 59 minutos, 7:59. Vamos hasta la ciudad del Alto. Guardia Municipal enfrentará acciones legales por alertar a bares y cantinas sobre operativos.
1: Funcionario de la alcaldía descubierto alertando a bares y cantinas cuando se programaban operativos. Fue apartado de la Secretaría de Seguridad Ciudadana y enfrentará procesos legales. Así lo ha informado el secretario Elio Pacheco.
2: Este funcionario, o exfuncionario más bien, se ha tomado la libertad de tomar contacto con los dueños de bares y cantinas donde nosotros estábamos interviniendo y les daba las alertas, porque dos días antes que habíamos ingresado ya todo estaba cerrado. Eso ha levantado las sospechas. Hemos identificado con inteligencia que tiene la Secretaría de Seguridad Ciudadana. Al momento de hacer la revisión del celular, hemos identificado y hemos verificado que este funcionario ha estado recibiendo depósitos por QR de varios de estos locales. Entonces vamos a nosotros pedir a la Fiscalía el desdoblamiento de este teléfono para obtener la información de qué dueños de bares y cantinas han dado plata a este funcionario para alertar. Porque les vamos a quedar más duro, ¿no? En vez de querer evadir los controles, han hecho de que nosotros centremos el foco de atención en todas estas personas que han estado pagando a este guardia municipal.
3: ¿En qué área trabaja guardia municipal?
2: Este guardia municipal ha estado dando información a los dueños de cantinas de lo que es el sector del
3: UPEA. ¿Qué cantidades más o menos recibía?
2: Tenía de 100, 200, 300 bolivianos, eran varios depósitos, ¿no? Y bueno, lamentablemente también este funcionario ya tenía un proceso administrativo. Entonces realmente una persona que está en contra de lo que el señor alcalde nos ha dicho.
3: ¿Será el único funcionario?
2: Nosotros no vamos a tolerar esto, que sea un claro ejemplo para todos los funcionarios municipales. Nuestra línea de trabajo, y por eso también estamos acá nosotros, porque el alcalde nos ha comprometido que no se va a tolerar a nadie, a ningún funcionario que se corrompa.
1: Red de Noticias Éxito, Gilda Castro, El Alto.

0: Punto final a las informaciones. Ha sido un gusto compartir con ustedes esta primera edición. Quédense junto a la radio enseguida a la información deportiva. Hoy, Copa Sudamericana. Juega Bolívar y le cuentan a continuación los detalles.
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12: Amigos, ¿cómo están? Buenos días, qué placer de estar con todos ustedes. 8:06 en todo el territorio nacional. Estamos listos ya para todo lo que significa el acontecer de deportivo, con muchas novedades, con muchos detalles, de los cuales seguramente nosotros estaremos a la expectativa. Hoy juega Bolívar la Copa Sudamericana frente al conjunto de Gremio de Porto Alegre, y para ello seguramente estaremos a la expectativa de todo lo que va a suceder en materia informativa con Bolívar, con el Gremio, que ya está en nuestro territorio nacional y que espera hacer un buen compromiso frente al conjunto boliviano. Bolívar, que de a poco se ha ido reforzando, ha tenido la llegada de Billy Arce, de Asprilla, de Zavala, Leonardo Zavala del Cancún FC de México, ha llegado para poder ser parte de la última línea. Y se espera de que este equipo, dirigido por el señor Alejandro Restrepo, pueda jugar de la mejor manera, porque tiene un gran desafío. Económicamente hablando, Bolívar se juega, ¿no?, parte de lo que significa el segundo semestre, porque Bolívar pretende ser autosostenible, y para ese detalle hoy tiene que dar un paso fundamental. La victoria será la premisa que vayan a tener los dirigidos por Alejandro Restrepo para lo que significa este compromiso de Copa Sudamericana. Los playoffs que han tenido ya su arranque con muchos partidos, y que hoy es el turno del equipo boliviano. Bolívar, que seguramente tratará de hacer bien las cosas, de poder jugar de la mejor manera, hacer lo posible para marcar el primer tanto y marcar la diferencia en lo que significa este compromiso internacional de Copa Sudamericana. Así que hoy el desafío es grande y la hinchada tiene que estar presente en el estadio Hernando Siles. Se calcula entre 15.000 a 20.000 personas que podrían estar presentes en este escenario deportivo para un duelo que es muy, pero muy importante para los académicos, que están con esa idea clara de que hoy no pueden equivocarse y que tienen que salir al campo de juego para poder sacar la ventaja que les va a ayudar para lo que significa la próxima semana y el partido de vuelta en territorio brasileño. Hay que ser claros, el equipo del Gremio está pensando más en su torneo local. Sí, él lo han manifestado de esa manera, porque entre semana, también el fin de semana, mejor dicho, estarán jugando frente al Fluminense. Hoy el Gremio está en una zona muy complicada en su fútbol brasileño, porque está ingresando a la zona del descenso, así que el Gremio creo que le está poniendo más atención a lo que va a significar su campeonato local, y de reojo verá cómo le va frente a Bolívar en este torneo internacional. Estamos con Carlitos Chuquimia, a quien tengo el gusto también de poder saludar, señoras y señores, y hacer eco también de todo lo que significan los otros clubes del fútbol profesional boliviano. ¿Cómo te va, Carlitos? Qué gusto de poderte saludar. Muy buenos días, bienvenido a la primera edición de Éxito Sports aquí en la Frecuencia de los Ganadores.
13: ¿Qué tal, Lucho Moreno? Un abrazo también a toda la gente que se suma a la frecuencia de los ganadores. Tú lo mencionabas muy bien, el partido más importante para la Academia Paceña sin duda será el día de hoy en el Estadio Hernando Siles a partir de las 6 de la tarde, ¿no? Cuando Bolívar reciba al gremio de Porto Alegre por los playoffs de ida de la Conmebol Sudamericana. Tú lo marcabas muy bien, Lucho Moreno.

0: Gremio presente hoy un equipo alterno para enfrentar a la Academia.
1: Y tienes muchas razones, no viajará por problemas de salud el director técnico del conjunto brasileño, pero se espera de que su equipo con su ayudante de campo, quien estará al frente de este plantel brasileño, pueda hacerle competencia a Bolívar, ¿no? Que tiene una meta trazada y es ganar este compromiso para poderlo definir todo en Belo Horizonte, ¿no? Para el partido de vuelta de esta Conmebol Sudamericana. Pero no solamente Bolívar hace noticia, porque en Die Strongest también se está pensando en poder cubrir montos económicos por deudas a jugadores y se pueda habilitar el habilitar jugadores, porque hoy tienen tres ventanas, o cuatro si no me equivoco, que están bloqueados los de Die Strongest de Carlitos y no pueden traer jugadores para ser habilitados ante la salida de José Moya, por ejemplo, ¿no? Y la posible salida también de Pablo Pedraza en el conjunto atigrado.
0: Son bajas ciertamente importantes en el cuadro gualdinegro, y el presidente Daniel Terrazas ha explicado esta semana que está intentando conciliar precisamente con a quienes les adeuda, ¿no?, ciertos montos para poder levantar estas sanciones FIFA que le han impedido habilitar futbolistas en posiciones clave, Lucho Moreno, como es el caso de un defensor central, que es lo que necesita Strongest. Ahora, con la salida de Pedraza, por ejemplo, y la de Moya, el Tigre se queda sin un central o sin dos centrales, la verdad, que puede costarle caro en el ritmo y en el trajín de lo que va a ser este torneo, porque no solamente se va a jugar la división profesional, sino también a partir del 19 de agosto se va a disputar la Copa Bolivia, Lucho Moreno.
1: Así es, un sorteo que se ha realizado ayer, Carlitos, en horas de la noche, y que tuvo mucha atención acerca de lo que va a significar este nuevo campeonato, que va a comenzar en agosto y va a terminar el 2 de diciembre. Entonces son detalles importantes que seguramente la gente lo va a tener que tomar en cuenta para no mezclar los campeonatos, ¿no? El todos contra todos, este de la Copa Bolivia, y que no sea un enredo como fue el año pasado, ¿no? Que creo que ni a los clubes, ni a los jugadores, ni a cuerpos técnicos, ni a la misma dirigencia o comisión de competiciones le gustó cómo se terminó jugando.
0: Exactamente, y ahora han simplificado, de hecho, el formato de competición, porque antes era el grupo A contra el B y después contra el C, y era, como tú le decías, era un enredo absoluto, no lo entendíamos nosotros y mucho menos ellos. Pero bueno, ahora han hecho cuatro grupos de cuatro equipos, los dos mejores pasan a los cuartos de final, y de ahí entonces van a jugarse las semifinales y obviamente la final. Los premios, Lucho Moreno, el campeón de la Copa Bolivia va a obtener un puesto a Copa Libertadores.
1: Bolivia 3.
0: Bolivia 3, exactamente, y el subcampeón se quedará con Bolivia 1 en Copa Sudamericana.
1: Así es, cuatro grupos que están definidos ya para todo lo que significa esta Copa Bolivia. El grupo A lo conforma San Antonio, ABB, Aurora y Real Potosí. En el grupo B aparece Always Ready, Real Oruro, Real Tomayapo y Nacional Potosí. En el grupo C está Guavirá, Oriente Petrolero, Die Strongest y Universitario, FC Universitario. Mientras que en el grupo D aparece Bolívar, Gualberto Villarruel, San José, Blooming e Independiente Petrolero de Sucre. Hay que recordar que se dará los cruces por el tema de los clásicos, ¿no? Eso sí, hay que recalcar a la gente de que habrá una jornada especial de ida y vuelta de clásicos en esta Copa Bolivia, que va a arrancar el mes de agosto y terminará el 2 de diciembre. Cuatro meses de competición para este torneo alternativo del fútbol boliviano.
0: 78 partidos, dijo Klaus von Lasbus, el señor que está a cargo de la Comisión de Competiciones. Vamos a ver qué tal se desarrolla esto, ¿no? Lucho Moreno, te lanzo la pregunta. ¿Hay algún grupo de la muerte para ti?
1: Y me parece que todos están equilibrados. No me animo a decir que hay un grupo difícil. Creo que para todos será complicado ganarse entre sí primero, ¿no? Y los clásicos, como siempre, será otro duelo para alquilar balcones. Pero me parece que todos están equilibrados. No hay un equipo que pueda decir, no, yo tengo que enfrentar a los más grandes del país. No, creo que todos están mezcladitos, está bien equilibrado esta fase de grupos que se va a tener en esta Copa Bolivia.
0: Yo siento que a Strongest y a Bolívar les han tocado grupos un tanto más complicados.
1: ¿Te parece?
0: Que sí, la verdad sí, porque el Tigre tiene que ir dos veces a Santa Cruz. Primero a Montero, también a Altahuichi contra Oriente Petrolero, que no son equipos fáciles, la verdad. Y sobre todo en este tipo de competiciones donde los clubes cruceños dan lo mejor de sí, ¿no? Intentan llegar lo más lejos posible. Así que yo creo que al Tigre le ha tocado un grupo un tanto complicado.

0: Y en el tanto de Bolívar, por ejemplo, tiene un Jefe San José que, si bien en la liga está último, ahora está al mando de Julio César Valdivieso. Y tú sabes cómo son los equipos de Julio César Valdivieso, son competitivos. También está Blooming e Independiente Petrolero de un Thiago Leitao, que tú también sabes que tiene cierta rivalidad ahí con Bolívar. Entonces, yo siento que a ambos clubes les ha tocado grupos ciertamente complicados.
1: Sí, complicado, ¿no? También ABB podríamos decir que puede tenerla complicada, porque va a estar en Cochabamba dos veces, contra San Antonio de Bulobulo, contra el equipo del pueblo. Y una de las sorpresas, que es Real Potosí, que en el fútbol profesional boliviano también está tratando de hacer bien las cosas. Así que creo que es para todos una cantidad de partidos que van a jugar y que promete, en el tema económico, en el ingreso de la asistencia de público, buena expectativa, Carlos.
0: Exactamente, esa es la perspectiva de un lado, ¿no? Claro. Ahora, no todos están de acuerdo con jugar este torneo, la verdad, Lucho Moreno. Uh-huh. Y es el caso del presidente de Guavirá. No sé si lo escucharon, y a continuación seguramente te invitaré e invitaré a la gente a que podamos escuchar a Rafael Paz. Menciona que es inhumano jugar la Copa Bolivia a esta altura.
1: Sí, pero todo esto ya se había planificado, ¿no? Creo que también, con todo el respeto de don Rafa, es un dirigente muy experimentado, y creo que él también debería haber levantado la mano y decir, no podemos jugar, ¿no? Ahora, mucho depende también de cuántos te apoya, ¿no? Tú puedes levantar la mano y decir, yo no estoy de acuerdo, y los demás sí. Entonces, la mayoría manda, y al mandar todos en decir de que se tiene que realizar esta Copa Bolivia, es otra la historia, ¿no? A ver, escuchemos qué dijo don Rafa Paz, y adelantándonos un poquito también a este tema de la Copa Bolivia, y luego estaremos ya metiéndonos de lleno en lo que significa Bolívar y la Copa Sudamericana. A ver, el presidente de Guavirá, el más experimentado, el dirigente con más años en la dirigencia del fútbol boliviano, tiene esta opinión acerca de este torneo paralelo a la división profesional.
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3: No favorece a los equipos cruceños jugar entre semana, porque no tiene la recuperación de jugar en la altura y de ahí venir a jugar en la parte baja. Es diferente a ellos, vienen y respiran más aire, nosotros no, los jugadores del oriente, ¿no? Entonces es más problemático para los equipos orientales, que para el occidente jugar miércoles y domingo, ¿no? Lo ideal para los equipos cruceños es jugar de domingo a domingo, ¿no?
4: Pero este torneo se juega entre semana.
3: Ya está hecho todo esto. Lo ideal sería que no se haya jugado, pero ya hay un contrato, ahí ya lo firmamos y tenemos que respetar. Y lastimosamente el que va a sufrir es el jugador, ¿no? Porque es inhumano. Como se va a jugar, y yo veo lo que tenemos, está sumamente apretado, y si hay problema otra vez de paro, no se va a poder terminar los campeonatos. Entonces, es preocupante, ¿no?
4: Bueno, por eso es un plantel amplio, ¿no?
3: Sí, nosotros tenemos un plantel de más de 30 jugadores, por esa razón. Y recién hemos incorporado, como se han ido también, hemos incorporado, y creo que las incorporaciones, yo creo que son acertadas. Y ojalá, a ver qué nos dice el técnico. Si necesitamos uno o dos jugadores más, lo vamos a traer, ya sea nacional o extranjero, porque vuelvo a repetir, tenemos solamente 4 extranjeros en Guavirá y nos quedan 2 cupos que queremos contratar, pero no queremos nosotros, más que todo queremos nacionales, no extranjeros.
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1: La palabra de Rafael Paz es inhumano, pero me parece que solamente está hablando por los equipos o jugadores que están en la capital oriental. Me hubiese gustado que diga, es inhumano para todos. Creo que ahí quedabas bien con todos, porque no solamente estás pensando en los equipos cruceños, sino que también con todos los jugadores, las dirigencias, que sería bueno que haya en un punto de encuentro, pero también al final manifiesta y dice claramente, ¿no? Bueno, hemos firmado, ya hay un contrato el cual se tiene que cumplir, y luego es pues muy contradictorio escuchar este tipo de situaciones, Carlos, donde Rafael Paz hoy también está viendo el tema de sus jugadores, ¿no? Hablar de la altura, hablar de jugar en el llano, creo que a todos se complica, ¿no? Estar en el llano también se te hace difícil, estar en la ciudad de La Paz también, en Oruro, en Potosí, hasta en Cochabamba le dicen, ¿no? Que es complicado poder jugar, pero también Santa Cruz tiene lo suyo y creo que tenemos que olvidarnos de ese detallito, ¿no? Quitarnos esa tara mental de decir de que no podemos jugar en La Paz, no podemos jugar en Oruro, mucho menos en Potosí, y que los que son de altura tienen más ventaja cuando están en el llano.
0: Una cosa yo creo que es, tú lo mencionabas muy bien, el hecho de poner una excusa y el otro de dar un buen argumento, un argumento validero. Yo creo que esta es una excusa de Rafael Paz, no solamente por lo que él menciona acerca de la altura, de venir acá y de hacer trabajos de recuperación después en Santa Cruz, que no son los suficientes, sino también yo creo que es a raíz del grupo que le toca. No le toca a cualquier equipo, Lucho, le toca a Oriente, le toca el Tigre, le toca a FC Universitario, puede quedarse afuera el equipo de Rafael Paz, y en este momento en la liga, en la división profesional, tiene apenas 11 puntos. Está muy lejos de torneos internacionales. Para el presupuesto, para los fichajes que ha logrado contratar a principios de temporada, pues le resulta una pérdida enorme, Lucho.
1: Sí, no vamos a negar de que Guavirá es un equipo que está al día económicamente.
0: Claro.
1: Creo que ahí tiene mucho valor todo lo que hace el señor Rafael Paz. Yo respeto mucho su trabajo, su dedicación a su equipo, pero creo que ahí era bueno decir... Es inhumano jugar para todos.
0: Pero es que...
1: No, porque claro, no solamente su equipo va a jugar entre semana, ¿no? Va a jugar Bolívar, estará Oriente, estará Real Potosí, estará Nacional, San Antonio. ¿Y por qué mezclo entre equipos de llano, de la altura y también de los valles? Porque va a ser así. No solamente Guavirá va a jugar el miércoles y los demás van a jugar solo domingo, ¿no? Entre miércoles y jueves va a jugar también Real Oruro, va a jugar Oriente Petrolero, estará jugando Real Mayapo, entonces creo que ahí un poquito se fue, me parece ahí el tema de poder llegar a todos en una declaración ante los medios de comunicación.
0: Era tan sencillo, Lucho Moreno, decir es inhumano jugar porque han habido 50 días y pico más de bloqueo.
1: O no alcanza el tiempo.
0: Exactamente, o sea, no te da el calendario como estaba pautado al principio.
1: Ajá.
0: Incluyas absolutamente a todos. No hacías este sesgo regionalista que tiende a tener este tipo de comentarios, que al final tú lo dices muy bien, no solamente es Guavirá quien va a acabar jugando entre semana, todos los equipos van a jugar. Pues que Bolívar ha salido acá y sale y viene y nos dice que también es inhumano jugar para nosotros porque en medio tenemos Copa Sudamericana.
1: Claro, o sea, por eso hay a veces son detallitos que se te escapan, ¿no? Yo sé que no lo hizo de mala fe el señor Rafael Paz, está cuidando también sus intereses y por ello que también al final dice vamos a tener que reforzarnos para poder jugar también estas dos competencias entre semana y fin de semana, y esperemos de que no haya más problemas en el país, porque si hay problemas en el país luego de este tema del estado de excepción, creo que todo se complica. Entonces esperemos y crucemos los deditos para que esto se pueda desarrollar de manera normal, de que se pueda jugar entre semana esta Copa Bolivia y que pueda terminar el 2 de diciembre, ¿sí? Lo estamos hablando hoy, 23 de julio, que pueda terminar el 2 de diciembre sin ningún tipo de problemas y que el campeonato local tampoco pueda tener alteraciones en su calendario y se puedan cumplir las fechas. Hoy por hoy, darle su espacio a la selección lo que tiene que ser. ¿Por qué? Porque el campeonato local también tiene que terminar para así mandar ya quienes tienen premio a nivel internacional, tanto en Copa Libertadores como en Copa Sudamericana, y que te puedan respetar también el ranking FIFA, ¿no? Cuando ya mandas tarde, ya se olvidan del ranking FIFA y te meten donde sea, en cualquier grupo, y es algo que ha pesado demasiado a Die Strongest, a Bolívar, el dos que ha significado esta Copa Libertadores, esta gestión. Así que hay que trabajar y esperemos de que las cosas puedan desarrollarse de la mejor manera. Con ese detalle, nosotros nos vamos a la pausa, amigos. Estamos sobre las 8 de la mañana con 24 minutos. 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La pausa y enseguida regresamos con más detalles. Ya nos metemos de lleno en Copa Sudamericana.
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13: Ocho de la mañana con 33 minutos, y hoy a partir de las 6 de la tarde Bolívar entra en escena nuevamente en esta Conmebol Sudamericana frente al Gremio de Porto Alegre, un partido por demás complicado para la academia por lo que ha ido mostrando en los últimos tiempos y por lo que significa, ¿no? La llegada también de Alejandro Restrepo al frente, de que la idea de juego se haya llegado muy bien a cada uno de los jugadores para este duelo frente a los de Gremio, que están pensando en su torneo, pero Bolívar tiene que pensar en sí mismo. Brandon Brañes tiene detalles también acerca de cómo podría jugar el conjunto celeste esta jornada en una gran presentación que va a tener seguramente en todo lo que significa esta Conmebol Sudamericana. ¿Cómo estás, Brandol? ¿Qué nos puedes hablar de Bolívar? ¿Cómo podría formar esta tarde-noche frente al equipo brasileño?
14: ¿Cómo estás, Luchito? ¿Cómo estás, Carlos? Y a toda la gente que nos está escuchando en Radio Éxito, Éxito Sports. Ya Bolívar ayer cerró entrenamientos, ahorita ya se encuentra concentrado, lo que es en el Hotel Renova. El profesor Alejandro Ristrepo cuenta con todo el equipo completo. A esto quiero decir que no hubo ningún jugador que haga trabajos diferenciados, ¿no? Incluyendo también Bataini, que ya pudo hacer fútbol también con el grupo. Seguramente va a esperar minutos. Le falta todavía biliarse, ¿no? El tema de la aclimatación. El que llega mejor es Dairon Asprilla. Hay que ver el tema de si están habilitados o no, todavía no informaron nada, el caso de Leonardo Zavala y Bruno Miranda, que también les faltaba de estado físico. Este sería el posible onceno titular que presente Bolívar para hoy día, mis amigos. En el arco, Carlos Emilio Lampe, de derecha a izquierda, Jesús Sagredo, acompañado de Javier Arriaga y Santiago Echeverría, y cerrando la línea defensiva con José Sagredo. En el medio sector, tres hombres: Leonel Justiniano, Robson Mateus, y volvería a aparecer Patricio Rodríguez. Por izquierda, Dorni Romero. Por la derecha es la novedad, Dairon Asprilla, y como único delantero, Martín Cauterucho sería el posible onceno del profesor Alejandro Restrepo.
13: Prácticamente Patito Rodríguez cumpliría la misma función que contra Guavirá, Carlitos, el anterior partido que se jugó en el estadio Hernando Siles la anterior semana, el viernes para ser exactos, donde ganó por 4 goles. Y así que el Patito Rodríguez estará jugando en una función distinta, pero que podría ser importante para darle prioridad también al frente de ataque, ¿no? Velocidad por izquierda con el jugador Dorni Romero, y potencia también por el sector derecho con Asprilla, y por el frente de ataque la experiencia y la mentalidad goleadora de Martín Cauterucho. Es un equipo posible que podría presentar Alejandro Restrepo.
15: Es una posición que le permite a Patricio Rodríguez generarse más amplitud a sí mismo, ¿no? Puede manejar la pelota desde metros mucho más antes a lo que es el último cuarto, y también le permite a Bolívar sumar un atacante más, ¿no? Es decir, atacar con hasta 4 delanteros en cierto momento. Creo que no lo hace, o sea, lo hace a propósito en realidad Alejandro Restrepo esta variante, que ya había ido practicando también con Lucas Chávez en su momento, ¿no?
13: Sí.
15: Porque lo tenía en la mitad de la cancha como media punta, y después pasaba a ser incluso un delantero más. Entonces creo que ha ido afinando detalles Alejandro Restrepo. Y lo que más me llama la atención es la partida de inicio de lo que es Dairon Asprilla, ¿no? Un hombre que en el último partido ahí con Guavirá demostró ser bastante veloz y tener bastante potencia, Luigi.
13: Sí, tienes mucha razón. Al final creo que se dio cuenta, ¿no? Porque en el primer partido que se vio en la ciudad de La Paz, esa formación con la inclusión de Lucas Chávez era de un 4-1-1, ¿no? Prácticamente es lo que mostraba. Pero ahora vuelve a ese tradicional 4-3-3 que me imagino se ha convencido el señor Restrepo de que tiene jugadores para poder jugar con esa formación y hacerle daño al conjunto brasileño. A ver qué dijo Alejandro Restrepo acerca de este compromiso de Copa Conmebol Sudamericana.
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17: Vamos adquiriendo ese ritmo competitivo que es tan importante para partidos como el del jueves. Ya es un escenario totalmente diferente ante un rival distinto, donde tendremos que mirar cuáles son las alternativas que tenemos, tanto nominales como estructurales. A la parte del análisis que ya vienen haciendo nuestros analistas, y tomaremos la mejor decisión. Intentaremos, como siempre lo hace este equipo, marcar una diferencia en casa. Y ahí buscar ir a cerrar la serie en Brasil. Se ha ido a Gremio, tenemos que sentarnos con el cuerpo técnico a analizar cuál puede ser la mejor estructura de juego. Creo que hoy de entrada era un portero 4-4-2, que teniendo a Lucas, es un jugador que en el frente de ataque es polifuncional, se podía convertir como en un tercer volante, un segundo 9, y creo que así lo hizo. Tuvo inclusive un par de ocasiones de gol muy claras donde no pudo anotar, pero se notaba que siendo ese tercer volante se convertía en ese segundo punta que nos llenaba un poquito más el área. Hoy jugamos con extremos puros, uno a perfil natural, uno a perfil cambiado, y después también en el segundo tiempo pasamos a jugar más un 4-3-3, portero 4-3-3, que ustedes están más acostumbrados a ver, con con tres jugadores que son comunes en la mitad de la cancha, que pueden y que se entienden muy bien en esa interacción, en esa relación, así que tenemos flexibilidad. La verdad no tenemos una estructura madre, como tú lo dices, el equipo tiene delanteros, tiene extremos, tiene muy buenos volantes. Hoy se han quedado jugadores que son muy importantes para nosotros, que seguramente en algún momento también van a ir teniendo acción, como Erwin, como Cejas. Tenemos jóvenes que lo pueden hacer bien, así que sentimos que tenemos un plantel que puede competir entre ellos para jugar, para disputar, y que nos pueden dar alternativas a nosotros para plantear diferentes tipos de partido. Hincha es lo primero, necesitamos el apoyo de todos. El Chile es, ojalá que esté con un gran aforo de público, un partido importantísimo de torneo internacional, importantísimo para el club, para todos nosotros, y esperamos hacerlos sentir orgullosos con nuestra presentación. Estamos muy atentos de Gremio y mientras nos preparábamos para el juego vimos el primer tiempo del partido ante Mirasol, perdieron 2-1, viendo también, ellos vienen también en esa misma dinámica nuestra, arrancamos este segundo semestre más o menos en la misma fecha, han podido tener 3-4 amistosos de los cuales hemos estado atentos, pendientes. Bueno, ahora estamos en la era de la información, todo se sabe, las nóminas se pueden ver, los partidos algunos han sido inclusive televisados, y con nuestro equipo de trabajo venimos haciendo los análisis correspondientes.
13: La palabra de Alejandro Restrepo, pensando hacerle daño al conjunto brasileño, sabiendo sus debilidades tras el último compromiso frente al Mirasol, y que la mirada de ellos está puesto en su torneo local. Así que, Carlos, será un partido complicado, difícil, pero la mano del técnico tiene que notarse desde el inicio esta tarde en el estadio Hernando Siles.
15: Acá ya no solo importa ganar, Lucho, también importa ganar, y ganar por amplitud de marcador, porque el partido en Brasil será otra historia. Va a ser mucho más complicado de decir, porque el Gremio va obviamente a apelar a clasificarse precisamente en su propio reducto. Entonces Bolívar va a tener que utilizar de todo lo que tiene en el banco de suplentes también, para lograr el día de hoy una victoria que le permita tener precisamente esa ventaja con la que pueda quizá armar otro tipo de planteamiento de cara al partido de vuelta.
13: El Gremio de Porto Alegre en el Brasileirão se encuentra en el puesto 16, de 20 equipos está en el puesto 16, está solamente a un punto de estar por encima del Vasco da Gama, que está en zona roja de descenso. Así que está complicado el Gremio, y por eso seguramente tiene la intención de poder hacer un buen partido hoy en la ciudad de La Paz. Pero Carlos Emilio Lampe fue claro. Podemos darnos el gusto de ser el equipo boliviano que deje en el camino al Gremio a un equipo brasileño. Ahora escuchemos al gigante, el arquero titular que tiene Bolívar en esta Copa Sudamericana.
18: Bueno, como decía el otro día, ¿no? Bolívar es el único, uno de los pocos equipos que puede eliminar un equipo brasilero, porque sabemos el poderío económico que tienen, los jugadores que traen, la plantilla que tienen de larga para competir para competir muy seguido, ¿no? Porque allá juegan cada dos días, cada tres días, entonces tienen que tener una planilla larga, ¿no? Y creo que nosotros como Bolívar, como decía Patricio, ha sido un proceso, ¿no? Nosotros hemos venido compitiendo muy bien desde que estamos aquí. No sé, se me viene a la cabeza el partido, el octavos de final en Copa Libertadores con Flamengo, que perdimos en el global 2-1, compitiendo, mereciendo más. Que después llegamos a cuartos de final de Copa Libertadores, eliminando Atlético Paranaense. Y bueno, el año pasado, con la Copa Sudamericana, con Atlético Mineiro, compitiendo, perdiendo por uno la llave. Entonces creo que somos un equipo que compite, que tiene claro lo que tiene que hacer, que también se nos exige y que está bueno. Y ahora con Gremio no va a ser la excepción, ¿no? La gente nos exige, nos los hace sentir, confían en que podemos pasar de llave y nosotros también confiamos porque también hemos venido trabajando muy bien, los chicos están mejor físicamente, si bien vamos a llegar con solo dos partidos, que ahí te respondo, yo creo que por ahí estamos en desventaja, pero creo que la ventaja que tenemos es que jugamos primero en nuestra casa, de local, con nuestro clima, con nuestra gente, y creo que vamos a llegar bien, confiamos, estamos teniendo los días necesarios para preparar el partido. Bueno, sobre todo la comunicación, ¿no? Que comuniquemos mucho, que hablemos mucho. A él le gusta que haya muchos líderes en la cancha. Entonces creo que más que todo la comunicación te evita a veces situaciones de gol, te evita goles. Creo que es un lindo reto que por ahí en la liga como grupo podamos ser el equipo que le haga menos goles. Entonces para eso hay que comunicarse, hay que trabajar, hay que estar concentrado. Estos partidos de Copa se ganan muchas veces por detalle, entonces creo que los detalles tienen que estar para nuestro lado y para eso tenemos que estar bien enfocados, bien atentos y concentrados.
13: La palabra de Carlos Emilio Lampe, bueno, será un partido importante en el cual también nosotros estaremos con la radio, con la transmisión, así como Éxito Sport, con el relato de Yasmani Villegas, todo el equipo, con Carlitos, con Alex, estaremos con Juan Carlos Lascano, atentos a lo que va a suceder a partir de las 6:00 p.m. en el Estadio Hernando Siles. Así que, Carlos, la invitación para que el público pueda llegar al Gigante de Miraflores y se pueda tener más de 20.000 personas en las graderías de este escenario deportivo.
15: Exactamente, el equipo quiere ver a un estadio repleto y usted puede acercarse tanto al Hotel LP como a Bolívar Store a partir de las 10 de la mañana hasta las 18 horas, tanto en la Galería Litoral y en San Miguel, adquirir sus entradas, que a propósito las repasamos una última vez.
13: Por favor.
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13: 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La pausa y enseguida volvemos.
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8: Regresamos, estamos en la recta final y bueno, al final se está esperando, perdón que sea reiterativa, ¿no? De que al final se está esperando, Carlitos, ¿dónde jugará Die Strongest? ¿Será en el Ramón Tahuichi Aguilera, en la capital oriental, o será en Montero? El compromiso entre Blooming y Die Strongest este fin de semana a partir de las 7:30 p.m. De jugarse en el Tahuichi, tendría que ser en un horario más temprano, ¿no? En la tarde, por ejemplo, a las 15:00, o lo que tú pensabas, jugar nuevamente en la mañana.
9: 9:00 a.m. sería ideal, Lucho Moreno, la verdad. Pero bueno, hay preocupación todavía en Blooming porque aún no se sabe, no hay confirmación todavía de la Comisión de Competiciones. Sin embargo, la Comisión Nacional de Árbitros ya ha sacado esa planilla, ¿no? De quiénes van a ser las ternas arbitrales y demás. Y de momento en dicha planilla se mantiene el Ramón Aguilera Costas a las 19:30 como escenario principal y horas adecuadas para que se dispute el partido.
8: Y bueno, a ver, vamos a escuchar a parte de la dirigencia del conjunto cruceño que está a la expectativa, ¿no? De que le puedan dar el ok con el Servicio Departamental de Deporte que maneja y que controla todo lo que sucede en el Ramón Tahuichi Aguilera. Vamos a escuchar a Fabricio Franchek, secretario general del conjunto cruceño. Estas fueron sus palabras acerca de dónde se jugará y en qué horario el compromiso entre Blooming y Die Strongest.
10: Sí, tenemos que esperar la respuesta formal de la Dirección de Competiciones de la Federación Boliviana de Fútbol para que ellos nos hagan conocer que ya el partido se jugará a las 3:00 p.m, ¿no? Tenemos entendido de que ya existe una postura de parte de los demás clubes. Se tenía que consultar a los clubes como eran Real Tomayapo y Nacional Potosí, que jugaban en ese horario, para que ellos puedan ser reprogramados o movidos a otro horario, ¿no? Tenemos entendido de que ha existido una respuesta positiva y bueno, eso nos pone de sobremanera muy, muy tranquilos para poder llegar al día domingo.
11: Ahora, como Blooming, ¿saben algo del estado del campo de juego del Tahuichi? Se vio anterior semana que estaba un poco mal, ahora como...
10: No, justamente ayer el Servicio Departamental de Deporte subió una publicación donde muestra y el campo está en un excelente estado, entonces esperamos poder jugar el día domingo ahí, porque en sí el problema es el tema de la iluminación. Eso no queremos que afecte lo que es la televisación de Entel, es por eso que nosotros vamos a seguir esperando que nos confirmen a las 3:00 p.m. y ya poder jugar tranquilamente.
8: Bueno. Bueno, la palabra de la dirigencia del conjunto cruceño. Entonces, las 3 de la tarde es el horario que se maneja para jugarse en el estadio Ramón Tawiche Aguilera. Están esperando la confirmación simplemente, querido Carlos, y ver qué es lo que sucede, ¿no? Ya para que Die Strongest también pueda tomar los recaudos, estar muy temprano ya en el estadio Ramón Tawiche Aguilera y ser parte de este compromiso de la fecha 11 del fútbol boliviano.
9: Correcto, y bueno, lo mencionaba muy bien, parece ser que Wilfredo Condori ha estado de acuerdo en mover el horario de su partido, ¿no? Entre Nacional Potosí y Tomayapo, para que se dispute a las 7:30. Entonces, el partido de Blooming y The Strongest se jugaría a las 3 de la tarde. Y bueno, tiene que tomar recaudos el Tigre, tú lo mencionabas muy bien, para que no tenga improvistos al momento de viajar.
8: 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La pausa, la última, y enseguida volvemos y un repaso internacional de cómo se está jugando la Copa Sudamericana. Pausa y enseguida regresamos con más aquí en Éxito Sports.
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5: Recta final, señoras y señores, 8:58. Carlitos, el resumen de lo que ha sido la Copa Sudamericana, qué resultados hemos tenido y qué jornada nos espera.
6: El Independiente Medellín igualó 2-2 contra el Vasco da Gama. Eso por parte de la jornada de ayer de los playoffs de la Copa Sudamericana. Lanús venció 2-0 al Cienciano de Perú. Y Sporting Cristal no pudo en casa contra Red Bull Bragantino. El día de hoy, Boca Juniors se enfrentará a O'Higgins a partir de las 8:30. Y el Santa Fe enfrentará a Caracas en la misma hora. No olvide, Bolívar juega a las 6:00 p.m. esta noche con Gremio.
5: Muy bien, muchísimas gracias. El panorama internacional también acerca de todo lo que significa el fútbol de la Copa Sudamericana, ¿no? Porque la Copa Libertadores aún está esperando todo lo que va a significar este desarrollo de los playoffs de la Conmebol Sudamericana. Y bueno, los problemas con los deportistas se continúa, Carlitos. Hoy habrá nuevamente un encuentro con los diputados. Los deportistas están esperando soluciones, pero no pueden ingresar a Plaza Murillo, por lo que nos contó Angélica Barrios, y es que la policía hace lo posible para que no estén presentes ahí cerca. Y bueno, el presidente también tendría que darles una solución inmediata, ya que el viceministro no puede atenderlos.
6: Exactamente, tiene que haber diálogo, pero de inmediato, y buscarse soluciones, porque quienes son más perjudicados son los deportistas, que al final no pueden representar a nuestro país y no pueden obtener las medallas que uno desearía.
5: Si no entrenan, si no tienen las condiciones, y no solamente es ir a sacarse la fotografía cuando alguien llega con una medalla y decirle sí, qué bonito, y este es nuestro reconocimiento. Es desde el inicio, ¿no? Todo el proceso que necesitan el apoyo nuestros deportistas en las diferentes ramas y disciplinas. Señoras y señores, con este detalle nosotros le ponemos punto final a la primera edición aquí en Radio Éxito Bolivia 93.1, la frecuencia de los ganadores. El reencuentro será más tarde, los dejamos en buenas manos. Está listo ya Cuarto Poder. Un abrazo para todos. Permiso.
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8: Son las 9:00 en punto.
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necesitamos ponerle mucho ritmo, sí, pero muy buena onda, ¿no? De eso se trata el 23 de julio, hoy día de la amistad, que antes tenía...

recuerdan cuál era? Sí, Inspiración Cards, ¿no? Y desde ese momento se ha convertido en una fecha muy popular para intercambiar. Ahora no sé si tarjetas. Antes sí era, porque incluso cuando estábamos en el colegio habilitaban los buzones de la amistad y tú tenías que depositar, si querías le ponías tu nombre, ¿no? Para ese amigo o amigo. De pronto si querías también generar expectativa, no le ponías el nombre y era como que cuando entraban los compañeros de grados superiores a entregar las tarjetitas, todos contentos y sonrojados por recibir una tarjeta, ¿no? Eran momentos bastante bonitos. Ahora creo que todo está resumido en el celular, en etiquetar a tus amigos, en enviarles una frase, un mensaje. Pero bueno, ojalá te puedas reunir, ojalá puedas abrazar a tu mejor amigo, a tu mejor amiga en este 23 de julio, en este Día de la Amistad, y decirle cuánto lo quieres, por qué lo quieres, por qué lo valoras. Y eso siempre será importante. Amigos son los que te ponen muy contento, amigos son los que te escuchan, amigos son los que pues te dicen las cosas tal y como son, ¿no es cierto? Los que convierten de pronto un mal día en un día de aprendizaje, son apoyo, son los que te regalan risas, los que se convierten en refugio, los que relajan el alma, porque la vida pesa menos cuando se tiene amigos al lado, ¿no? Verdaderos amigos.

Fundamentales como el hecho de la sinceridad, de la honestidad, de la transparencia. Y claro, van pasando los años y vas sirviendo esa cantidad de amigos que tenías y te das cuenta que te quedas con los mejores, con los que realmente son los más sinceros, los más honestos y los que siempre desean cosas buenas para tu vida. Tú también puedes ser ese amigo, ¿no? Tú también, de eso se trata, no solo de esperar de los demás, sino que también sumar nosotros, sumar a la vida de los demás, ser bastante honestos, que puedan contar con nosotros, porque al final un verdadero amigo está en las buenas y en las no tan buenas. El abrazo para todos, ustedes nuestros verdaderos amigos también, porque de eso se trata. Todos los días nos vamos acompañando, nos escuchamos. A veces renegamos juntos, a veces nos alegramos juntos, tratamos de pasar buenos momentos y de eso se trata. Desde hace 11 años somos amigos en este punto y eso se agradece y se valora. Recibe este abrazo con mucho cariño y disfruta de este día mimando a tus amigos, a tus amigas y diciéndoles lo mucho que importan y que valen en tu vida. Feliz 23 de julio para todos. Estamos sobre las 9 de la mañana con 12 minutos. Temperatura al momento, sí, le cuento. Tenemos 9 grados centígrados, cielo soleado en la ciudad de La Paz. Hoy la máxima estará alcanzando los 17 grados centígrados y la mínima fue de un grado bajo cero en esta jornada en jueves 23 de julio. Una máxima entonces de 17 grados centígrados para

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7: Así es, acompañamos tu mañana y llevamos la información hasta donde tú te encuentras. Y en nuestro segundo bloque, cuando estamos sobre las 9 de la mañana con 18 minutos, vamos también a revisar novedades que encontramos en Éxito Noticias Bolivia, actualizando la información para ustedes minuto a minuto. Hablemos de la calidad del aire en La Paz, señalan los expertos, es regular por el efecto de los chaqueos e incendios en distintas regiones del país. El Servicio Departamental de Salud ha informado que la calidad del aire en el departamento de La Paz se encuentra en un nivel regular por la presencia de humo generado por los chaqueos, focos de calor e incendios registrados en diferentes regiones del país. El jefe de la Unidad de Epidemiología e Investigación, doctor Marcelo Parra Gutiérrez, explicó que la contaminación atmosférica ya comienza a sentirse en las ciudades de La Paz y El Alto debido al desplazamiento de partículas provenientes de estas quemas. En todo caso, de acuerdo con el reporte de la Red Mónica del Gobierno Municipal de La Paz, el índice de calidad del aire registrado a las 7:30, por ejemplo, alcanzó los 62 puntos, lo que corresponde a una categoría regular. Los puntos de medición se encuentran en la zona de Quilquilli y en la zona sur de La Paz. La escala establece que entre de 0 a 50 la calidad es buena, de 50 a 100 regular, de 101 a 150 mala, de 151 a 300 muy mala y de 301 a 500 extremadamente mala. El especialista del CEDES ha detallado que los focos de calor se concentran principalmente en varias regiones del país. En el norte de La Paz se han identificado 18 focos activos cerca del Parque Nacional Madidi, mientras que en la frontera con Perú existen 34 focos que generan preocupación por su cercanía a comunidades rurales. Además, Tarija registra 204 focos de calor y en Cochabamba y el oriente del país se encuentra una importante cantidad de incendios que genera gran parte del humo que llega hasta este sector del occidente. Parra advirtió que las partículas suspendidas en el aire, como el hollín y el carbón producto de los incendios, pueden afectar las vías respiratorias y provocar complicaciones principalmente en personas con enfermedades de base. También puede ocasionar irritación ocular, conjuntivitis, molestias visuales, problemas en la piel, y ante esta situación recomendó a la población mantener niñez informada mediante los reportes oficiales y proteger especialmente a niños y personas vulnerables utilizando barbijo en caso de que la calidad del aire llegue a niveles considerados malos. Por el momento, ha asegurado que el índice registrado no requiere medidas de precaución mayores, pero se mantiene la vigilancia epidemiológica. Y en otra información, aprendieron a dos personas acusadas de caza furtiva de vicuñas. Esto ocurrió en Potosí. El director departamental de la Policía Forestal y de Protección al Medio Ambiente, POFOMA de La Paz, coronel Marco Antonio Aceñas, informó que dos personas fueron aprehendidas en Potosí por el presunto delito de caza furtiva de vicuñas durante un operativo desarrollado en el marco de la Operación Internacional Escudo Verde. Aceñas explicó que personal policial de POFOMA realizó el seguimiento a este caso registrado a inicios de este mes, donde se ha logrado intervenir en un vehículo en el que se encontraban los dos sospechosos, quienes presuntamente portaban un arma de fuego utilizada para la caza ilegal de estos animales. El jefe policial señaló que el hecho ocurrió en la comunidad de Biluyo, perteneciente al municipio de Colchacá, en el departamento de Potosí. Indicó también que la investigación está relacionada con el posible delito de biocidio por la afectación a ejemplares de vicuña, una especie protegida en el país. Afortunadamente, estos dos sujetos fueron aprehendidos. Veamos ahora cómo avanza el caso y qué es lo que determina también la justicia. En otra información, el recluso brasileño murió tras recibir 7 disparos durante operativo en el penal de Chonchocoro. El Ministerio Público ha iniciado una investigación para esclarecer las circunstancias del hecho y establecer de esta manera responsabilidades. El fiscal Fabio Maldonado explicó que tras la intervención de personal del Instituto de Investigaciones Forenses se realizó el levantamiento y procesamiento del lugar, donde se encontró un hombre de 35 años de nacionalidad brasileña sin signos vitales en el pabellón J del centro penitenciario. Según las primeras investigaciones, el interno salió junto a otro recluso de su pabellón hacia un bloque vecino donde comenzó a realizar los disparos. El fiscal detalló que el recluso posteriormente retornó a su pabellón de origen y disparó contra la puerta de una celda, ocasionando heridas en las piernas a un ciudadano boliviano. Además, informó que por este caso, 3 funcionarios policiales fueron sometidos a una audiencia de medidas cautelares por su presunta vinculación con hechos ocurridos dentro del penal. La investigación continúa abierta y tiene como principales líneas de trabajo determinar cómo ingresó el arma de fuego y una granada que portaba este recluso. Además de identificar a las personas que autorizaron su salida desde un bloque considerado de alta seguridad hacia otro pabellón, todo esto está en proceso de investigación. Y en otra información, aparece supuesto propietario y exige mapa desalojar terrenos donde se construyó la planta procesadora de papa en El Alto. Según el ciudadano, su propiedad está registrada en derechos reales y cuenta con documentación que respaldaría su reclamo. En otro tema, desde la Alianza Libre respaldan propuesta para recuperar 233 millones de bolivianos gastados en las elecciones de 2019. Además, el Tribunal Supremo Electoral ve poco probable realizar las elecciones judiciales este año y estima que se necesitan 178 millones de bolivianos. Pueden ingresar a nuestra página en Éxito Noticias Bolivia, donde constantemente vamos actualizando la información. La última, a propósito del tipo de cambio para esta jornada, ¿cuál es el tipo de cambio vigente? 11 bolivianos con 13 centavos. De acuerdo con este reporte del Banco Central de Bolivia, la cotización del dólar para este jueves 23 de julio es de 11 con 13 frente a los 11 en los que se cotizó la jornada anterior. Esta rápida escalada del tipo de cambio flexible ha comenzado a sentirse en la economía real. La divisa alcanzó ayer los 11, consolidando una tendencia al alza que en algunos días registró incrementos de hasta 5 centavos y encendió nuevas alertas en el aparato productivo. Dicen expertos que el movimiento refleja un mercado donde la demanda de divisas continúa superando a la oferta en un contexto marcado por la escasez de dólares y la incertidumbre sobre el riesgo de nuevos recursos externos. Pese a toda esta situación, en cuanto a los recursos externos, el gobierno ha estado confirmando también el acuerdo con el FMI en esta escalada del dólar. Ha surgido ya esta confirmación. Este acuerdo con el Fondo Monetario Internacional que está prácticamente concluido y que el anuncio oficial se realizará en los próximos días. Y la noticia ha llegado en un momento particularmente sensible para la economía, el mismo día en el que el dólar en este régimen cambiario superaba la jornada anterior la bandera de los 11 bolivianos. Y hoy, como le hemos contado también, ha superado la misma con 11 bolivianos con 13 centavos. Así va la situación. Infórmese también, encuentre novedades en Éxito Noticias Bolivia en Facebook, donde los estamos esperando a todos ustedes. Pero no es solo eso, sino que también vamos a recibir a nuestro equipo de prensa, porque claro, corresponde revisar otros temas que forman parte de la agenda informativa. Así es que vamos hasta cercanías de Kilómetro Cero, donde estamos en contacto ya con Ever Vargas. Ever, buenos días, adelante.
8: Gracias, Naira, ¿cómo estás? Muy buenos días a todo el país. Y durante esta jornada con la agenda informativa en el ámbito político, y vamos a generar las diferentes repercusiones, toda vez que el líder de Alianza Unidad, Samuel Doria Mendina, confirmó su alejamiento del gobierno y en el gabinete del presidente Rodrigo Paz podrían existir diferentes modificaciones. También estaremos hablando con respecto a la deuda externa de más de 14 mil millones de dólares que registró Bolivia al primer semestre de 2026. Así también haremos seguimiento a que el gobierno confirmó el acuerdo con el Fondo Monetario Internacional y la repercusiones desde la Asamblea Legislativa. Estos son los temas que vamos a estar desarrollando durante esta jornada de jueves.
7: Gracias, Ever. Hasta más adelante. Vamos a otro punto también para recibir a Lía Vega y la agenda desde el área de seguridad. ¿Qué tenemos hoy contigo, Lía? Buenos días.
9: Muchas gracias, Nair. Informarte que en la agenda prevista para hoy estaremos hablando con el dirigente de los choferes, Lucio Gómez, referente al tema del combustible y al ampliado que se estaría realizando la próxima semana. Asimismo, hablaremos con la alcaldesa de la ciudad de San Ignacio de Mojos, debido a que estarían teniendo problemas igualmente con el tema del combustible. En el ámbito de seguridad, estaremos yendo a las instalaciones de la Fuerza Especial de Lucha contra el Crimen, asimismo a las instalaciones de la Fuerza Especial de Lucha contra la Violencia. Esta sería la agenda prevista para hoy. Retorno contigo, Naira.
7: Muchísimas gracias a nuestro equipo. Entonces, más adelante llegaremos también a esta ciudad del Alto para tomar contacto con Gilda Castro y así conocer de qué hablamos hoy. También desde este punto, invitados están a acompañarnos. Estamos sobre las 9:29. Consejos importantes llegan ahora y enseguida volvemos.
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12: Volvemos y con excelentes noticias, con importantes iniciativas que se van desarrollando por parte del gobierno autónomo municipal de La Paz. Ustedes recordarán que cuando comenzábamos este mes de julio, tan importante para todos los paseños, se anunciaban actividades bastante interesantes también, ¿no? Y llegamos ya, estamos de hecho a horas de encontrarnos con una actividad muy linda, que se trata de incentivar también el comercio, el consumo, conocer lugares bonitos donde poder comer, comprar algunos productos también interesantes, y se trata del 2x1, así como lo escuchan. Vamos a conocer detalles junto a nuestros amigos de la Secretaría Municipal de Ciudad Cultural, Turismo de Altura y Economía Naranja, y su representante, Helen Kanki, directora de Turismo de Altura, a quien le agradecemos mucho este contacto con Radio Éxito Bolivia. Directora Naira Miranda, la saluda, buenos días, gracias por su tiempo.
13: Gracias a todos por estar conectados y pues bueno, en definitiva, a todos por también participar de esta gran campaña del 2x1. La Paz al 2x1 este 24, 25 y 26 de julio. Estamos promocionando lo que son las ofertas gastronómicas, hotelería, restaurantes, operadores turísticos, emprendedores. Se han unido a esta campaña que nosotros estamos lanzando como La Paz 2x1. Recordemos que hemos pasado unos momentos muy difíciles que ha atravesado nuestra ciudad, nuestros emprendedores y sobre todo toda la cadena que trabaja con el sector turístico. Una situación muy difícil, sin embargo, como todo paseño luchador, la paz no se rinde, y en ese ámbito pues hemos trabajado esta actividad que se llama La Paz 2x1, y hemos tenido una gran acogida de muchas empresas que se han unido a esto, y pues en definitiva vemos que hay un gran aporte también de parte del sector gastronómico, que nos está apoyando bastante con este tema del emprendimiento de La Paz 2x1. Es por eso que varias empresas en estas fechas, justamente este viernes, sábado y domingo, invitamos a nivel nacional a nuestros visitantes, a nuestros turistas, a que puedan disfrutar de esto, que va a ser de una retribución doble, digámoslo así, de que uno va a poder disfrutar de manera doble. Si te vas a pedir una comida, pues lo vas a poder disfrutar de manera doble. Si te vas a poder hospedar, te vas a hospedar y te van a regalar una noche. Es decir, que te van a dar incluso 50% de descuento. Entonces, tenemos estas grandes ofertas y invitamos a toda la población a que pueda unirse.
12: Bueno, lo más importante es aquello, ¿no? Que no solamente se realiza un día, sino que son tres los días, la oportunidad fabulosa de poder también sumarse a este La Paz 2x1, disfrutar sobre todo de las grandes posibilidades y amplias propuestas que tenemos. En cuanto a las propuestas, directora, usted hablaba, por ejemplo, del tema gastronómico, ¿no? ¿Qué es lo que van a poder encontrar nuestros amigos y dónde también está el detalle?
13: Muy bien, nosotros en la página La Paz Capital del Cielo, en la página de Facebook, hemos estado ya proyectando todas estas ofertas que tienen las diferentes empresas en razón de sus promociones para este viernes, este sábado y este domingo. Que te comento, Naira, que casualmente también es la preentrada del Gran Poder. Entonces vamos a poder disfrutar adicionalmente la preentrada del Gran Poder, tal vez de repente quedarnos hasta la siguiente semana, que es la entrada del Gran Poder, y disfrutar de esta gastronomía, de este hospedaje que va a tener también las ofertas y de todas las ofertas turísticas también de nuestros amigos operadores que también nos están promocionando en estas fechas. Esta iniciativa es un llamado definitivo a la acción para que todos nosotros en este momento tan difícil podamos salir. Yo sé que es un momento muy complicado, pero el salir a degustar, ¿a quién no le gusta degustar un plato de comida delicioso? A quien no le gusta salir, disfrutar con la familia, y pues ahora es el momento, y invitamos a toda la población a que pueda sumarse a este 2x1 y no permita que pase esta fecha sin disfrutar.
12: Bueno, qué excelente lo que usted menciona, ¿no? De eso se trata, que no se queden fuera, y además, claro, viene con esta actividad tan bonita como es la preentrada al Señor Jesús del Gran Poder, entonces se espera también un importante movimiento económico. En cuanto a la coordinación, mencionaba también, hay restaurantes, hay hoteles que definitivamente no han dudado en sumarse, y eso forma parte de lo que en algún momento mencionó el alcalde César Duchweiler, ¿no? De trabajar, de no perder el tiempo, de enfocarse en soluciones y en mover la economía.
13: Mandato de nuestro alcalde poder trabajar en estos aspectos, que no es menos importante. La economía de nuestro país sabemos que se mueve también por un tema turístico, principalmente en nuestro municipio, que tenemos la vocación sumamente importante que es cultural, y pues no queremos desaprovechar este tiempo para ya empezar a reactivarnos. Así que invitamos a toda la población a que redescubra. Yo sé que muchos también vivimos en la ciudad de La Paz, pero tú no sabes cómo es desayunar en un hotel, ¿no? Qué lindo es poder que te reciban, que te atiendan, que puedas estar en un spa, que puedas disfrutar la piscina con tu familia, que puedas tener los servicios de un 5 estrellas, de repente tal vez en un 2x1, en un hotel, en una residencial, en un alojamiento, de acuerdo a la economía que se tenga, pues ahí está la oferta para que puedan disfrutar. Recuerden que pueden tener toda esta información y pueden bajar nuestro manual y nuestro catálogo en la página de Facebook La Paz Capital del Cielo.
12: Sí, enseguida voy a dar lectura también al catálogo, porque nos estamos sorprendiendo aquí con producción también, le comento, directora, porque es súper importante también todo lo que podemos encontrar y se lo vamos a compartir a nuestros amigos. No obstante, imagino que este es un primer paso, ¿no?, para continuar también con este tipo de actividades que suman muchísimo desde todo punto de vista.
13: Bueno, sí, hay que recordar que nosotros tenemos como gobierno municipal una planificación que no se ha realizado recientemente, sino que ya la hemos planificado hace 5 años atrás para estos próximos 5 años y de aquí en adelante. Por lo menos para el tema turístico, comentarte que nosotros estamos trabajando en 7 ejes estratégicos bajo programas en específico con planificación estratégica para el sector turístico. Entonces estamos transformando todo lo que es el sector y pues de la mano del sector privado, por supuesto. Y creemos que esto es una vocación que tiene el municipio. Llegar a ser el hub del turismo de altura es nuestro propósito, y en base a ese propósito estamos encaminando todas nuestras acciones. Evidentemente hay acciones que son de corto plazo que las debemos activar, como esta de La Paz 2x1, pero consideramos que son estrategias que son muy útiles para atraer el mundo a la ciudad de La Paz. Recordemos que puede ser una estrategia interesante ahora que estamos en una situación complicada, pero que ya medianamente vamos a ir reactivándonos. Estamos haciendo planificación específica respecto a nuestra reactivación y la forma de trabajo que vamos a tener de aquí en adelante. Entonces tenemos muchas más sorpresas con nuestros vecinos países. Te comento, Naira, hay muy buena recepción de parte de nuestros vecinos. Y pues nosotros estamos predispuestos a trabajar, y por supuesto el alcalde de la misma manera. Así que estamos ya concretando acciones bien puntuales, por ejemplo con Perú, principalmente también preservando, resguardando todo el tema que tiene que ver con nuestro folclore, nuestra cultura. Y pues es importante hacer estos relacionamientos para preservar, conservar y sobre todo valorizar lo que tenemos como municipio culturalmente, valorizar todo lo que tenemos de manera turística. Y pues tener el respaldo del sector privado y tener el apoyo y el trabajo conjunto nos apoyan a que sigamos adelante y que sigamos trabajando en estos proyectos, en estos ejes estratégicos que hemos trazado para esta gestión.
12: Usted ya lo dijo, directora, ¿no? Qué importante es trabajar, qué importante es trabajar con esa planificación también que se va realizando, sin temor a equivocarme, estos días. Cada uno de estos días del mes de julio se han tenido actividades muy bonitas, actividades relacionadas con el turismo, con la gastronomía, con la aventura, con la cultura, y eso siempre será fundamental, ¿no? Porque La Paz se ha caracterizado por eso. Tenemos bastante cultura, cultura viva, tenemos lugares emblemáticos, hay mucho que mostrar y esa es una de nuestras fortalezas.
13: Es así, es una fortaleza que tenemos como municipio. Queremos convertirnos en el hub de turismo de altura. Ese es nuestro propósito y sé que con la ayuda y el apoyo de todos vamos a poder lograrlo. Ese es un objetivo que nos hemos trazado. Como tú lo has dicho, hemos tenido en este mes de julio actividades muy recurrentes. Esto ha sido justamente en razón de todo lo que ha acontecido en nuestra ciudad, pero como municipio no hemos querido dejar quedarnos ajenos. También hemos coordinado con nuestros compañeros de las calles que trabajan mucho con artesanía, por ejemplo, ¿no? La calle Linares, la calle Sagárnaga. Los hemos invitado a que salgan del lugar y que puedan exponer, por ejemplo, sus productos en diferentes lugares, como en el Prado. Les hemos dado espacio en la Plaza Bicentenario, en la Plaza Tejada Sorzano, con la finalidad de que podamos ver el tema de la reactivación también de ellos, porque hemos entendido la situación y como municipio no hemos querido ser indiferentes a todo lo que ha sucedido y acontecido, y es por eso que ahora tenemos este tipo de planificación estratégica, ahora en un 2x1, e invitamos también para que se queden en la ciudad de La Paz. El Gran Poder se celebra el 1 de agosto y pues es una celebridad de colores, folclore impresionante. Así que invitamos a toda nuestra población nuevamente a que se sume y sea partícipe de él.
12: Invitación está hecha, directora. Agradecemos estos minutos con Radio Éxito Bolivia. La estaremos volviendo a convocar para seguir hablando sobre estos temas que nos motivan, que nos interesan y nos alegra muchísimo. Felicidades por el trabajo y hasta el próximo contacto.
13: Muchas gracias, Naira. No te olvides, este 24, 25, 26, puedes tener el catálogo y descargarlo de la página de Facebook, La Paz Capital del Cielo, y te esperamos, ¿no? En los diferentes restaurantes, nuestros diferentes hoteles que están lanzando estas ofertas y también nuestros diferentes emprendimientos, Naira. Así que también invitamos a tu familia y a ser parte, y a todos los que nos están escuchando, de ser parte de este 2x1.
12: Ahí estaremos participando, disfrutando de todo lo que nos han estado preparando. Hasta el próximo contacto, directora, que tenga una excelente jornada.
13: Igualmente, un gran saludo a todos.
12: Ahí estuvimos conversando con Helen Kanki, quien es directora de turismo de altura, ya lo saben. 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Buenos Buen día, ¿cómo
14: primero,
12: estás?
14: Primero feliz día de la amistad, amiga.
12: Amigo, te quiero mucho.
14: Ya tú sabes cuánto te quiero.
12: Ya tú sabes.
14: Yo me lloro por vos.
12: Vamos a festejar, ¿qué te parece? Mañana y el fin de semana también.
14: Que no se note que somos pobres.
12: Que no se note. Esta es la oportunidad para que no se note.
14: Sí, hay que apoyar.
12: Que
14: se me antoja un chairito.
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12: 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Comemos con Richard Textex y también con nuestro amigo Lucho.
14: Lucho Papucho.
12: Sí, exacto. ¿Qué más podemos encontrar? 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
12: 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También, si quieres chorizo, ¿quieres chorizo?
14: Siempre quiero chorizo.
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12: 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Compañía Integral de Danzas Especializadas de Bolivia. 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Vamos a bailar también.
14: ¿Puedes bailar?
12: Sí, podemos bailar.
14: Todo. Te puedes bien.
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14: ¿Qué más tienes? ¿No hay pollito?
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14: Mucha, muy bien, muy bien.
12: Está muy bien.
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15: Madrina?
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15: Madrina.
12: 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Por favor, por favor.
14: Hoy comemos Día de la Amistad.
12: Hoy es día de... Pero bueno, tendremos que esperar hasta mañana.
14: No.
12: Mañana. Viernes, sábado y domingo. Estamos así.
14: El dólar ha subido, perdón.
12: ¿Y a qué te ha gustado? ¿Qué vamos a comer? Te he ofrecido todo lo que hay.
14: Empezamos por café.
12: Empecemos por un cafecito.
14: Después,
12: muy bien.
14: Después, a media mañana, podemos meterle una sartita.
12: Exacto, muy bien. Exacto.
14: Llegamos a un chayito.
12: Sí, perfecto.
14: Después ponemos
12: un pollito.
14: Un pollito puede ser. Después,
12: ya.
14: Tomamos api.
12: Perfecto.
14: Después unos tacos.
12: Excelente.
14: Y después podemos comer un cappuccino.
12: Muy bien. 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
12: Para el fin de semana me parece una excelente actividad, ¿no? Vamos
14: a
12: sumarnos también.
14: Y en la noche vamos rodando hasta el hostal.
12: Para descansar. Digo, ¿no?
14: ¿Piensas descansar?
12: Claro, hay que descansar.
14: Igual sigue la
12: 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Hay que seguir comiendo.
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14: Para que actives tu economía.
12: De eso se trata.
14: Chingón.
12: ¿Vas a bailar en el Gran Poder?
14: No sabes, ya tengo mi... Primero en dos.
12: Tienes mucha plata, tú.
14: ¿Acaso es necesario tener plata? Disculpa.
12: ¿Solo tienes contactos?
14: Sí,
12: ¿amigos?
14: Estoy de invitado.
12: Yo recuerdo que desde muchos años decíamos, haremos nuestro bloque y bailaremos. Los de la radio.
14: Nunca te has puesto las pilas.
12: Gracias. Me pongo las pilas en otras cositas.
14: Se nota.
12: Por ejemplo, trabajar. Por ejemplo.
14: Digamos.
12: Gracias. Que te vaya muy bien.
14: Nos
12: retiro.
14: Mañana nos vemos, amiga. Vamos al 2x1.
12: Muy bien. Están invitados a participar. Vamos a la pausa y enseguida volvemos. Aguárdenos.
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11: Le contamos ahora que la gobernación en La Paz ha presentado una denuncia penal contra una red que estafaba con falsas ofertas laborales. ¿Qué se conoce de esta red? ¿Qué es lo que se ha podido identificar? ¿Cuándo se ha presentado la denuncia? Pues bueno, abordamos este tema a continuación en este nuevo bloque junto a nuestro invitado. Estamos en contacto con el doctor Fernando Velázquez, director jurídico de la Gobernación, a quien recibimos en este contacto vía Zoom. Doctor, le pedimos por favor habilite su cámara y su micrófono. Bienvenido a Radio Éxito Bolivia. Naira lo saluda. Buenos días. ¿Cómo está usted? Hacemos un nuevo intento, doctor. ¿Cómo está? Buenos días. ¿Nos escucha? Bienvenido a Radio Éxito. A ver, mientras vamos habilitando el contacto, vamos a recordarles y recapitular también lo que ha venido ocurriendo hasta el momento. La Gobernación de La Paz ha presentado una denuncia penal, entendemos, contra una presunta organización delictiva que utilizaba el nombre de la institución para ofrecer falsas oportunidades laborales y exigir así los pagos, ¿no? Pagos, evidentemente, que se volvían irregulares a los postulantes. Los estafadores contactaban a sus víctimas mediante aplicaciones y en este caso, pues, de mensajería, ¿no? Donde entendemos solicitaban el envío de sus hojas de vida. Ahora sí, lo vemos y lo escuchamos. Doctor Velázquez, bienvenido a Radio Éxito.

0: Su micrófono, por favor, doctor, si podemos habilitarlo. A ver, enseguida vamos a nuevamente intentar solucionar estos aspectos para poder conocer también cómo se avanza, ¿no? En cuanto a la investigación, cómo se logra determinar que se trata efectivamente de una red que operaba de esta manera y desde luego también cómo se identifica quiénes fueron los afectados y cómo se está avanzando ahora en este proceso. Ahora sí, doctor, nos escucha. Buenos días.
1: Espero que ustedes me estén escuchando igual.
0: Ahora sí, lo escuchamos. Por favor, coméntenos lo que le mencionaba. ¿Cuándo se ha logrado identificar todos estos aspectos? ¿Cómo se avanza hasta el momento en la investigación? ¿Cuántos afectados? Adelante, el país lo escucha.
1: ¿Qué tal? Muy buenos días. Bueno, efectivamente, el día de ayer hemos realizado la denuncia con relación a esta estafa, con relación a un ofrecimiento de cargos dentro de la gobernación. Por el momento, obviamente, en este caso en concreto, tenemos a una persona que es la víctima y, obviamente, a un presunto autor. Así que esperamos, obviamente, que el desarrollo de las investigaciones nos pueda esclarecer un poco más si existe alguna red o existen más partícipes del ilícito y si hay más víctimas. Nosotros hemos tomado conocimiento de esta gracias precisamente a la persona que ha sido contactada y que ha acudido a instancias de la gobernación para denunciar, porque le parecía realmente algo anómalo el mecanismo a través del cual se lo estaba pretendiendo incorporar, haciéndole una promesa de gestión de un trabajo y a cambio también de una contribución, ¿no? Mandándole un QR. Entonces, esto ha permitido que él se alerte, acuda a instancias de la gobernación, lo cual, por supuesto, ha activado nuestros protocolos para realizar la denuncia correspondiente.
0: Ahora, esta persona que ha realizado la denuncia, doctor Velázquez, ¿cómo recibe esta propuesta? ¿Se publicaba de pronto estas falsas convocatorias en redes sociales? ¿Cómo es que llegan hasta esta persona y qué le pedían?
1: Este es el elemento que tenemos que advertir, cómo ha tomado contacto con esta persona, ¿no? Lo ha hecho a través del WhatsApp. Le indica si él tenía interés en trabajar en la gobernación y que aliste sus papeles. Una vez que él le dice, sí, ya tengo todo en orden, él le dice, necesitamos un aval. Y él dice, pero ¿por qué necesito aval? Ya está mi currículum, que me den la entrevista. Y él le dice, bueno, si no tienes un aval, entonces, mira, tienes que pagar una cuota de 500 bolivianos y aquí está el QR. Entonces, esto fue lo que le llamó la atención a él. Y, por supuesto, este mecanismo, este modus operandi es el que estas personas están utilizando con la finalidad de sorprender pues la buena fe de quienes están en búsqueda de una fuente de trabajo, ¿no?
0: Correcto, claro, le pedían ese QR de 500 bolivianos y hay mucha gente, ¿no?, que está esperando acceder a una fuente de trabajo, como usted lo menciona, doctor. Ahora, en cuanto a esta persona que ya ha sido aprehendida, entiendo, ha prestado su declaración, ¿qué es lo que nos puede señalar de la misma?
1: El día de ayer hemos realizado la denuncia. Nosotros esperamos que el Ministerio Público, una vez que identifique la dirección, el domicilio y otros, porque como lo reitero, todo ha sido a través de plataformas digitales, por tanto, obviamente no tenemos la ubicación de este individuo, pero una vez que se logre identificar domicilios a través de los requerimientos fiscales correspondientes y otros, efectivamente se lo cite a su declaración y él puede explicar cómo ha accedido precisamente a este ciudadano y cuál era el mecanismo, si trabajaba con alguien más o cuál es el modus operandi, como lo reitero, ¿no?
0: Ahora también usted apuntaba a que se tiene la denuncia de esta persona, de una de las víctimas. Se presume que son más, se va a guardar también, se las convoca para que puedan sumarse a este proceso.
1: Sí, como siempre, obviamente lo que nosotros hemos alertado a la ciudadanía, que cualquier hecho similar o análogo, las puertas de la gobernación están abiertas, tanto a través de la dirección jurídica como de la dirección de transparencia. Y obviamente, en el caso en concreto, en la medida en la cual tengamos una investigación que nos pueda alertar de la existencia de mayores víctimas, obviamente los convocamos. En el caso en concreto, la víctima sí nos está coadyuvando, precisamente otorgándonos estos chats con el cual ha intercambiado. Así que bueno, por ese lado sí tenemos un elemento sólido que nos permite tener una víctima, los elementos de convicción y obviamente esperamos que dentro de la dinámica del Ministerio Público podamos prontamente ubicar a esta persona que ha cometido este delito.
0: Porque, doctor, dentro de este proceso también ya se cuenta, por lo que usted nos comenta, con números telefónicos, registros bancarios y otros elementos también.
1: Sí, obviamente hay un número de teléfono a través del cual esta persona operaba. Cuando ha mandado el QR, lo ha mandado a nombre de una persona. No tenemos por el momento certeza de que el número de teléfono esté vinculado directamente a la persona a nombre del cual está el QR. Y estos son los elementos que son objeto de la investigación. Una vez tengamos cerrado el contexto de los hechos, seguramente podremos establecer, nuevamente lo reitero, si existen más partícipes del mismo y obviamente adoptar las medidas legales ampliando la denuncia.
0: Ahora, hay que dejar algo también en claro, doctor Velázquez, lo siguiente, ¿no? La gobernación no realiza este tipo de contactos directamente. Eso siempre tiene que sorprender a las personas cuando de pronto les llegue un mensaje, les ofrezcan este tipo de trabajos, les pidan el QR para que envíen el dinero. Toda convocatoria se hace de manera transparente en la gobernación.
1: Sí, creo que es un elemento que abordas esencial. Nosotros en la gobernación hemos sostenido desde un principio de que no existen procesos de intermediación en reclutamiento de funcionarios. Todos los procesos son absolutamente formales, se dan a través de la Jefatura de Recursos Humanos. Es por ello que también alertamos a la ciudadanía que no se dejen sorprender con este tipo de estafas. No existen intermediaciones, no existen plataformas, medios virtuales, a través de los cuales se recabe información, perfiles, currículums u otros para postular a cargos dentro de la gobernación. Todos los procesos que nosotros realizamos los realizamos dentro de un marco formal a través de nuestras instancias legalmente instituidas como es Recursos Humanos, quienes albergan precisamente el banco de datos de personas o profesionales que desean formar parte de la gobernación, y es a este banco de datos que acude precisamente las autoridades para hacer una selección de los perfiles. Se hacen entrevistas personales con las autoridades con la finalidad de hacer las evaluaciones correspondientes, y en caso de que el postulante sea elegido, obviamente pasa también por un proceso de entrega de documentación, pasa por un proceso de entrega de documentación institucional, estatal, que obviamente, lo reitero, no pasa por entrega de plataformas y otros. Hemos tenido un caso que nos han denunciado, por ejemplo, en el CEDES, en el cual toda esta dinámica se ha producido a través de esta plataforma y finalmente se le ha entregado un memorándum que no tenía las firmas correspondientes y la persona lo propio ha quedado. Este último caso que te menciono estamos también investigándolo, pero esto sí es vital, alertar a la población de que no existen mecanismos fuera del contexto institucional para su incorporación en cuanto a la selección e incorporación de personal a la gobernación.
0: Toda contratación, toda convocatoria es transparente. Ahora, usted me da pie, doctor Velázquez, para consultarle, ¿no? Nos mencionaba este caso, el último que está en investigación de lo del CEDES, pero también en la anterior gestión, incluso los propios asambleístas departamentales habían encontrado a una persona recibiendo dinero, ¿no? Se hablaba hasta de la venta de ítems para el hospital de clínicas y otros similares. ¿Hay una investigación? ¿Se estará realizando una auditoría? ¿Qué pasa con esos casos? Porque se habló mucho, ¿no?, de lo que ocurría con el anterior gobernador.
1: Lamentablemente nosotros no tenemos, dentro de los procesos que hemos encontrado, casos en los cuales estén inmersos este tipo de actitudes y conductas. Así que obviamente nosotros estamos actuando sobre aquello que estamos conociendo. Lo que se ha venido sucediendo es precisamente que esta venta de cargos, ítems u otros que se están denunciando se producen, entendemos nosotros, a partir de una transición y, como siempre, obviamente, dentro de los cambios de autoridades, las reformas institucionales, las dinámicas de rotación de personal o conclusión de contratos, etcétera, dan lugar a que estas personas malintencionadas aprovechen precisamente la necesidad de la ciudadanía para generar este tipo de estafas. Entonces, con relación a la anterior gestión, como tú indicas, nosotros no hemos encontrado casos, denuncias que tengan que ver con aquello, pero se está realizando también, obviamente, la revisión del conjunto de los procesos para ver si existe alguno de ellos, a los cuales, por supuesto, estamos dando continuidad desde el día 1, ¿no?
0: Bueno, ¿y no se descarta también realizar auditorías? ¿Eso se lo ha estado de pronto analizando, doctor?
1: No, parte de absolutamente claro, esto es forma parte de la dinámica institucional, siempre a la conclusión de las gestiones, hacer un proceso de auditoría que nos permita tener claridad de el manejo institucional de las anteriores gestiones, forma parte de la planeación de las unidades de auditoría y, como lo he mencionado también, Contraloría, que ha estado requiriendo documentación con relación a contratos u otros dentro de la planificación o requerimientos iniciales que ellos han tenido. Así que nosotros estamos colaborando con ambas instancias, tanto Auditoría Interna como Contraloría, en relación a toda la documentación que se nos está solicitando, ¿no?

0: por la oportunidad de dirigirnos a la ciudadanía y bueno, un saludo cordial a tu persona y a todos tus radioyentes.
1: Muchísimas gracias. Hemos dialogado con Fernando Velázquez, director jurídico de la Gobernación. No caiga en este tipo de estafas. Preste atención, esté alerta. Yo sé que a veces estamos tan desesperados por conseguir una fuente de trabajo, pero pues ya es llamativo, ¿no? Que alguien le escriba su número de WhatsApp y le diga, oye, mágicamente tengo este trabajo para ti, manda tu currículum, lo envíes y luego te diga, tienes que pagar tal monto de dinero para poder acceder al mismo. Ya resulta sospechoso desde la manera en que lo han contactado. No confíe y si hay más víctimas, también súmense a este proceso. Vamos a una pausa, volvemos enseguida.
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2: Así es, no dejamos de lado la información. De hecho, es lo fundamental en la mañana aquí a través de Radio Éxito Bolivia, la frecuencia de los ganadores. Gracias por acompañarnos al contacto con nuestro equipo de prensa. Estamos contigo, Lía Vega. Adelante.
3: Muchas gracias, Naira. Informarte que Lucio Gómez, secretario ejecutivo de la Confederación Sindical de Choferes de Bolivia, informó acerca del ampliado que se estaría realizando este martes. Indicó que se estaría dando también con el sector interdepartamental. Escuchemos las palabras del dirigente.
4: Hay compromisos que tienen que regularizarse. Y no podemos mentir que efectivamente el tema de la gasolina sí se ha alivianado. Hay surtidores que tienen filas, hay surtidores que ya no hay. No podemos mentir al país. Sino el tema del diésel es insoportable, no ha reducido absolutamente nada, se mantiene latente las filas y filas, y por lo tanto nuestros compañeros de base del transporte nacional, interprovincial, internacional de carga y pasajeros, ya se ha clarificado claramente que no va a ser posible de repente la solución, y por tanto este martes de la próxima semana se convoca al ampliado nacional del transporte pesado nacional e internacional de carga, que se llevará a cabo el día martes, repito, en la ciudad de Cochabamba, con la participación de los 9 departamentos del país. Y por lo tanto, esperamos que esa resolución de ese ampliado, que se va a tocar los puntos precisamente de combustible, vamos a tocar el tema de las carreteras, el tema de las deudas bancarias, que hasta la fecha no hay solución. Ha habido un decreto supremo que se ordena a los bancos para que puedan hablar el tema de la deuda, pero lamentablemente no hay una entidad bancaria que puede hacer caso. No obstante, nos ha hecho llegar ASFI una instructiva cómo tiene que ser. Lamentablemente no se han beneficiado ni un transportista. Niegan de poder hacer. Entonces, por lo tanto, tenemos problemas con la aduana, tenemos problemas con impuestos nacionales del IUE. Todos estos temas se van a dilucidar el día martes en la ciudad de Cochabamba. Y el día jueves de la próxima semana hay un ampliado nacional de los buses interdepartamental de pasajeros. Y ahí también se va a tocar los mismos temas, pero con distintos objetivos. Otro es el servicio de pasajeros y otro es el servicio de carga. Y por lo tanto, yo invoco a todas las autoridades, que no se les extrañe. La Confederación, los ejecutivos de las federaciones, hemos hablado con todas las instituciones, los ministerios, todo, pero si no hay solución, no tenemos otra alternativa.
3: Esas eran las declaraciones del dirigente del sector de transporte, quien hacía mención acerca del ampliado que se estaría llevando este martes. Asimismo, anunció que el día jueves se estaría llevando otro ampliado con el sector de buses interdepartamental. Este sería el informe que te puedo brindar, Naira. Retorno contigo.
2: Muchísimas gracias, Lía. Bueno, los choferes entonces tendrán un ampliado la siguiente semana. Estarán analizando el incumplimiento del gobierno a sus acuerdos. En el tema de la gasolina, decían, no lo podemos negar, la situación se ha normalizado, pero en cuanto al diésel no es así. El ejecutivo del sector ha señalado que estarán llevando adelante este encuentro y anuncia que se estarán tomando decisiones importantes. Vamos hasta Ciudad del Alto. El Sindicato de Trabajadores de Salud se pronuncia, hablan de una presunta intención de masacre blanca contra el personal a contrato.
5: Técnico con el cual quiere manejar la Secretaría de Salud, nuestro sistema de salud en la Ciudad del Alto. Los trabajadores de salud y los profesionales de salud de la Ciudad del Alto nos hemos reunido y hemos decidido y hemos definido realizar una conferencia de prensa en estas instalaciones, puesto que nosotros nos estamos declarando en estado de emergencia. Lamentablemente hay amenazas bajo instructivos de realizar una masacre blanca en contra de los compañeros de contrato. Si bien los compañeros de contrato no son nuestros afiliados, sin embargo, la falta o ausencia de estos compañeros va a empujar a que nosotros tengamos que reducir la atención a los pacientes, reducir las internaciones, suspender cirugías y modificar acciones y tomar medidas para poder de alguna forma atender a la población. Eso estamos nosotros exigiendo el día de hoy a las autoridades, que puedan reconsiderar y que se pueda realizar una adenda hasta el fin de gestión, y en la cual puedan llevar adelante sus evaluaciones, capacitaciones, concursos, convocatorias, para que la siguiente gestión entre gente capacitada, no gente que quiera venir a improvisar. Entiéndase que nosotros, los trabajadores de salud y los profesionales de salud, trabajamos con personas, con vidas, no trabajamos con papeles. Eso lo he manifestado en distintas instancias, pero lamentablemente las autoridades no le están viendo de esta forma, más al contrario, porque han venido a tomarnos o han venido a hacernos entrevistas a la prensa también se los está amenazando por esta situación. Nosotros nos sentimos preocupados, no sabemos cuál es el interés de estas autoridades de querer colocar de inmediato a su gente. Estamos de acuerdo, tiene que entrar su gente, pero que sea paulatinamente.
6: Max, ahora, ¿cuánto serían?
5: En el tema de neumonías, ayer los reportaba el doctor Paz del CEDES de La Paz, y bueno, no están considerando ni eso. Lamentablemente vemos que nuestra máxima autoridad de la Secretaría de Salud del Alto no conoce el sistema público de salud, no la he visto trabajar, no conozco de ella. Sin embargo, bueno, está improvisando con este tipo de criterios técnicos, ha decidido descontinuar a más de 80 funcionarios en el hospital holandés. En realidad, a nivel del Alto, los trabajadores dependientes del municipio de salud son alrededor de 1.200 a 1.500 trabajadores. Todos ellos tendrían que desvincularse, ¿no? Al día siguiente ya no tendrían que trabajar. No está considerando que la atención en salud es continua y permanente. Estamos responsabilizando a la alcaldía. Nosotros vamos a cumplir como trabajadores, vamos a cumplir nuestras funciones, pero si nosotros nos vemos rebasados con la demanda de los pacientes, nosotros vamos a tener que reducir, suspender y tener que acomodarnos a la cantidad de trabajadores que contamos para poder brindar la atención. Si la población se va en contra de nosotros, nosotros vamos a responsabilizar a la alcaldía, y de esta forma vamos a asumir algún tipo de medida. Estamos pidiendo al CEDES La Paz que nos repliegue, que al personal del CEDES, dependiendo del CEDES, nos repliegue y el municipio se haga cargo de los contratos municipales en toda la Ciudad del Alto. Nosotros somos dependientes de la gobernación y del CEDES La Paz. El municipio tiene que hacerse cargo, de acuerdo a la ley de marco de autonomías, de centros de salud y hospitales de segundo nivel.
6: Por algo similar, tomando en cuenta que se contrata también en julio.
5: El tema de Santa Cruz es por el tema de la no cancelación del bono. En La Paz estamos encaminados, digamos que hasta este viernes se va a hacer la cancelación al personal en su totalidad. Nosotros más vamos en respaldo y apoyo a la atención a la población, no tanto por nosotros. Nosotros estamos velando que la población sea atendida permanentemente. Hemos visto las filas en cada centro de salud y en cada hospital. Eso es lo que nos preocupa, y la reducción de esto va a afectar más. Nosotros vamos a coordinar con el FECIRMES El Alto, vamos a coordinar para tomar algún tipo de medida para que realmente nos puedan atender. Estamos exigiendo.
2: Quienes están analizando algunas medidas, es lo que señala el dirigente Max Cayagua, advirtiendo con suspender la atención según la cantidad de los trabajadores. Ellos han advertido, como Sindicato de Trabajadores en Salud de la Ciudad del Alto, una presunta intención de masacre blanca contra el personal a contrato. Le están pidiendo al alcalde de la Ciudad del Alto se pueda hacer cargo de esta situación, y también lo que hemos escuchado, ¿no?, se pueda abastecer de los medicamentos necesarios. 10 de la mañana con 25 minutos, el alcalde de Santa Cruz, Mamén Saavedra, ha rechazado el paro de 72 horas que cumplen los trabajadores de salud en los hospitales de primer y segundo nivel, al asegurar que el municipio realizó oportunamente el pago de los salarios y otros beneficios que le corresponden. Pero eso no es todo. La alcaldía ha empezado a desplegar un equipo de recursos humanos para verificar la asistencia del personal a los centros de salud. ¿Qué es lo que dice el alcalde de Santa Cruz? ¿Se realizan los controles en distintos centros de salud?
7: Hay más de 150 funcionarios de recursos humanos distribuidos en toda la infraestructura de salud de nuestro municipio, primer nivel y segundo nivel, haciendo lo mismo, haciendo el relevamiento. A media mañana nosotros vamos a tener un reporte y luego ya vamos a desvincular a las personas que no hubieran asistido el día de hoy. Este paro era totalmente injustificado. El gobierno municipal hizo un gran esfuerzo para estar al día, para pagarle lo que correspondía. Es más, nos hemos adelantado a los compromisos que habíamos asumido. Así que asumimos la gestión, se estableció un acuerdo, un bono de vacunación que se tenía hasta agosto para pagar, se pagó la semana pasada, un sueldo que se debía de la anterior gestión que había hasta diciembre para pagarlo, lo pagamos el lunes y pese a eso pararon. Eso no es justo. El pago de esto implica un esfuerzo extraordinario del gobierno municipal. En dos meses hemos pagado 3 meses y medio de sueldo y cada planilla llega a casi 100 millones de bolivianos. Es mucho dinero. Y claro, hay necesidades, hay falencias porque no se puede recuperar lo que se abandonó 5 años en 2 meses y cabalmente, tal vez esa gotera, ese problema que hay en la infraestructura se podría haber arreglado si no hubiéramos priorizado los sueldos, pero priorizamos los sueldos, ¿por qué? Porque un establecimiento sin médicos, sin personal, no funciona y esa era la prioridad. Ahora viene el otro, de ir mejorando de a poco, pero en este momento el sector salud, los trabajadores administrativos están con todo al día. No hay ningún justificativo para que no estén trabajando y dándole un servicio a esta ciudad.
8: ¿Y en este centro de salud no están trabajando?
9: Han amenazado con enfrentar a usted y a la gestión, tomando en cuenta si es que se lleva adelante la suspensión de algunos funcionarios.
7: A mí no me van a enfrentar. A quien van a enfrentar es al pueblo cruceño, que necesita y exige un sistema de salud que funcione. Y yo voy a destituir al funcionario municipal que no haya estado trabajando el día de hoy, como lo anuncié. En este caso, en este centro de salud, gracias a Dios, todos están trabajando y todo está normal. Y esperemos que esto se replique en todo el sistema municipal de salud.
9: ¿Qué reporte tiene de los otros centros de salud?
7: No tengo en este momento un reporte, porque en este momento están haciendo lo mismo. Yo creo que en un par de horas vamos a darles una información.
2: Bien, entonces, luego de realizar la inspección y conocer lo que pasa en los diferentes centros de salud, se estará compartiendo estos datos. Son los controles que realiza el alcalde de Santa Cruz, Manuel Saavedra, a estos espacios. Había advertido ya con despidos, aseguró que tanto los bonos como los sueldos ya fueron cancelados y no hay motivo para que se mantengan los paros. 10 de la mañana con 28 minutos, al contacto con Gilda Castro. Adelante, Gilda, te escuchamos.
10: Gracias, tenemos información desde la Ciudad del Alto. Nos encontramos con el ejecutivo de la COR, Marcelo Maita. Él se refiere a la subida excesiva del dólar y cómo esto está afectando a la población. Escuchemos.
11: Nosotros estamos muy preocupados realmente porque estamos viendo que la economía del hombre de base está bajando día tras día, puesto que el dólar sigue subiendo día tras día, ¿no? Si bien es cierto, ya anteriormente la sociedad misma, ¿no?, estaba trabajando con un dólar paralelo que ha llegado hasta los 12 y algo más. Hoy por hoy, ya con esta flexibilización legal, ya está llegando a esos mismos índices, ¿no? Y eso nos preocupa de gran manera, puesto que lamentablemente los compañeros que menos tienen, que es la familia gremial, artesanos, no pueden abastecerse de los productos que posteriormente sacan a la venta. Y es decir, con esto está subiendo de manera gradual casi todos los productos, tanto de la canasta familiar y el tema de los mayoristas que están vendiendo ya al dólar flexible. Es una preocupación. El gobierno nacional tiene que empezar a aplicar políticas para resolver y no empeorar este tema de lo que es la economía. Por lo tanto, nosotros que estamos trabajando en mesas de trabajo con el gobierno nacional a través de los convenios que tenemos, estamos pues también en todo caso para llevar, ¿no?, una propuesta para que se mejore el tema económico. Mire, nosotros que estamos día a día en las calles, estamos viendo que la gente tiene menos dinero, lamentablemente, y es por este tema de la flexibilización, que habíamos pensado que iba a mantenerse solamente un pico, pero no cada día subiendo y subiendo, y ese es el perjuicio que en este momento existe, ¿no? Y esperemos, vuelvo a insistir, que el gobierno nacional esté calculando muy bien el tema económico para no dañar más el bolsillo del ciudadano a pie.
10: Con este informe retorno hasta Estudio Central.
2: Gracias, Gila. Bueno, ahí estaba el ejecutivo de la Central Obrera Regional en Ciudad del Alto, el señor Maita, expresando su preocupación por la subida del dólar. Diferentes sectores se ven muy afectados, reiteró. Finalizamos los servicios informativos. En breve volvemos. Aguárdenos, por favor.
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12: Son las 10:30 de la mañana. 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

0: Estamos de regreso, gracias por acompañarnos. 10:38, es Cuarto Poder a través de la frecuencia de los ganadores, Radio Éxito Bolivia. Hablábamos en el inicio del programa también de la situación de diferentes sectores que se declaran en estado de emergencia, y uno de ellos es el sector de los ladrilleros, ¿no? Este estado de emergencia al cual hacemos referencia ha alertado también el cierre de fábricas por el alza del gas industrial. Vamos a hablar con uno de sus representantes. Estamos en contacto con el señor Edgar Tinini, presidente de la Asociación de Trabajadores en Cerámica Roja, a quien agradecemos estos minutos. Bienvenido a Radio Éxito Bolivia. Don Edgar Naira lo saluda. Buenos días.
1: Muy buenos días, señora periodista.
0: ¿Cuál es la situación que está atravesando el sector? ¿Qué es lo que está pasando, por ejemplo, con el costo del gas natural, y a qué se debe también el alza de otros insumos?
1: Bueno, en realidad, como nosotros les indico a ustedes, de que nosotros tenemos los ladrillos que producimos son quemados con gas natural, en la cual ha subido el 54% del costo del gas. ¿Por qué? Porque nos cobran siempre al dólar, o sea, el dólar nos cobran 1.65 de dólar el millar metro cúbicos de gas, en la cual nosotros consumimos más o menos unos, no tengo ahí el cálculo, pero eso incide en que nosotros pagamos más, vamos a pagar el 55%, porque nos cobran ahora al dólar flexible, que ha subido casi a 10.90, ahora creo que ya está en 11 el dólar. Entonces, por lo tanto, ha subido en nuestra producción el 20% más o menos el costo del ladrillo. Y eso es un poco, ¿cómo le diría? Va en contra al pueblo, porque nosotros, nuestra producción mayormente va a las construcciones pequeñas, en realidad. Y eso va a paralizar, porque ya no va a haber venta para nosotros, ya no vamos a poder vender, porque es un costo más alto. Y aparte de eso, ustedes seguramente van a analizar de sobose, de cobose, los de cemento, porque también ellos producen con el gas natural. Y para nosotros es muy preocupante, no vamos a tener venta, no vamos a tener, y hay muchas fábricas que en realidad ya lo están cerrando, porque hay un ejemplo que le puedo decir: si pagaba unos 21 mil bolivianos, ahora van a tener que pagar unos 36 mil bolivianos, algo así. Eso es lo que ha sucedido de muchos socios que están produciendo el ladrillo.
0: Don Edgar, ahí lo interrumpo por lo siguiente, a propósito de lo que nos señala, ¿no? Algunas fábricas se están cerrando debido también a que no hay demanda por la subida de los precios, ¿y esto tiende a convertirse en algo más difícil, es decir, a empeorar?
1: Obviamente, hay muchas familias que dependen de nosotros, y se van a ir, depende de nosotros, y muchas familias que lo van a cerrar las fábricas, y usted será, eso es una en contra de los dueños también, de nosotros, de los pequeños empresarios, que nosotros en las fábricas hemos invertido mucho para el gas, para tener el gas. Se imagina que el Ministerio del Medio Ambiente nos han pedido que cambiemos el quemado a gas natural. Entonces hemos hecho un esfuerzo inmenso, hemos gastado solamente en el PRM, o sea, en el conducto del gas, las tuberías, el medidor, más hemos gastado $50,000, hemos hecho un esfuerzo bárbaro cada socio, y eso hemos gastado más de $500,000 en esa época cuando nosotros hemos instalado. Ahora resulta que sube el gas y no va a haber venta. ¿Sabe que dónde hemos tenido una falencia? Con el paro de los 52 días que hemos tenido, hemos tenido una pérdida bárbaro, porque no podíamos vender nuestro producto, no teníamos diésel combustible, porque nuestro ladrillo también sale al interior. Entonces, con esto de la subvención del gas, ya estábamos reactivando poco a poco, y sube el gas, realmente es una situación álgido para el sector nuestro. Estamos muy preocupados, Dios quiera que este gobierno pues analice con las pequeñas empresas, con estas pequeñas empresas que también dan trabajo a la gente, da trabajo, da empleo, y nuestro ladrillo, nuestro producto es pues, generador de empleos. Generamos a constructores, empleados, tenemos, se genera a las tiendas, nuestro ladrillo, nuestros productos, es generador de empleos. Y seguramente vamos a paralizar muchas fábricas. Yo le digo en este momento, en mi sector han cerrado el 20% de las fábricas. Y eso es muy preocupante para nosotros.
0: Claro, porque aumenta la cadena también de desempleo, como usted lo menciona, ¿no? Porque están interconectados, podríamos decir. Ahora, ¿se han contactado con las autoridades? ¿Ha existido algún acercamiento? ¿Hay la posibilidad de una reunión? ¿Cuál es la situación?
1: Bueno, hemos mandado al Ministerio de Hidrocarburos, en el cual nos han indicado que han cambiado el director. Entonces, el director de comercialización, en la cual hoy estamos mandando la nota para que nos reciba y hablemos, o sea, expliquemos nuestra inquietud de nuestro sector, porque son varias familias que nosotros también mantenemos. Ustedes verán que se van a dejar, van a desemplearse, digamos, la gente, y no, ¿dónde va a ir? Mayormente son la gente es de han emigrado de Potosí, gente que han venido del interior. Entonces, ¿qué va a hacer de esa gente? A nosotros nos da pena también esa realidad. Y nosotros como dueños de esas pequeñas empresas nos sentimos incapaces de hacer algo más. Este gobierno no está pensando en los pequeños productores, siempre va a pensar en los grandes productores. Pero de nosotros, ¿quién piensa? Ahora hemos mandado esa nota que hoy día van a entregar la nota, ya tenemos firmado con todos nuestros asociados. Hoy día van a entrar porque ayer teníamos que entregar, pero nos han indicado que ha cambiado el director de comercialización. Entonces esperemos que nos reciba las autoridades para explicarles nuestra preocupación.
0: Esperemos eso se pueda concretar, ¿no? Que les puedan mostrar también cuál es la realidad. Ahora, en cuanto a ustedes, a su sector, hay que mencionar también que no han elevado los precios, ¿no? Por decisión propia, sino porque, por todo lo que nos está explicando, el costo de la producción se ha incrementado significativamente, ¿no? Eso también seguramente hay que mencionarle a la población. Esto es como un efecto dominó que está tocando a diferentes sectores, además que hay una disminución de la demanda.
1: Obviamente, eso lo que nos preocupa es la demanda. O sea, va a quedar estocado nuestros ladrillos. Incluso hemos hecho nuestros cálculos empíricamente, más o menos es el 15% del gas o de la producción que deberían subir, ¿no? Hemos sacado nuestros cálculos, pero llega la gente, no es fácil. No es fácil que vaya a comprar, ya nos indican, es muy caro, ya no vienen, incluso venían del interior, vienen a preguntar los ladrillos, se ha subido de este monto, por decirle valía 700, ahora estamos queriendo vender en 850, no, es muy caro. Obviamente, nosotros estamos haciendo un cálculo minucioso, obviamente tendremos que hacer menos, tal vez va a ser poco más menos, pero eso incide pues, al pueblo boliviano. El pueblo, la construcción pequeña que está haciendo su casita, de nosotros compra y dice, pucha, ¿cómo han subido? Realmente es álgido para la gente pobre que está empezando a su construcción.
0: Claro, ahí está también la realidad, es álgido, es difícil y por eso también ha bajado todo este movimiento. Ahora, cuando ustedes se han declarado en estado de emergencia por este incremento en el precio del gas industrial, yo le consulto lo siguiente, nos ha mencionado, estamos esperando se pueda concretar esta reunión con las autoridades. No obstante, si no es así, ¿qué es lo que van a hacer? ¿Van a analizar otras acciones?
1: Obviamente con el estado de excepción no se puede hacer paro. Nosotros podríamos hacer un paro, podríamos bloquear el botadero del relleno sanitario para que nos escuchen, pero con la situación que tenemos, la excepción, no podemos hacer nada, ni un paro. Entonces, en realidad, solamente tenemos que esperar pues la voluntad de nuestras autoridades, porque en realidad tenemos que exigir, vamos a seguir mandando notas, exigiendo que nos nos lleguen a convocar a una reunión, por lo menos para explicarles nuestra situación, cómo lo estamos pasando. Hay sectores que en realidad que da pena, hay mis asociados que lo han cesado, que ya no pueden pagar. Como le digo, son 21 mil bolivianos que pagaban en un mes, ahora llega a 36, ese incremento, ¿de dónde van a sacar? Y usted sabe, cada mes se acumula, y entonces ya llegamos a deber mucho dinero y es difícil de responder a yacimientos. Yacimientos tienen sus normas, no pagas dos meses, te van a cortar el gas y te hacen pagar una multa. Y eso hemos pedido también a las autoridades de Red de Yacimientos, a que nos un poco nos tolere. Ojalá esa nota también nos acepten y nos digan sí, los vamos a tolerar la espera, diremos, para que nosotros paguemos el consumo de gas.
0: ¿Y cuánto de producto tienen estocado? Porque ahí también había riesgo, ¿no?, de que se quede prácticamente dormida toda esta producción.
1: Obviamente de cada fábrica, yo le diría unos 50 mil ladrillos, de cada fábrica otros menos, otros más, pero eso es la cruda realidad. Usted no se puede guardar tampoco pues el ladrillo, no tenemos un playón grande para guardar, solamente tenemos unos pequeños predios. Pero en realidad que cuando ya está lleno el predio ya no podemos producir, vamos a tener que paralizar. Si antes se quemaba, por decirle, en cuatro quemas en un mes, ahora harán pues uno, así sucesivamente, tal vez ya nada.
0: Ahora, cuando nos decía que por lo menos el 20% ha decidido ya prácticamente dar un paso al costado, paralizar estas sus actividades, ¿cuánta gente se calcula que ha quedado sin empleo?
1: Mire, como lo digo, cada fábrica más o menos tiene 10 empleados. Y eso, como lo digo, es un factor directamente, indirectamente, tenemos empleados, ¿no? A veces vienen jornaleros que esos también van a dejar de trabajar. Mire, también nosotros tenemos que utilizamos empleados de las retroexcavadoras, aquellas personas que nos dan arcilla, volqueteros que nos los traen la arcilla a la fábrica, esos también van a tener que desemplearse. Son un factor que es, como digo, es multiplicador los empleos que tenemos, indirectamente y directamente.
0: Claro, bueno, nos quedamos preocupados por esta situación, aguardando se pueda concretar este encuentro con las autoridades, don Edgar. Lo vamos a volver a convocar. Gracias por estos minutos con Radio Éxito. Hasta más adelante.
1: Ya, está muy bien, gracias. Yo voy a ver qué nos dicen en estas reuniones y les vamos a explicar en qué hemos quedado también para que el pueblo se entere de nuestra situación.
0: Perfecto, estamos en contacto entonces para conocer más detalles, para conocer si es que hay novedades. Los ladrilleros se han declarado en estado de emergencia. Hay un incremento, nos dijo su representante, del 52% en el precio del gas natural. Esta tarifa afecta, obviamente, es un insumo fundamental para la producción de los ladrillos, y el sector ha advertido que esta medida pone en riesgo la continuidad de cientos de unidades productivas y está afectando directamente los costos de fabricación. Aguardan una reunión con las autoridades, pero dicen estamos en estado de excepción, así es que mucho no podemos hacer. Sin embargo, se mantiene el estado de emergencia con la también preocupación de lo que implica que el 20% de pues la gente que se dedica a este rubro haya cerrado sus puertas. Los productores han señalado que el alza obliga a incrementar el precio de los ladrillos y por eso solicitan al gobierno y a YPFB revisar la nueva tarifa, además de instalar una mesa de diálogo para encontrar soluciones que eviten mayores perjuicios al sector y a la población que construye viviendas. 7 minutos nos separan de las 11.
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18: Así es, volvemos con la noticia en vivo, la información a 11:02. Gracias por estar con nosotros. Vamos a continuación al contacto desde el legislativo con nuestro compañero de trabajo, Ever Vargas, a propósito de este alejamiento del gobierno de Rodrigo Paz y Samuel Doria Medina. ¿Qué es lo que se señala? Adelante, por favor, Ever, vamos contigo.
19: Así es, Nairo, información importante a esta hora de la mañana desde la Asamblea Legislativa, y en estos momentos habla la diputada de Unidad, Andrea Vallivén, con respecto al alejamiento del líder de la Alianza, Samuel Doria Medina, con el gobierno. Escuchemos las declaraciones de la parlamentaria.
20: El líder de Unidad Nacional, Samuel Doria Medina, como lo ha expresado en diferentes entrevistas, ha manifestado nuestro alejamiento como organización política del gobierno del presidente Rodrigo Paz. Los motivos han sido evidentes y Samuel lo ha manifestado. La lentitud de un gobierno que no sabe resolver problemas. La falta de consensos con organizaciones las cuales son marginadas para poder generar un mejor trayecto político para esta nueva gestión. Es evidente que con este alejamiento vamos a seguir de igual forma trabajando como oposición de forma propositiva para que nuestro país cambie, porque eso es lo que pide y demanda el pueblo boliviano.
0: ¿Ustedes van a hacer oposición o no del gobierno de sanidad? En este caso, su consentimiento de este alejamiento ya es una oposición al gobierno.
20: Ser oposición constructiva es construir ideas para que Bolivia salga adelante. Esa es la idea de generar una gobernabilidad. Esa es la idea de ser diputado y senador que viene del territorio para poder cambiar este país. Ser propositivo es generar resultados, no es lograr ataques sin resultados. Lo que pide hoy la población es resultados.
0: ¿Qué se aleja del gobierno?
20: ¿Se puede llevar adelante este alejamiento? Como lo he manifestado, el alejamiento es, y lo he expresado hace dos semanas, la lentitud de un gobierno que no sabe escuchar, el lograr consensos, el estar con la población. Principios básicos que lo ha manifestado mi líder nacional, Samuel Doria Medina, y en algún momento la diputada, quien les habla, lo ha manifestado de igual forma.
21: ¿No era una decisión personal suya?
20: La decisión era personal y como ustedes lo han podido escuchar en diferentes entrevistas, Samuel ha manifestado el tiempo de la lentitud de respuestas de este gobierno. Les agradezco por la conferencia.
22: Bien, ahí estuvimos escuchando palabras de la diputada Andrea Ballivián de Unidad, quien ha ratificado la decisión del líder de Alianza, Samuel Doria Medina, sobre su alejamiento con el gobierno. Más adelante estaremos con todos los detalles.
18: Bien, gracias, Ever. Hasta más adelante. Ahí está la situación, pues que parece no tiene regreso, no hay vuelta atrás. La situación que ha enfrentado durante las últimas semanas este distanciamiento entre Samuel y el gobierno. El gobierno y Samuel Doria Medina, el empresario y líder de Unidad, que pues estuvo ya ratificando en diferentes entrevistas el punto final con la alianza con el presidente Rodrigo Paz. Apenas 8 meses duró el acuerdo que se había materializado, recordemos, en respaldos desde la Asamblea Legislativa, asesoramientos y de hecho participación también de determinados cuadros en la estructura del órgano ejecutivo. Tras el anuncio, el mandatario pidió dejar de lado, a un lado en todo caso, los intereses personales y trabajar por el país. Anunció también que prepara un ajuste en su gabinete de ministros, eso sí, no garantizó la permanencia de José Luis Lupo, quien aún estaba a cargo de el portafolio de la presidencia. Dijo que esos ajustes no responden a una crisis, sino a cambios como parte de la gestión. En todo caso, sería el séptimo cambio, si es que se confirma, el séptimo cambio en 8 meses. Recordemos también que Doria Medina dijo que ya no se considera aliado del gobierno y condicionó cualquier respaldo futuro a que Paz fortalezca la lucha contra la corrupción y realice cambios en su equipo. Si sigue la corrupción, desde luego que no vamos a apoyar, no vamos a ser cómplices, señaló Samuel Doria Medina. En respuesta, Paz hizo un llamado a dejar de lado los intereses particulares, decía, y más bien trabajar por el país. Asimismo, no garantizó la permanencia de Lupo en el gobierno y confirmó que continuará realizando cambios ministeriales. El presidente subrayó que esas modificaciones deben entenderse como parte normal de la gestión y no como una crisis. Hasta la fecha, Paz hizo 6 ajustes a su gabinete de ministros. El primero fue en noviembre del año 2025, cuando Paz anuló el Ministerio de Justicia y Transparencia Institucional tras la polémica designación de Freddy Bidovic, un profesional cercano al vicepresidente Edman Lara. Y el 22 de abril de 2026, el presidente reemplazó a Mauricio Medina Celi por Marcelo Blanco en el Ministerio de Hidrocarburos. El 21 de mayo reemplazó a Edgar Morales del Ministerio de Trabajo por William Vasco P. Laruta. En junio, en medio de la crisis de los 53 días, luego Marcelo Salinas dejó Defensa y fue reemplazado por Ernesto Justiniano, mientras Beatriz García salió del Ministerio de Educación. Educación y asumió Ricardo Eric Sanginés. El 8 de julio, Cintia Yáñez, del entorno de Doria Medina, renunció al Ministerio de Turismo. Por el momento, el canciller Fernando Aramayo asumió el cargo de forma interina. Y desde la Asamblea Legislativa, parlamentarios del PDC y Libre ven que el alejamiento de Doria Medina del entorno no afectará en gran medida la correlación de fuerzas, puesto que la actual gestión ha demostrado que los nuevos asambleístas no responden a una línea política e ideológica estricta como ocurría con el movimiento al socialismo. Independientemente de la línea, hay un interés por el bien del país de cada legislador. Si algo está bien, cada parlamentario apoyará, y en cierta forma Doria Medina le hizo daño al gobierno colocando a su gente en ciertos ministerios. Es lo que, por ejemplo, estuvo señalando el senador Freddy Castillo. Desde Libre, la senadora Tomasa Yargüe aseguró que apoyará aquellas propuestas que sean constructivas. Mientras, pues se va esperando también cuál será el posible ajuste en el gabinete del presidente Rodrigo Paz. Y como hemos escuchado, desde la Asamblea también se han estado pronunciando en relación a este distanciamiento. La senadora Guerrero plantea una situación, y la diputada Andrea Ballivián ratificando la decisión de Samuel Doria Medina sobre este alejamiento del gobierno. Estamos sobre las 11 de la mañana con 5 minutos.
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18: Y en otra información, hablemos de lo que ocurrió en la Cámara de Diputados, donde se aprobó, en todo caso, casi a medianoche, el proyecto de ley que autoriza el contrato del préstamo de hasta 500 millones de dólares con el Banco Interamericano de Desarrollo para financiar el programa de fortalecimiento del sistema de protección social en Bolivia. La norma será remitida al Senado para su revisión. Queda aprobado por mayoría el artículo único del presente proyecto de ley en su estación en detalle, habiéndose aprobado en sus dos estaciones en grande y en detalle, siendo la Cámara de origen. Remítase a la Cámara de Senadores para fines constitucionales, declaró la primera vicepresidenta de Diputados, Daniela Cabrera, al concluir la votación. El proyecto aprueba el contrato de préstamo suscrito el 12 de marzo de este año entre el Estado y el BID. Del monto total, 290 millones de dólares corresponden a un nuevo financiamiento, mientras que el resto proviene de recursos no ejecutados de dos programas financiados previamente por el gobierno o el organismo internacional. Asimismo, la iniciativa autoriza al Ministerio de Economía y Finanzas Públicas, a través del Tesoro General de la Nación, asumir el pago de las obligaciones derivadas del crédito una vez que la ley entre en vigencia. La norma también establece, tras los acuerdos entre bancadas para esta incorporación, que el órgano ejecutivo, mediante los ministerios de Desarrollo y de Economía, presente informes semestrales, orales y escritos en la Asamblea Legislativa sobre el uso, destino y ejecución de los recursos. También que se presente documentación de respaldo correspondiente hasta la conclusión del programa. El ministro de Economía, José Gabriel Espinosa, asistió al pleno de la Cámara de Diputados para explicar los alcances del proyecto y aseguró que el préstamo no será destinado a gastos corrientes, sino al financiamiento de bonos sociales. Es decir, se ha aprobado este crédito para pagar bonos. Durante la sesión también defendió la creación de registros sociales de hogares para transparentar la entrega de lo que son y de lo que serán, en todo caso, estos beneficios.

0: Pero también el ministro de Economía estuvo denunciando corrupción en los bonos sociales y esto fue lo que señaló. Escuchemos.
1: Bueno, que en realidad no existían, o cobros dobles, papás que son tutores de 40, 50 o hasta 67 niños. Díganme ustedes, ¿dónde han visto un papá de 67 niños, todos ellos en edad escolar? Obviamente eso era parte de una red de corrupción que se aprovechaba de los recursos que hipotéticamente iban a los más pobres. ¿Qué es lo que queremos hacer nosotros con este sistema de registro social de hogares? Precisamente evitar que en el futuro cualquier gobierno que venga tenga la posibilidad de establecer esos mecanismos de corrupción a título de protección social. Si uno tiene un registro social de hogares, puede determinar quiénes son los que más necesitan los recursos y las nuevas transferencias, lo que se vaya a crear a futuro, se puede hacer de manera focalizada, es decir, se le puede dar a quien realmente lo necesita. Eso no significa, diputada, y aquí sí, permítame un segundo, que se vaya a eliminar la renta dignidad, como usted ha sugerido, de ninguna manera, o que se vaya a eliminar algún bono, de ninguna manera. Lo que sí se está haciendo es un proceso de bancarización de todos los pagos para evitar de nuevo la corrupción del pasado, papás con 67 niños en edad escolar, que luego terminan en los bolsillos de unos pocos. Eso no se va a tolerar nunca más. Todo se bancariza, todo se digitaliza, todos los pagos pasan a través del sistema financiero. Y obviamente hacia futuro, si Bolivia siguiera necesitando algún mecanismo de protección social, como seguramente lo hacemos porque ahora tenemos un país, gracias a los 20 años del pasado, donde la mitad es pobre, pues tenemos que crear bonos que vayan realmente a quien lo necesita. Y para esto esta red, esta herramienta es fundamental, insisto, para evitar la discrecionalidad, que no sea un funcionario en algún ministerio que defina que un fulanito que se apellida de tal manera, vive en tal lugar y tiene tal actividad, tiene que recibir una transferencia.
0: Bien, el gobierno considera que es necesario pues crear o realizar un registro social de hogares que costará 12,5 millones de dólares. Ha justificado esta medida después de encontrar datos alarmantes, decía el ministro de Economía, en el pago a los beneficiarios de bonos en el área rural. Como ejemplo, detalló que se reportaron padres de familia que tenían supuestamente bajo su custodia tuición de 67 menores. Según el ministro, el censo de población que se realizó el 2024 no puede darles datos sociales de los hogares y no se podría medir la pobreza porque se prohibió preguntar el nivel de ingresos de las familias. Ahora se está planteando realizar el registro para saber quiénes realmente necesitan el pago de este o de otros beneficios. Marcamos una nueva pausa, amigos, 11:11. En breve volvemos.
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9: Ayer conocíamos que se había detectado oro en maletas. ¿Dónde? Pues en el aeropuerto de Birubiru en Santa Cruz. Vamos a hablar sobre esta situación al margen de lo que se encontró, que es lo que nos está mostrando esta realidad y otros aspectos importantes a continuación junto a Jorge Santi Esteban, secretario de Seguridad Ciudadana de la Gobernación en Santa Cruz. Un placer tenerlo con nosotros. Bienvenido a Radio Éxito Bolivia, secretario. Naira Miranda lo saluda. Buenos días.
10: ¿Cómo está, Naira? Muy buenos días. Gusto saludarlo y saludarla, perdón, y que, bueno, ahora nos toca analizar una situación muy delicada, ¿no? Entre muchas de las que hay como amenazas precisamente al desarrollo, a la tranquilidad y a la paz. Entonces, esto es muy importante, puesto que en el país ya se tienen que tomar medidas definitivamente serias.
9: Totalmente, ¿no? De inicio eso es fundamental, apuntar en que se asumen medidas serias y concuerdo con lo que usted ha mencionado, de un mundo prácticamente de cosas bastante extrañas que vienen ocurriendo de un tiempo a esta parte en los últimos meses, ¿no? En narcomaletas, ahora este caso de oro en las maletas, definitivamente se necesita acciones. Ahora le consulto, ¿qué nos está mostrando estos hallazgos? Porque es importante alertar de pronto que estas operaciones no se podrían realizar solo con nexos subalternos o con gente que esté aventurándose a realizar este tipo de situaciones. Es decir, aquí hay otro tipo de hechos y de pronto de conexiones.
10: Correcto, así evidentemente. El tema de fondo es de que en Bolivia

0: Hay una organización criminal transnacional muy grande, muy fuerte, que ha perforado todas las instituciones. En el tema del aeropuerto, principalmente Birubiru, es un lugar donde se ha convertido como una especie de nodo del tráfico de todo lo que significa lo ilícito y que estaría manejando esas organizaciones criminales dedicadas a todo lo que significa el narcotráfico, es decir, el tráfico de drogas, cocaína, el tráfico de armas, el tráfico de minerales como el oro, el tráfico de lo que es la famosa marihuana ICE, o sea, la última tecnología en procesar la marihuana. Y otros delitos que llegan por ese aeropuerto. Entonces, aquí hay que definir cuáles son las debilidades de ese aeropuerto, entre otras cosas que hay en otros lugares. Acá lo que hay en el fondo es una falla en el control. Hay una corrupción extraordinariamente grande y grave que no se puede controlar. Hay una especie de vacío legal. Ese vacío legal significa de que los procesos no terminan nunca. Es decir, a medio camino desaparecen. Ese es el vacío que hay en la justicia. Porque nadie de los principales terminan con procesos. Es decir, no hemos visto peces gordos entrar con 10, 15 años de cárcel. No hemos visto a personas que el país los requiera para venir a cumplir sentencias por narcotráfico. No estamos viendo a quienes trafican armas desde ese aeropuerto, dejándolos salir, escapar. Y las tácticas que se aplican contra el crimen no están dando resultados. Entonces, esa es la debilidad en ese aeropuerto. Y ojo, que estamos hablando de un aeropuerto bien chico. Entonces, ¿cómo será cuando le pongan el hub?
1: Claro, efectivamente no. Esa es la situación cuando hablamos de todo lo que está aconteciendo en este aeropuerto. Ahora, yo voy un paso más allá, ¿no? Cuando hablamos de que existen redes o mafias organizadas dentro de todos estos casos, y decía, hay que hacerle frente, ¿no? ¿Por qué hasta el momento no se lo ha hecho? ¿No? Con estos intentos de sacarlo del país, cuando hablamos de la droga también, porque yo entiendo que las autoridades que ocupan cargos importantes también tendrían que conocer cómo opera, ¿no? Cuáles son los riesgos, pero efectivamente, si se le hace frente, conoceríamos también que hay mejores resultados. La pregunta es, ¿por qué no se lo hace?
0: No hay voluntad política, o puede ser también que dentro de lo que significa la administración de gobierno, que están prácticamente sobrepasando la capacidad de mando y de liderazgo del propio presidente del Estado. Los funcionarios que están en las distintas instituciones que están fallando, estoy hablando instituciones como la aduana, como NAVOL, como la DGAC y otros servicios importantes, tienen que estar muy bien administrados por personal capacitado y honrado, que no traigan esas taras que dejaron anteriores gobiernos y sistemas.
1: Yo qué gano, ¿no? ¿O cómo me beneficio para guardar silencio?
0: Correcto, así mismo es. Usted sabe que la gente se acostumbró precisamente a ganar mucho con poco esfuerzo y eso a ellos no les importa el sueldo. mientras que otros ciudadanos que se ganan el sudor, con el sudor de su frente, valoran lo que ganan, aún así empezando con el salario básico, 3.700 bolivianos. Es decir, es una situación, oiga, extraordinariamente desesperante e injusta, porque si yo me estoy desesperando, es decir, si yo estoy precisamente luchando, quiero decir, para ganarme honradamente ese sueldo que mensualmente me dan, otros no lo miran. ¿Por qué? Tiene la oportunidad de administrar otras cosas más grandes a través de lo ilícito. Y a eso se han acostumbrado. Y hay que votarlos.
1: Ahora, voy por el siguiente punto, ¿no? Si de verdad existiera un compromiso, un interés en desarticular este tipo de mafias, ¿cómo se lo hace? ¿Cuáles son los pasos? ¿Cómo se desarticula una red así, doctor?
0: Muy importante lo que usted dice. ¿Qué se hace? ¿Y qué esperaría la sociedad? Evidentemente, la población lo que quiere es acción y no discurso. Acción, pero que se materialice lo que uno dice. Seriedad en las autoridades, que de aquí para adelante todo lo que se planifica en una institución sea para beneficio de la sociedad, primero. Segundo, se tiene que reorganizar una fuerza de élite que permita ser más eficiente en las investigaciones de contrainteligencia para descubrir todo lo ilícito en las instituciones, principalmente orientar el esfuerzo ahí, en el aeropuerto de Birubiru, por donde están saliendo los kilos de oro, que no ha sido la primera vez, se han mandado anteriormente otras maletas, y en esta oportunidad se los ha agarrado. Que se descubra desde los niveles más altos del compromiso que tienen con la mafia hasta los niveles más bajos que están precisamente como funcionarios de bajo rango. Porque estas cosas no se hacen solo con ellos. Esto se hace a nivel muy superior. Entonces, ese tipo de investigación tiene que ser precisamente monitoreada por gente de alta confianza del presidente del Estado.
1: ¿Y qué pasa con la aduana, por ejemplo, no? ¿Qué cambios se tendrían que realizar? Por ejemplo, ¿a qué se apunta para mejorar? Porque detectan lo que les conviene, ¿no? Y lo que no, lo dejan pasar, ¿no? ¿Habría una protección de pronto?
0: Así mismo, es que no hay otra forma. Si no hay vínculo directos, hay una especie de encubrimiento y de complicidad también. Entonces, eso es lo que está ocurriendo. Si no, esto no estuviera ocurriendo, es decir, con semejante escándalo, ¿quién se atreve a mandar? Y vuelvo con el ejemplo del oro. Casi 200 kilos de oro, ¿quién se atreve? Entonces, evidentemente hay encubrimiento, hay complicidad y hay nexos, vínculos de criminales que se han introducido en algunas instituciones. Y están en todos los niveles. Hay funcionarios muy buenos, como aquellos funcionarios que han descubierto esta situación, investigando, verificando, y no por accidente. Usted sabe que todo lo que se descubría antes eran por accidente, la mayoría de los casos. ¿Se acuerda el caso de Boa?
1: Sí.
0: Cuando llevaron casi media tonelada de droga, pero fue descubierto porque precisamente el personal de limpieza encontró las bolsas. Y así sucesivamente eran todas precisamente descubiertos por accidente. Y no porque era investigación.
1: Por quien menos se esperaba, ¿no? Es como que algo pequeño falló en medio de todo lo que se había planificado de pronto.
0: Correcto, así mismo es. Entonces, mire usted la diferencia. Ahora se descubrió porque hubo la intencionalidad de hacer su trabajo. Y eso hay que valorarlo. Pero han salido maletas ya anteriormente, no solamente con oro, con otras cosas también, y también han entrado. Pero, sin embargo, hay que seguir confiando en aquellas personas y funcionarios honestos que todavía hay en algunas instituciones. Pero hay instituciones en las que hay que barrer, hay que limpiar, hay que cernir. Y tienen que hacerlo. Ya se les dijo hace mucho tiempo eso, pero yo no sé por qué se tarda mucho. Hay que despedirlo.
1: Se tarda, ¿no? Y se siguen registrando estos hechos. Ahora, yo le consulto, en medio de esas acciones, para encontrar de pronto alternativas, estuve viendo y escuchando algunas propuestas, por ejemplo, de militarizar el aeropuerto de Birubiru para que se tengan controles más óptimos, para que se realice un trabajo oportuno y para que deje de ser pues prácticamente una tierra de nadie, ¿no? ¿Qué opina al respecto, doctor?
0: Bueno, esa es una situación también que hay que controlar. Mire, han dejado crecer otros gobiernos a las organizaciones criminales que se están apoderando de las instituciones, que están poniendo en riesgo la seguridad del Estado, y después cuando se quiera retomar, y un ejemplo le pongo, cuando hubo los más de 50 días de bloqueo, oiga, vuelven con más fuerza porque no se les hace nada. Entonces hay que aplicar la ley con mucha severidad y con valentía, sin tenerle una sola pizca ni holgura de temor. Entonces eso es lo que hay que hacer de aquí para adelante.
1: Es lo que se esperaría, ¿no? Siempre apuntamos a ser objetivos y en que se tomen las acciones, pero recordábamos aquí con nuestro productor el tema del armamento, ¿no es cierto?, que llegó desde Estados Unidos, el tema de las narcomaletas, esta situación del oro. Bueno, si realmente se le quiere dar un cambio y si quiere mostrar que hay transparencia en todas estas acciones también, pues se necesitan, ¿no?, cambios de fondo y de forma. No es suficiente con pronunciarse en algunos casos el día o días después de lo ocurrido. Y sabe, la memoria es frágil y olvidamos, pero son hechos que están sumando y siguen. Y ahí está cuando usted nos plantea esta situación de que detrás de todo esto hay mafias organizadas, transnacionales, y se está manejando muchísimo dinero. Le agradecemos mucho este análisis y lo estaremos volviendo a convocar. Secretario, un abrazo para usted.
0: Un abrazo, que tenga buen día, bendiciones.
1: Lo propio, muchísimas gracias. Hasta más adelante le decimos a Jorge Santisteban, secretario de Seguridad Ciudadana de la Gobernación en Santa Cruz, tras el hallazgo de 189,5 kilos del oro en el aeropuerto de Birubiru en Santa Cruz. Ha alertado de que estas operaciones no se podrían realizar solo con nexos subalternos. Aquí hay gente que está involucrada, altos rangos involucrados en esta línea, y ha considerado que Birubiru pues se ha convertido en un nodo del tráfico de todo lo que significa lo ilícito. Por eso hemos recapitulado lo que ha venido ocurriendo hasta el momento y mencionaba también que se necesita respuestas y acciones a la altura. Estamos hablando de oro valuado en más de 25 millones de dólares. Volvemos en breve.
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13: Bueno, vamos a compartir ahora en los servicios informativos, 11:36. ¿Cómo está avanzando su jornada en este jueves 23 de julio? Además, espero que muy bien, y no nos diga, no importa, solamente son fechas que tienen que ver con lo comercial. No, hay que buscar, hay que intentar, en todo caso, darle un giro a nuestro día a día, ¿no? Convertir de esta fecha en algo especial, dar un abrazo, decir te quiero, gracias por escucharme durante todo este tiempo, por estar conmigo, por ser mi amigo o mi amiga. Aproveche ese tiempo mientras nosotros vamos a acompañarlo en este bloque con los servicios informativos. Así es que tomemos contacto con nuestro equipo de prensa. ¿Les parece? Llegamos hasta otro punto con Lía Vega. Adelante, Lía.
14: Muchas gracias, Nayra. Informarte que en este momento me encuentro con Francisco Flores, quien sería el dueño de los terrenos donde se construyó la planta procesadora de papa por parte de MAPA. Pero escuchemos las declaraciones de don Flores. Por favor, si nos podría dar mayor información, ¿qué es lo que habría pasado con sus terrenos?
15: Bueno, he sido avasallado por el, así se, yo diría del gobierno, ¿no? Ese es el MAPA, su funcionario, machismo. Y con la complicidad de la Eva Copa y la Junta, ¿no? ¿Ya? Hasta su ejecutivo del MAS la han apoyado a ese.
14: Tenemos entendido que usted continúa pagando impuestos actualmente esos terrenos.
15: Tengo ahorita. Ya le he mostrado mi pago de impuestos. Ahorita sigo sacando mi información rápida. Así ya te lo he sacado. Ahí me hubieran dicho que ya no es tu terreno. Entonces, sigo, lo tengo, mi terreno.
14: ¿Qué es lo que le habría dicho la alcaldía en su momento?
15: Bueno, la alcaldesa más te habla con sus asesores, no con ella. Se cierra ella y listo. Una vez en Juancito Pinto he encontrado. No, Huguito, cuando yo estaba, cuando han inaugurado, ¿yo estaba o no estaba? Sí, honorable, no estaba. ¿Ve? Yo no estoy de acuerdo porque Franklin nomás ahí se está oponiendo con ustedes. Pero otra cosa, ya aparece sus firmas en los documentos.
14: ¿Pero qué es lo que usted estaría exigiendo? ¿Qué es lo que va a pedir ahora? ¿Que le devuelvan sus terrenos?
15: Exacto, eso estoy queriendo. Porque ¿quién va a regalar un metro? Son 9.250 metros. De ese voy a dar 40, ya será 5.500 metros.
14: Ahora, se han apersonado a la fiscalía. ¿Qué es lo que van a presentar aquí?
15: Bueno,
13: bien, hemos escuchado al señor Francisco Flores, dueño de los terrenos donde se construyó la empresa procesadora de papa de Imapa. Dice tener todos los documentos y continúa, dice él, pagando los impuestos a la alcaldía por estos predios. Gracias, Lía. Está más adelante en otra información. Le cuento ahora que estaríamos a un par de días de conocer quién será el nuevo gerente de BOA. El ministro de Obras Públicas, Mauricio Zamora, ha informado que concluyó la evaluación de los postulantes a la gerencia general de BOA y que se tiene ya los finalistas para ocupar este cargo. Así como lo ha escuchado, el ministro dijo, estamos evaluando los últimos currículos, pero ya hay una clasificación. La idea es que tengamos gerente de BOA en 2 días. Ese es el objetivo, es lo que afirmó. Estoy haciendo las últimas entrevistas porque quiero decirles a los postulantes a dónde apunto con la empresa estatal y ver qué proponen ellos para BOA. No es solo ver el currículum, es preguntarles a dónde quieres que vayamos, es lo que señaló. Y esto en medio de las quejas que continúan en BOA. Sin embargo, el ministro Zamora anuncia que vamos a conocer al nuevo gerente en aproximadamente un par de días. Continuamos revisando los servicios informativos. Estamos otra vez en Ciudad del Alto. Llegamos con la información. Gilda Castro, contigo.
16: Continuamos con más información desde la Ciudad del Alto. En este momento nos encontramos con el dirigente del transporte pesado, Pedro Quispe. Él le pide al ministro de Hidrocarburos que deje de mentir por falta de combustibles. Escuche.
17: Bueno, habrá que decirle al ministro que no mienta. ¿De cuál oleaje habla? El puerto de Arica normalmente hay embarcaciones, están embarcando las mercaderías, llega normal. No hay tal oleaje. Una gran mentira que está haciendo el ministro, que deje de mentir. ¿Ya? No solamente traemos de Arica. Señor ministro, pregúntale pues a sus intermediarios que traen. ¿Por qué estamos cargando en Argentina, en Paraguay? ¿Por qué cargamos en Perú? ¿Por qué cargamos en Antofagasta, Mejillones, Iquique? ¿Ahí también hay oleaje? Basta pues, basta de mentir. Con las mentiras no ganan nada. El pueblo ya está enojándose. Cualquier rato también puede levantarse. Ya es el colmo hacer fila 4 o 5 días que están echando la culpa a oleaje.
16: Con este informe, compañeros, retorno hasta Estudio Central.
13: Gracias, ya está más adelante. Bueno, ahí está la respuesta a lo que habría señalado la autoridad de hidrocarburos en relación a que no llega lo que se espera en la cantidad de combustible. El dirigente del transporte pesado, don Pedro Quispe, le dice al ministro de Hidrocarburos, no mienta, deje las mentiras. ¿De qué oleaje está hablando? Hay una escasez de diésel que está golpeando aún al transporte y sobre todo también al agro. Se mantienen extensas filas de vehículos en surtidores de Santa Cruz, de Cochabamba y en otros puntos, afectando así al transporte, al sector pesado, a los productores agropecuarios, quienes advierten con pérdidas y retrasos en la siembra y también en la cosecha. Así es que continúa esta situación. Vamos al contacto ahora con Ever Vargas. Ever, te escuchamos.
18: Gracias, Naira. Y el diputado de Alianza Libre, José Maldonado, confirma que la Cámara de Diputados creará una comisión con respecto a la evaluación de las empresas estatales. Escuchemos las declaraciones.
19: No se ha conformado, se ha sacado un documento indicando que cada bancada va a dar 2 representantes para formar la comisión. ¿Ya? ¿Para qué? Para hacer las investigaciones de las empresas estatales. ¿Ya? Que si están funcionando o no están funcionando, se está manteniendo o qué está pasando. Porque hay empresas estatales que realmente no deberían de estar ya trabajando, porque están siendo sustentables.
20: ¿Qué es cierto de que estas comisiones podrían incluso definir su cierre de estas empresas si es que se encontrar el hecho de que no es rentable la empresa?
19: Claro, o sea, la comisión, ¿cuál es el trabajo de la comisión? La comisión tiene que investigar, ¿no? Hay una empresa X. Ir a la empresa, verificar cuánto es su gasto, su provecho y demás cuestiones. y si se encuentra una empresa deficitaria, la comisión va a dar el informe correspondiente a la plenaria de la Cámara de Diputados, y la Cámara de Diputados va a tomar alguna determinación para indicar qué es lo que tiene que hacer el Ejecutivo.
20: ¿Cuánto tiempo debe brindar un informe a esta comisión?
19: No, dice, se va a conformar la comisión, ahí solamente se ha indicado la cantidad de diputados por bancada. Entonces, en el transcurso de la próxima semana yo creo que se va a conformar.
20: ¿Cuándo deben presentar ya los...?
19: A ver, los informes se presentan. Cuando se forma una comisión, mínimamente tiene un término de 30 o 35 días para dar los primeros informes, ¿no? Entonces, de ahí ya hacer las cosas que se tiene que hacer dentro del Ejecutivo.
18: Bien, ahí estuvimos escuchando palabras del diputado José Maldonado de Alianza Libre, quien ha informado que en la Cámara de Diputados creará y conformará una comisión para que este evalúe y analice la situación de las empresas estatales.
13: Gracias, Ever. Bueno, se estará conformando esta comisión para analizar la situación de las empresas estatales y se estará remitiendo el informe al Pleno de Legislativo. Gracias y hasta más adelante a todo nuestro equipo. No olviden que a partir de las 12 del mediodía llega la segunda edición de la Red de Noticias Éxito, 11:45.
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8: Así es, estamos de regreso con Cuarto Poder a través de la frecuencia de los ganadores Radio Éxito Bolivia. Gracias por acompañarnos en esta jornada. 10 minutos nos separan de las 12.

0: Porque los amigos siempre serán amigos hasta el final. La canción de Queen, ya prácticamente el final del programa, con las sugerencias que también forman parte de nuestro espacio. 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Yo sé que esta canción en ocasiones la escuchamos como que el Día del Padre, ¿no? Pero también dice muchas cosas ciertas para aquellos amigos especiales, para quienes nos escuchan en momentos difíciles, complicados, para quienes nos dan un abrazo, un apoyo de manera desinteresada. Pues ahí está también una letra muy especial.
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0: Valorar a los mejores amigos implica reconocer su apoyo incondicional, su lealtad en tiempos difíciles, su capacidad para escucharnos sin juzgar. Porque la verdadera amistad se cultiva con pequeños detalles diarios. Validando tus emociones. Cuando de pronto estás algo desanimado, algo triste, y esa persona te escucha, realmente tienes que dar gracias porque está presente en tus momentos así de difíciles, así de complicados, o está ahí para aplaudirte en los días donde tienes logros, ¿no? Momentos de celebración. Y estos días nos sirven para fortalecer y demostrar ese aprecio a través de acciones concretas. En lugar de cumplidos genéricos, como antes te etiquetaba, ¿no? En una imagen por el Día de la Amistad, en lugar de eso, dile a tu amigo por qué exactamente valora su presencia. ¿Por qué significa tanto para ti? ¿Por qué significa en tu vida? No sé, por ejemplo, agradecerle por un consejo que te haya dado en determinado momento. O el tiempo que te haya dedicado. Porque los mejores momentos no siempre requieren regalos costosos, ¿no? A veces basta con estar ahí, con ofrecer tu tiempo, con escuchar, con abrazar, con estar en ese instante tan especial. Los amigos de verdad son como una familia, ¿no? Compartiendo risas y lágrimas. Y por eso agradecemos ese impacto y ese valor positivo que tienen en nuestra vida. Disfruten esta jornada al máximo. No se trata de regalos costosos. No se trata de salidas. Se trata de momentos. De agradecer, de estar y de disfrutar juntos. De eso se trata.

sí preciso decirte lo que te expreso todos los días. Gracias. Gracias por escucharme, por dejar que te acompañe durante las mañanas, por compartir este tiempo conmigo. Te quiero mucho. De verdad que te aprecio muchísimo y agradezco tu amistad, esa valiosa amistad que cuando nos convocamos participan, que están siempre al pendiente. Mil gracias. Son grandes amigos, grandes aliados. Que tengan un feliz resto de jornada y que se mantengan en nuestra sintonía junto a Radio Éxito Bolivia. Cuarto Poder los acompañó hasta este momento. Ya llegan las noticias y una canción tradicional para que recuerden también esa época bonita cuando dedicaban frases o intercambiaban tarjetitas a ese amigo, a esa amiga especial. Chao, se los quiere mucho.

0: Son las 12 del mediodía. 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

0: Bienvenidos sean a la segunda entrega informativa de la red de noticias Éxito Bolivia. Saludos país desde la sede de gobierno, 12 del mediodía con en 5 minutos. Ha comenzado a informar la red de noticias Éxito Bolivia.
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2: Senadora del PDC exige al Ejecutivo respaldos técnicos y legales para analizar el acuerdo con el Fondo Monetario Internacional. Diputada de Unidad confirma que Samuel Doria Medina se alejó completamente del gobierno. Cámara de Diputados creará comisión para el diagnóstico de empresas estatales y remitir informes sobre su futuro. Tras denuncia de corrupción en el pago de bonos sociales, parlamentarios exigen al gobierno iniciar investigaciones formales. Gobernador de Oruro denuncia que Senarecom reporta fuga de 40% de minerales ante detección de maletas con oro. Libre afirma que alejamiento de Unidad del gobierno es a causa de intereses y cuoteo. Oficialismo exige a la ASFE mayor difusión sobre el tipo de cambio flexible ante cotización del dólar. Choferes denuncian que a causa de la flexibilización del dólar los repuestos se incrementaron en un 400%. Choferes advierten que el desabastecimiento de diésel continúa, por ello ratifican su ampliado. Carretera Caranavi Santa Bárbara costará 95 millones de dólares. Dos personas aprehendidas por la muerte de una persona en el sector de Puente Topater. Policía realiza el levantamiento de un cuerpo de una recién nacida. Propietario de los terrenos donde se construyó la empresa de papa afirma que continúa pagando impuestos. Pide que le devuelvan sus predios.
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4: Rusia criticó a Estados Unidos por el envío de armas a Ucrania. El ministro ruso de Relaciones Exteriores, Sergei Lavrov, se reunió el jueves en Filipinas con su homólogo estadounidense, Marco Rubio. Según Moscú, Lavrov le dijo al jefe diplomático de Washington que era inaceptable seguir suministrando armas al régimen de Kiev. Durante la reunión, celebrada al margen de una cumbre de la Asociación de Naciones del Sureste de Asia, el canciller ruso condenó lo que denominó una política desestabilizadora por parte de países europeos, que según su visión, siguen buscando infligirle una derrota estratégica a Rusia.
5: Los rebeldes hutíes de Yemen dijeron que atacaron dos buques petroleros sauditas el miércoles en el Mar Rojo, lo que abrió un nuevo frente en la guerra entre Estados Unidos e Irán que se expande por la región. Su afirmación se dio en momentos en que Estados Unidos lanzó la ola de bombardeos número 12 contra objetivos militares iraníes. Además, el presidente Donald Trump amenazó el miércoles con destruir puentes y centrales eléctricas en Irán por cada ataque contra barcos en el Estrecho de Hormuz, mientras que Irán advirtió de una respuesta contundente. Sin embargo, el secretario de Estado Marco Rubio aseguró que Washington sigue dispuesto a buscar una solución diplomática con Irán. El presidente de Brasil, Luis Inácio Lula da Silva, dijo el miércoles que su gobierno buscará nuevos mercados ante el arancel del 25% que Estados Unidos impuso a varios productos brasileños. El gravamen entró en vigencia el miércoles tras una investigación de Washington sobre prácticas comerciales desleales por parte de la mayor economía de América Latina. Brasil rechaza la acusación y considera que el arancel es injusto. Un periodista del estado de Oaxaca, en el sur de México, conocido por sus posiciones críticas con las autoridades estatales, fue asesinado el miércoles a balazos cuando comía en un restaurante, según informaron el gobierno y la fiscalía locales. Francisco Alejandro Leiva Aguilar, quien fue director de un canal de televisión local y tenía una columna política, fue ultimado por individuos armados que circulaban en una motocicleta y una mujer resultó herida.
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5: Entonces, con 14 minutos, el presidente Rodrigo Paz en la ciudad de El Alto hace uso de la palabra en este momento.
6: Y claro, La Paz no tiene que irse hacia el oriente. Tiene, pues, el norte de La Paz es muy poderoso para desarrollar. Entonces, gracias a los parlamentarios, yo quiero ser honesto en esto. Hay parlamentarios que votan en contra de sus regiones, pero hay parlamentarios, y aquí están presentes, que votan a favor de sus regiones, por ejemplo, la carretera Santa Bárbara-Caranavi, ya aprobó la CAF, esa carretera va a ser una mega carretera porque ahora parece una carretera que la dejaron luego de 20 años, parece bombardeada, ya no hay carretera, ya no se ve asfalto. Entonces vamos a volver a hacer esa carretera para que todo lo que signifique producción con el norte de La Paz pueda entrar de buena manera, llega hasta Caranavi y de ahí se desvía a Chiquibey y a Guanay, donde estamos construyendo en toda la zona del norte de La Paz varios puentes, porque algunos lugares no podré poner asfalto porque no alcanza la platita, pero si la carretera está bien preservada y hay puentes para cruzar las quebradas, hay puentes para cruzar los lugares difíciles, la producción paseña puede venir para el consumo de las ciudades, en este caso de la ciudad del Alto. Entonces, ayer fuimos a anunciar que la carretera hacia Caranavi, garantizado los recursos, y la carretera Unduavi hacia Chulumani, hay tramos, y de los tres tramos, ya dos tramos garantizados para que Dios mediante, en los siguientes 4 años, ya tengamos asfaltado, pues, gran parte de las vías centrales de los Yungas. Es parte de la construcción y desarrollo de una visión diferente, queridos hermanos y hermanas, de El Alto. Aquí están los dirigentes.
5: El presidente Rodrigo Paz en entrega de pavimento rígido y anunciando también obras para el norte paseño. 12 horas con 17 minutos. Vamos hasta Sucre con Renan Martínez. Adelante, Renan.
7: El jefe de epidemiología del CEDES, Julio César Signani, dio a conocer que en la última semana se han incrementado los casos de VIH-SIDA e indicó que 3 de los casos están en la fase VIH y 2 en la fase SIDA, por lo que se comenzó con el tratamiento correspondiente.
8: Ya tenemos 6 casos positivos para esta semana, 3 de casos VIH y 2 de SIDA. De estos son 6 masculinos, 3 importados, son 2 de Santa Cruz y 1 de Potosí y 2 que sea que el contagio ha sido acá en Sucre. De esto lo más llamativo que hemos tenido pues es un menor de casi 2 años, que es el primer caso de transmisión vertical que ha sido contagio prácticamente de la mamá al niño.
7: Hasta la fecha, Chuquisaca registra 61 casos de VIH, señaló Signani, quien recomendó

0: la necesidad de realizar acciones preventivas para evitar mayores contagios.
1: Nosotros tenemos ya 61 casos de pacientes. En este caso ya tendríamos 3 SIDA y 59 VIH.
2: ¿Son más o menos que va a pasar?
1: Si hacemos la comparación a la misma fecha de la pasada gestión, teníamos ya 83. Tenemos menos casos, pero obviamente hemos visto que estas últimas 2 a 3 semanas está viendo un aumento significativo. Lo que anteriormente estábamos diagnosticando 1 caso o 2 casos por semana, ahora hemos subido ya la anterior semana 4 y ahora 6. Obviamente esto nos tiene que llamar la atención, tenemos que hacer la prevención respectiva, pero tampoco olvidarnos que tener mayor cantidad de casos sea un riesgo, sino que muchas veces lo que nosotros queremos es que ningún paciente no sea diagnosticado. Lo que queremos es captar a la mayor cantidad de pacientes que sean positivos y así que reciban el tratamiento. Es una vigilancia epidemiológica prácticamente que nos ayuda mucho a controlar la enfermedad.
0: Para Red de Noticias Éxito, desde Sucre, Renan Martínez.
3: Gracias, Renan. Lía Vega desde La Paz.
4: Y en esa instancia se ha aprobado a favor de Bolivia un contrato de préstamo para financiar la refacción, las mejoras en la carretera Santa Bárbara-Caranavi en su tramo 1, por un monto de $95 millones.
5: El viceministro de Inversión Pública y Financiamiento Externo, Fernando Jiménez, informó que se va a destinar $95 millones para la refacción de la carretera Santa Bárbara-Caranavi, beneficiando a 80 mil habitantes.
4: Son aproximadamente 15 años de gracia con 15 años de plazo y 6.5 años de gracia para repagar el préstamo. Esta carretera va a permitir conectar el Brasil con las costas del Pacífico, por lo tanto nos vamos a poder conectar Perú, Bolivia, Chile con Brasil y eso va a facilitar el tránsito de personas, de mercancías y de bienes, con lo cual se pretende mejorar el nivel y el volumen de exportaciones de Bolivia hacia esos mercados. Por lo tanto, es una carretera sumamente importante.
5: Indicó que son 38.2 kilómetros de arreglos, con lo que se estaría dando cumplimiento para conectar el país con carreteras internacionales.
4: Comentarles que hemos estimado que aproximadamente entre 70 y 80 mil habitantes de Caranavi y Coroico se van a favorecer con la construcción de esta obra. Son aproximadamente 38.2 kilómetros de arreglos que se van a hacer en esta carretera, con lo cual vamos a cumplir una de las promesas del presidente Rodrigo Paz en sentido de conectar el país al mundo y el mundo con Bolivia.
5: Red de Noticias Éxito, Lía Vega, La Paz.
3: Entonces, con 21, diputado de Unidad confirma que Samuel Doria Medina se alejó del gobierno.
6: El líder de Unidad Nacional, Samuel Doria Medina, como lo ha expresado en diferentes entrevistas, ha manifestado nuestro alejamiento como organización política del gobierno del presidente Rodrigo Paz. Los motivos han sido evidentes y Samuel lo ha manifestado.
7: La diputada de Unidad, Andrea Vallebián, reiteró este jueves la decisión del líder de la Alianza, Samuel Doria Medina, sobre su alejamiento del gobierno. Argumentó que la decisión responde a falta de soluciones a los problemas del país.
6: La lentitud de un gobierno que no sabe resolver problemas, la falta de consensos con organizaciones las cuales son marginadas para poder generar un mejor trayecto político para esta nueva gestión. Es evidente que con este alejamiento vamos a seguir de igual forma trabajando como oposición de forma propositiva para que nuestro país cambie, porque eso es lo que pide y demanda el pueblo boliviano.
7: Anunció que la bancada asumirá el rol de una oposición constructiva.
6: Esa es la idea de generar una gobernabilidad. Esa es la idea de ser diputado y senador que viene de territorio para poder cambiar este país. El ser propositivo es generar resultados, no es lograr ataques sin resultados. Lo que pide hoy la población es resultados.
7: Sin embargo, la senadora Marcela Guerrero informó que se espera la reunión para definir la postura de la bancada en la Asamblea.
8: Creo que no es permitible desde ningún punto de vista la corrupción que se está generando en este país, malas decisiones, promesas electorales que no se han cumplido y hoy por hoy nos lleven a tomar iniciativas para consolidar el 50-50, Pero como esas muchas otras propuestas electorales, nosotros todavía no se ha definido una línea oficial, sin embargo somos muy respetuosos y entendemos la situación.
7: Red de Noticias Éxito, Ever Vargas, La Paz.
3: Libre afirma que alejamiento de unidad del gobierno es a causa de intereses y cuoteos.
9: Lo que deja aquí creo que son pataletas por coteos, por pegas, por caprichos que seguramente no se le han cumplido a Samuel Doria Medina. En su momento ha pedido dejar de ser el amante para convertirse en un socio oficial, aspecto que no le ha cumplido seguramente Rodrigo Paz, y ahora está haciendo sus pataletas totalmente irresponsables. Así no se maneja un líder que tiene representación parlamentaria.
7: La diputada de Libre, Elisa Claros, cuestionó al líder de Alianza Unidad, Samuel Doria Medina, y afirmó que la decisión del alejamiento con el gobierno responde a intereses personales y políticos dentro del Ejecutivo.
9: Lo que debería hacer Samuel Doria Medina es tener una postura en favor del país y velar por el país. Estas posturas muestran claramente de que hay estas disputas internas por pegas, por coteo de ministerios y otras instancias, y esto es una manera muy irresponsable de ser un líder de oposición o un líder que tenga representación parlamentaria.
7: Alertó sobre la falta de gobernabilidad previo al anuncio del Ejecutivo sobre el paquete de leyes y el acuerdo con el Fondo Monetario Internacional que debe pasar por el Legislativo.
9: Bueno, la verdad es que no tienen en este momento ninguna vista de que tienen una gobernabilidad estable, y además de ello, de que no tienen la capacidad de consensuar, de dialogar. Todo quieren manipular, todo quieren direccionar, y por esa no es la vía de tener un país estable. Si no van a tener gobernabilidad en la Asamblea Legislativa, ¿cómo pretenden consensuar leyes importantes? ¿Cómo pretenden que este paquete de leyes, el tema del FMI, se pueda aprobar?
7: Red de Noticias Éxito, Ever Vargas, La Paz.
3: Choferes advierten que el desabastecimiento de diésel persiste, por ello ratifican ampliados.
10: Este martes de la próxima semana se convoca al ampliado nacional del transporte pesado nacional e internacional de carga, que se llevará a cabo el día martes, repito, en la ciudad de Cochabamba, con la participación de los 9 departamentos del país.
11: Lucio Gómez, de la Confederación de Choferes, anunció que el transporte pesado se reunirá en un ampliado nacional el próximo martes en Cochabamba, y el jueves se realizará un ampliado nacional de buses interdepartamentales para definir medidas frente a la falta de combustible.
10: Se va a tocar los puntos precisamente de combustible. Vamos a tocar el tema de las carreteras, el tema de las deudas bancarias, que hasta la fecha no hay solución. Ha habido un decreto supremo que se ordena a los bancos para que puedan hablar el tema de la deuda, pero lamentablemente no hay una entidad bancaria que puede hacer caso. No obstante, y el día jueves de la próxima semana hay un ampliado nacional de los buses interdepartamental de pasajeros, y ahí también se va a tocar los mismos temas, pero con distintos objetivos. Otro es el servicio de pasajeros y otro es el servicio de carga, y por lo tanto yo invoco a todas las autoridades que no se les extrañe.
11: El dirigente indicó también que se verán otros temas como las deudas bancarias y otros problemas que enfrenta el sector.
10: Nosotros vamos a informar a ese ampliado nacional donde participarán el transporte pesado de carga martes, el día jueves el transporte interdepartamental internacional de pasajeros.
5: Red de Noticias Éxito, Lía Vega, La Paz.
3: Transporte pesado le pide al ministro de Hidrocarburos que deje de mentir.
12: Transportistas rechazan que el oleaje en Arica sea la causa de la falta de combustible y acusan al gobierno de mentir a la población. El sector advierte con movilizaciones si no se soluciona el desabastecimiento que los mantiene varados en filas durante varios días.
13: Bueno, habrá que decirle al ministro que no mienta. ¿De cuál oleaje habla? El puerto de Arica normalmente hay embarcaciones, están embarcando las mercaderías, llega normal. No hay tal oleaje. una gran mentira que está haciendo el ministro, que deje de mentir, ¿ya? No solamente traemos de Arica, señor ministro, pregúntale pues a sus intermediarios que traen, ¿por qué estamos cargando en Argentina, en Paraguay? ¿Por qué cargamos en Perú? ¿Por qué cargamos en Antofagasta, Mejillones, Iquique? ¿Ahí también hay oleaje? Basta pues, basta de mentir. Con las mentiras no gana nada. El pueblo ya está enojándose. Cualquier rato también puede levantarse. Ya es el colmo hacer fila 4 o 5 días que están echando la culpa a oleaje.
5: Red de Noticias Éxito, Gilda Castro, El Alto.
3: Y pide mayor control en la venta de combustible.
14: Es realmente el tema del diésel, el combustible, la gasolina nos ha afectado a todo el país.
5: La alcaldesa de San Ignacio de Mojos, Cecilia Giraldo, afirmó que el principal problema en su municipio es la falta de combustible.
14: Hay semanas que mandan 2 veces por semana, en otras hemos quedado por este mes que es de festividad, que es nuestro aniversario de San Ignacio de Mojos, el 31 de julio. Que nos manden cada 2 días la cisterna de gasolina y diésel. Pero aquí el error que no está funcionando, lo digo en mi municipio y particularmente creo que todos los municipios del Beni, no es la distribución de YPFB y la ANH. Lo que está fallando es la mala voluntad de algunos propietarios y dueños de surtidores, ya que no están haciendo la venta equitativa, que no están priorizando y a nosotros como alcalde nos están afectando. Yo en mi municipio, por el momento, tengo 14 máquinas alquiladas trabajando y 5 que son del municipio, que todos los días es un gran gasto de diésel. Ayer han parado mi maquinaria porque no nos quieren vender el diésel. Hay mucha mezquindad y yo pido al gobierno de que se haga el control correspondiente. Dan mucha polémica que son los revendedores que van y compran, por ejemplo, un mototaxista, un ejemplo, que va y compra un tanque de moto que le entre 8 o 6 litros. Vamos a pensar que porque ellos van, esa es la fuga realmente al combustible que hay. No es esa la fuga. La fuga está en otras instancias.
5: La autoridad municipal indicó que no venden de forma equitativa, lo que afecta el trabajo de la alcaldía y la producción. Pide al gobierno y a la ANH reforzar los controles para evitar el desvío del carburante.
14: Que ya el ministro de hidrocarburos y el ministro de gobierno deberían hacer el seguimiento correspondiente porque estas malas acciones afectan a la imagen del gobierno y a nosotros como municipio también nos afectan al desarrollo del crecimiento.
5: Red de Noticias Éxito, Lía Vega, La Paz.
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2: 2:33. Senadora del PDC exige al Ejecutivo respaldos técnicos y legales para analizar el acuerdo con el Fondo Monetario Internacional.
3: Tenemos que revisar qué es lo que quieren, qué es lo que están pidiendo, y no se puede vender el país así nomás. Tiene que tener criterios técnico-legales que ayuden a la economía de nuestro país, porque primero está Bolivia. Y no primero los intereses de otro país, no los intereses de otras instancias.
4: La senadora del PDC, Ana María Crispín, pide al Ejecutivo los detalles sobre el acuerdo con el Fondo Monetario Internacional, tomando en cuenta que el organismo otorgará un crédito de hasta 2.800 millones de dólares.
3: Siempre, en cada momento, cada decreto que es sacado a la luz o que los van decretando, nosotros pedimos el informe correspondiente, los informes técnicos. Lastimosamente no hay respuesta de muchos de los ministerios, algunos sí, hay que felicitar, hay algunos viceministros o ministros que responden a tiempo y hacen todo lo posible para atender estas solicitudes, pero hay otros ministros que brillan por su ausencia, te cierran la puerta como ayer se hizo en YPFB.
4: Observo contradicciones del gobierno con las promesas de la campaña electoral sobre este acuerdo. Pese a ello, anunció que evaluará su respaldo o rechazo en beneficio del país.
3: Preocupa bastante porque en campaña se había mencionado de que jamás nos vamos a prestar de FMI, ningún tipo de presupuesto, pero hoy pareciera que se está preparando el terreno para que pueda llegar este crédito. Estamos mal, no podemos por un lado decir que no vamos a hacer esto y llega la gestión y hoy estamos haciendo lo que hemos prometido que no íbamos a hacer.
5: Red de Noticias Éxito, Ever Vargas, La Paz.
2: El oficialismo exige a la ASFI mayor difusión sobre el tipo de cambio flexible.
6: Bueno, para que la gente esté tranquila, para que la gente tenga más claro este tema, es importante que la ASFI sepa explicar, ¿no? De manera sencilla. A veces lo hacemos de manera técnica y muchas personas, la gente de a pie, no se deja entender en este caso, ¿no? Nuestras autoridades.
4: La cotización del dólar en Bolivia llegó este jueves a 11 bolivianos. Al respecto, el senador del PDC, Freddy Castillo, pide a la Autoridad de Supervisión del Sistema Financiero mayor difusión sobre el tipo de cambio flexible de la divisa norteamericana ante la preocupación de la población.
6: El dólar es flexible, pero sabíamos también que en el Banco Central se manejaba, ¿no?, en la página virtual el dólar paralelo, ¿no? Entonces, ¿qué se ha hecho? Simplemente, o sea, antes de que, bueno, el dólar sea flexible, en el mercado no comprabas a 6.96 el dólar, no lo encontrabas. Siempre se maneja vacíos.
4: El senador argumentó que la cotización actual se registra de acuerdo a la realidad de la demanda del dólar en el país.
6: Hoy ya se ve de manera directa, ¿no?, la variación del dólar. Entonces la gente como que se atemoriza, ¿no? Dice, ¿no? Mira que el dólar ha subido tanto. Pero quiero decir a la población, nunca el dólar ha estado en 6.96, ¿no? Y eso llegó hasta 20, ¿no? Entonces lo que se tiene que hacer en este momento es empezar a reactivar el tema productivo en el país, ¿no?
5: Red de Noticias Éxito, Ever Vargas, La Paz.
2: Choferes denuncian que a causa de la flexibilización del dólar, los repuestos se incrementaron en un 400%.
7: La afectación que está haciendo en este momento para nosotros el tema de lo que es de los repuestos y todo. Y pues han incrementado un 400-500%, porque no podemos nosotros seguir aguantando.
8: Lucio Gómez, de la Confederación de Choferes, informó que por la flexibilización del dólar, los repuestos de los motorizados se incrementaron en un 400%, por lo que piden al gobierno ver el tema y pensar en el sector del transporte.
7: Uno de los empresarios, de los importadores, se atribuyen a decir, nos vamos a basar al precio del dólar. Pero ¿qué hicieron aquel día cuando estaba 18, 19, 17? Ya lo han subido los precios de los repuestos. Ahora nuevamente, otra vez van a subir. No ha bajado. Entonces, por lo tanto, Estos decretos, estas leyes, no benefician a la gente pobre, a la gente que trabaja diario.
8: Asimismo, indicó que al momento no habrá incremento en el costo de los pasajes.
7: Me parece que quieren sacar el rédito a aquellos empresarios que siempre han lucrado, que han vivido.
9: ¿No descartan incrementar los pasajes por el costo de incremento de los
7: recursos? No, seguramente el pensamiento de muchos de ustedes debe haber, pero el pensamiento del transporte todavía no existe. Estamos en etapa de poder definir las cosas, pero si ustedes están pensando, insistiendo de que haya, no tenemos todavía pensado ese tema.
8: Red de Noticias Éxito, Lía Vega, La Paz.
2: Corel Alto expresa su preocupación por la subida del dólar.
10: El máximo ejecutivo de la Central Obrera Regional de la Ciudad del Alto, Marcelo Maita, sostiene que existe alarma en el sector artesanal por la constante subida del dólar, ya que encarece los productos de la canasta familiar.
11: Nosotros estamos muy preocupados realmente porque estamos viendo que la economía del hombre de base está bajando día tras día, puesto que el dólar sigue subiendo día tras día, ¿no? Si bien es cierto, ya anteriormente la sociedad misma, ¿no?, estaba trabajando con un dólar paralelo que ha llegado hasta los 12 y algo más. Hoy por hoy, ya con esta flexibilización legal, ya está llegando a esos mismos índices, ¿no? Y eso nos preocupa de gran manera, puesto que lamentablemente los compañeros que menos tienen, que es la familia gremial artesano, no pueden abastecerse de los productos que posteriormente sacan a la venta. Y es decir, con esto está subiendo de manera global casi todos los productos, tanto de la canasta familiar y pues, el tema de los mayoristas que están vendiendo ya a los dólares flexibles. Es una preocupación. El gobierno nacional tiene que empezar a aplicar políticas para resolver y no empeorar este tema de lo que es la economía. Por lo tanto, nosotros que estamos trabajando en mesas de trabajo con el gobierno nacional a través de los convenios que tenemos, estamos pues también, en todo caso, para llevar, ¿no?, una propuesta para que se mejore el tema económico. Mire, nosotros que estamos día a día en las calles, estamos viendo que la gente tiene menos dinero, lamentablemente, y es por este tema de la flexibilización que habíamos pensado que iba a mantenerse solamente un pico, pero no cada día subiendo y subiendo. Y ese es el perjuicio que en este momento existe, ¿no? Y esperemos, vuelvo a insistir, que el gobierno nacional esté calculando muy bien el tema económico para no dañar más el bolsillo del ciudadano a pie.
8: Red de Noticias Éxito, Gilda Castro, El Alto.
2: Muchas gracias, Gilda. 12 horas y 40 minutos. Héctor Aguilar, Mercado Informa desde Camiri. Adelante, Héctor.
12: Es informe de la capital petrolera del país. ¿Cuál es la situación económica del gobierno?
13: Solo una agencia de empleos para el partido de turno. El alcalde de Camiri, Gonzalo Moreno García, a propósito con la palabra.
14: La alcaldía en sí, digamos, era un bloqueadero de pega.
13: Es decir, que solo hacían trabajo de campaña política por asegurar una fuente laboral.
14: No, entonces aquí simplemente ponían bien los trabajadores municipales.
13: Pero si no hay las condiciones necesarias y económicas, usted debería haber hecho un ajuste económico en el gobierno municipal de Camiri, tomando en cuenta la magra situación económica por la que está atravesando este municipio.
14: No había desarrollo, no había obra, no había atención, no había educativa. En todos los sectores estamos muy deficitarios. Entonces, se han hecho unos recortes sustanciales que...
13: Pero esto involucra seguir haciendo más ajustes para garantizar mayor cantidad de obras para los pobladores de Camiri.
14: Nos benefician económicamente y estamos acomodando y vamos a poner una nueva estructura a partir del próximo año 2027. Porque esta estructura pensaba yo cambiarla en estos 60 días, pero bueno, ha sido muy corto el tiempo, muchas cosas que hacer.
13: Finalmente ha señalado, aguarda el apoyo de la población para poner en práctica las nuevas medidas de austeridad dentro del gobierno municipal de Camiri. En el informe desde Camiri, Héctor Aguilar Mercado, para la Red de Noticias Éxito.
2: Muchas gracias, Héctor. Juan Carlos Colque desde Potosí. Adelante, Juan Carlos.
15: Gracias, buenas tardes. Empresas distribuidoras de gas licuado de petróleo, GLP, tienen ya acuerdos con diferentes tiendas donde la garrafa de gas se vende hasta en 50 bolivianos. dijo Yasmani Sota, vicepresidente de la Federación de Juntas Vecinales, a tiempo de expresar que las autoridades de la Agencia Nacional de Hidrocarburos deben colocar coto a esta especulación.
16: Empresas distribuidoras de GLP no han estado cumpliendo con lo que tienen que cumplir la distribución al vecino, sino que hemos ido encontrando nosotros como juntas vecinales de que estas empresas tienen ya contratos secundarios con tiendas, tiendas que están elevando el costo de lo que es el GLP 30, 40 a 50 bolivianos. Eso es un delito, eso es agio especulación. Y lamentablemente vamos a tener que sancionar estas empresas. Hemos sido claros con la ANH. Si no cumplen sus funciones, vamos a sacar resoluciones y vamos a pedir nuevamente cambio de los directores o responsables de la ANH, porque son ellos el ente que tiene que fiscalizar a estas empresas distribuidoras. No puede ser que existiendo una instancia que tiene que presentar incluso las denuncias y procesar a estas empresas distribuidoras.
15: Otra, Marcelo Oporto, en representación de Alianza Patria Potosí, bajo documentación dijo que el señor Hinojosa no tiene ninguna militancia y nada que ver con esta agrupación del gobierno Rodrigo Paz. Estaba pretendiendo chantajear a varios ciudadanos ofreciendo fuentes de trabajo.
17: Patria Potosí, hemos tomado conocimiento de que el señor Sergio Hinojosa y su gente viene atribuyéndose facultades de fiscalización sobre instituciones y autoridades del gobierno en el departamento de Potosí, generando confusión en la opinión pública respecto a una representación que el señor no posee.
15: Desde la red satelital Huayna Potosí y para la red de noticias Éxito, reportó Juan Carlos Colque.
2: Muchas gracias, Juan Carlos Lía Vega desde La Paz.
18: El Ministerio Público está investigando un hecho en el cual ocurrió en la zona Chijini.
8: En la ciudad de La Paz, por inmediaciones del puente Topater, un integrante de la fraternidad de Tobás falleció tras ser apuñalado, presuntamente por uno de sus familiares.
18: Las circunstancias de que una persona fue apuñalada por otras dos personas en horas de la madrugada del día sábado. El Ministerio Público emitió requerimiento, para que se obtengan imágenes del lugar y se pudo advertir que estas dos personas apuñalan a este transeúnte. Es por eso que emitió una orden de aprehensión que fue ejecutada por la policía.
8: El fiscal Fabio Maldonado informó que por este hecho dos personas fueron aprehendidas. Una de ellas fue trasladada desde Santa Cruz.
18: Son dos personas, una fue aprehendida aquí en la ciudad de La Paz y otra en la ciudad de Santa Cruz. La persona que está aprehendida en Santa Cruz está rumbo a la ciudad de La Paz. Justamente en este momento se le va a recepcionar su declaración informativa. Familiares los dos, sí, dos aprehendidos.
8: Red de Noticias Éxito, Lía Vega, La Paz.
2: Gracias, Lía. Gilda Castro desde la ciudad de El Alto.
19: El municipio alteño aclara su postura respecto a la distribución del 50 y 50 de recursos. Consideran beneficioso el presupuesto para ejecutar obras de infraestructura y salud, pero rechazan que se transfieran nuevas responsabilidades que puedan comprometer las finanzas locales. Así lo hace conocer Susi Grañes, presidenta del Consejo Municipal.
20: Se manifiesta es que el 50 que le llegaría al municipio pues sería muy, muy beneficioso para la implementación en las diferentes obras, en el tema de educación, salud, también carreteras, ¿no? En lo que es también calles, etcétera, avenidas que nosotros tenemos muchas por realizar en esta gestión. Sin embargo, lo que siempre desde el municipio vemos que sí es con el hecho de brindar también responsabilidades, como en el tema de educación se ha estado mencionando, prácticamente no conviene, ¿no? Porque en realidad lo que sí nosotros estamos apoyando es que todo ese dinero se pueda implementar en las diferentes obras, pero que no se deriven responsabilidades con el hecho o con el pretexto del 50% o 50-50 en este caso, otro tipo de responsabilidades que en realidad estaría pues afectando a otros temas como el tema.
19: La alcaldía del Alto entregó más de 1.600 metros de pavimento rígido en la avenida Panorámica, una obra de vinculación turística ideal que demandó casi 14 millones de bolivianos financiados por el FNDR y que serán asumidos por el municipio alteño. Así lo hace conocer el alcalde Elicer Roca.
0: En esta jornada estamos para inaugurar la avenida Panorámica Norte, ya de la ciudad del Alto. Es una importante infraestructura de pavimento rígido que básicamente ha sido con un crédito del FNDR y el dinerito lo va a pagar el municipio de El Alto. Este pavimento son 1.600 metros lineales, ya, que tiene por finalidad no solamente asfaltar, sino vean el paisaje. Es un lugar turístico que prácticamente nos une a la ciudad del Alto con el sector de Songo y el norte paseño. La inversión es cerca a 14 millones de bolivianos, ya. Inversión que se ha puesto en este pavimento rígido que beneficia a los habitantes de este sector. Se ha proyectado primero este carril y posteriormente vamos a empezar el otro. Les repito que esta es una obra con crédito del FNDR que el municipio del Alto lo va a pagar.
21: ¿Es una obra iniciada en el gobierno?
0: ¿Perdón?
21: ¿Es una obra empezada en la gestión anterior?
0: Creo que sí. Sin embargo, nosotros hemos agilizado para que se acabe de manera inmediata.
19: Red de Noticias Éxito, Gilda Castro, El Alto.
2: Muchas gracias, Gilda. Milton Bracamonte informa desde Potosí. Adelante, Milton.
22: El accidente se registró la tarde del miércoles en la carretera Sucre-Potosí, a la altura de la localidad de Millares. 7 personas resultaron heridas luego de que 2 vehículos de transporte express tipo taxi colisionaran frontalmente. Las víctimas fueron trasladadas a diferentes nosocomios de la ciudad de Sucre, donde reciben atención médica. Sobre este tema informó el coronel Carlos Andrés Salazar, director departamental de tránsito.
23: El primer vehículo, al imprimir exceso de velocidad y al tratar de avanzar y adelantar 4 vehículos, no se percata de que el vehículo que se encontraba circulando de Potosí hacia Sucre se encontraba en sentido contrario y es así que logran impactar frontalmente ambos vehículos.
22: Las primeras investigaciones realizadas por la policía establecen que el hecho de tránsito se produjo por el exceso de velocidad y la imprudencia del conductor de uno de los vehículos involucrados.
23: Todos ellos han sido trasladados al hospital de más cercano que era en Sucre. Y tenemos como resultado el diagnóstico policontuso para todas estas personas. Que los conductores no conduzcan con exceso de velocidad porque lastimosamente estos son los resultados.
22: La policía reiteró el llamado a los conductores a respetar los límites de velocidad, especialmente en el camino Sucre-Potosí por la cantidad de accidentes que ocurren con frecuencia. Red de Noticias Éxito, Milton Bracamonte, Potosí.
2: Muchas gracias, Milton. Rena Martínez desde Sucre. Adelante, Renan.
24: Gracias. El secretario de Finanzas de la Gobernación denunció que el gobierno redujo a más de la mitad las regalías de Chuquisaca e indicó que la reducción en los últimos 3 meses asciende a más de 22 millones de bolivianos, lo que perjudica al departamento por los compromisos económicos que tiene.
25: Esas reducciones del tema de las regalías afectan de gran manera, ¿no?, a la gobernación, ya que prácticamente en estos últimos 3 meses del total de los recursos que deberíamos haber percibido, ha habido una reducción de prácticamente la mitad, ¿no? Lo cual solo solo pudimos cubrir el tema de sueldos y algunas planillas, algunas obligaciones urgentes que teníamos como gobernación, y prácticamente a nivel operativo nos ha limitado mucho, ¿no?, estas reducciones. Así que es una afectación considerable, ¿no? Ya, la reducción es más de 22 millones que nos han hecho en estos últimos 3 meses, de un total de 55 millones de dólares, de más de 55 millones de dólares de bolivianos, que deberíamos haber recibido como gobernación.
24: El gobierno no ha dado una explicación del porqué de la reducción de regalías, y es por eso que la gobernación de Chuquisaca presentó una acción popular contra el Viceministerio de Exploración, Explotación y Recursos Energéticos, contra el Ministerio de Hidrocarburos y Yacimientos Petrolíferos Fiscales Bolivianos.
25: Bueno, el justificativo es, todavía estos están mediante la acción popular, estamos pidiendo a Yacimientos que nos den una justificación clara, ¿no?, sobre estas reducciones. porque tampoco ellos han... ha habido una instancia en la que nosotros hemos podido coordinar las reducciones que nos han hecho, ¿no? Porque directamente a nosotros nos han dispuesto de montos específicos estos 3 meses para la reducción, cosa que nosotros no teníamos conocimiento. Bueno, nosotros tenemos muchas obligaciones como gobernación, ¿no? En gastos operativos, planillas, proyectos, programas, salud, educación, lo cual nos está limitando mucho, ¿no? Y estamos viendo las maneras, haciendo maravillas prácticamente para poder cubrir todas estas responsabilidades.
24: Para Red de Noticias Éxito, desde Sucre, Renan Martínez.
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9: 12:57 minutos, cerramos en nuestro noticiero con información que llega desde Tarija con Mario Fernández. Adelante, Mario.
10: Gracias. Tarija recibe dos robots erizos, dos drones para reforzar el combate del incendio. El gobierno nacional, a través de la Armada Boliviana, entregó dos robots erizos, dos drones al departamento de Tarija para fortalecer las tareas de monitoreo y la sofocación de incendios forestales y mejorar la capacitación de la respuesta ante la emergencia.
11: Un robot que ha sido desarrollado por técnico y el personal capacitado de la Armada Boliviana, desde el diseño, la construcción, las características tácticas y técnicas que nos permiten controlar los incendios o diferentes focos de calor que existen en el país. El día de ayer ya tuvo su primera interacción apagando uno de los últimos incendios que ocurrieron en el lugar crítico. Afortunadamente logró desarrollar sin ninguna novedad. Han podido ver la prensa la capacidad de acción que tiene, el desplazamiento que tiene incluso en estas condiciones, en el terreno que es muy adverso en estas circunstancias. La manera en que actúa este grupo de tarea viene relacionado desde el empleo del robot erizo, los drones, que en primera instancia realizan el reconocimiento del lugar donde existen los posibles focos de incendio. Tenemos dos drones, uno capacitado con características tácticas mucho más eficientes con relación al otro. Tiene visión térmica. Tiene la capacidad de poder reducir distancias a más de 2 kilómetros y lo más importante, un rango de acción entre 20 kilómetros, con lo cual podemos identificar focos de calor en un radio de 20 kilómetros, como lo mencioné anteriormente.
10: La primera autoridad del departamento de Tarija, la gobernadora María René, ha agradecido este gesto, todo por el incendio.
12: Yo quisiera que el comandante Valdivia, quiero agradecer a través suyo también a la Armada Boliviana, que les explique la importancia de tener a mano estos erizos y van a estar frente a cualquier contingencia en la ciudad de Bermejo.
10: Red de Noticias Éxito, Mario Fernández de Tarija.
9: Punto final en la presente entrega informativa. Gracias por su sintonía. Permiso.
13: Senadora del PDC exige al Ejecutivo respaldos técnicos y legales para analizar el acuerdo con el Fondo Monetario Internacional. Diputada de Unidad confirma que Samuel Doria Medina se alejó completamente del gobierno. Cámara de Diputados creará comisión para el diagnóstico de empresas estatales y remitir informes sobre su futuro. Tras denuncia de corrupción en el pago de bonos sociales, parlamentarios exigen al gobierno iniciar investigaciones formales. Gobernador de Oruro denuncia que Senarecom reporta fuga de 40% de minerales ante detección de maletas con oro. Libre afirma que alejamiento de unidad del gobierno es a causa de intereses y cuoteo. Oficialismo exige a la ASFI mayor difusión sobre el tipo de cambio flexible ante cotización del dólar. Choferes denuncian que a causa de la flexibilización del dólar los repuestos se incrementaron en un 400%. Choferes advierten que el desabastecimiento de diésel continúa, por ello ratifican su ampliado. Carretera Caraná y Santa Bárbara costará 95 millones de dólares. Dos personas aprehendidas por la muerte de una persona en el sector de Puente Topater. Policía realiza el levantamiento de un cuerpo de una recién nacida. Propietario de los terrenos donde se construyó la empresa de papa afirma que continúa pagando impuestos. Pide que le devuelvan sus predios.
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0: Hola, ¿qué tal? ¿Cómo les va? Qué gusto saludarles a esta hora de la tarde acá en la radio, señoras y señores, 13:05. Hoy, jueves 23 de julio, sí señor, 13:05, les decía, jueves de Copa Sudamericana, siempre con bastante información. El placer de estar frente a su receptor, bastante audiencia, como es habitual a esta hora de la tarde, mucha gente que se va al almuerzo correspondiente, como también, lógicamente, hace lo contrario, ¿no? De la casa, después de almorzar, a volver a la oficina en este caso. Hay mucha gente que también trabaja en horario continuo, un saludo especial para ellos, y seguramente en este momento degustando un deli pollo también ahí en la oficina con los compañeros en esa pausa de media hora para aprovechar también en confraternizar con el grupo de trabajo en este caso. Hay bastante información deportiva dentro de todo lo que tenemos para este jueves. Obviamente, el Bolívar juega por Copa Sudamericana a las 6:00 p.m, un movimiento importante. Enseguida también lo saludo a Lucho Moreno, que estaba probando audio ahí en la previa, finalmente. Pero enseguida lo saludo a Luchito Moreno, que está justamente en el estadio de Hernando Siles, recogiendo además las acreditaciones para el programa y para la transmisión de hoy, que estaremos justamente con todo el equipo en este caso, ¿no? Y dentro de todo ese movimiento de Copa Sudamericana, el Tigre hace noticia Strongest. Tengo algunos detalles para contarle, pero podemos corroborar nosotros que por ahí tenemos la facilidad o posibilidad de consultar y que nos digan sí o negativo en cuanto a lo que ha estado saliendo en redes sociales. Sí, Sixto Bisuete, técnico atigrado, bueno, ya ahora ex técnico atigrado, ha dejado o va a dejar el club Strongest. En esta jornada se ha despedido del plantel gualdinegro. Eso nos han confirmado, que es una información que lo van a hacer oficial seguramente en las próximas horas, pero sí, Sixto Bisuete deja de ser el técnico gualdinegro en este caso. Detalles enseguida seguramente, porque tenemos ahí el equipo para poder opinar, comentar y seguir sacando información, porque se acuerdan que cuando salió Ábrego, por ejemplo, la gente que sintoniza todos los días el programa y que es fiel oyente, seguramente que sí se acuerda. Igual, de todas maneras, la tarea para Carlitos Chukimia, nuestro capo en el TikTok, pueda subir también, porque cuando salió Ábrego, algo de eso ya me habían comentado personalmente desde la interna, ¿no? Que Ábrego se iba a ir una vez vuelva al fútbol, y tal vez muy posible después del clásico. Y bueno, ¿usted cree en las casualidades? Tal vez algo ya de desgaste había en este caso, y enseguida obviamente con el equipo vamos a tocar ese y otros temas más que seguramente hay dentro del menú en este caso. ¿Cómo te va, querido Asbel? Buenas tardes, bienvenido a esta jornada de jueves 23 de julio, día de la tarjeta o día de la amistad también, ¿no? Porque muchos sí celebran hoy día en este caso como día del amigo en este caso. Buenas tardes, bienvenido.
1: Que exista siempre un pretexto, usted que nos está escuchando, es siempre, no tiene que existir un día. Pero si existe un día, que existe el pretexto entonces, ¿ah? Porque claro, nosotros venimos de tiempos donde nos dábamos un abrazo, donde teníamos un amigo, donde el amigo nos escuchaba mucho rato, ¿no? Y nos decía qué pensaba, y además era frontal, ¿eh? No era hipócrita, ¿no? Te decía, estás haciendo mal las cosas, estás haciendo bien las cosas, no sé, te amplificaba más. Hoy te acercas al teléfono y siempre quieres escuchar lo bonito, lo perfecto. Nos hemos vuelto muy poco autocríticos. Y entonces, en el Día del Amigo, ese que se inventaron en algún momento los de Inspiración Cards, que valga la pena, ¿eh? Para decirle a usted que por ahí es nuestro amigo y no lo conocemos. ¿Cómo nuestro amigo? Sí, porque nos deja entrar todos los días, ¿eh? Hasta su radio para compartir esta edición del programa y hacernos el programa más escuchado al mediodía. Gracias absolutamente a todos. Nosotros los hacemos nuestros amigos también, nuestros amigos deportivos. Gracias por estar junto a nosotros. Bienvenidos a esta edición con el Tigre, que se queda sin técnico, con Bolívar, que juega Copa Sudamericana. Mucho para compartir.
0: A ver si dejamos el celular, por favor, y estamos más atentos, por favor, en este caso. A ver, enseguida hacemos el contacto con Lucho Moreno, que creo que ya me está escribiendo en la interna, pero okay. Simplemente házvela. ¿Quién es tu mejor amigo en los medios?
1: Curiosidad. En los medios, sí. No, la verdad es bien complicado. Yo he crecido con Marco Tarifa, ¿no?
0: Claro, claro,
1: Marco
0: sí,
1: Tarifa,
0: seguro.
1: Me conoce desde que yo tenía 12 años fácilmente, ¿eh? Yo cargaba los equipos en ese entonces del canal, y él ya hacía reportero, ¿no? Era reportero. Claro. Entonces calculo que cuando me preguntas algo así, creo que al único que ubico de principio a fin es a Marco Tarifa, hoy director del equipo deportivo, ¿no?
0: No, exactamente, no, obviamente, ¿no? Dentro de este lindo paso que tenemos, por supuesto, para mí en la actualidad, Luchito Moreno, ¿no? Que enseguida lo vamos a contactar seguramente. Luchito.
1: A ver, claro. ¿Sabes qué? Sí le escribí a Juan Carlos Paz García, que ya asumió. Ah, ya asumió. Entonces, como siempre, ¿no? Recurren a alguien de la casa. El Tigre ya no tiene a Bisuete. Lo vamos a analizar sin duda alguna. Sí. Pero sí, Paz García ya asumió como director técnico interino por ahora del plantel Atigrado.
0: Sí, obviamente, vamos a tocar este tema, ¿no? El Tigre hace noticia justamente en esta jornada, pero obviamente hay Copa Sudamericana. Y lo saludo a Lucho Moreno. Por favor, si Carlitos me ayuda igual en el Facebook para cambiar la imagen y poner transición. Lo que pasa es que no podemos apuntar el estadio, ¿no? Estaba Lucho bien preparado, estaba probando audio hace rato. Estaba bien preparado con el tema de la imagen y tiene razón porque no podemos enfocar, lamentablemente, el perímetro, ¿no?
1: Esto es una locura ya hace rato.
0: Sí.
1: ¿No? Porque vos sabes que hemos sido testigos de la Copa del Mundo, ¿no?
0: Sí.
1: Ya hemos visto las libertades, porque es una fiesta, pues, ¿no? ¿Acaso se compraron las calles? ¿Se compraron el frontis del estadio? Por favor, Yasmani.
0: Claro, pero no por Bolívar, por si acaso, ¿no? Esto es de Conmebol, ¿no?
1: A ver, yo te digo, las fórmulas de Conmebol igual. Hemos visto a influencers alrededor de la cancha en campeonato del mundo. Ojo, sí. Con autorizaciones bien marcadas. Acá no te dejan ni meter la nariz, ¿no? Entonces, claro, yo creo que la Confederación, así que le gusta copiar tantas cosas, tiene que copiar, pues, cosas del papá mayor, ¿no? Que la FIFA. Porque, claro, ellos han amplificado, porque es una fiesta, sin duda alguna, y el alcance tiene que ser pleno. Entonces, basta de estas tonterías, de verdad, no podemos filmar nada.
0: Sí, lamentablemente.
1: Imagínate si pones un fondo verde, ¿no? Y pones el estadio ahí atrás. ¿Igual te sancionan?
0: No, los videos en realidad en vivo, ¿no? Durante el día del partido, en
1: claro,
0: este caso.
1: Claro, pero yo te digo, imagínate que yo tenga una imagen del estadio Siles y la ponga acá atrás, en este caso, ¿no? Atrás mío.
0: No, por eso no te sancionan, son fotos de archivo, digamos, ¿no? Pero sí, cuando es en vivo, sí te sancionan en realidad en este caso. Porque ha ocurrido en algún momento que, por ejemplo, nosotros en la previa de algún partido estábamos en el TikTok, digamos, bueno, nuestro compañero Neneco estaba en el TikTok y ya, ni siquiera estaba apuntando el estadio, ¿no? Estaba apuntando del estadio pero a la Camacho, digamos, ¿no? A la Simón Bolívar.
1: Ok.
0: Pero igual, como está dentro del perímetro, no podía apuntar ni siquiera a la Simón Bolívar y ahí nos ha llegado obviamente una notificación y lo aceptamos porque reiteramos, esto no viene por Bolívar, ¿no? Viene en realidad desde Conmebol y Conmebol multa a Bolívar. Y las multas pues no son llamadas de atención, son económicas, ¿no?
1: Que es superan. Muy exagerado. Es
0: sí,
1: muy
0: son exageradas las multas. Y eso, claro,
1: No, las restricciones son exageradas.
0: Ah, no, y las multas también. Claro, pero obviamente las restricciones demasiado exageradas, pues, a Asbel, porque lógicamente, si queremos promover, queremos incentivar a la gente que pueda seguir la Copa Libertadores Sudamericana en este caso, lo ideal es que sea abierto, ¿no? Sobre todo en exteriores. Yo puedo entender la parte interna porque hay unos derechos, por lo cual obviamente una empresa compra los derechos exclusivos de la parte interna del estadio, de las transmisiones para obviamente hacerlo a nivel internacional y transmitir el fútbol,

0: Hernando Siles, hay kiosquitos, hay kioscos, hay tiendas, y les hicieron cerrar el kiosco. No podían abrir el negocio, no podían abrir el negocio, porque obviamente supuestamente todo lo que es el perímetro del estadio Hernando Siles le pertenece en la transmisión de ese día a la empresa que ostenta los derechos, y no podías poner ni siquiera una botella de refresco, obviamente porque la marca y demás cosas, ¿no? Que evidentemente, por eso que también tapa, ¿no?, la parte externa y las marcas si tienen de sponsor, el CDD, la parte de adentro de la pantalla, la parte de adentro se entiende, ya, pero exagerado de la parte de afuera, y que en su momento a las señoras de verdad que tienen el negocio les hicieron cerrar en eliminatorias. Son cosas que pasan, ¿no?
1: Sí,
0: que ojalá que en algún momento, por supuesto, a través de esto que hacemos nosotros en redes, se pueda socializar y también alguien pueda pedir por esa situación y que, bueno, pues se contagie un poco del mundial, que sea abierto para todos. Hoy que está de moda el celular, es ideal hasta sacarse una foto o transmitirlo. Lo que pasa es que la restricción no es para la gente, la restricción es para los medios. Al ser un medio de comunicación, tenemos que respetar que otro medio de comunicación poderoso ha comprado los derechos, ¿no? Porque si vos como hincha Asbel en este momento te vas y transmites como hincha por ahí la presencia de los amigos del gremio, el bus de Bolívar, el bus, no hay problema como hincha. El problema es para los medios de comunicación, que no podemos justamente subir contenido en vivo justamente en pleno día del partido para tomarlo en cuenta igual. El hincha puede filmar, al hincha quién lo va a sancionar, ¿no? Ya seríamos muy locos también en este caso.
1: Sí, sí, para nada. Pero como te digo, en la Copa del Mundo hemos visto muchas más ampliaciones en razón de darle la opción a cualquiera de poder transmitir desde un lado o desde el otro. Y me parece que acá en la Copa Libertadores y en la Copa Sudamericana nos hacemos a los deliciosos, a los finos, no sé, a los que respetamos todo, absolutamente todo. Yo creo que tendríamos que tener más libertad. Siempre lo hemos dicho, comunicaciones como las que vamos a tener con Lucho, Yasmani, sí, nos ayudan pues también a invitar a la gente. Lógico. Nosotros somos otra estirpe, sin duda alguna. Eso llama la atención de la gente. Hasta que le haga una nota a Lucho, me imagino que hay gente que se da vueltas ahí por el estadio Hernando Siles. Entonces hay que pensar de verdad que somos un país muy futbolero y que el fútbol lo vivimos de una manera muy particular, e inevitablemente necesitamos hacer imágenes y notas alrededor del estadio. Eso tiene que quedar bien marcado. Vuelvo contigo, Yasmani.
0: Sí, perfecto. Bien, encajamos rápidamente el contacto con Lucho Moreno, que a esta hora de la tarde está justamente ahí cerca del estadio Hernando Siles, la presencia igual de medios brasileños, también lógicamente recoger la acreditación correspondiente del medio de comunicación para transmitir esta tarde. Los saludo a Lucho Moreno. ¿Cómo te va, querido Lucho? Buenas tardes, bienvenido a esta jornada de información. Por supuesto, ya nos metemos a la Copa Sudamericana. Vamos, Lucho, contigo. Lucho.
2: Hola, ¿cómo estás, Yasmani? Qué gusto de poderlos saludar. Muy buenas tardes, un abrazo gigante para todos los amigos de Radio Éxito Bolivia con Éxito Sports. Estamos en la frecuencia de los ganadores, ya palpitando las horas que faltan para lo que va a significar este compromiso de Copa Sudamericana aquí en el estadio Hernando Siles. Bolívar es local frente al gremio de Porto Alegre, y lo tenemos a Felipe Duarte, sí, un gran invitado, también ha llegado de Brasil para ser parte de este compromiso. Bienvenido a Éxito Sports, un saludo cordial y bienvenido nuevamente.
3: Muchas gracias, un gusto hablar con usted y proyectar este partido por hoy a la noche.
2: ¿Qué sensaciones tiene el gremio para jugar frente a Bolívar hoy en esta Conmebol Sudamericana, estos playoffs que te van a clasificar a octavos de final?
3: El gremio está muy dividido porque la situación de campeonato brasileño no es cómoda. El gremio se puede, incluso domingo va a enfrentar Fluminense, que ustedes enfrentaron por la Copa Libertadores, pero el gremio va a jugar con Fluminense en Porto Alegre por la fecha 20. Y se puede adentrar, bajar a la zona de descenso. Entonces hay una alarma que se encendió en gremio, y por consecuencia gremio debe empezar con un equipo mixto, que llamamos, porque hay muchos jugadores suplentes, ni tantos titulares. Es verdad que gremio no va a tener su goleador máximo, y no es porque no quiera, es porque está suspendido, fue expulsado en el partido con Montevideo City Torque por la última fecha de la Copa Sudamericana, y el Tribunal de Penas de Conmebol le imputó 2 partidos de suspensión. Entonces, creo que es un equipo que ni los hinchas de gremio conocen, ni nosotros periodistas, y va a ser un partido que Gremio tiene mucho cuidado porque se habla mucho.

0: hecho en Brasil en la situación de altitud. Y Grêmio montó una operación La Paz, que estamos llamando, porque está en Santa Cruz de la Sierra. Desde ayer por la noche, la delegación va a llegar con 2 horas faltando para el partido, 2 médicos, un médico a más en la delegación, un técnico de enfermaje que va a traer tubos de oxígeno para los jugadores. Entonces es un partido de preocupación por lo que va a venir en el campeonato local y por lo que se puede llevar de vuelta para Brasil. Creo que si Grêmio llevar para Brasil un empate, se va a consagrar como victorioso a esa noche.
1: Muchos manifiestan de que Grêmio se armó muy bien para esta gestión, pero por lo que nos cuentas ha tenido dificultades, pero también se anuncia nuevos jugadores, uno de Cabo Verde, por ejemplo, sí. ¿No? Ha tenido salidas y todo ello. ¿Qué se espera como brasileños de este Grêmio? Más allá de lo que nos has manifestado, una victoria, un empate, una derrota, ¿cómo lo ven?
0: La parada del Mundial fue importante para Grêmio, pero Grêmio perdió 2 jugadores importantes. El defensor Vieri fue vendido para Fiorentina de Italia y Grêmio fichó a un jugador joven de un equipo llamado CRB, que se juega a la segunda división de Brasil, Wallace, que no está con la delegación. Está inscrito en la Copa Sudamericana, pero no está acá por cuestión técnica. Entonces ahí se pierde. Y Grêmio también ha perdido a Artur, jugador que fue revelado en las categorías de base, en los menores de Grêmio. Ganó el mundo, jugó Juventus, Barcelona, pero estaba de préstamo. Y el préstamo cerró, Artur volvió a Italia y Grêmio hasta ahora no ha fichado otro volante. Entonces, Grêmio fichó, es verdad, Wallace, como te dijo, fichó a Matheus Nascimento, un centro delantero que está acá en Bolivia, pero creo que va a ser suplente de Braithwaite. Y también 2 jugadores, Diego Caíto, un lateral derecho que no está inscrito, que llega de Goiás, otro equipo de segunda división. Y también a Giovanni Cabral, este anunciado ahorita. Un tipo que jugó el Mundial con Cabo Verde, que enfrentó a España, que enfrentó a Argentina. Entonces, se tiene una esperanza que Grêmio puede incorporar por de aquí adelante. Pero esos jugadores no están inscritos, no pueden enfrentar Bolívar. Grêmio sueña de pasar a octavos de final y ahí sí, estos jugadores pueden estar a cargo de Luis Castro, el entrenador.
1: Por todo lo que nos has contado, ¿cómo formaría el Grêmio esta noche para enfrentar a Bolívar aquí en el estadio Hernando Siles? Un escenario que ya el Palmeiras lo conoce y le ha ganado a Bolívar, ¿no? Creo que también seguro han tomado referencia en el tema médico de todo ese detalle.
0: La racha de Grêmio acá en La Paz no es buena, hay una victoria solamente. Uh-huh. Y en 1983, un año histórico para Grêmio, porque Grêmio ganó la Copa Libertadores y el Mundial. No se repitió nunca más. Y para el partido de hoy, estamos esperando un equipo mixto, como te dijo, con Weverton, que es el arquero máximo. Estuvo en el Mundial con la selección brasileña, jugó con Palmeiras. Debe ser el titular. Paón, que es un delantero argentino, pero está jugando como lateral por la derecha. En la izquierda, Pedro Gabriel, que es un jugador de los menores de Grêmio. Los 2 defensores, Luis Eduardo, otro que es de Grêmio, chico, 20 años, creo yo. Y el otro, Wagner Leonardo, que es suplente. En el medio campo, 3 centrocampistas, volantes defensivos. Ya los muestra cómo están pensando el partido. Leonel Pérez, un argentino que ha sido fichado en el inicio de año. Dodi y Villasante, un paraguayo que solo no fue al Mundial porque estaba lesionado en la rodilla, pero está volviendo. TT y Enamorado por las bandas. TT es un jugador también de Grêmio, pero se fue vendido, jugó en Italia, Francia, Turquía, Grecia, está otra vez en Grêmio, Enamorado, un colombiano que se ha fichado Grêmio en el año pasado. Y el centro delantero, tal vez la ausencia más grande, porque Carlos Vinicius es el goleador máximo de la temporada, otra vez, pero está suspendido. Y Martin Braithwaite es su suplente, es un jugador dinamarqués que jugó en Barcelona, en Español. Pero hay una discusión en Grêmio porque gana mucha plata. Fue una fichaje muy cara y lo que juega no condice con que gana. Entonces hay miembros de la directiva que no lo quieren más, pero es lo que tiene. Incluso Grêmio ha traído Matheus Nascimento para hacer un reemplazo a Martin Braithwaite en cuanto no salga. Pero en cuanto está jugando, va a jugar incluso hoy como líder.
1: Importante esa información. Estamos en Radio Éxito Bolivia. Y de Bolívar, ¿qué opinión tienen ustedes como medio de comunicación, seguidores también del gremio, pero del rival? ¿Qué opinión tienen de este Bolívar que esta noche va a jugar con su uniforme oficial, la celeste, gremio de blanco? ¿Qué opinión tienes? Sí.
0: La camisa de gremio es muy parecida con la de Croacia. Uh-huh. Son cuadrados, pero lógicamente la Croacia es roja y gremio de azul celeste. Entonces, de blanco, todo de blanco con detalles en azul celeste. Y el azul celeste es de Bolívar, un equipo que conocemos mucho en Brasil, que respetamos muchísimo. Y esta generación ha llegado. Yo escuchaba la entrevista de Carlos Lampi y él hablaba de eso, que esta generación, desde que él llegó, está jugando con muchos brasileños. A Flamengo, ha eliminado a Atlético Paranaense, jugó con Inter, que es de Porto Alegre también, jugó con Atlético Mineiro, con Fluminense, donde de altitud de La Paz es mucho temida, hace miedo en Brasil. Y me sorprendió que Bolívar no ha pasado por los octavos de final de la Copa Libertadores, porque en Porto Alegre estamos mirando todo, porque se venía Bolívar o Fluminense. Fluminense, el equipo de Brasil, difícil, pero Bolívar también es difícil. Entonces, nosotros respetamos muchísimo a Bolívar. Y como te dijo, Gremio, lo que lograr acá como un empate, una victoria, ni se habla, pero una derrota con pocos goles, Gremio se dará por satisfecho y va a jugar en su casa la vuelta, intentando ganar para seguir adelante en la Copa Sudamericana.
1: El Mundial ha dejado muchas enseñanzas a los futbolistas, a los directores técnicos, a los dirigentes, a los medios de comunicación, y uno tiene que meterse de lleno ahora a lo que nos toca, ¿no? La Copa Sudamericana, ustedes el Brasileirão, sí. Todo. Que sea un lindo partido esta noche.
0: Es verdad, y es mi primera vez acá en La Paz, está siendo muy lindo la experiencia. El soroche me ha tocado muchísimo también. Me he probado el soroche pills, el mate de coca, todo. Y ahora entiendo por qué es tan difícil jugar acá y toda la operación que se monta para jugar acá. Y que sea un gran partido, que pase lo mejor y el máximo respeto por todos ustedes.
1: Sí, pasa lo mismo cuando vamos allá, no tenemos dificultades. Te decía, ¿no? Parece que no respiráramos porque el aire caliente. Sí. Entonces, hay dificultades, pero creo que en el partido se va a ver otra situación y ahí ganará el mejor. Gracias, querido Felipe.
0: Pero te preparas, si fuera a Porto Alegre en una semana. Estamos en el invierno del sur de Brasil. Nuestro clima es muy parecido con Uruguay, con Argentina, en esta época de año. Entonces, hay lluvia. Pasamos hace pocos años por una enchente, no sé cómo se habla acá. El nivel de río, los mares subieron, invadieron la ciudad. Y estamos con miedo de que pase otra vez. Y es otro clima. Somos del Brasil del sur. Más cerca de Uruguay, más cerca culturalmente de Uruguay, tomamos el mate, comemos el asado, todo lo que se hace en Uruguay hacemos nosotros en Porto Alegre, pero sean bienvenidos en Porto Alegre, me llama y hace pronto.
1: Gracias Felipe Yamani, aquí Felipe Duarte con nosotros, agradecido por esta charla que hemos tenido para el partido que vamos a vivir a partir de las 6:00 p.m. entre Bolívar y el gremio de Porto Alegre. Un abrazo con todos los amigos brasileños y será hasta más adelante. Seguiremos aquí en el estadio Hernando Siles de la ciudad de La Paz.
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4: Bien, gracias, querido Lucho Moreno. El saludo correspondiente igual para Felipe Duarte, ¿no? En medio colega que está, por supuesto, acá en nuestro país, en nuestra hermosa ciudad. Lo escuchaba atentamente y él decía, lo han llamado este viaje Operación La Paz, ¿no? Sí, está bueno que se metan psicológicamente ese temor a la altura, como habitualmente pasa con los argentinos, uruguayos y principalmente con los brasileños. Nos contaba detalles de cómo viene el plantel, va a llegar 2 horas antes, en este caso para el partido, porque está en Santa Cruz, también que viene con 2 médicos, claro, uno especializado seguramente de los jugadores, otro netamente para el tema de la altura, y con los tanques de oxígeno correspondientes, porque sí, para ellos es muy complicado jugar en la sede de gobierno, ¿no? Cuando bien también manifestaba de que están pensando más en Fluminense, partido que van a tener en Porto Alegre por el Brasileirão, ya que el equipo de Gremio en este momento está complicado en Brasil, que es zona roja de descenso, y lógicamente la Copa Sudamericana será seguramente ya otra, no es su prioridad, porque claro, más les interesa permanecer en primera, pero obviamente eso no significa que van a venir acá a bajar los brazos. Me parece que el partido es de cuidado, considerando que a veces el alterno se esfuerza mucho más que el titular, porque hoy va a haber un equipo mixto el que va a presentar el plantel de Gremio, querido Asbel Valenzuela.
5: Vamos a ser testigos. A ver, repito, lo que pasa es que con los brasileños no hay cómo confiarse, ¿no? Más allá de algunas realidades que se han vivido, yo creo que ellos tienen también una razón de orgullo, ¿no? Bien marcado. Y es precisamente Bolivia donde no se imaginan perder la clasificación. ¿Me explico?
4: Sí.
5: Entonces, yo creo que está para cualquiera. La primera llave se la va a jugar el Bolívar hoy día y veremos qué es lo que ocurra. Los detalles que lo tomen ellos en cuenta en razón de toda su preparación y del miedo, si vos quieres, de la altura, pero de ahí a que pueda tener incidencia, no lo sé. Los equipos de fútbol a veces terminan sorprendiéndonos. Yo no sé tampoco cómo afrontará el Bolívar este desafío, Jaco, pero con la presión necesaria de seguir avanzando. Son muchas cosas que están de por medio y que, sin duda alguna, más allá de lo futbolístico, el peso en la psiquis también dirá presente esta tarde-noche en el Siles.
4: Vamos a la pausa agradeciendo, como siempre, a nuestros sponsors. 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Vamos a la pausa y enseguida retornamos, por supuesto, ya con Lucho Moreno acá en el estudio, que está corriendo seguramente desde el Siles, y hablar de la probable formación de Bolívar y, por supuesto, del Tigre, porque tenemos información actualizada a esta hora de la tarde. Pausita, papá.
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11: Bien, continuamos acá en Éxito Sports y para cerrar, por supuesto, Copa Sudamericana y meternos también a la información del Tigre, en este caso que ha generado información hoy, la probable de Bolívar, con música de la Academia, por favor, ahí en controles, considerando que hoy la Academia juega a las 6:00 p.m, nosotros estaremos ya desde las 5:00, por supuesto, al aire, a través de esta misma frecuencia, en este caso. A ver, le voy a dar dos probables. Nosotros mencionamos ahí a Brandol, que hace la cobertura diaria para Bolívar 24-7, programa que sale por esta misma casa radial, y la probable que ellos pusieron, por ejemplo, en su página de Facebook, es con Carlos Lampe en el pórtico, Jesús Sagredo por derecha, Santiago Echeverría, Javier Arriaga y José Sagredo, la línea de fondo en este caso. En el medio sector, Leonel Justiniano junto a Robson Mateus y al Pato Rodríguez, así ponen los muchachos del 24-7. Adelante, Dorni Romero, Dairon Asprilla por derecha y Martín Cauterucho. Ahora, claro, los voy a hacer dudar a los muchachos del 24-7 en este caso, porque yo tengo, Lucho tal vez tendrá otra probable, pero tengo otra probable formación en este caso con otro esquema incluso de juego, porque es probable que un poco les leyera con el sistema de 4-3-3, ¿no? Y el que yo tengo es con un sistema de 4-4-2, como ha jugado en este caso el Bolívar, una vez que está el señor Alejandro Restrepo en este caso. Y en el pórtico, la probable mía, o del programa si quieren, es Carlos Lampe en el arco, una línea de cuatro en el fondo, ahí compartimos, creo que se repite la misma formación, Jesús Sagredo, Javier Arriaga, Santiago Echeverría y José Sagredo. Acá cambia la figura porque para mí es el sistema 4-4-2 y sería con dos volantes de contención, Leonel Justiniano y Robson Mateus. Y parte de este 4-4-2, por izquierda el Pato Rodríguez, por derecha Tonino Melgar y adelante dos delanteros, Dorni Romero y Martín Cauterucho. Querido Lucho Moreno, ¿cómo estás? ¿Te integras al equipo? Me parece que también, creo que no sé si por ahí tienes otra información, porque claro, en este sentido podemos manejar si quieres tres probables, por eso es probable, ¿no? Porque el técnico ahí tiene siempre el beneficio de la duda, considerando que Bolívar anteriormente con Robato jugaba 4-3-3, ¿no? Ajá. Pero con Restrepo hemos visto que ya juega con 4-4-2. No sabemos qué sistema hoy va a plantear y ahí seguramente pasa la duda por el técnico y seguramente para el hincha también.
12: Así es, Yasmani, un abrazo, querido Asbel. Y bueno, Bolívar creo que ha demostrado en el clásico que el sistema de 4-4-2 no le ha servido. 1-1 empató y se va a derivar, me parece, Alejandro Restrepo a utilizar el 4-3-3, que es el que igual se ha asimilado muy bien con los jugadores para poder enfrentar. Entonces me inclino más con la alineación que tiene los amigos de Bolívar 24-7.
11: Con la Asprilla de entrada.
12: Con la Asprilla de entrada, como un volante ofensivo por el sector derecho, con Dormi y su velocidad por la izquierda, y con Martín Cauterucho esperando poder sorprender. Y un poquito metido entre los centrales en el de volante de contención aparece, pero como creación, ¿no? Como lo hacía Ramiro Vaca en su momento, el Patricio Julián Rodríguez. Creo que es el sistema que asimilan mejor los jugadores de cara a todo lo que significa esta Copa Sudamericana.
11: Perfecto, ahí está entonces el criterio correspondiente y es válido considerando de que, bueno, hay esas dudas en este momento en el plantel de Bolívar, aunque ya me parece que ayer han definido equipo, ¿no? No sé si el Restrepo será del estilo de hacer conocer el onceno como otros técnicos Asbel, que el onceno se lo guardan hasta una hora del partido y les hace conocer una hora antes del partido al equipo, ¿no? Otros técnicos que ya no se guardan nada y un día antes los jugadores ya saben de cómo van, ¿no? Si son titulares o son, en este caso, suplentes. No sé cuánto variaría para enfrentar a Gremio, pero ahí está seguramente la duda que tiene hoy por hoy el plantel de Bolívar, considerando que tiene muchos jugadores nuevos para esta temporada, para este segundo semestre, y principalmente el técnico que tampoco ha jugado muchos partidos y es el primero que va a jugar, bueno, el segundo, ¿no? Porque ya jugó Libertadores, pero recordemos que estuvo solamente creo que un día, dos días en la dirección
13: técnica.
11: Y fracasó. Y claro, porque era el equipo de Robato, ¿no? El que jugó en Santa Cruz.
13: No, fracasó.
11: ¿Quién fracasó?
13: El técnico.
11: ¿Pero qué puedes decir a un técnico si ha jugado un partido sin conocer
13: bueno,
11: su equipo?
13: Y si pierden estos dos partidos, ¿a quién le ponemos la pilchita?
11: Ah, no, claro, pero el partido que perdieron en Santa Cruz, en este caso, ya era un equipo el que venía jugando con Robato, ¿no? Ahí mucho tiempo de trabajo no tenía Restrepo.
12: No, ese equipo ya lo dirigía Vladimir Soria, ¿no? Con
13: Arana. Claro, ya lo dirigía Soria, claro. Por eso te digo. Pero bueno, ya está. Es que todo es una razón de duda para mí, ¿no? Hasta ahora. Lo hemos manifestado, ya ayer estábamos sosteniendo justamente todo lo que venimos hablando, ¿no? No, es una interrogante enorme para ver qué es lo que va a presentar el destiempo con el que han logrado aglutinar al equipo como tal. ¿Pasará, no factura, será más corazón? Ya lo veremos hoy. Tengo una interrogante, por eso es bien difícil sacar incluso un análisis. Sí. Me parece irresponsable a esta altura hablar de cómo va a afrontar Bolívar el encuentro de esta noche.
11: Sí, son más dudas que certezas, por eso que también ahí el plan A, el plan B, para ver qué es lo que pueda presentar hoy Bolívar. Definitivamente para nosotros, más allá de que ya Bolívar jugó el clásico y contra Guavirá, el partido contra Gremio es un signo de interrogación grande, considerando que Bolívar, por ejemplo, tiene la misión no solamente de ganar, sino también de pensar en el gol diferencia, y tendrá que poner, por ejemplo, un equipo muy ofensivo. Y Bolívar, como tiene muchos jugadores, justamente en cuestión de ataque, tiene una banca de suplentes, pero muy, muy, se podría decir, rica, en el sentido de que puede ver atrás, ahí a su espalda Restrepo, y puede ver y encontrar jugadores que le pueden cambiar tal vez el trámite del partido si es que se le complica, ¿no? Porque si está en la banca, y usamos un poco la formación que con Asprilla de entrada, en la banca lo tendrá a Tonino Melgar, lo tendrá al mismo Bruno Miranda, a Billy Arce, que es uno de los refuerzos, al Papu Velázquez, a John García, mira cuántos jugadores en cuestión de ofensiva que justamente te he mencionado, que podrían ingresar en cualquier momento seguramente para tratar de cambiar la figura si es que en Bolívar no termina anotando, ¿no? Y se le complica por ahí el tema de los goles. Lo cierto es que sí, a las 5 de la tarde nosotros ya vamos a conocer la formación de la academia. Antes de cesar Bolívar, querido Lucho Moreno, hasta ayer, o hasta por lo menos en esta jornada por la mañana, se habían vendido alrededor ya de 6.000, 7.000 entradas, nos decían, en este caso, más los abonados, 5.000 abonados, 12.000 entradas. Me imagino que hasta esa hora de la tarde la expectativa todavía puede seguir creciendo. Yo creo que 15.000 como promedio habrá en esta jornada.
12: Sí, por lo que hemos podido observar, cerca al hotel donde se está vendiendo las entradas, el hotel LP Columbus, un abrazo gigante para Lucho Pomarino, no he visto mucha afluencia de la gente. Quizás están esperando pasado el mediodía acercarse ya para quedarse simplemente en el estadio Hernando Siles, pero uno anticipa de que podríamos tener unas 15.000 a 17.653 personas.
11: Bueno, con el dato exacto, ¿no? Bueno, 20.000 decían en la previa, que está bien, con eso se conforman en Bolívar. Yo creo que ese número no es tampoco nada difícil poder llegar, así que ya vamos a ver hoy a 6 de la tarde. Vamos a la pausa, ¿les parece? Y luego nos metemos a lo que significa el Tigre, porque a las 2:30, ya con otro fondo, por favor, por supuesto, 2:30 va a hablar Juan Carlos Paz, mejor dicho, Daniel Vaca, ¿no? Que es el gerente de deportivo. Pero tenemos la palabra de Juan Carlos Paz García. Así que aguárdenos, por supuesto, porque ya habíamos manifestado al arrancar con Asbel este programa, esta edición, que Sixto Bisuete ya no es más técnico del Tigre. Y me están contando información y vamos a ver con qué información nos quedamos. Vamos a la pausa y enseguida continuamos.
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10: Bien, continuamos acá en la radio 13:54 a las 14:30. En los medios de comunicación estamos convocados para escuchar a Daniel Vaca, que es quien es el gerente deportivo de Strongest. Me parece que en ese horario, lógicamente, va a brindar declaraciones en relación y a ser oficial, seguro ya por un portavoz oficial del Tigre, la salida del técnico Sixto Bisuete, ¿no? Que hoy se despidió del plantel y decidió no continuar más con el primer plantel atigrado. Claro, a raíz de eso, lógicamente, nace y se genera un montón más de información. Dentro de esa información, bastante especulación, ¿no? ¿Por qué se fue Bisuete? Nosotros hicimos la consulta y a mí me contaron, me dijeron que es por un tema familiar, ¿no? Que se va Bisuete. Claro, pero dentro de esa información seguro también hay otros medios, uno va escarbando igual, tratando de averiguar, y se habla de muchas cosas. Otros hablan, por ejemplo, de que el tema de deudas, el tema de que se le debe sueldos a Bisuete, que finalmente eso lo tendrá que confirmar él si es que llega a hablar con algún medio. Nosotros lo hemos intentado, no nos respondió el técnico atigrado, y también otra versión que tengo, por ejemplo, y tal vez un poco va de la mano, es que en su momento, cuando se fue Víctor Ábrego, acá en el programa, quien les habla había manifestado de que Bisuete iba a estar hasta después del clásico, porque en ese momento a mí me llegaba la información, me decían de que Ábrego se fue del Tigre justamente porque no se llevaba bien con el cuerpo técnico, motivo por el cual también Algarañaz no tenía ni siquiera ganas de continuar en el Tigre, porque creo que el cuerpo técnico por ahí no es amigo de los jugadores, y hay un grupo también de jugadores que no estaba contento con el técnico Sixto Bisuete en este caso. No por nada también se hablaba en la semana de la salida de Pablo Pedraza, que era uno de los jugadores que quería minutos y por ahí quizás no encontró, y se hablaba también de otra salida, como se dio en su momento, de José Moya. Reitero, no es una información que por ahí lo pueda corroborar públicamente un jugador, pero a eso a mí me contaron dentro del entorno de Ábrego. Por ejemplo, ¿por qué se fue Ábrego? A mí me dijeron de que Ábrego tuvo un percance con el técnico. ¿En qué sentido? Se atrasó un par de minutos para incorporarse a la práctica y el técnico decidió no tomarlo en cuenta más, que fue radical, que fue así de tajante, y eso ha hecho que el jugador por ahí pueda quejarse en primera instancia al presidente Tigrado, y el presidente lo respaldó al técnico en su momento y lo llamó a Juan Manuel Peña, que es el representante de Ábrego, y decidieron rescindir el contrato. Entonces, hay un antecedente, ¿no? No sé si sea lo mismo con Pedraza, por ejemplo, que también estábamos hablando que quería salir del tema en este caso. Lo cierto es de que, bueno, ahí está Asbel, el Lucho, que finalmente hoy, bien lo decías, va a asumir el partido contra Blooming, en este caso el técnico Juan Carlos Paz García. A otro detalle más, pero bueno, antes los escucho. Justamente eso es lo que se comenta hoy por hoy dentro de la coyuntura gualdinegra, Asbel.
11: Esta historia ya la venimos tejiendo hace un rato largo. Yo te he dicho, y yo les he dicho, y yo les dije, y qué feo es eso, ¿no? Pero cuando alguien asume un reto, se puede encontrar con una situación de estas, ¿eh?, que es muy compleja, que también lo hemos marcado. Es difícil, el momento es difícil en el país. Por eso es que a veces yo no he encontrado una respuesta coherente de la aparición del presidente como tal, y hablo del señor Terrazas, para pedazo de desafío. Porque sabíamos que iba a ser así de difícil.
10: Complicado.
11: Todos sabíamos que iba a ser muy complicado. Y la verdad yo no entiendo para qué se metió, ¿eh? Porque después lo escucho decir algún rato de que dormía mejor. Si yo duermo mejor y me endeudo comprando, no sé, un Mercedes, cuando sé que no puedo pagar ni siquiera la gasolina y menos el seguro, ¿quién está errado? Estoy yo, ¿no? Claro, porque no estoy viviendo mi realidad. Y además, acá estamos hablando ya de una institución que, claro, tenía otra visión, otra esperanza. Pero bueno, ya está. Lo cierto es que ayer yo decía, después de las palabras que manifestó el propio presidente, dijo, los que no están en este barco, los que no van a aguantar este movimiento, más o menos, ¿no?, tienen las puertas abiertas de Achumani. Bueno, yo creo que hay muchos que tienen paciencia, pero no tanto. Esa paciencia a la que presume permanentemente Yasmani Villegas, no la tenemos todos, ¿ah? ¿Eh? De verdad, hay un rato en el que ya está, ¿no? Tiras la toalla y pare de contar. Yo creo que eso es lo que está pasando en Achumani. Y vamos a ver cuántos más se pueden quedar. Porque no pasa por traer a más jugadores. Porque eso es otro tema, ¿no? Que siempre lo presumen. Hemos traído a 2, 3, 4, 15, creo, ¿no? ¿Cómo vas a traer a tantos si vos no puedes mantener a 2, ¿ah? ¿Eh? Es muy simple, y se van a empezar a ir, y no se están yendo porque actos de indisciplina. Sabemos por qué se están yendo, lo sabemos, todos somos conscientes del por qué se están yendo. Hemos hablado con jugadores también, obviamente no lo quieren decir y no lo van a decir porque no quieren entorpecer su relación y en algún momento quieren cobrar ese dinero, pero no hay plata en el Tigre. No hay plata en el Tigre. Entonces, seguir posponiendo y demás. Hay algunos que dentro de su comodidad económica pueden alcanzar como Bisuete a decir, ya está, tuve mucha paciencia, de verdad. No se cumplió absolutamente nada de lo que me habían prometido. Y es más, creo que el Tigre le dio una gran oportunidad, entendiendo que no venía ni siquiera de dirigir Bisuete, ¿eh? Pero aún así, para que se den cuenta, ¿cuál será el caos verdadero que se está viviendo en la entidad tigrada? Que el propio técnico dijo, ya está, yo ya no voy más, pare de contar, fue un gusto y a partir de ahora será una nueva deuda acumulada para los gualdinegros en razón de todo lo que significa lo contractual, lo normal que se maneja en estos casos, Lucho.
12: Es un momento difícil que vive Die Strongest, que está tratando de remar contracorriente, podríamos decir, el señor Daniel Terrazas, presidente de la institución Aurinegra. ¿Será que ahora Pablo Pedraza también sigue los mismos pasos de dejar The Strongest? ¿Será de que el señor Juan Carlos Paz García termine dirigiendo esta gestión? ¿O es que llegará alguien conocido que ya vistió la camiseta también de The Strongest, que estuvo en la selección boliviana de fútbol, que estuvo en Bolívar? ¿Será que pasa eso? Ya creo que se vienen muchas cosas por solucionar en el conjunto de Achumani.
10: A ver, lo escuchamos primero a Juan Carlos Paz García y enseguida obviamente ya nos metemos a eso, ¿no? Porque lógico que se va uno y tiene que llegar otro en este caso. Y también sale información que enseguida, lógicamente, nosotros lo comentamos, finalmente no lo confirmamos, pero sí lo comentamos porque en este momento sí se genera bastante información, por supuesto, desde diferentes lados. La palabra de Juan Carlos Paz García, que va a ser el técnico que va a dirigir al Tigre este próximo domingo. A propósito, modificación de horario, el Tigre ya no va a jugar por la noche por un tema de que sabíamos de que el Tawichi en este momento está siendo... no está siendo utilizado porque están arreglando el tema técnico de las luminarias y los partidos de Santa Cruz lo están haciendo en Montero. Entonces lo van a jugar por un tema de luminarias también a las 3 de la tarde. En este caso, y Juan Carlos Paz García es el quien va a comandar el equipo. Vamos a guardar nosotros la palabra de Daniel Vaca seguramente para las 14:30 para publicarlo en las redes sociales. Sin embargo, esto es lo que decía el técnico el técnico interino del Tigre, Juan Carlos Paz García.
13: La verdad, hoy sorprendido por la venida del profe para despedirse de todo el staff, primeramente, y luego del equipo, ¿no? Nos ha sorprendido a todos, desconocemos la verdad cuál es la situación. De todas formas, The Stronger juega el fin de semana y ya teníamos la semana planificada y hemos dado rodaje a lo que ya estaba planificado y dentro de eso hicimos un poco del trabajo que se necesita, ¿no? Que ayer había hecho su rescisión de contrato porque no llegó a un acuerdo, no sé si será económico, y el tema es que nos comentó eso y dijo que venía para despedirse de cada uno de nosotros y bueno, no, como vuelvo a repetir, nos sorprendió a todos y de todas formas nos toca nuevamente asumir y mirar el partido que tenemos el día domingo, ¿no?
14: ¿Los jugadores dijeron algún comentario en el entrenamiento? ¿Cuál es la visión que tienen los jugadores hasta en imprevisto?
13: No, de igual forma, por eso te digo, primero nos sorprendió al staff de profesionales y luego al staff nos reunió a todos ya dentro de la... antes de arrancar el entrenamiento y se despidió de cada uno de los jugadores y nuevamente vuelvo a repetir, ha sido sorpresa para todos, pero de todas formas... Nada, no, hay que mirar al frente porque ya tenemos el compromiso el domingo.
14: Profesor, estamos en vivo para el Super Deportivo de Notivisión. ¿Usted estará nuevamente a cargo ahora del plantel hasta que llegue el nuevo cuerpo técnico?
13: Sí, eso es lo que nos informó el presidente del Comité de Fútbol, que es Daniel Vaca, de que nos hagamos cargo, ¿no? De cara ya a lo que significa el partido fin de semana y después veremos cuál es la decisión que va a tomar la dirigencia, si va a traer un nuevo cuerpo técnico. De todas formas, nosotros como somos... entrenadores del club, estamos dispuestos siempre a poder ayudar en este momento.
15: Carlos, en este momento, ¿para el plantel crees que puede afectar en el resultado del fin de semana frente a Blooming?
13: Es muy difícil, ¿no? Son situaciones que se dan, fíjate, momentáneas o muy, muy, muy raras, y de todas formas, hemos tratado de poder levantar un poco el ánimo de los jugadores y lo mismo mañana, tratar de trabajar mirando a nuestro rival que es Blooming, ¿no?
16: Profe, ¿cómo se debería vivir esta situación? ¿Existe molestia tal vez por dejar al Tigre de esta forma?
13: No. No puedo comentar más, lo único que puedo decir es que ha sido una sorpresa para todos y nuevamente estamos unidos para poder mirar lo que va a significar el partido fin de semana y nada, ¿no?
14: Profe, como director técnico, ¿usted qué cree que es lo que está pasando en el Tigre? ¿Por qué no le dura a los técnicos?
13: No, esa es una pregunta para los dirigentes, ¿no? Para el presidente. Obviamente nosotros, como te digo, nosotros hemos quedado sorprendidos. De todas formas, se ha llevado adelante el entrenamiento. Y ahora esperar trabajar el día de mañana y el día sábado pensando ya en lo que va a significar el compromiso.
14: Profesor, se lo veía muy delicado a Sixto, bueno, alegan que por temas de salud es su desvinculación.
13: No comentó nada, como le digo, simplemente nos dijo que ayer había tomado la decisión de rescindir el contrato y no pudimos explicar más, pedir más explicaciones.
15: Van a Santa Cruz del cuerpo técnico, Juan Carlos. ¿Vas vos como técnico interino? ¿Está Daniel Vaca? ¿Y quiénes más te acompañan?
13: Está el profesor Fernando Torres y el profesor Henry, ¿no? Que son el preparador físico, que nos van a acompañar, que son parte del cuerpo técnico del profesor Sixto y que se van a quedar hasta el fin de semana a pedido del presidente y nos van a acompañar en este partido del fin de semana.
10: Bien, la palabra de Juan Carlos Paz García, ahí está, un gran saludo para mis amigos de Futbolacho, que gentileza de Futbolacho es la nota por si acaso, nosotros sabemos respetar las fuentes, y de hecho, ¿no? El hecho es que ya no es más técnico, el señor Bisuete, Juan Carlos Paz García, políticamente es correcto porque tampoco quiere dar declaraciones que lo puedan incomodar a él seguramente.
12: No le corresponde, ¿no?
10: No le corresponde, ¿no? Porque me imagino que él debe saber las razones, ¿no? Podría ser familiar, podrá ser un tema de salud, como también hay en la misma consulta nacía, por un tema económico también, que es lo que en este momento uno saca las conclusiones, porque el mismo presidente dijo de que el tema económico es muy delicado, pero no viene de su gestión, ¿no? Sino las sanciones que se está pagando son de otras gestiones, y lógicamente también dentro de eso atribuyó al hecho mismo de que el año pasado no se pudo conseguir, o este año, estar en fase de grupos de Copa Libertadores, y eso genera inestabilidad económica. Entonces, es parte, por supuesto, del problema, el tema económico, ¿no? Hablabas de un reemplazo, y ahí yo digo públicamente, creo que si no hay plata, no hay que contratar, pues déjenle a Juan Carlos Paz García trabajar tranquilos y listo. Si no hay plata, ¿para qué seguimos contratando? Porque yo ya leía y averiguábamos también, y creo que viene esta información porque también seguramente tienen la misma información los colegas, viene una página que volvería a Sago, ¿no? Pero a propósito, averiguando, indagando, por si acaso no es Antonio Carlos Sago. Si el Tigre llega a tener un nuevo técnico, no va a ser Antonio Carlos Sago, va a ser Giancarlo Sago.
12: Su hijo.
10: Por si acaso, ¿no? Oye, ahí también, o sea, si comentan algo, va a ser Giancarlo Sago. No va a ser Antonio Carlos Sago, va a ser Giancarlo Sago, el hijo de Antonio Carlos Sago, en este caso, si algo así llega a pasar. Pero bueno, yo digo, si no hay plata, entonces déjenle a Juan Carlos Paz García, creo que es el hombre de la casa y que tal vez económicamente por ahí no va a pretender como pretende cualquier otro técnico que venga de afuera, querido Aswell.
11: Lo habíamos manifestado ya anteriormente, Lucho Yasmani. Uh-huh. Cuando llegó Bisuete lo dijimos, ¿ah? Porque estaba atravesando un buen momento el Tigre ya con la presencia de Juan Carlos Paz García. Cuando no tienes, tienes que aceptarlo, no es perder, ¿ah? No es para nada, más bien es reconocer, yo calculo que es con mucha hidalguía asumir que por ahora no puedes. No vas a poder competir de otra manera. No vas a ser más Tigre por traer a alguien de afuera o traer a un entrenador del extranjero. No lo vas a hacer. Debes asumir que por ahora tienes que bajarle un poquito a los decibeles. Aún con lo que tienen, estamos hablando del líder del campeonato, ojo. Y con Paz García también eran líderes. Yo creo que muchos bolivianos están esperando, y Paz García ya hace rato está esperando una oportunidad para que esté en el banco. Pero ya estamos hablando de algo mucho más delicado, repito. Ojalá que hayan aprendido la lección. Ojalá que entiendan que no pueden darse el lujo de contratar nada ahora. Más bien tienen que cuidar lo que tienen. Cuidar muchísimo lo que tienen. Hacer que el trayecto de cada uno de los que se están quedando, de los que están apostando por el Tigre, por Terrazas, sea un camino bonito, de cumplimiento en los meses, en los días, en las fechas pactadas, que no sea un tormento, porque después vas a seguir sumando problemas, la bola va a ser más grande y al final te vas a quedar, como dice, ¿no?, el refrán, sin chicha ni limonada, o no vas a hacer ni chicha ni limonada. Entonces yo creo que más bien hoy el gran desafío tiene que ser cuidar lo que tienes, cuidar muchísimo lo que tienes, porque con lo que tienes ya te han demostrado Terrazas lo que pueden hacer. Entonces toca cuidarlo muchísimo. Ya después, en su momento, si esto cambia, tendremos la posibilidad nosotros, desde lo periodístico, de contarle de contrataciones, de nuevo técnico y demás. Por ahora, qué lindo sería decir, ya está, ¿saben qué? Estamos en un momento complejo, pero lo vamos a sostener y vamos a hacer de que estos chicos, los que se están quedando, los que están confiando en el Tigre, no los vamos a dejar solos, no les vamos a fallar. Y yo creo que ese compromiso le caería muy bien al líder del campeonato. Cuesta creerlo, ¿no? Pero sí, es el líder del campeonato.
10: Así es, vamos a la pausa porque siempre hay historias que empiezan en una fiesta y siguen al día siguiente. 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
10: 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Vamos a la pausa, enseguida estamos con más acá en la radio, porque se sorteó la Copa Bolivia, se sorteó la Copa Paceña. Sí, señor. Bueno, muchos seguramente tienen ahí también su propio criterio. Enseguida hablamos de eso. Vamos a la pausa.
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5: Bien, gracias por permanecer junto a nuestra sintonía, por supuesto, Radio Éxito Bolivia. Sí, señor. Vamos a meternos. Ayer hubo un sorteo por la noche de la Copa Bolivia, bueno, auspiciado ahí por Paceña, ¿no? Un saludo para mis amigos de CBN. Porque definitivamente esta Copa, bueno, ya fue ayer lanzada, se podría decir, ya tiene la fecha de inicio, el 19 de agosto, fecha final, en teoría, 2 de diciembre, ¿no? Cuatro grupos conformado por 4 clubes, 8 fechas, 3 partidos de ida y vuelta con los mismos integrantes del grupo y por supuesto dentro de eso la jornada de clásicos que también ida y vuelta. El premio al campeón de esta Copa Bolivia, Bolivia 3, Copa Libertadores. Al subcampeón, un cupo para la Copa Sudamericana. Bueno, ahí está, se sorteó, querido Lucho Moreno, los grupos, no sé si lo tienes también a mano.
6: Sí, es un campeonato que muchos pensaban que quizás lo iban a obviar por el tema del tiempo, digo, no es porque no quieran jugarlo, sino porque el tema de los conflictos sociales, ASBEL ha hecho de que todo se comprima, ¿no? Hoy vamos a jugar el fútbol profesional boliviano con el primer campeonato, el todos contra todos, y hay momentos donde uno puede decir, esperemos que no haya más problemas, porque si hay, se complica demasiado, si es que luego de estos 3 meses por el estado de excepción, puede complicarse aún más y comprimirse el torneo boliviano.
5: El grupo A, rapidito, San Antonio de Bulobulo, ABB, Aurora y Real Potosí. El grupo B, conformado por Always Ready, Real Oruro, Real Tomayapo, Nacional Potosí, el último campeón de este torneo precisamente. El grupo C está conformado por Guavirá, Oriente Petrolero, Strongest y FC Universitario. Y en el grupo D está Bolívar, Gualberto Villarruel, San José, Blooming y el plantel de Independiente Petrolero. De cada grupo van a pasar los 2 y claro, de ahí se va a jugar cuartos de final, semifinal y la gran final, donde recordemos el año pasado Nacional Potosí le ha ganado la final al Club Bolívar, querido ASBEL Valenzuela.
7: Así ha quedado marcado entonces esta parte, va a ser acelerar, tienen que cumplir, pues no es como antes, ¿no? Acá hay un compromiso con la televisión también, entonces de por sí esto ya estaba ya marcado, ¿no? Entonces lo tenían que jugar sí o sí, hay una cantidad de partidos que se tienen que cumplir, entonces a correr se dijo, obvio que va a ser maratónico, ¿no? Obvio que una vez más tenemos que decir que los equipos que tengan mucha más espalda en razón de jugadores, económicamente van a poder llegar bien a la parte decisiva, porque lo otro será pues cargado de improvisación también, entendiendo, repito, que va a suponer un esfuerzo mayúsculo, mayúsculo de los jugadores, porque no es responsabilidad de ellos también, y tampoco los estoy defendiendo, ojo, ¿eh? Pero sí, jugar tantos partidos en tan poco tiempo, Lucho, sí es una locura para cualquiera, eso está muy claro, ¿no?
6: Sí, pero dejó algo ahí muy picante el señor Rafael Paz, Yasmani y Asbel, al decir que es inhumano, pero solamente pensando en los equipos cruceños. Yo le hubiera entendido que manifieste esa palabra al decir para todos, ¿no? Pero al decir solamente los equipos cruceños, o respaldándose solamente en su plantel, y por ello tiene que ver de contratar a otros jugadores más para tener más espalda y tener recambio en este fútbol boliviano con la Copa Bolivia, con lo que es el todos contra todos, hace pensar muchas cosas de que quizás fue un desliz del señor Rafa Paz.
5: Sí, fue un desliz, con la experiencia que tiene, para mí fue un desliz, porque lógicamente en este sentido la ubicación de Guavira en la tabla de posiciones en este momento no es buena, y por supuesto quería lógicamente, o quieren agarrar algo a través de la Copa, ¿no? Pero jugando así a media semana, por supuesto los que terminan sacando ventaja, bien lo decía también Asbel y estoy con él, es los equipos que tienen un plantel largo, ¿no? Que por ahí pueda alternar un equipo para un equipo mixto para un partido, el de media semana para otros jugadores, y ahí obviamente se va a ver el poderío nomás que tiene Bolívar, always ready en este caso, y los demás van a estar siempre complicados. Pero finalmente no, pues no es inhumano. Simplemente hay que ver al vecino, ¿no? Hay que ver la liga vecina, vean Ecuador, y cuando Barcelona, que es del llano, sale campeón es porque ha armado un buen plantel, ¿no? Y cuando Independiente del Valle es la sorpresa y es el campeón también, es porque un equipo, entre comillas, ahora chico, porque ya no es chico, también ha armado un buen plantel y es un proyecto serio, ¿no? Entonces, cuando alguien en el fútbol termina coronando, no es por casualidad, es porque hay un proyecto y es porque hay un trabajo y es porque ha invertido, pues. Ha invertido en este caso, como por ejemplo el año pasado le fue relativamente bien a Blooming, ¿no? Que ha invertido en algunos jugadores y ahí está, agarró Copa Libertadores y ahí aparte tenía un técnico bueno que era Mauricio Soria. Entonces simplemente hay que invertir en el fútbol para conseguir resultados. Después ya las excusas de decir que es inhumano, bajar, subir, al llano, por supuesto el de la altura va a decir lo mismo, porque igual subir es lo mismo luego volver a bajar, y ahí creo que simplemente es buscarle excusa. Yo no estoy de acuerdo que el torneo, lógicamente, igual lo mencionamos muchas veces, de que se juegue de forma paralela, porque siempre el hincha va a escoger el partido más importante para empezar, segundo, distrae al hincha porque no sabe qué partido está jugando, y ojalá que al año se escuchen estas situaciones y de verdad se pare, ¿no? Un torneo de una fecha, el otro torneo en otra fecha. Por ejemplo, a mí me parece muy buena idea, claro, para debatirlo en otro momento, para tocarlo a fin de año si quieren, que ese torneo es bonito, atractivo, fase de grupos, pero deben hacerlo a partir de febrero, si quieren hasta mayo, ¿no? Así también se acomodan en la Copa Libertadores, Copa Sudamericana, en este caso, y de mayo hasta diciembre el torneo todos contra todos, ahí sería mucho más atractivo, incluso los equipos estuvieran saliendo de pretemporada para jugar fase de grupos, no partidos tan exigentes, y me da la sensación de que hasta sería con estadio lleno, considerando que hay clásicos también de por medio, ¿no? Y también mejor en el premio, si va a ser Bolivia 3 de Copa Libertadores, pero que sea pues con el milloncito más de dólares que le da Conmebol, ¿no? Cosa que también ese premio sea un motivo especial, porque creo que el premio mayor se lo lleva el torneo todos contra todos, dando Bolivia 1, Bolivia 2, fase grupos Copa Libertadores, pero para darle atención a ese torneo deberían dar Bolivia 3 y tal vez el millón de dólares, querido Asbel, que te da Conmebol para el campeón.
7: Hay posibilidades, repito, no ha sido un año bueno, no hemos comenzado bien. Hemos quedado atormentando al campeonato local, nos hemos quedado sin mundial, hemos tenido conflictos sociales, lo seguimos teniendo en razón económica también los problemas. Entonces, sí, ahora, como sea, decía mi tía, ¿no? Mi tía, de verdad, mi tía Sofía, le estoy mandando un abrazo a mi tía Sofía. Decía así, ¿eh? No sé cómo, pero me sales bachiller. Me sales bachiller, y era así nomás, pues, ¿no? Ahora igualito que mi tía Sofía, no sé cómo, pero me tienen que terminar hasta fin de año. Listo, es una pena lo que estoy diciendo, pero la verdad.
5: Perfecto, chao, querido Asbel.
7: Ha sido un gusto, que les vaya muy bien.
5: Más tarde nos encontramos, Lucho Moreno, hay fútbol hoy, Copa Sudamericana.
6: En el Estadio Hernando Siles, 6:00 p.m, nosotros estaremos ya desde las 5, aguardando lo que significa este partido de Bolívar frente a Gremio de Porto Alegre. Un abrazo para todos.
5: Quédese en sintonía de la radio, ya viene caminando la ciudad, como siempre, muchas gracias.

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0: ¿Cómo están, vecinos? Muy buenas tardes, bienvenidos, bienvenidas. Como siempre, nosotros estamos junto a ustedes todos los días para poder compartir estos minutitos en su programa Caminando la Ciudad, siempre a través de las ondas y los micrófonos de Radio Éxito Bolivia. En esta jornada, hoy, jueves 23 de julio de 2026. Antes, quiero recordarles, vecinos, que mañana no vamos a estar presentes. Por favor, mañana no vamos a trabajar. Ya pedimos permiso para poder hacer nuestro control médico habitual. Entonces, no vamos a estar mañana. Queremos cuidar la salud también y queremos estar siempre bien para seguir desentrañando algunos temas que de pronto hay y que la población no sabe por la falta de información, y lo que nosotros también en algún momento les damos es pues información a través de los micrófonos de Radio Éxito Bolivia en este su programa Caminando la Ciudad. Como es habitual, siempre un abrazo virtual para cada uno de nuestros vecinos que nos están sintonizando a través de Radio Éxito en La Paz, en Bolivia y fuera de nuestras fronteras. Un abrazo como siempre. A ver, tengo para hoy algo. En la víspera, el gobierno ha autorizado a las alcaldías a ajustar el precio de los contratos con empresas de aseo por el costo del diésel y la gasolina. ¿Esto qué significa? Si vemos, si hilamos fino en este caso, negocio redondo para las empresas que en este momento cobran por el recojo de estos residuos. En La Paz, por ejemplo, La Paz Limpia, el gobierno municipal le paga 136 millones de bolivianos, que además está ufebizado, ¿no es cierto? Es decir, si las UFB suben, también la tarifa sube. Pero ahora, con este decreto, con esta instrucción del gobierno, con esta autorización, las alcaldías van a poder, las empresas van a poder negociar con las alcaldías a su gusto y capricho, como ya está pasando. Pero sin embargo, nos hemos enterado de buena fuente, de muy buena fuente, que hay una empresa que también está ya solicitando su participación en el recojo de basura. Y es una empresa que tuvo problemas en Santa Cruz, Entonces, lo que se va a hacer es seguramente rescindir el contrato con La Paz Limpia y se va a firmar un nuevo contrato con otra empresa. Pero es una empresa que pertenece, ¿saben a quién? Ahí lo dejamos, en suspenso. Pero eso es lo que está pasando. Y nos hemos enterado de buena fuente. Y ojalá que, la verdad, yo digo, ojalá que las cosas sean transparentes. Yo no entiendo qué hacen los concejales, por favor. ¿Qué hacen los concejales en bien de La Paz, de nuestra ciudad, de los habitantes? Dios, yo creo que está mal de que, yo no creo en este caso de que el gobierno haya autorizado esto, porque está mal, me parece que sí está mal, porque hay una ley que ya se hizo hace muchos años, que les da potestad a los gobiernos municipales a través de la gestión integral de riesgos, esa ley de la gestión integral de riesgos para el manejo y tratamiento de la basura. Pero nadie ha hecho esto, absolutamente nadie. No les interesa, pasan por encima de la ley. Y parece que las autoridades municipales no les interesa un rábano lo que pasa a la población, lo que puede pasar, y menos sus normas. Es decir, no respetan la Constitución. Y ojalá nuestro alcalde, vea finalmente qué es lo que está pasando con el tema de la basura. A ver, enseguida vamos a retornar con ese tema después de la pausa.
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19: Hola. Bueno, a ver, estamos hablando del tema de la basura. Yo pregunto a los vecinos, ¿hasta dónde va a resistir nuestro dinero, nuestros bolsillos? Porque, miren... parece que nuestras autoridades no están pensando en que el salario que tenemos es pues bajísimo, es ínfimo. No alcanza para comprar ya cosas porque todo está caro. Uno va al mercado y pues ya no alcanza el dinero. La carne, el pollo todavía está más o menos, digamos así, pero algunos otros productos están incrementando sus precios. Y se ha autorizado el tema de la, en este caso, las empresas para que negocien por el tema de la subida de la gasolina y del diésel. Van a subir las tarifas de transporte, ya han subido las tarifas del agua, la energía eléctrica dice que no, pero usted va a ver en su factura que ha cambiado las cosas. Se están haciendo algún tipo de modificaciones en otros temas y también los impuestos. le van a poner cualquier cosita para que pase algo así desapercibido sin que nos demos cuenta, pero van a haber imposiciones. Entonces, yo le pregunto a nuestro presidente, ¿está con nosotros o está contra nosotros? Porque mire, un diputado ha denunciado negociados en la Caja Nacional de Salud en la compra de tomógrafos. Imagínense, tomógrafos del año 2021 o 2019, creo. Tomógrafos viejos. Lo mismo que aconteció con la señora Áñez. Entonces pregunto, ¿no es la continuación de ese gobierno? Por favor, estamos mal. A ver, tengo un llamado telefónico y espero que sea sobre el tema y no nos desviemos de lo que queremos hablar. Buenas tardes, ¿con quién estamos en el
11: Buenas tardes, Gonzalo Salvón de la Jaime Reyes.
19: Don Gonzalo, ¿cómo está usted? Buenas tardes, bienvenido.
11: Sobre el tema, mira, hijo, yo vivo solo. De vez en cuando vienen mis hijos a verme o mis nietos, Juan se preocupa. Mi factura del agua no sobrepasaba los 30, 35 bolivianos. La anterior semana me ha llegado con 77. He ido a reclamar con uno de mis hijos que van a mandar un inspector, y por lo que me entero, he averiguado en todo el barrio, a todos les han subido el agua más allá de ese 5% que había anunciado Rodrigo Paz. Nos hemos olvidado que cuando habían problemas, Rodrigo Paz decía, no van a subir las tarifas del agua, no van a subir las tarifas de la luz, mentira, no vamos a privatizar. Y mire, sacó un decreto y han subido tarifas de agua y luz, no vamos a privatizar. Y los empresarios de Santa Cruz están visitando línea por línea Telefónica y buscando pretextos para privatizar. Bueno, así está calentando el país y vamos a ver si va a durar, Rodrigo Paz. Yo estoy furioso. ¿Cómo me van a subir de 35 a 77 bolivianos? Imagínese, señor. Gracias.
19: Bueno, muy gentil, don Gonzalo. Le agradezco muchísimo. Bueno, a ver, esa es la figura. Por eso yo pregunto, ¿hasta dónde vamos a aguantar? ¿Hasta dónde vamos a aguantar? Ahora, el tema de la basura también, nuestra tarifa va a subir. ¿Y qué vamos a hacer? Los papás también, en este caso, quienes tienen sus hijos en unidades educativas privadas, también van a tener problemas. Si nosotros que tenemos hijos en instituciones públicas, es decir, en colegios públicos, escuelas y colegios públicos, tenemos problemas, ¿qué va a pasar con los de privados? Entonces, hay realmente cosas que no vamos a poder aguantar, Dios. Como dice don Gonzalo, se está queriendo privatizar miles de cosas. Se están queriendo privatizar muchas cosas. ¿Sabe qué? La deuda que tenemos, que se ha contraído en este gobierno, está sobrepasando a lo que puede resistir nuestro país. ¿Dónde estamos? Yo creo que las autoridades se pongan la mano al pecho. Yo no entiendo qué pasa con la Asamblea Legislativa Plurinacional, que es nuestra representación. Es decir, nosotros los hemos elegido a través del voto. Son nuestros representantes, aunque yo no tengo ningún representante allá, pero tienen ellos la obligación de velar por la comunidad, por el país, por la comunidad del país. Pero no están ahí divagando en tonteras, hacen, qué sé yo, aprobar créditos y créditos y créditos. Eso no es legislar. Eso no es legislar. La obligación que tienen los parlamentarios es otra. Pero se está abriendo prácticamente la caja de Pandora para que todo el mundo haga lo que le dé la gana. Y no es así, vecino. No es así. De verdad, estamos, parece, yendo en contrarruta. Estamos yendo en contrarruta. Y yo quisiera pedirle, de verdad, a nuestras autoridades que sean sinceras, que sean sinceras, que nos digan de una vez la verdad. ¿Cuántos incumplimientos hay? ¿A cuánto tiempo estamos de gobierno? ¿Cuánto se ha cumplido de las promesas que se han hecho? Más al contrario, se nos está incrementando una cosa, se está incrementando aquella. Y hay sectores que están felices, porque obviamente no van a tener problemas. Ahí están los cooperativistas mineros, que, auríferos en este caso, una parte obviamente, que está feliz. Está feliz, porque no va a pagar lo que deberían pagar. El oro ha subido, son unos millonarios. ¿Y cuánto dejan al país? Nada, nada, nada, casi nada, nada. Por eso tuvimos una entrevista hace poco nomás, acá, y La Paz es la gran productora de oro. Y no hay regalías, las regalías son pocas, no son las que deberían, no hay tributo al Estado, ese 3%, ese 2.5%, no es pues para nada la cantidad esa. Y encima nos hemos enterado que han descubierto a un joven de 20 años, imagínense, un joven de 20 años llevando cuántos kilos de oro. ¿Y quiénes son los responsables? Dios, aquí la verdad, hay piedra libre. Hay piedra libre, no hay control, no hay nada, y la mayor parte de la población parece que está, pues, ¿qué les digo? Está idiotizada, no dice absolutamente nada. Nuestros representantes en el Congreso Nacional, el lugar donde nace la democracia, se discute, se libera y tantas cosas, no dice absolutamente nada. La cuna de la democracia está en la Asamblea Legislativa Nacional. Ahí está. Pero ahí no hacen absolutamente nada. Nosotros no podemos protestar, no podemos hacer nada, porque permanentemente nos ponen la soga al cuello y está el revólver en nuestra sien. Entonces, ¿qué vamos a hacer? No, definitivamente, por favor, tengan compasión de la población. Tengan compasión de la población. Buenas tardes. ¿Con quién estamos en línea? ¿De qué barrio nos está llamando, por favor?
18: Buenas tardes, don Eddy. Soy Gloria Fernández, de la zona de Zapopan.
19: Doña Gloria, ¿cómo está? Buenas tardes. Adelante, por favor.
18: Gracias. Don Eddy, yo creo que aquí tenemos que pisar el suelo, no estar en las nubes. Tenemos que ver que Rodrigo Paz está favoreciendo a todo el oriente. Si como usted dice, la empresa de limpieza va a ser del oriente, tenemos un director, no sé qué es, del agua del oriente, todo es del oriente, o sea que posiblemente todo el oriente se venga a La Paz, ¿no? Y los pacientes no vamos a tener lugar donde trabajar o donde estar. Ellos van a fijar los precios, van a fijar los montos que les conviene y nadie va a decir nada. Es el pago que está dando Rodrigo Paz, porque lo han elegido. Nosotros no hemos elegido, según él, pero todo el occidente lo ha elegido. Bueno, tendremos que hacer algo, don Eddy, no sé, formar una organización de vigilancia, de defensa. No sé qué más podríamos hacer. Muchas gracias, don Eddy, hasta luego.
19: Doña Gloria, muy gentil, muchísimas gracias por su participación. Bueno, la verdad sí, me acuerdo un poco lo que decía don Fabián, ese control detrás del control. Ojalá de pronto algún boliviano, algunos bolivianos puedan hacer esto, porque de verdad ya está de buen tamaño. Por eso yo pregunto, ¿nuestros bolsillos aguantarán? ¿Aguantarán más de las cosas que estamos pasando? Nuestro país parece que se está yéndose al tacho. Y tenemos que recuperarlo, vecinos. Tenemos que recuperarlos. En esta oportunidad estoy hablando a nivel de todo el país, es decir, haciendo ese llamado, porque como paseños no hemos dicho absolutamente nada, nada. Nuestras instituciones no sirven absolutamente para nada. Están detrás de autoridades, tirándole el saco, etcétera, y nada más. Pero bien, algo para nosotros que nos pueda garantizar algunas cosas, no hay, definitivamente. Vamos a la pausa, por favor.
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19: Bueno, a ver, tengo otro llamado telefónico, vamos a contestar rápidamente. Buenas tardes, ¿con quién estamos en línea? ¿De qué barrio nos están llamando? Por favor, buenas tardes.
33: Don Eddie, buenas tardes. María Cristina de San Pedro.
19: ¿Cómo está doña María Cristina? Buenas tardes.
33: Con respecto a los tomógrafos, yo pienso que como profesional del área de la salud, sabe que no es la primera vez. Ha sido las veces. En una ocasión, en el último gobierno, creo que era del licenciado Sánchez de Lozada, se han investigado pues los ítems fantasmas de y el nepotismo en la Caja Nacional de Salud. Estaba a cargo un abogado y un grupo. Le cuento que lo han matado a uno de los abogados que estaba investigando. Son mafias bien organizadas y realmente usted tiene la razón. Si no interviene el gobierno, nosotros poco vamos a poder hacer porque son mafias bien instauradas. No solo son los equipos médicos, también son los ítems. Hasta los insumos deben ser el ace, el lápiz, las hojas. Es una pena realmente. ¿Qué tipo de gobierno tenemos? No sé. Gracias a Dios yo no he votado por esos dos señores inútiles. Un abrazo, don Eddie, para usted y para todos los oyentes del programa. Bendiciones.
19: Muchísimas gracias, doña María Cristina. Muy gentil. Muy amable. A ver, no sé, pues, miren, de verdad, yo quisiera, soy honesto en esto, yo quisiera levantarme en la mañana y llegar a la radio y decir, bueno, porque yo me preparo siempre todos los días en base a lo que nuestros vecinos nos dicen, nos proponen y todo aquello. Entonces, busco también para poder valorar, destacar de lo que se hace, pero por más que busco, no encuentro, de verdad. Otro llamado. Buenas tardes. ¿Con quién estamos en línea? ¿De qué barrio nos está llamando, por favor? Buenas tardes, bienvenido, bienvenida. A ver, un momentito. Ahora sí. Adelante, por favor. ¿De qué barrio me está llamando? Buenas tardes, bienvenido.
1: Licenciado, buenas tardes. Mi nombre es Roberto Fernández.
19: Don Roberto, ¿cómo está?
1: Llamo de la zona de Periférico.
19: Don Roberto,
1: lamentablemente estamos abandonados, como usted indica. No hay quien vele nuestros bolsillos. ¿Hasta cuándo aguantaremos esta situación tan complicada? La gente que vivimos del día, la gente que tiene 4, 5 hijos, lamentablemente están comiendo ni siquiera medio pan, ¿no? Y este gobierno, lamentablemente, para esos sectores no hace absolutamente nada. Está gobernando más para las transnacionales, para los empresarios. Han subido el gasolinazo, han venido los bloqueos, y para el colmo de colmos, la alcaldía ahora no hace ni antes el control de los precios ni el tema de sanidad. Lastimosamente estamos abandonados. Licenciado, no hay fiscalización ni de los diputados. Todos se han vuelto tiktokeros y creo que hasta ahí llega su alcance, ¿no? Para beneficio propio. Lamentablemente, licenciado, si no fuera usted, no sé quién escucharía por lo menos estos reclamos. Que tenga buena tarde. Hasta luego, licenciado.
19: Bueno, muchísimas gracias, vecino. Le agradezco mucho. A ver, tenemos otro llamado telefónico. Buenas tardes. ¿Con quién estamos en línea? ¿De qué barrio nos está llamando, por favor? Buenas tardes.
2: Don Eddie, buenas tardes. Alan Gutiérrez.
19: Don Alan.
2: De Miraflores.
19: ¿Cómo está, don Alan? Buenas tardes. Adelante, por favor.
2: Sí, don Eddie, yendo al punto aquí. Es lamentablemente estamos abandonados por las autoridades. Por ejemplo, en el tema de la alcaldía, nadie controla, don Eddie, nadie controla los precios. El pan ha vuelto a ser el tamaño que era antes, cuando era 50 centavos. Ahora mire, en el conflicto de los 2 meses casi, han subido todo. Pero ahora ya ha bajado la verdura, ya ha bajado la carne, todo. No habrá bajado de tal manera, pero ha bajado. Pero ya la comida se ha quedado ahí en los precios, don Eddie. En los mercados, por ejemplo, antes era 10 el almuerzo, lo han subido a 12, ahora es 15. De 15 no bajan los mercados, don Ed. Ahora, en el tema de los sueldos, ¿qué hace este caballerito Bascopé? Creo que es el nuevo ministro. No controla las empresas. En vano el presidente, cuando se ha posesionado, ha dicho, estoy subiendo el sueldo básico a 3.300. Nadie gana 3.300, don Ed.
19: Sí, eso me consta.
2: Al que va a buscar trabajo le dicen 2.200 o 2.500, si quieres, no más. Nadie gana 3.300. ¿Y dónde está su trabajo del Ministerio de Trabajo, don Eddie? ¿Por qué no mandan sus inspectores como antes se hacía? Se presentaba planillas cada mes al Ministerio, verificando que se estaba pagando lo que es. Que trabajen, pues, señores, don Eddie. Ya da rabia, don Eddie. Muchas gracias, don Eddie. Esté usted siempre bien. Hasta luego.
19: Muchas gracias. Muchas gracias. Hasta luego, don Alan. Hasta luego. Bueno, es la opinión, precisamente, de nuestra población que poco a poco se está dando cuenta de lo que estamos pasando, de lo que estamos viviendo, de verdad. Yo quisiera, por eso les digo, y lo digo muy fraternalmente, necesitamos ayuda, de verdad. Otro llamado. Buenas tardes, ¿con quién estamos en línea? ¿De qué barrio nos está llamando, por favor? Buenas tardes.
3: Sí, don Eddie, muy buenas tardes, don Ergani.
19: Don Juan, ¿cómo está?
3: Sí, quisiera ver, es una preocupación. La anterior semana estuve por el sector del norte de La Paz, por Pelechuco, Antequil, lamentablemente está invadido, pues, por la minería del oro. Es una pena. Lo más peloso del caso, pues, que recurriendo por ahí, no hay un alcalde ni concejales, nada. Creo que cuida la alcaldía el portero. Me constituí en el centro médico, donde una señora profesional, de acuerdo a su marbete, doctora Medina. En ese momento entró pues un minero con el aro alcohólico, la increpó a la doctora. Esto, que nosotros no hemos pedido mujeres, queremos hombres, que aquí que allá la empujó y todo la doctora. ¿Cómo es posible que se permita? No habrá allá la defensora de la mujer, de una profesional. Y ella le dijo, yo he venido con examen, he sido designado con examen, yo no he venido al calor político. ¿Cómo es posible que se haga eso? Y le digo al Pelechuco, ¿cómo es posible que se trate a los profesionales de esa manera? Y había otras personas que decían, la señora está 3 días y no se mueve. Los otros están, son 4 especialidades, los otros 4 están, pero y no vienen, se van. Deben ser amigos de los ejecutivos. Eso es don Eddy, gracias.
19: Bueno, muchísimas gracias, le decimos a don Juan, muy gentil. Caramba, la verdad que cuando hay, en este caso, hay mucha gente que cree que cuando llega un cargo alto, y seguramente debe ser algún cooperativista, dirigente, cuando llegan a esos cargos, lamentablemente, creen que han tocado el cielo y son omnipotentes. Y no es así. Los cargos en este país, en el mundo de los mortales, es pasajero. Quiero recordarles eso. Es pasajero. Solo dura unos años, unos minutos, unas horas. No es eterno el cargo que les dan en el mundo terrenal. Es efímero. Por tanto, todo el daño que de pronto se está cometiendo, van a pagar, pero muy caro. Tarde o temprano la justicia llega, esa justicia divina a la que todos los días yo me someto. De verdad. Llamado telefónico. Buenas tardes, ¿con quién estamos en línea? ¿De qué barrio nos llama, por favor? Buenas tardes.
4: Don Eddy, ¿cómo está? Le habla Jorge de San Pedro.
19: Don Jorge, ¿cómo está? Buenas tardes. Adelante, por favor.
4: Gracias. En referente del oro bendito, imagínense que es prácticamente 290 kilogramos de oro. Esto es... lo están enviando a Dubái. Entonces ha hablado, le entrevistaron esta mañana en una radio a un fiscal de Santa Cruz, pero este se ve que es un hombre justo. Dice que este oro jamás va a llegar al Estado, jamás llegará, porque hacen, pues obviamente, este tiene un costo de 25 millones de dólares. Él tiene razón porque dice, esto, ¿quién va a perder pues los 25 millones de dólares? Es imposible. Va a contratar abogados por aquí y por allá, va a coimear y lo va a recuperar. Pero qué lamentable. Lo que necesita este gobierno es una ley, una nueva ley del oro, para que paguen mínimamente un 40% del oro y así tenga el dinero y salga de los problemas económicos. Pero este tipo... yo no le voy a respetar porque no me respeta a mí este tipo de Rodrigo Paz. Entonces, este ha entrado solamente a robar igual que su padre. Es un delincuente. Muchas gracias.
19: Bueno, muy fuerte, muy fuerte. Muchas gracias, muy fuerte. Bueno, a ver, tengo mensajitos también. Vamos a leer los mensajitos. Qué pena, de verdad. A mí me decepciona muchísimo porque yo estoy viendo sufrir a la gente. Yo estoy viendo sufrir a la gente. Yo quisiera que un día... nuestras autoridades salgan, paseen, pónganse un sombrero, un gorro, lentes, barbijo y caminen en las calles. No los van a reconocer y vean la realidad. Necesitamos eso, que ustedes vean la realidad y no aquello que es de el escritorio. Eso es diferente. A ver, tengo mensajes. Buenas tardes, don Eddy. Ayer vi en la televisión cómo Mamen Saavedra entró en un hospital e increpó a los que estaban en huelga por el bono de vacunación. Mamen entró, gritó y dijo que si hoy no volvían al trabajo, los despedirían. Y ahora son los trabajadores quienes demandarán al Mamen. ¿Usted opina e hizo bien Mamen o los trabajadores? Gracias, don Eddy, me dice este vecino. A ver, enseguida vamos a hablar de esto. Hola, don Eric. Don Evo, o con Evo, el despilfarro, con Arce, el robo, con el gallo, la desvalorización del boliviano y nadie hace nada. Con esos 53 días de bloqueo, todo subió.
5: al doble o triple, hasta más ahora. Ahora bajaron los precios y todo sigue igual. No bajan sus precios del almuerzo, un plato de pollo. El alcalde no hace nada. De Guatemala a Guatepeor, caímos muy mal. Gracias, don Eddie, me dice este vecino. Caramba, qué preocupación. A ver, tengo otro llamado telefónico, vamos a contestar. Buenas tardes, ¿con quién estamos en línea? ¿De qué barrio nos está llamando, por favor? Adelante, buenas tardes.
6: Tardes caminando mi ciudad, Rosario Andrea de la zona central.
5: ¿Cómo está doña Rosario?
6: Bueno, yo me voy a referir al respecto del oro. Mire, tengo entendido que han pescado casi 211 toneladas.
5: No,
6: toneladas,
5: kilos,
6: no sé
5: kilos,
6: cuánto, o kilos, si no me equivoco, de oro, que es bastante, por cierto. Y yo no entiendo cómo los comunarios, porque tengo entendido que es de La Paz, del norte de La Paz, donde estos mineros y demás cosas, cuales deben estar implicados, me imagino, y el mismo gobierno, cómo ellos no permiten tanta situación, ni siquiera dejan regalías, ni siquiera tienen una carretera de integración, no tienen nada en ese sector y existen deslizamientos. ¿Y quién se hace cargo para que estos mineros, después de todavía contaminar el agua, tanta cosa que están haciendo, y a costa de nuestra salud, a costa de los comunarios que están deshaciendo todas sus tierras y demás cosas, ¿quién paga por ello? ¿Por qué no gritan? Ahí deben estar, pues, todo, si es posible, todas las 20 provincias, todo eso tenemos que gritar para nosotros, para el departamento, para nuestras familias. Ojalá que reflexionen y de una vez por todas se tome cartas en el asunto. Gracias, don Ed.
5: Bueno, muchísimas gracias, doña Rosario. Le agradezco mucho, de verdad. Bueno, la verdad, me preocupa mucho porque yo estoy viendo todos los días lo que pasa en las calles y hay gente que no sabe qué hacer, definitivamente. A ver, otro llamado telefónico. Buenas tardes, ¿con quién estamos en línea? ¿De qué barrio nos está llamando, por favor? Buenas tardes, bienvenido.
7: Buenas tardes, don Eddie, le habla Lorgio Campos, vecino de la zona 12 de octubre, Ciudad del Alto.
5: ¿Cómo está, don Lorgio? Buenas tardes, Alan.
7: Gracias. Mire, usted decía muy bien, son 180 kilos. Ahora, yo tengo información de otros 350 kilos que también han pasado por el aeropuerto de Birubiru y otro de 500 kilos. Pero no hay ni un detenido. Ahora, yo me pregunto, y tal vez alguno de los oyentes pueda orientarme. Hay funcionarios del Senarecom que son los verificadores. Ellos verifican si ha pasado por el Senarecom o no. ¿Y sabe cuánto es su sueldo? El sueldo mínimo, 3.300. Un contrabandista de oro le va a pagar 2 o 5 veces más que su sueldo. Y esos señores, su firma de esos señores, de los verificadores, vale oro, porque sin su firma no sale. Entonces, así estamos. ¿Y sabe qué? Es que en 15 años se puede reunir esa cantidad de 18 kilos. Imagínese. Y pagan los mineros 1%, 7%, hasta el 7% pagan en regalías y impuestos. Y quieren seguir siendo cooperativas. Es por eso que ha fracasado la cumbre de la minería, don Eddie. Porque los señores quieren seguir viviendo como los barones del estanque sin pagar impuestos. Gracias, don Eddie, buenas tardes.
5: Bueno, muy gentil. Muchísimas gracias, don Lorge. Le agradezco mucho. Bueno, a ver, es como para rascarse la cabeza, ¿no? Y empezar a pensar qué hacemos con nuestro país, qué hacemos con la deuda, porque la deuda, pero está creciendo tremendamente, tremendamente. Estamos prácticamente hipotecando el país. ¿Y quién va a salvarnos? ¿Quién va a ser el hombre o la mujer que resuelva después de esto, después de este gobierno, el país? ¿Quién va a ser el que va a salvar? Porque estamos hundidos, nos estamos hundiendo de a poco. Los mineros, los cooperativistas mineros en oro, por ejemplo, son los nuevos magnates, como dice don Lorgio, son los nuevos magnates. Ellos son los intocables, están penetrando en lugares donde prácticamente es imposible el ingreso,
19: pero ellos son dueños y amos. Buenas tardes. ¿Con quién estamos en línea? ¿De qué barrio nos está llamando, por favor? Buenas tardes.
0: Buenas tardes, Eddie. Raúl Salazar le habla.
19: Don Raúl, ¿cómo está usted? Buenas tardes, bienvenido. Adelante, por favor.
0: Todo el saqueo de nuestros recursos naturales, por ejemplo, los 25 millones de dólares que tiene esa mercadería, son 75 mil dólares para el municipio de La Paz y los municipios también por donde tienen que depositar, ¿no? Solamente hablo de intereses o de impuestos, perdón. Pero lo más extraño, ¿no? Son cuatro maletas, Eddie, cuatro, y un solo detenido. Ese detenido debe tener cuatro manos para poder manejar las cuatro maletas, ¿no? Creo que ninguna pesa 5 libras. Mínimo son 45 kilos que cada una de las maletas pesa.
19: Exacto.
0: No creen, tontos, no creen. Pero si usted va ahí a Ham, duermen 3, 4, 5 días ahí para el permiso para las cooperativas mineras y auríferas, estimado Eddie. No se están metiendo el dedo a la boca, no se hacen aparecer un hombre con cuatro manos que pueda cargar cuatro maletas, creo que son 5 maletas incluso. Ahora, las otras maletas de plata, ¿dónde han quedado? Este gobierno de las maletas, ahora, ¿cuántas maletas más tendrá ya listo para irse, no? Seguramente hemos votado mal o nos han engañado y el voto lo han comprado, porque yo, particularmente como Raúl Salazar, no tengo nada de confianza al órgano electoral. No le tengo nada de confianza. Parece que todo lo que ya está escrito lo mantiene y le propone a cualquiera que va y le ponga unos pesos. Tenemos que cambiar el sistema electoral, tenemos que cambiar el sistema de partidos y tenemos que cambiar...
19: Uy, se cortó don Raúl. De todas maneras, muchas gracias por su participación. Yo creo que sí, la desconfianza es grande. Es muy grande. Vamos a la pausa, por favor. Nos estamos pasando.
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18: A ver, ayer no tuve tiempo de leer este mensaje que me envió la señora Norman Wayne. Dice así, señora Andrade, la señora Norman Wayne le escribe. Qué pena me da como madre, para eso les mandan al cuartel, para hacerlos torturar a sus hijos. Son todavía niños, algunos ya están haciendo fila para encuartelarlos. Luego hacen fiestas de semana, de semanas absurdamente para los reservistas. Es un año que pueden aprovechar para estudiar, pero no para hacerles torturar. Además, hay otros localitos, dice que por estar unos meses más se creen con derecho a amedrentar a los chicos. Luego andan buscando justicia por el cadáver de los muchachos. No más servicio militar obligatorio. En cuanto al hombre que habló diciendo que es para hombres, es un pobre bruto porque nuestros hijos no están para ser sirvientes ignorantes como él. Sea o no campesino, son muchachos, no los vuelvan violentos ni vándalos. Tenga buenas tardes, me dice doña Norman Wayne, que ayer no pudimos leer a propósito del tema del servicio militar. Esa es su opinión. Bueno, a ver, seguimos habilitando nuestra línea telefónica y vamos a revisar una vez más si tenemos algún otro mensajito que nos está llegando o no hay más. A ver, vamos a ver. Mientras tanto, vecinos, simplemente decirles que

0: recordarles más bien, mañana no vamos a estar con ustedes, hemos pedido permiso, tenemos que también cuidar un poquitito nuestra salud y no vamos a estar presentes en la radio, nos vamos a ausentar y estaremos, pero Dios mediante, siempre digo Dios mediante, el próximo lunes para poder seguir hablando de cosas. Y hemos preparado varios temas que son importantes la próxima semana, varios temas de verdad que a veces hay que decirlo, hay que decirlo. Yo por lo menos como periodista, que he aprendido muchísimo, por supuesto, de lo que me enseñaron en las aulas, tengo que hablar de la verdad. No tengo por qué esconder y no tengo que preocuparme tampoco de lo que ya me están haciendo. Hay algunas amenazas que ya me han llegado, pero supongo que el que quiere hacer daño, como lo he dicho siempre, lo hace, no amenaza, porque es cobarde, es cobardía el hecho de simplemente amenazar con el fin de que se calle y se olvide del tema. No, yo voy a seguir porque tengo documentos, yo estoy hablando con documentos, con pruebas, para que así lo que decimos aquí pues tenga credibilidad, que es lo que nosotros siempre hemos buscado desde el primer momento en que hemos entrado a hacer periodismo en nuestro país. Por tanto, vamos a seguir, por eso les digo, prefiero cuidarme, voy a mi salud, que es lo más importante, y el día lunes estaremos presentes nuevamente, Dios mediante. Entre tanto, no se extrañe usted de pronto mañana, ¿no? Cuando no salga el programa, no vamos a salir, el día lunes estaremos sí, presentes. A ver, teléfono, vamos a contestar. Buenas tardes, ¿con quién estamos en línea? ¿De qué barrio nos está llamando, por favor? Buenas tardes. Hola. Hola, no, ¿se cortó? Sí, se cortó. Bueno, ni modo. Bueno, está habilitada, reitero, la línea telefónica. Está habilitada para que ustedes, vecinos, puedan hablar, puedan opinar acerca de lo que estamos tratando. El tema este de los precios, la gasolina, yo quiero insistir en esto. El tema de la gasolina, por ejemplo, yo he propuesto ya hace varios programas. Ahora sí, contestamos otra vez. Buenas tardes, ¿con quién estamos en línea? ¿De qué barrio nos está llamando, por favor? Buenas tardes. Hola.
1: Hola.
0: Sí, adelante, por favor. Trate de no moverse, está hablando de teléfono celular. Adelante, por favor.
1: Buenas y buenas tardes, Fabián Lima desde la región de Quisiquini.
0: Don Fabián, ¿cómo está usted? Buenas tardes.
1: Bueno, mire, para toda la comunidad es final. Está dice Arteo, el escritor de Mafalda, que decía que no nos faltan líderes, porque nos sobran son ladrones. Y el síndrome que lleva un título, el síndrome Amarillo, ¿se recuerdan, no? De que intentaba democracia y varias cosas que no ha sido el primero en después la mano abierta en mandarse a jalar. Ese tipo de personajes que evitan democracia son los que tenemos hoy en día practicando esta mamocracia educación. Para que nosotros podamos mejorar esta vida, tenemos que imponer la dictadura del pueblo, el gobierno de todos, el control detrás del control. De lo contrario, vamos a seguir reiterando la misma pronombre de los delincuentes que metan la mano a la lata en todo el aparato estatal. De otra manera, sigamos construyendo entonces la misma reflexión para la sociedad. De lo contrario, vamos a permanecer donde se los mismos errores. Digo que adelante con el apoyo incondicional.
0: Muchas gracias, don Fabián. Problema de la señal, no miren, hasta nuestra señal está mal, está pésima. Parece que tienen la intención de dañar nuestras empresas, de refundirlas para que puedan ser expropiadas o vendidas, no sé, la verdad no entiendo la razón. Por eso yo quiero insistir en esto. Hay una, cuando hablamos de Entel, había una oficina que servía mucho allá en la estación central, ex estación central. Lamentablemente, miren, la han cerrado, la han desmantelado esa oficina. Y la gente busca oficinas. ¿Y dónde? Está lleno el centro acá, en el centro del edificio central. Está lleno. La gente no sabe dónde ir. Mientras, cuando quiere uno evitar la corrupción, hacer servicios que dignifiquen al aparato estatal, pues se crean así oficinas en los barrios para darle facilidad inclusive a los vecinos, pero no, más bien al contrario, lo cierran y se va la gente atropellándose, haciendo largas colas ahí en la oficina central. Yo no entiendo por qué la han desmantelado esa oficina, si esa oficina servía muy bien para la compra de tarjetas, para recuperar líneas telefónicas que estaban perdidas, para hacer su transacción, en fin. Pero la han cerrado a título de seguramente ineficiencia o algo por el estilo. Pero la verdad, estamos muy mal, y algo tiene que pasar, de verdad. A ver, tengo acá otro mensajito. Don Eddie, buenas tardes. Israel le escribe: mi total y completa solidaridad con usted. El complemento apoyo a la labor periodística que lleva, y no solamente son añitos, es de toda su vida. Y no podemos permitir con afanes oscuros intenten acallarlo o acallarnos. La libre expresión, nuestros derechos fundamentales jamás podrán ser pisoteados, licenciado. Si disimuladamente quieren ejercer una dictadura hacia el ejercicio de su labor, es cuando más hay que denunciar. Hagamos respetar nuestra profesión y nuestra voz. Saludos, licenciado, me dice este vecino. Muchísimas gracias, Israel. Le agradezco muchísimo. Pero a veces es así, es así. Bueno, ya estoy acostumbrado, por eso digo, ya estoy acostumbrado. Creo que me he vacunado contra aquello y vamos a seguir. Por eso quiero cuidar mi salud. Vamos a seguir hasta que alguien pues nos escuche. Alguien nos escuchará. Alguien nos escuchará y tomará la voz del vecino para que se puedan resolver tantos problemas que tenemos en nuestra ciudad, en nuestro país, en fin. Y la verdad, si tuviésemos autoridades departamentales que realmente respondan a la necesidad que tienen en nuestro departamento, las cosas cambiarían. Y no hacer charlatanería, no hacer política, no hacer promesas y que ni gestión se está haciendo. La verdad, es una verdadera pena. No sé cómo es que se admiten tantas cosas. Yo vuelvo a insistir, la justicia no sé qué está haciendo. ¿Dónde están los procesos? ¿Qué pasa con aquellos, con esas órdenes de aprehensión de esas ex autoridades que ahora impunemente están demagógicamente, además, ejerciendo el cargo? Es una verdadera pena, de verdad. Bueno, hacemos el último o la última revisión del teléfono celular para ver si llegan o han llegado más mensajitos. A ver. No hay más. De todas maneras, vecinos, estamos siempre a la espera de buenos resultados y ojalá un día nos levantemos de la cama y digamos, caramba, esto se ha hecho y esto es en bien del país. Y eso hay que aplaudir. Y eso es lo que quisiera de verdad, llegar un día a decir a la radio, llegando a la radio y decir, esto tenemos y qué bien, esto finalmente va a favorecer a los bolivianos. Pero no, lamentablemente escuchamos tantas cosas. Primero, llegan maletas de dudosa procedencia, cuyo contenido finalmente no se sabe, que había, unos dicen plata, otros dicen otra cosa, etcétera, etcétera. Al final se diluye, ya se ha diluido este problema, ya nadie habla de las maletas. Salió madera del país, dijeron lo mismo, que estaba contaminada con droga, etcétera, etcétera. Nadie dice absolutamente nada. Promesas por aquí, promesas por allá. Ahora salen oro en maletas también, valuados en gran cantidad de dinero, en dólares. Pero tampoco se dice nada, se va a investigar y listo, ahí se investiga y al final no pasa nada. Nuestros investigadores son magos definitivamente, magos, mejores que el mago Merlín, de verdad, porque hacen y deshacen y hacen aparecer y hacen desaparecer las cosas. Es impresionante. Y nosotros, lamentablemente, seguimos observando de palco y no decimos absolutamente nada. Ojalá en algún momento, insisto, haya alguien que escuche y pueda poner los puntos sobre las íes, que nos están haciendo bastante falta. Bueno, ahora sí, es momento de despedirnos. Muchísimas gracias, vecinos. Insisto, mañana no vamos a estar presentes, nos estamos haciendo un control. Y el día lunes, Dios mediante, siempre estaremos junto a ustedes. Hasta el próximo lunes. Como siempre les digo, vecinos, jiquisincama, vecinos, tincunacama. Ya viene el Express de Éxito. Hasta el próximo lunes. Una vez más, insisto, Dios mediante.

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¿Qué tal? ¿Cómo están? Buenas tardes. Bienvenidos a este nuevo encuentro. Bienvenidos a El Express de Éxito en esta tarde, en jueves.

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1: Buenas tardes, ¿cómo está? Saludos. Qué gusto verlo. Un abrazo para la gente que está en sintonía en la radio. Hoy tenemos el programa un poco más corto porque a las 16:30 tenemos la red de noticias Éxito. Y se preguntan por qué. Hoy hay Copa Sudamericana. Así es. Copa Sudamericana esta tarde noche en el estadio Hernando Siles. Juega Bolívar frente a Gremio de Porto Alegre. Un partido importante, un partido interesante del que vamos a hablar también en los siguientes minutos. En este 23 de julio. Que tiene una connotación especial, ¿no es cierto? Sí, hoy es Día de la Amistad. Día de la Amistad.

Mientras de fondo escuchamos a Jarabe de Palo, a ver, voy a poner una canción que me parece creo que va con el... Que va justamente acorde con este día, de la amistad, día de la amistad. A ver, ¿cómo suena esta canción? Para que hablemos de los amigos un poquito.

0: Y sí, hoy es Día de la Amistad y estamos escuchando de fondo a Pablo Alborán junto a María Becerra y este Amigos.
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0: Dice que la amistad es ese vínculo que tenemos con una persona que prácticamente se transforma en algo puro, unido por lazos afectivos. Y que tiene que ser recíproco, ¿no? Es ahí cuando, a diferencia de la familia, la amistad es un amor elegido que, en definitiva, aporta bienestar mental y emocional a cada ser humano. De hecho, que la amistad nace cuando primero tienes confianza en una persona, sabes que puedes ser tal vez vulnerable a algunas situaciones, pero esa persona que la tienes como amigo no te juzga, está justamente siempre para apoyarte. Y la reciprocidad, que es tan fundamental en el Día de la Amistad. A ver, sigamos escuchando canciones vinculadas al Día de la Amistad. Te decía que la reciprocidad es algo fundamental cuando tienes a un amigo o a una amiga. De hecho, que cuando hablamos de reciprocidad, hablamos de ese equilibrio entre dar apoyo y también recibirlo. ¿Y qué engloba también la amistad? Pues cuando somos amigos, somos también leales. Se mantiene el vínculo mediante el respeto y el cuidado mutuo, incluso a través de la distancia. ¿No te pasa de que cuando tienes un amigo y no lo ves después de mucho tiempo, ese lazo que alguna vez los unió se mantiene y se mantendrá por el paso del tiempo?

De hecho, que la amistad se estudia, por ejemplo, es estudiada desde la antigua Grecia. Esto a lo mejor no lo sabías. El filósofo griego Aristóteles definió en su época tres niveles de amistad que siguen vigentes. Por ejemplo, por utilidad, se basa en un beneficio mutuo como el trabajo o los estudios. También por placer, surge por compartir pasatiempos, fiestas o intereses comunes. O la amistad verdadera o de virtud, que es el nivel más alto donde se quiere al amigo por lo que es, celebrando siempre su existencia y el hecho de que esté a su lado.

0: Así que toca celebrar, toca disfrutar de este día. De este día de la amistad. Que a pesar de que tiene un significado por ser hoy, vinculado a una empresa que celebra justamente o celebraba tiempo atrás este día, es por supuesto algo importante, significativo, el que puedas agradecer o felicitar o simplemente darle un abrazo a esa persona especial, a esa persona que está contigo en las buenas y en las malas. Los amigos y las amigas. Creo a veces incluso hay más vínculos entre las amigas que los amigos. Porque a veces no está esta persona, en el caso de las mujeres, y tienen a ella, la confidente, que siempre, siempre termina apoyándolas. Y surge también lo mismo entre a veces relaciones que hasta son entre varón y mujer, que son simplemente de amistad, porque se unen por reciprocidad, por lealtad, por confianza, por tener cosas afines, que simplemente tienen como vínculo la amistad.
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0: Hay muchas, muchas canciones hechas para los amigos. Estamos, hemos escuchado a Pablo Alborán. Hay también la canción que estamos escuchando de fondo hace instantes, era La Oreja de Van Gogh, Nadie Como Tú, para las amigas. Y ahora escuchamos a Jean Manuel Serrat y Decir Amigo, por ejemplo.

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Y porque como también hay canciones hechas en español, hay también canciones artistas de habla inglesa que también, por supuesto, le han cantado a los amigos. Por ejemplo, años atrás, alguien que le cantó a los amigos es la agrupación Los Beatles. A ver, vamos a escuchar a Los Beatles cuando también dedicaban canciones a los amigos.

Y hay otras incluso que son un tanto más, más recurrentes, ¿no es cierto? ¿Cómo está? Qué gusto verlo. Amigo. Otro amigo que viene por acá para hablar del Día de la Amistad. Hay otra canción de Queen también que habla de la amistad. Cuando le dices, tú eres mi mejor amigo, you are my best friend, my friends. A ver, ¿dónde está? Usted es mi amiga, pero por favor aléjese un poquito porque creo que está con varicela, por favor. Por favor, por favor. A pesar de que ya pase varicela. Por favor. No, no toque madera. Está, mire, le están saliendo unos granitos. Vamos a hablar de los amigos, pero también escuchamos un poco de Queen. A ver.

Ahí está la canción de Queen para también dedicarle al amigo. Pero hay de esas amigas que no olvidan, de esas amigas que también tienen o guardan cierto tipo de rencores. ¿Quién no le canta a la amiga o al amigo? Pero ella le canta de otra forma. Vino aquí específicamente a decirme esa canción, me identifica en el 23 de julio. ¿A quién se la querrá dedicar? Cuando le cantas a esa amiga traidora. ¿Quién más le cantó a la amistad, al amigo o al... a ese amigo del que tal vez tenías mucha confianza ganada y al final te terminaste incluso pagando mal? Hay de esas historias también que se escuchan también frecuentemente, ¿no? Por ejemplo, estos amigos que le cantaron también al desamor.

0: Ahí está. Hablamos de los amigos. Y al volver, vamos a estar hablando un poquito del partido del Club Bolívar. Porque juega hoy junto a Gremio de Porto Alegre. Felicidades a los amigos. Hemos revisado un poquito las canciones que se han dedicado para el Día de la Amistad. No solamente para el Día de la Amistad, sino para cantarle a esa persona que tiene afinidad contigo, que te acompaña en las buenas y en las malas. 15:56, a la pausa y enseguida vuelve el Express.
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16: Bien, estamos de retorno y les decía que vamos a hablar del partido del Club Bolívar. Sí, hoy juega Bolívar. Juega Bolívar frente a Gremio de Porto Alegre, un partido importante y de seguro que, bueno, va a servir para que también Bolívar pueda avanzar en una siguiente instancia. Y eso, ¿por qué se lo digo? Porque se ha anunciado que Gremio va a llegar, o bueno, llegaría, ¿no? Con todas sus figuras, ¿no? Estaría de alguna forma viniendo con un equipo alterno. Con el que va a presentarse hoy en el estadio Hernando Siles. Música de Bolívar, por favor, señor productor. A ver. Para hablar del partido de esta tarde, lo tengo acá en la cabina antes de que se vaya al estadio. Lucho Moreno, de Éxito Sport. Luchito, querido, ¿cómo estás? Buenas tardes. Bienvenido acá al Express. Primera vez.
17: Hola Toñito, ¿cómo estás? Qué gusto de saludarte, sí, primera vez, y bueno, felices por estar en la radio, por estar ya listos a lo que significa un torneo internacional, otro diríamos, ¿no? Porque la Libertadores se quedó en el camino, en el olvido, podríamos decir, para Bolívar, para Die Strongest, para Nacional Potosí, para varios equipos que han intentado poder llegar lo más lejos. Hoy Bolívar tiene Copa Sudamericana, se va a jugar los playoffs a partir de las 6 de la tarde en el Estadio Hernando Siles, y el Gremio, como tú dices, llega con muchas ausencias, cabizbajo, pensando más en su torneo local. ¿Qué es lo que pretende esta noche frente al Bolívar, ¿no? De suerte, por ahí nos desean los brasileños, conseguimos un empate y nos vamos felices y por hechos y allá a poder ganar el duelo de vuelta en Belo Horizonte. Así que hoy es una noche importante para Bolívar de hacerse de la victoria, de poder generar la expectativa de poder clasificar a la siguiente ronda.
18: ¿Qué tan cierto es eso, Lucho, de que llega con equipo alterno Gremio?
17: Sí, porque tiene muchas bajas, entre ausencias, expulsiones, salidas que ha tenido también el Gremio de Porto Alegre, y hoy por hoy, aparte, que no solamente está pensando en Sudamericana, el objetivo claro es poder alejarse de la zona roja del descenso en el torneo brasileño, ¿no? Y por eso que hoy la mirada está puesta en el fin de semana, donde tienen que jugar frente al Fluminense, así que el Gremio está más pensando en su fútbol local que en esta Copa Sudamericana.
18: Exactamente. A ver, de seguro los accesos se cierran o ya estarán cerrados, ¿no? Porque hay una logística que se emplea cuando es torneo internacional importante también.
17: Sí, señor, dos cuadras o hasta tres a la redonda del estadio Hernando Siles ya tienen el acceso cortado para los vehículos, para el transporte público, porque ya la Policía Nacional, y esto por pedido de Conmebol, en el tema de logística, hace de que los accesos no puedan ser fáciles para ninguna persona, ¿no? Menos aún para particulares, vehículos, me refiero, para que los clubes, tanto en su llegada, tanto el Bolívar como el Gremio, no puedan tener ningún tipo de complicaciones.
18: Exactamente. Se tiene también entendido que después de este partido, ya también Bolívar piensa meterse de lleno en el torneo local.
17: Sí, sí, está pensando Bolívar en hacerse fuerte, porque tiene que jugar de la mejor manera, tiene que hacer bien las cosas. Bolívar está obligado sí o sí también a salir campeón del fútbol boliviano, ¿no? Luego que se ha visto el año pasado en su centenario, que fue para el olvido, hoy Bolívar tiene que salir campeón. Para ello se está preparando, para ello se ha reforzado y espera dar el puntapié inicial, digo yo, desde mi punto de vista, en este de partido de Copa Sudamericana contra el Gremio.
18: Ahora ha sido noticia también esta semana, estos últimos días, creo, Lucho, que jugadores del Bolívar han estado vinculados a actos de indisciplina.
17: Sí, es lo que se ha manifestado en el programa. Nuestro compañero Yasmani Villegas ha hecho eco de esa noticia, ha mostrado videos de la salida de un local y bueno, ahí están los detalles, ¿no? Esperemos de que los jugadores, si bien cometieron errores, yo le llamo errores, Toño, porque no es un delito, ¿no? Quizás se equivocaron y todo ello, tienen que reaccionar para poder mostrarse en un club que es grande, al igual que Die Strongest, que son los más representativos en la ciudad de La Paz, no solamente en el fútbol boliviano, sino también en Copa Libertadores de América. Un jalón de orejas y que puedan mentalizarse en hacer lo que más les gusta, ¿no? Que es jugar al fútbol.
18: ¿Tienes tal vez a la mano la posible alineación de cómo estaría formando a Bolívar hoy en el estadio Hernando Siles, querido Lucho?
17: Sí, sí, Carlos Emilio Lampe en la portería, Jesús Sagredo por la derecha, José Sagredo por el sector izquierdo, Javier Arriaga y Santiago Echeverría serían los dos centrales. En el medio sector aparecía como el único hombre, de marca, que es Leonel Justiniano, el capitán, acompañado por Robson Mateos y Patricio Juliano Rodríguez. Aparecen un poquito más adelantados otro tridente que podría llegar a ser importante. Dairon Asprilla, que estaría por la derecha, y por la izquierda Dorni Romero, y por el sector en el frente de ataque estaría Martín Cauterucho. Sería el once titular de Bolívar de Alejandro Restrepo como director técnico.
18: Muy bien, ahí está entonces. Y de Gremio todavía de seguro no se la sabe muy bien, porque recién se la van a conocer, tomando en cuenta que llega con jugadores alternos.
17: Sí, son jugadores alternos, los mismos brasileños hoy nos contaban de que es un equipo que ni ellos los conocen, ¿no? Pero más o menos con Weverton en portería, Pavón, Martins, Kahneman y Paulista en la última línea, Villasanti, Nardoni y Mec en el medio sector, Nascimento en el frente de ataque junto a Masu y Tete serían los jugadores titulares del Gremio de Brasil.
18: No hay que confiarse, pero
17: para nada,
18: porque le puede pasar la factura a Bolívar si se confía.
17: Muchas veces se ha visto en el fútbol brasileño de que los jóvenes o llamados suplentes juegan mejor. ¿Por qué? Porque quieren ganarse un puesto como titulares, ya sea en el fútbol brasileño o quieren ser exportados, ¿no? Y qué mejor mostrarse a nivel internacional como una Copa Sudamericana o una Libertadores. Es una vitrina a nivel internacional y para ellos seguramente son conscientes de que esta noche frente al Bolívar tienen un gran momento para poder ser exportados del fútbol brasileño.
18: Bien, querido Luchito, aquí empieza la transmisión de Éxito Sports.
17: Estaremos ya desde las 17 horas con 15 minutos y al aire con todas las emociones, las sensaciones, la previa con todo lo que significa también el relato, con la emoción junto a Yasmani Villegas, con Carlitos Chuquimia. Estaremos con Neneco, que también tiene una premia ya preparada para conversar con la gente, para ver cuáles son las sensaciones que se tiene. Y seguramente Neneco también estará viendo a muchos amigos en el estadio Hernando Siles compartiendo esta gran fiesta del fútbol.
18: Bien, te agradezco, Lucho, que te vaya muy bien. Éxitos en la transmisión.
17: Gracias, Toñito, un abrazo para todos y bueno, nos vemos en el estadio Hernando Siles.
18: Así es, ahí está Copa Sudamericana, no se lo pierda, arranca hoy a las 17 con 15 minutos la transmisión y el partido empieza a las 18 horas. Esto es importante y enseguida le cuento el resumen de las noticias.
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18: Avanzamos esta tarde, vamos al resumen de las noticias que ocurrieron más temprano, al contacto con el equipo de prensa de la radio. Ellos nos detallan los hechos relevantes antes del mediodía. Estamos con Ever Vargas primero. Ever, contigo, buenas tardes. ¿Qué ocurrió más temprano? Tú nos detallas. Adelante, Ever, te escuchamos.
0: Gracias, Antonio. ¿Cómo estás? Muy buenas tardes a todo el país. Y durante esta jornada, con los temas más relevantes a nivel nacional y el resumen a continuación. Y el presidente de Estado, Rodrigo Paz, aprovechó este jueves durante un acto público en El Alto para agradecer a diputados que aprobaron los créditos internacionales, uno dirigido a la renta dignidad. En ese marco también pidió al Senado aprobar el presupuesto general del Estado reformulado. En otra información y en la Asamblea Legislativa, la diputada de Unidad Andrea Ballivián reiteró la decisión del líder de la Alianza, Samuel Doria Medina, sobre su alejamiento del gobierno. Argumentó que la decisión responde a la falta de soluciones a los problemas del país. Con respecto a este tema, más repercusiones, y la jefa de bancada del PDC en diputados, Marlene Miranda, considera que el presidente Rodrigo Paz y el líder de la Alianza, Samuel Doria Medina, deben reunirse para dialogar y subsanar sus diferencias. Cambiamos de información y la Cámara de Diputados aprobó la pasada jornada una resolución para instruir a la directiva de esta instancia conformar una comisión para que evalúe las empresas públicas del Estado. Al respecto, el diputado de Alianza Libre, José Maldonado, anticipó que algunos casos de las empresas se encuentran y son deficitarias. En otra información, en relación al caso del hallazgo de más de 180 kilos de oro no declarado en el aeropuerto de Birubiru, el gobernador de Oruro, Edgar Sánchez, cuestionó al Servicio Nacional de Registro y Control y de Comercialización de Minerales y Metales, SENARICOM, por la falta de controles y presuntas irregularidades. Estos son los temas que estuvimos desarrollando durante esta jornada de jueves.
18: Gracias, Ever. Vuelvo contigo más adelante.

0: 400%. Asimismo, advierten que el desabastecimiento del diésel persiste. Por ello, ratificaron ampliados uno a realizarse este martes en el departamento de Cochabamba y otro el día jueves. En otro tema, la alcaldesa de San Ignacio de Mojos alerta problemas en la venta de combustible. Pide mayor control para su región. En otro tema, indicarte que dos personas fueron aprehendidas por la muerte de otra en el puente Topater. En otro tema, efectivos policiales realizaron el levantamiento de un cuerpo de un bebé recién nacido. En otro tema, indicarte que el propietario de los terrenos donde se construyó la empresa de papa afirma que continúa pagando impuestos, pide que se le devuelvan sus predios. Estos serían los temas más relevantes. Retorno contigo, Antonio.
1: Gracias, Elía. Vuelvo contigo más adelante también. 4:16 p.m. Estamos en la ciudad del Alto. Gilda Castro, buenas tardes.
2: Gracias, buenas tardes. Vamos con el resumen de la información, lo más importante ocurrido en la urbe alteña. El principal ejecutivo de la Central Obrera Regional del Alto hoy ha expresado su preocupación frente a la subida del dólar y cómo esto está afectando a la población. Cambiamos la Fuerza Especial de Lucha contra la Violencia. Presenta el caso de estupro, la víctima, una menor de 14 años. Por otro lado, autoridades municipales advierten que el incremento del 50% de recursos debe destinarse a obras públicas y no a traspasos, decía la presidenta del Consejo Municipal, Susy Brañes. El transporte pesado le pide al ministro de Hidrocarburos que deje de mentir esto, refiriéndose a la falta de combustible. Trabajadores en salud se declaran en emergencia. Advierten futuras movilizaciones y responsabilizan al municipio del Alto por contratos que hasta el momento no se están haciendo para el personal. Y por último, la alcaldía del Alto ha entregado más de 1.600 metros de pavimento rígido en la avenida Panorámica, así lo ha confirmado el alcalde del Alto, Elícer Roca. Con este resumen, retorno hasta Estudio Central.
1: Bien, gracias. Gracias, Lía. 4:17 p.m, a la pausa, consejos importantes y enseguida vuelve el Express, prácticamente ingresando a la recta final 4:30, la tercera edición de la red de noticias Éxito por la transmisión deportiva.
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16: 4 de la tarde con 23 minutos. Contacto con nuestros compañeros, estamos con Lía Vega. Lía, contigo adelante, buenas tardes, hay novedades.
17: Muchas gracias, Antonio. Informarte que el subcomandante departamental de La Paz, coronel Martín Gálvez, informó sobre el cierre de vías. Esto a causa del partido que se estaría realizando hoy por la Copa Sudamericana. Informó que se van a desplegar varios efectivos policiales para realizar el control. Escuchemos las palabras del coronel.
18: Instrucciones que tenemos de nuestro comandante departamental y en vista de que tenemos un partido de carácter internacional es que la policía boliviana ha dispuesto un dispositivo de seguridad para toda la gente que va a asistir a este encuentro deportivo. Es así que se tiene programado un cierre de vías a partir de horas 15:30 en todo lo que son inmediaciones del estadio. De qué manera aprovechamos para que todos aquellos conductores que quieran venir por inmediaciones de nuestro estadio tomen sus previsiones y tomen rutas alternas que también nuestro personal de la Dirección Departamental de Tránsito está guiándolos para que puedan tener una salida inmediata de este lugar.
19: ¿Se han habilitado rutas alternas, creo?
18: Sí, evidentemente tenemos la Casimiro Corrales, asimismo tenemos lo que es la avenida Carrasco y lo que es la avenida Buche, inmediaciones que tenemos como rutas alternas para facilitar el...
17: Esas eran las declaraciones del subcomandante. Con este informe retorno contigo, Antonio.
16: Bien, gracias. Se vía cerradas justamente por el partido del Club Bolívar en Copa Sudamericana. 4:26. Los exportadores alertan por la escasez de diésel. Está generando perjuicios en el tema logístico.
20: Sí, efectivamente, la logística todavía está perjudicada. Lamentablemente, los camiones que tienen que ir hacia puertos llevando la carga de exportación están todavía perjudicadas. No se ha normalizado en un 100% esta logística. Y bueno, lamentablemente esto perjudica al ingreso normal de las divisas al país.
21: ¿Qué porcentaje se ha reducido?
20: Más o menos en un 50-60% se ha reducido en todos los vehículos que tienen que ver con la exportación de los productos. Bueno, estábamos hablando más o menos de un 40% en cuanto a días de retraso, ¿no? Toda vez de que los camiones ingresan al país de los puertos con carga de importación, tienen que abastecerse, están entre 2-3 días abasteciéndose de combustible, cargan la mercancía y tienen que salir a puertos. Lamentablemente es un perjuicio total todavía al gremio exportador del país.
16: Cuatro de la tarde con 26 minutos, los exportadores hacen conocer su preocupación por la escasez de diésel que genera perjuicios. También ha hecho conocer su preocupación y molestia la Cámara de Transporte Pesado. La Cámara Departamental de Transporte Pesado habla de las afectaciones por la escasez de diésel.
22: Se ha visto, ¿no?, que un desabastecimiento prácticamente en toda la ciudad del Alto, donde los surtidores están con largas filas prácticamente en todos, y lamentablemente no se han movido las filas. Es algo que nos preocupa porque hasta la anterior semana había un abastecimiento regular, si bien había filas, pero la espera era de 24 horas, era algo más manejable. Pero en este momento ver que las filas se han paralizado es una situación que nos preocupa, ¿no? Porque evidentemente se van a ir acumulando más camiones cada día, ¿no? Y esa situación está de la mano de un gran perjuicio económico, de un incumplimiento en la devolución de contenedores, de un incumplimiento en el envío de camiones a puerto, y todo eso conlleva muchos perjuicios económicos, no solamente al transportista, sino al importador y a la industria. La pérdida que nosotros estimamos por día ronda por lo menos los 3 millones de bolivianos aquí en el departamento, ¿no? Entonces es un perjuicio grande que tenemos, porque evidentemente el transporte conlleva varias áreas conexas, ¿no?, del servicio, y también va de la mano con la industria y el comercio, ¿no? Entonces es realmente una pérdida muy grande, y lo más lamentable es de que se crea una incertidumbre para poder ofrecer los servicios, ¿no? Porque uno en realidad ya no sabe cuándo realmente uno va a poder hacerlo.
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16: Pasó muy rápido estos 60 minutos que estuvimos compartiendo con ustedes el Express de Éxito. Quédese junto a la radio. Enseguida se viene con ustedes la tercera edición de la red de Noticias Éxito. En el punto final le vamos a cantar, por supuesto, a la amistad. Y hemos escogido una canción de Bruno Mars, que dice: tú puedes contar más o menos conmigo. 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Aquí está Bruno Mars en la recta final de esta tarde del Express.

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3: Titulares nacionales.
4: Senadora del PDC exige al Ejecutivo respaldos técnicos y legales para analizar el acuerdo con el Fondo Monetario Internacional. Diputada de Unidad confirma que Samuel Doria Medina se alejó completamente del gobierno. Cámara de Diputados creará comisión para el diagnóstico de empresas estatales y remitir informes sobre su futuro. Tras denuncia de corrupción en el pago de bonos sociales, parlamentarios exigen al gobierno iniciar investigaciones formales. Gobernador de Oruro denuncia que Senarecom reporta fuga de 40% de minerales ante detección de maletas con oro. Libre afirma que alejamiento de Unidad del gobierno es a causa de intereses y cuoteo. Oficialismo exige a la ASFI mayor difusión sobre el tipo de cambio flexible ante cotización del dólar. Choferes denuncian que a causa de la flexibilización del dólar los repuestos se incrementaron en un 400%. Choferes advierten que el desabastecimiento de diésel continúa, por ello ratifican su ampliado. Carretera Caranavi Santa Bárbara costará 95 millones de dólares. Dos personas aprehendidas por la muerte de una persona en el sector de Puente Topater. Policía realiza el levantamiento de un cuerpo de una recién nacida. Propietario de los terrenos donde se construyó la empresa de papa afirma que continúa pagando impuestos. Pide que le devuelvan sus predios.
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7: Dieciséis horas con 40 minutos, horario inusual, debido a que a las 17:15 aproximadamente nos conectaremos con el Hernando Siles para vivir la fiesta del fútbol con el equipo de Éxito Sports. Continuamos con el desarrollo informativo. Diputada de Unidad confirma que Samuel Doria Medina se alejó del gobierno.
8: El líder de Unidad Nacional, Samuel Doria Medina, como lo ha expresado en diferentes entrevistas, ha manifestado nuestro alejamiento como organización política del gobierno del presidente Rodrigo Paz. Los motivos han sido evidentes. Y Samuel lo ha manifestado.
9: La diputada de Unidad, Andrea Vallebián, reiteró este jueves la decisión del líder de la Alianza, Samuel Doria Medina, sobre su alejamiento del gobierno. Argumentó que la decisión responde a falta de soluciones a los problemas del país.
8: La lentitud de un gobierno que no sabe resolver problemas. La falta de consensos con organizaciones las cuales son marginadas para poder generar un mejor trayecto político para esta nueva gestión. Es evidente que con este alejamiento vamos a seguir de igual forma trabajando como oposición de forma propositiva para que nuestro país cambie, porque eso es lo que pide y demanda el pueblo boliviano.
9: Anunció que la bancada asumirá el rol de una oposición constructiva.
8: Esa es la idea de generar una gobernabilidad. Esa es la idea de ser diputado y senador que viene de territorio para poder cambiar este país. El ser propositivo es generar resultados, no es lograr ataques sin resultados. Lo que pide hoy la población es resultados.
9: Sin embargo, la senadora Marcela Guerrero informó que se espera la reunión para definir la postura de la bancada en la Asamblea.
10: Creo que no es permitible desde ningún punto de vista la corrupción que se está generando en este país. Malas decisiones, promesas electorales que no se han cumplido y hoy por hoy nos lleven a tomar iniciativas para consolidar el 50-50. Pero como esas muchas otras propuestas electorales, nosotros todavía no se ha definido una línea oficial. Sin embargo, somos muy respetuosos y entendemos la situación.
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7: Libre afirma que el alejamiento de Unidad del gobierno es a causa de intereses y coteos.
11: Lo que deja aquí creo que son pataletas por coteos, por pegas, por caprichos que seguramente no se le han cumplido a Samuel Doria Medina. En su momento ha pedido dejar de ser el amante para convertirse en un socio oficial, aspecto que no le ha cumplido seguramente Rodrigo Paz, y ahora está haciendo sus pataletas totalmente irresponsables. Así no se maneja un líder que tiene representación parlamentaria.
9: La diputada de Libre, Elisa Claros, cuestionó al líder de Alianza Unidad, Samuel Doria Medina, y afirmó que la decisión del alejamiento con el gobierno responde a intereses personales y políticos dentro del Ejecutivo.
11: Lo que debería hacer Samuel Doria Medina es tener una postura en favor del país y velar por el país. Estas posturas muestran claramente de que hay estas disputas internas por pegas, por coteo de ministerios y otras instancias, y esto es una manera muy irresponsable de ser un líder de oposición o un líder que tenga representación parlamentaria.
9: Alertó sobre la falta de gobernabilidad previa a el anuncio del Ejecutivo sobre el paquete de leyes y el acuerdo con el Fondo Monetario Internacional que debe pasar por el Legislativo.
11: Bueno, la verdad es que no tienen en este momento ninguna vista de que tienen una gobernabilidad estable, y además de ello, de que no tienen la capacidad de consensuar, de dialogar. Todo quieren manipular, todo quieren direccionar, y por esa no es la vía de tener un país estable. Si no van a tener gobernabilidad en la Asamblea Legislativa, ¿cómo pretenden consensuar leyes importantes? ¿Cómo pretenden que este paquete de leyes, el tema del FMI, se pueda aprobar?
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7: PDC pidió reunión entre Paz y Doria Medina para subsanar diferencias.
4: Yo creo que ellos se tienen que sentar y conversar, porque al final cuando ellos han pactado ser co-gobierno, ellos han puesto, ¿no?, sus condiciones, y si algo está mal, pues que se sienten y conversen los dos. No, pero que no afecta a la población ni la gobernabilidad de este país, porque hay mucho por hacer, hay muchas leyes que tratar y, bueno, no podemos estar en el dice, no dice, ¿no? Creo que son las personas adecuadas las que tienen que sentarse.
9: La jefa de bancada del PDC en diputados, Marlene Miranda, considera que el presidente Rodrigo Paz y el líder de Alianza Unidad, Samuel Doria Medina, deben reunirse para dialogar y subsanar sus diferencias. Espera que el alejamiento no afecte al país.
4: Eso de estar en la prensa, creo que es irresponsable. Ellos han hecho un pacto de hacer un cogobierno cuando hemos empezado, y creo que han debido poner las cartas sobre la mesa, ha debido haber condiciones, y bueno, si no se está cumpliendo, pues que se sienten y conversen, ¿no? Y oficialmente los dos que salgan a decirnos lo que realmente está pasando. Pero si parte de los ministros es de él, de Doria Medina.
9: Sin embargo, aclaró que en el legislativo ambas bancadas mantienen una coordinación para analizar los proyectos de ley y descartó una ruptura.
4: Les puedo decir, como jefe de bancada, nosotros seguimos coordinando con la bancada de unidad. Nosotros trabajamos, coordinamos para tal vez aprobar algunos proyectos de ley. Yo no he visto esa ruptura, ¿no? Pero sí escucho en la prensa que ellos dicen que ya, que él, Doria Medina dice que ya no está, pero sin embargo ellos internamente seguimos trabajando normal.
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7: Rodrigo Paz agradece a diputados que aprobaron créditos y pide al Senado respaldar el presupuesto general del Estado reformulado.
12: Bueno, aquí están los compañeros que ayer, miren, hay gente que votó en contra del bono dignidad en el Parlamento. Votaron en contra. Aquí están los que votaron a favor junto a diputados, senadores. Yo quiero agradecer porque no me importa de qué partido político sean.
9: El presidente de Estado, Rodrigo Paz, aprovechó este jueves durante un acto público en El Alto para agradecer a diputados que aprobaron los créditos internacionales, uno dirigido a la renta dignidad. En ese marco, pidió al Senado respaldar el presupuesto general del Estado reformulado.
12: Si le están dando una ayuda al pueblo, esos son buenos diputados, esos son buenos senadores. Y ahora se tiene que aprobar el presupuesto general del Estado en el Senado. Y ahí hay platita también para El Alto, hay platita para La Paz. Espero que los senadores, no me importa de qué partido, los senadores aprueben.
9: Afirmó que su gobierno está cumpliendo con los compromisos de campaña, como el incremento al bono dignidad para adultos mayores.
12: Yo sé que aquí la mayoría son jóvenes porque la ciudad del Alto es joven, pero hay mayores que reciben su bono dignidad, que lo hemos subido de 350 a 500. Hemos subido, por si acaso. Estamos cumpliendo lo que en su momento hemos comprometido. Algunos decían, voy a dar 2.000, 3.000, no. De 350 que estaba a 500, pero necesitamos platita.
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7: El presidente también llamó a la población de El Alto a promover un mensaje de unidad y en rechazo a los bloqueos.
12: Pasen la voz, hablen con sus vecinos, sin odios, sin bloqueos. Resulta que El Alto había comido harto pollo y cuando se bloqueó ya no llegaba pollo y costaba, no, este pollo ya está viejo, ya está duro. Ya es gallina de dos errores ya esto.
9: Durante la inauguración del pavimento rígido de la Avenida Panorámica Norte que se realizó este jueves, el presidente de Estado, Rodrigo Paz, convocó a la población del Alto a preservar la unidad y rechazar los bloqueos por los perjuicios que ocasiona la medida.
12: Por eso nos hemos dado cuenta que el occidente y el oriente son una sola patria. Porque cuando bloqueaban, resulta que no llegaban los alimentos y los del oriente no podían exportar y El Alto no podía comercializar. Somos occidente y oriente, oriente y occidente, es una sola patria. Una sola patria. Fuerza, fuerza, La Paz en tu aniversario, pero especialmente gracias, El Alto.
9: Mencionó que durante los conflictos se evidenció la interdependencia entre las regiones del país al instalar los bloqueos, que provocó dificultades para recibir y comercializar productos.
12: Y nunca, nunca pierdan su ajayu. Nunca pierdan el ajayu por más obras, por llevar adelante el desarrollo, el proyecto, por defender la patria. Pero ahora le toca a todo el departamento. Por eso gas, por eso minería, por eso 50-50.
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7: Cambiamos de Procuraduría General del Estado. Realiza el seguimiento al caso Bow Trading 1 y 2.
13: Nosotros en Bow Trading 2 tenemos 7. En Bow Trading 1 creo que son 9. Uno está radicado acá en la ciudad de La Paz y el otro en Santa Cruz.
9: El Procurador General del Estado, Hugo César León, informó que se realiza el seguimiento al caso Bow Trading 1 y 2 en el marco de las investigaciones sobre presuntas irregularidades financieras en yacimientos petrolíferos fiscales bolivianos.
13: Hemos hecho varias peticiones, tanto a instancias de Interpol, ¿no es cierto?, como de la propia policía, para poder lograr que se active el sello azul. En principio, todos sabemos que Dogaten está en el Brasil. Entonces, eso ayudaría mucho. Y obviamente, el resto de las actuaciones las estamos haciendo el seguimiento que le corresponde a la Procuraduría para que puedan anotarse los bienes de las personas que están involucradas.
9: En relación al expresidente de la entidad petrolera, Armin Dorgaten, informó que se realizan las gestiones ante Interpol para la activación de los sellos correspondientes.
13: Parece que hay alguna observación de Interpol en su sede en Francia, que sigue observando algunos detalles que no estamos pudiendo absolverlos como Interpol Bolivia. Entonces, no los está pudiendo absolver Interpol Bolivia. El rol de la Procuraduría en esto es ver de que los abogados que son de las instituciones víctimas puedan hacer su trabajo, puedan estar ahí.
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7: Horas 55 minutos. Gobernación de Santa Cruz identifica fallas en controles en aeropuerto de Birubiru, plantea reorganizaciones.
2: Acá lo que hay en el fondo es una falla en el control. Hay una corrupción extraordinariamente grande y grave que no se puede controlar. Hay una especie de vacío legal.
3: El secretario departamental de Seguridad Ciudadana de Santa Cruz, Jorge Santisteban, informó en contacto con Radio Éxito que se registra una ausencia para realizar los controles en el aeropuerto de Birubiru ante la continuidad de casos irregulares detectados.
2: Ese vacío legal significa de que los procesos no terminan nunca. Es decir, a medio camino desaparecen. Ese es el vacío que hay en la justicia, porque nadie de los principales terminan con procesos. Es decir, no hemos visto peces gordos entrar con 10, 15 años de cárcel.
3: Propone la reorganización en los controles y las investigaciones para asumir sanciones a los responsables.
2: Se tiene que reorganizar una fuerza de élite que permita ser más eficiente en las investigaciones de contrainteligencia para descubrir todo lo ilícito en las instituciones, principalmente orientar el esfuerzo ahí, en el aeropuerto de Birubiru.
3: Red de Noticias Éxito, Eber Vargas, La Paz.
7: El oficialismo exige a la ASFI mayor difusión sobre el tipo de cambio flexible.
24: Bueno, para que la gente esté tranquila, para que la gente tenga más claro este tema, es importante que la ASFI sepa explicar, ¿no? De manera sencilla. A veces lo hacemos de manera técnica y muchas personas, la gente de a pie, no se deja entender en este caso, ¿no? Nuestras autoridades.
3: La cotización del dólar en Bolivia llegó este jueves a 11 bolivianos. Al respecto, el senador del PDC, Freddy Castillo, pide a la Autoridad de Supervisión del Sistema Financiero mayor difusión sobre el tipo de cambio flexible de la divisa norteamericana ante la preocupación de la población.
24: El dólar es flexible, pero sabíamos también que en el Banco Central se manejaba, ¿no?, en la página virtual el dólar paralelo, ¿no? Entonces, ¿qué se ha hecho? Simplemente, antes de que, el dólar sea flexible, en el mercado no comprabas a 6.96 el dólar, no lo encontrabas. Siempre se ha manejado así.
3: El senador argumentó que la cotización actual se registra de acuerdo a la realidad de la demanda del dólar en el país.
24: Hoy ya se ve de manera directa, ¿no?, la variación del dólar. Entonces la gente como que se atemoriza, ¿no? Dice, ¿no?, mira que el dólar ha subido tanto. Pero quiero decirle a la población, nunca el dólar ha estado en 6.96, ¿no? Y eso llegó hasta 20, ¿no? Entonces lo que se tiene que hacer en este momento es empezar a reactivar el tema productivo en el país, ¿no?
3: Red de Noticias Éxito, Eber Vargas, La Paz.
7: Choferes denuncian que a causa de la flexibilización del dólar, los repuestos se incrementaron en un 400%.
25: La afectación que está haciendo en este momento para nosotros el tema de lo que es de los repuestos y todo. Y pues han incrementado un 400-500%, porque no podemos nosotros seguir aguantando.
26: Lucio Gómez, de la Confederación de Choferes, informó que por la flexibilización del dólar, los repuestos de los motorizados se incrementaron en un 400%. Por lo que piden al gobierno ver el tema y pensar en el sector del transporte.
25: Uno de los empresarios, de los importadores, se atribuyen a decir, nos vamos a pasar al precio del dólar. Pero ¿qué hicieron aquel día cuando estaba 18, 19, 17? Ya lo han subido los precios de los repuestos. ahora nuevamente otra vez van a subir, no ha bajado. Entonces, por lo tanto, estos decretos, estas leyes, no beneficia a la gente pobre, a la gente que trabaja diario.
26: Asimismo, indicó que al momento no habrá incremento en el costo de los pasajes.
25: Me parece que quieren sacar el rédito a aquellos empresarios que siempre han lucrado, que han vivido.
4: ¿No descartan incrementar los pasajes por el costo de incremento de los
25: recursos? No, seguramente en pensamiento de muchos de ustedes debe haber, pero el pensamiento del transporte todavía no existe. Estamos en etapa de poder definir las cosas, pero si ustedes están pensando, insistiendo de que haya, no tenemos todavía pensado ese tema.
26: Red de Noticias Éxito, Lía Vega, La Paz.
7: Corel Alto expresa su preocupación por la subida del dólar.
5: El máximo ejecutivo de la Central Obrera Regional de la Ciudad del Alto, Marcelo Maita, sostiene que existe alarma en el sector artesanal por la constante subida del dólar, ya que encarece los productos de la canasta familiar.
8: Nosotros estamos muy preocupados realmente porque estamos viendo que la economía del hombre de base está bajando día tras día, puesto que el dólar sigue subiendo día tras día, ¿no? Y si bien es cierto, ya anteriormente la sociedad misma, ¿no?, estaba trabajando con un dólar paralelo que ha llegado hasta los 12 y algo más. Hoy por hoy, ya con esta flexibilización legal, ya está llegando a esos mismos índices, ¿no? Y eso nos preocupa de gran manera, puesto que lamentablemente los compañeros que menos tienen, que es la familia gremial artesano, no pueden abastecerse de los productos que posteriormente sacan a la venta. Y es decir, con esto está subiendo de manera global casi todos los productos, tanto de la canasta familiar y el tema de los mayoristas que están vendiendo ya a los dólares flexibles. Es una preocupación. El gobierno nacional tiene que empezar a aplicar políticas para resolver y no empeorar este tema de lo que es la economía. Por lo tanto, nosotros que estamos trabajando en mesas de trabajo con el gobierno nacional a través de los convenios que tenemos, estamos pues también, en todo caso, para llevar, ¿no?, una propuesta para que se mejore el tema económico. Mire, nosotros que estamos día a día en las calles, estamos viendo que la gente tiene menos dinero, lamentablemente, y es por este tema de la flexibilización, que habíamos pensado que iba a mantenerse solamente un pico, pero no cada día subiendo y subiendo. Y ese es el perjuicio que en este momento existe, ¿no? Y esperemos, vuelvo a insistir, que el gobierno nacional esté calculando muy bien el tema económico para no dañar más el bolsillo del ciudadano a pie.
5: Red de Noticias Éxito, Gilda Castro, El Alto.
7: Choferes advierten que el desabastecimiento de diésel persiste.
25: Este martes de la próxima semana se convoca al ampliado nacional del transporte pesado nacional e internacional de carga, que se llevará a cabo el día martes, repito, en la ciudad de Cochabamba, con la participación de los 9 departamentos del país.
26: Lucio Gómez, de la Confederación de Choferes, anunció que el transporte pesado se reunirá en un ampliado nacional el próximo martes en Cochabamba y el jueves se realizará un ampliado nacional de buses interdepartamentales para definir medidas frente a la falta de combustible.
25: Se va a tocar los puntos precisamente de combustible. Vamos a tocar el tema de las carreteras, el tema de las deudas bancarias, que hasta la fecha no hay solución. Ha habido un decreto supremo que se ordena a los bancos para que puedan hablar el tema de la deuda, pero lamentablemente no hay una entidad bancaria que puede hacer caso. No obstante, y el día jueves de la próxima semana hay un ampliado nacional de los buses interdepartamental de pasajeros. Y ahí también se van a tocar los mismos temas, pero con distintos objetivos. Otro es el servicio de pasajeros y otro es el servicio de carga. Y por lo tanto, yo invoco a todas las autoridades que no se les extrañe.
26: El dirigente indicó también que se verán otros temas como las deudas bancarias y otros problemas que enfrenta el sector.
25: Nosotros vamos a informar a ese ampliado nacional donde participarán el transporte pesado de carga martes, el día jueves el transporte interdepartamental internacional de pasajeros.
26: Red de Noticias Éxito, Lía Vega, La Paz.
7: Productores de cerámica roja reportan incremento en costos operativos del 20%. piden al gobierno atender este impacto.
25: Ha subido en nuestra producción el 20% más o menos el costo del ladrillo. Y eso es un poco, ¿cómo le diría? Va en contra al pueblo, porque nosotros, nuestra producción mayormente va a las construcciones pequeñas, en realidad. Y eso va a paralizar, porque ya no va a haber venta.
3: Ante el incremento del precio del gas natural, el presidente de la Asociación de Cerámica Roja, Edgar Tinini, en contacto con Radio Éxito, informó que su sector elevó costos operativos del 20%, que inciden en los precios y pone en riesgo la continuidad de varias fábricas.
25: Son quemados con gas natural, en la cual ha subido el 54% del costo del gas. ¿Por qué? Porque nos cobran siempre al dólar. O sea, el dólar nos cobran 1.65 de dólar el millar metro cúbicos de gas.
3: Informó que se envió una nota al Ministerio de Hidrocarburos para solicitar una reunión y exponer el impacto en su sector.
25: Es muy preocupante. No vamos a tener venta, no vamos a tener... Y hay muchas fábricas que en realidad ya lo están cerrando. Porque hay un ejemplo que le puedo decir. Si pagaba unos 21 mil bolivianos, ahora van a tener que pagar unos 36 mil bolivianos, algo así. Eso es lo que ha sucedido de muchos socios que están produciendo el ladrillo.
3: Red de Noticias Éxito, Ever Vargas, La Paz.
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2: 17 horas con 9 minutos. Lía Vega con información en directo. Adelante, Lía.
3: Efectivos policiales aprendieron a dos personas debido a que éstas se dedicaban a generar videos pornográficos infantiles. Mismos eran producidos afuera de la localidad de Caranavi. Escuchemos a la autoridad policial que nos va a dar más detalles.
4: Misiones en las 196 organizaciones de la Interpol en el mundo. Al ser identificados números de teléfono, números de IP, números relacionados a nuestro país, inmediatamente se activa la alerta y se procede a la verificación de estos números en coordinación con la PCC. Lo que nos llama la atención es que este procesamiento, esa generación de este material de abuso sexual infantil es producido en un área rural, en la periferia, en las afueras de la localidad de Caranavi, y van desglosando, van captando alrededor, como dijo ya la autoridad fiscal, 22 víctimas que están siendo paulatinamente investigadas o averiguadas sus paraderos para poder esclarecer o llegar a establecer las responsabilidades de los autores de este caso.
5: ¿Este sujeto lucraba con estos videos?
4: Sí, es así, de acuerdo a las entrevistas que se realizó en el momento de la intervención, este sujeto realizaba un cobro por el ingreso o la incorporación al grupo de WhatsApp, Telegram, Potato y diferentes aplicativos que él iba generando con una serie de números que manejaba. No manejaba a través de un solo número, ¿no? Iba alternando. Y eso es la alerta que precisamente Interpol, a través de los mecanismos de los sistemas de alerta informática que contamos en nuestra central en Lyon, Francia, es que realizan la detección de estos movimientos y se llega a establecer una ubicación en el área periférica de la ciudad intermedia de Caranavi.
2: ¿Lucraban con estos videos? Se habla de un monto de 50 bolivianos que se cobraba.
4: Hablaba, es lo que refiere, que él cobraba una incorporación y también cobraba por la descarga de este material.
3: El sujeto realizaba el cobro para el ingreso al grupo de WhatsApp. Al momento ambas personas se encuentran detenidas. Uno de ellos tendría antecedentes por abuso sexual. Con este informe retorno contigo, Antonio.
2: Muchas gracias, Elia. Continuamos carretera Caranavi, Santa Bárbara, costarán 95 millones de dólares.
6: Y en esta instancia se ha aprobado a favor de Bolivia un contrato de préstamo para financiar la refacción, las mejoras en la carretera Santa Bárbara-Caranavi en su tramo 1 por un monto de 95 millones de dólares.
7: El viceministro de Inversión Pública y Financiamiento Externo, Fernando Jiménez, informó que se va a destinar 95 millones de dólares para la refacción de la carretera Santa Bárbara-Caranavi, beneficiando a 80 mil habitantes.
6: Son aproximadamente 15 años de gracia con 6.5 años de, oh, perdón, 15 años de plazo y 6.5 años de gracia para repagar el préstamo. Esta carretera va a permitir conectar el Brasil con las costas del Pacífico, por lo tanto nos vamos a poder conectar Perú, Bolivia, Chile con Brasil, y eso va a facilitar el tránsito de personas, de mercancías y de bienes, con lo cual se pretende mejorar el nivel y el volumen de exportaciones de Bolivia hacia esos mercados. Por lo tanto, es una carretera sumamente importante.
7: Indicó que son 38.2 kilómetros de arreglos, con lo que se estaría dando cumplimiento para conectar el país con carreteras internacionales.
6: Comentarles que hemos estimado que aproximadamente entre 70 y 80 mil habitantes de Caranavi y Coroico se van a favorecer con la construcción de esta obra. Son aproximadamente 38.2 kilómetros de arreglos que se van a hacer en esta carretera, con lo cual vamos a cumplir una de las promesas del presidente Rodrigo Paz en sentido de conectar el país al mundo y el mundo con Bolivia.
7: Red de Noticias Éxito, Lía Vega, La Paz.
2: Crédito del BID de 500 millones de dólares será destinado para financiar la renta dignidad y atender las necesidades de las personas más vulnerables.
6: Ese contrato de préstamo de 500 millones de dólares que se ha aprobado anoche con en la Cámara de Diputados apunta a continuar financiando la renta dignidad y está enfocado sustancialmente a atender las necesidades de las poblaciones más vulnerables.
7: El viceministro de Inversión Pública y Financiamiento Externo, Fernando Jiménez, informó que el préstamo de 500 millones de dólares financiado por el Banco Interamericano de Desarrollo BID estará destinado al pago de la renta dignidad. Además, será para atender las necesidades de las personas vulnerables.
6: ¿Cierto? A diferencia de otros años en los cuales este tipo de bonos tenían un carácter universal, con este contrato de préstamo lo que se quiere hacer es focalizar la llegada de estas transferencias monetarias hacia las personas que realmente lo necesitan.
7: Indicó que el objetivo es identificar a los sectores vulnerables para que sean beneficiados con proyectos.
6: ¿No es cierto? Entonces, ese es el propósito de este contrato de préstamo que se ha aprobado anoche en la Cámara de Diputados, pero además se va a construir un registro, ¿no?, para todo un esquema de protección social que le va a permitir al Estado focalizar de manera precisa todos los apoyos que vayan a proteger a la población más vulnerable, en particular a la población indígena, para que puedan mejorar sus condiciones de vida.
7: Red de Noticias Éxito, Lía Vega, La Paz.
2: 17 horas con 15 minutos, punto final en la presente entrega informativa. Comenzamos a vivir la fiesta del fútbol con el equipo de Éxito Sports. Permiso.

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¿Qué tal? ¿Cómo están, amigos y amigas? Buenas tardes, bienvenidos, bienvenidas a la frecuencia de los ganadores. Radio Éxito Bolivia, Éxito Sport, señoras y señores, como siempre, un placer saludarles a esta hora de la tarde aquí en la radio. No hay mucho tiempo, por eso que omitimos por ahí algunos detalles justamente de la presentación de este compromiso, señoras y señores. Les saluda Yasmani Villegas, 17 horas con 20 minutos. Arrancamos la transmisión más emocionante del fútbol acá en el país, como es la nuestra, modestia aparte, Éxito Sports Bolivia, acá en la radio, la frecuencia de los ganadores. Sí, señor, estamos presentes ya instalados como hace una hora atrás, más todavía. Estábamos esperando, por supuesto, en el turno correspondiente, escuchando las noticias para andar bien informados, como es habitual acá en la radio Éxito Noticias, como siempre, dándonos el pie para que vayamos ahora nosotros con el fútbol. Damas y caballeros, un saludo especial para usted frente a su recepción.

0: Doctor amigo del volante, sí, y usted que está en el Prado, a usted que está en Obrajes, a usted que está en el Alto, y por qué no a usted que está en Villa Copacabana, Villa Armonía, en la zona de Gran Poder, a la Avenida Buenos Aires, ahí a La Garita, también por supuesto a San Miguel, la zona sur, Calacoto, por supuesto Los Pinos, y un montón, por supuesto, de zonas que están presentes junto a la transmisión de Radio Éxito Bolivia, y por supuesto que a Tembladerani también, a Ananta, un gran saludo también. Señoras y señores, arranca la transmisión de Éxito Sports. Hoy Copa Sudamericana Bolívar debuta en este torneo, luego de quedar en el camino justamente por Copa Libertadores. Debuta esta tarde noche frente al plantel de Gremio, señoras y señores. No estoy solo, los saludo rápidamente a Juan Carlos Lascano. ¿Cómo te va, querido Juan Carlos? Buenas tardes y bienvenido.
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2: ¿Qué tal, Yasmari? ¿Cómo estás? Un abrazo enorme, como siempre, para ti y para todo el equipo de Éxito Sports. Ya estamos preparados para este compromiso de Copa Sudamericana. Es torneo internacional y siempre hay una motivación especial de, en mi caso, comentar este tipo de partidos, porque son internacionales, porque se juegan normalmente a otro ritmo. Y venimos de otro ritmo, ¿y qué ritmo, no? Con la Copa del Mundo, que ha terminado con España campeón. Y bueno, en la Copa Sudamericana, la Copa Libertadores de América, tiene un ritmo, bueno, con características especiales. No voy a decir igual a la Copa del Mundo, pero tiene características especiales. Se juega más rápido, hay sistemas y esquemas tácticos para analizar, y eso obviamente nos motiva para estar presentes acá en el estadio Hernando Siles, en el Mocho de Miraflores, con la fiesta del fútbol. El público está llegando al escenario deportivo para presenciar el compromiso. Ha llegado el equipo de Gremio. No es, como se vino diciendo, que es un plantel B. No, para nada. Es un equipo mixto entre los que normalmente son titulares en su liga, en el Brasileirão, donde está muy mal, por cierto, y bueno, en este caso, torneo internacional de Copa Sudamericana. Es un equipo entre los habituales titulares y los que alternan con esos titulares. Es por eso que Bolívar tiene que tomar sus recaudos correspondientes, porque es un equipo siempre peligroso. Enfrentar equipos brasileños siempre es peligroso en la Copa Libertadores y en este caso en la Copa Sudamericana. El dato estadístico de los enfrentamientos entre Bolívar y el Gremio en el estadio Hernando Siles solamente nos arroja dos partidos. Se han enfrentado solamente en dos ocasiones. En el año 1983, el Gremio le ganó acá en La Paz, en el estadio Hernando Siles, a Bolívar por 2-1 con goles de Osvaldo y China. Descontó para Bolívar Raúl "El Chicho" Navarro. Mientras tanto, que el año 2003 se volvieron a enfrentar en La Paz, en el estadio Hernando Siles, ganó Bolívar por la cuenta de 1-0 con gol del Bomba, Limber Gutiérrez. Ese Gremio que visitó a Bolívar ese 2003 estaba dirigido por Tite, quien, recordemos, era técnico de la selección brasileña de fútbol. Ese es el único dato estadístico. Se han enfrentado dos veces en La Paz. Una victoria para Gremio fue el 83 y una victoria para Bolívar fue el 2003. Vamos a ver qué pasa hoy en el estadio Hernando Siles. Por supuesto, el hincha de Bolívar esperando una victoria de su representativo. Ya contamos con las alineaciones. Estamos haciendo el análisis táctico correspondiente para, por supuesto, decirles cómo se van a parar en el campo de juego. Solamente les adelanto que lo que dijo Restrepo en la conferencia de prensa pasada se está cumpliendo. No tiene un sistema de juego madre, va mutando, pero normalmente alterna, dijo, entre el 1-4-4-2 y el 1-4-3-3. Justamente eso es lo que va a presentar hoy el plantel de Bolívar en el estadio Hernando Siles. Roberto Pérez es el árbitro central del compromiso, colaborado por Jesús Sánchez y por Stephen Atoche. El video arbitraje ha sido encomendado al señor Diego Aro. Todos son de nacionalidad peruana. Amigos, un abrazo enorme. Estamos en Copa Sudamericana con este Bolívar Gremio y, por supuesto, esperando que le vaya bien al crédito boliviano.
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0: Bien, perfecto. Gracias, querido Juan Carlos. Damas y caballeros, el partido arranca a las 18 horas. Prácticamente queda simplemente 35 minutos. Señoras y señores, saludo rápidamente a Carlitos Chucrumi. ¿Cómo te va, querido Carlitos? Buenas tardes, bienvenido a esta jornada de fútbol. Va llegando el público. Vemos que hay movimiento en las tribunas. ¿Cómo te va, Carlos?
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4: ¿Qué tal, Yasmani? ¿Cómo estás? Un saludo también ahí a Juan Carlos Lascano y un abrazo a todos nuestros amigos en la frecuencia de los ganadores. En efecto, es tarde de Copa Conmebol Sudamericana acá en el Estadio Hernando Siles y al momento te comento que va ingresando la gente, sobre todo en el sector de general y el de preferencia. Y es bastante entendible que quizá no haya el público esperado a estas horas, faltando prácticamente 35 minutos para el inicio del compromiso, porque mucha gente evidentemente está saliendo de sus puestos de trabajo, así que se espera un gran aforo esta tarde, noche, acá en el Estadio Hernando Siles. ¿Qué te puedo comentar, Yasmani? En este momento tanto Gremio como Bolívar están haciendo el trabajo precompetitivo. El último enfrentamiento de Gremio acá en el Estadio Hernando Siles fue precisamente hace 2 años, en el año 2024, el 2 de abril, cuando el cuadro atigrado The Strongest venció 2-0 al Gremio con tantos de Ursino y de Triverio. Hoy vuelven después de mucho tiempo con la gran baja de su delantero Carlos Vinicius, que entre todas las competiciones ya suma 17 goles. Una gran baja sin duda para el cuadro que hoy está dirigido por Víctor Severino. Alineaciones confirmadas tanto de Gremio como de Bolívar. Cuando quieras las repasamos, Yasmani. Esto es tarde de Copa Sudamericana.
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0: Bien, perfecto, gracias querido Carlitos Chuquimia. Saludos rápidamente a Alex Ramos. ¿Cómo te va, querido Alex? Buenas tardes, bienvenido a esta jornada, por supuesto, manejando la nave en esta ocasión. Antes de saludarlo a Neneco, por supuesto, te saludo. ¿Cómo te va, querido Alex? Buenas tardes, bienvenido. Hoy, tarde noche de Copa Sudamericana entre Bolívar y Gremio. 10, 9.
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6: Muy buenas tardes, amigos de Radio Éxito Bolivia. Sean ustedes bienvenidos a una nueva tarde de fútbol. Gracias por estar en sintonía de la frecuencia de los ganadores. Estamos a las previas del partido en el Estadio Hernando Siles entre Bolívar y Gremio. Un Bolívar que tratará de llegar lo más lejos posible en Copa Sudamericana y un Gremio que también estará al pendiente de este torneo si no logra alcanzar puestos de privilegio en el Brasileirao. Un Bolívar que necesita urgentemente buenos resultados para levantar el ánimo de después de lo que está siendo un año bastante complicado. Así que estaremos dando todas las repercusiones y la cobertura correspondiente al partido del día de hoy. Muchas gracias por estar en sintonía de Éxito Sports. Y muchas gracias por estar en sintonía de la frecuencia de los ganadores. Muy buenas tardes. Sean bienvenidos a una nueva cobertura del equipo de Éxito Sports.
0: Bien, perfecto. Gracias, querido Alex. Simplemente estamos en el Facebook, querido Alex Ramos.
6: Facebook, YouTube, también en Bolívar 24/7 haciendo el enlace, así que estamos en todas las redes sociales, Yasmani.
0: Perfecto, entonces ahí está un saludo especial a la gente que sintoniza el programa y el deportivo, en este caso el fútbol, a través del Facebook Éxito Sports Bolivia, en YouTube igual Éxito Sports Bolivia, señoras y señores, y como es habitual, el programa partidario número uno del club Bolívar, Bolívar 24/7 Radios, baja también la señal de Éxito Sports, obviamente para acompañar a la gente que sintoniza fuera de nuestras fronteras. 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Y si no, también la página web, de repente está usted en la oficina, ingrese a su computadora, ponga en Google éxitonoticias.com.bo y ahí Play justamente va a tener la compañía de la radio también para acompañar junto al fútbol, señoras y señores. Me confirmas cuando estemos con Eneco, querido Alex Ramos, por favor. Señoras y señores, amigos y amigas en todo el país, perfecto, me dicen que ya estamos con Eneco, pero vamos a saludarlo a mi querido Neneco. ¿Cómo te va, Neneco? Buenas tardes, bienvenido, el show es tuyo en esta previa cortita, considerando que enseguida estamos también la formación de Bolívar como de Gremio, sin embargo el público va llegando, estamos en exteriores contigo. Buenas tardes, Neneco, voy contigo.
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0: A ver, Alex, por favor, confírmame al aire. No te preocupes, hermano. O sea, vamos a ver si está o no está en eco, en este caso también en el móvil correspondiente, en este caso, pero no puede ver ese bache correspondiente. Está calentando Bolívar, está calentando el conjunto de Gremio, señoras y señores. Va llegando el público, vemos que rápidamente como la Norte, la General y la Preferencia, la gente se va acomodando. Claro, el público sale del trabajo a las 4 de la tarde, en una mayoría, la gente que trabaja en horario continuo, y lógicamente es más complicado por ahí para la gente que trabaja hasta las 6 de la tarde, pero me imagino por el permiso correspondiente saldrán 5 y media y van a llegar apretados, directo a ver el compromiso, señoras y señores, amigos y amigas en todo el país. Confirmame, Alex, o voy con las alineaciones, por favor, en este caso, para ver que si vamos al móvil o vamos directamente a con Carlito Chukimi para cantar la formación del Club Bolívar como de Gremio. Querido Alex Ramos, voy contigo.
1: Ahora sí lo tenemos a Neneco en línea.
0: Perfecto, muy bien. Vamos con Neneco entonces. ¿Cómo te va, Neneco? Buenas tardes, bienvenido.
2: ¿Cómo estás, Jazz? ¿Cómo están, amigos de Éxito Sports? Muy buenas tardes. Nosotros listos, predispuestos, porque hoy está jugando el Bolívar. Va a estar recibiendo a Gremio. Ya nos encontramos con algunos de los hinchas que van llegando. ¿Cómo estás, amigo? ¿Cuál es tu nombre?
3: ¿Qué tal? ¿Cómo están? Fabricio.
2: ¿Qué tal? ¿Cómo crees que le vaya hoy día en el partido?
3: Yo creo que bien, hermano. Bolívar sabe jugar copas internacionales, así que yo creo que vamos a ganar.
2: Eso, ¿cuál es tu pálpito para hoy?
3: Uy, la verdad que hicieron un 2-0. Con 2-0 podemos ir a Brasil a jugar muy bien, la verdad.
2: ¿Cuál es de?
3: Uy, la verdad de cualquiera. Pero a ver, ojalá el patito y ojalá los refuerzos, ¿no? Para que se sientan más cómodos y puedan jugar mejor.
2: Buenísimo. ¿Para qué sector del estadio nos vamos?
3: A Butaca, Butaca, hermano.
2: Buenísimo, nos vemos en Butaca entonces, querido Fabri, ahí. Un amigo de los conciertos, Conciertos Bolívar, muchas gracias, amigos. Nosotros estamos aquí cerca de la puerta donde es la puerta de Preferencia, donde todos pueden adquirir sus entradas ya para poder ingresar al estadio Hernando Siles, obviamente todos expectantes. Señor, ¿cómo estamos? Buenas tardes, ¿todo bien?
4: Todo bien, todo bien.
2: ¿Ya listo para ingresar al estadio?
4: Sí, ya vamos a entrar con la familia.
2: ¿Cómo crees que le va a Bolívar hoy día?
4: Yo creo que gana 1-0.
2: Eso, viene con un partido nomás ahí jugando contra el Tigre, su clásico rival.
4: Sí, pero tenemos confianza de que mejore el rendimiento.
2: Eso es Copa Sudamericana, obviamente los jugadores igual quieren mostrarse. ¿Cuánto cree que gana hoy día Bolívar?
4: Yo creo que 1-0.
2: Eso, ¿algún jugador favorito que usted tenga?
4: Es el Pato.
2: ¿El Patito? Uh-huh. Hay mucha confianza, ¿eh?
4: Sí, yo creo que sí.
2: Buenísimo, nos venimos con toda la familia, ¿no?
4: Todos, sí.
2: Para acá está la esposa también, ¿cómo está? Buenas tardes. Eso, ¿cómo cree que le va a Bolívar hoy día?
5: 100, va a ganar.
2: Eso, ¿cuánto?
5: 2-0.
2: 1-0, bien, me parece. ¿Cómo estás? Pequeña, ¿cuál es tu nombre? Valeria, ¿tú eres del Bolívar? ¿Te han obligado tus papás o no? No, tú querías. Ah, aquí también el pequeño.
6: A mí me obligaron porque yo no sabía.
2: Oh, muchas gracias, ahí los dejamos a la familia ingresar a lo que es el estadio Hernando Siles, porque hoy Bolívar va a estar recibiendo acá al Gremio en el estadio Hernando Siles. Comentarles que para esta hora de la tarde hay mucha afluencia de la gente que está saliendo del trabajo, está llegando de la universidad directo a ver al Bolívar. ¿Qué tal, hermano? ¿Cómo estamos? Buenas tardes.
7: ¿Cómo está? Buenas tardes.
2: ¿Ya listo para ingresar al estadio?
7: Sí, ya preparado para ingresar.
2: ¿Cómo crees que le va a Bolívar?
7: A ver, yo creo que después del descenso yo creo que va a ir bien.
2: Eso, por ahí tenía un partido, podemos decir, de calentamiento, que era contra el Tigre, el clásico rival.
7: Claro, calentando siempre contra el Tigre, ¿no?
2: Eso, volviendo al ritmo, porque tuvimos 2 meses de parate ahí.
7: Sí, pero vamos a volver. Es nuestro partido, entonces lo vamos a ganar en casa.
2: ¿Pálpito para hoy?
7: Unos 2-0.
2: Eso, 2-0 por este lado. ¿Cómo estás, amigo? ¿Cuál es tu nombre?
8: Juan Pablo Pérez Campos.
2: ¿Viste qué zona vienes a ver al Bolívar?
8: A Sucre, la capital de
2: Estado. ¿De Sucre se viene?
8: Sí, porque Sucre también hay Copa de Libertadores, Sudamericana, todo.
2: ¿Cómo cree que le va a Bolívar el día?
8: Ojalá que vaya bien, porque el equipo Gremio es un fuerte equipo.
2: Un fuerte rival, ¿no?
8: Sí, un fuerte rival. Tiene todos los jugadores de la Copa Mundial.
2: ¿Pálpito para hoy?
8: Gana, ojalá que gane Bolívar, porque yo apoyo a los equipos internacionales de Tigre, Bolívar, La Potosí, todos los equipos internacionales. Sí, que gane Bolívar, porque sí, que gane Bolívar, porque es una, está participando en la Copa Sudamericana.
2: Buenísimo, muchas gracias ahí con los pequeños también que están a punto de ingresar al estadio. Muchas gracias. Amiga, ¿cómo estás? También tenemos modelos, amigos, que están acá en el estadio. Vamos a preguntar de qué equipo son. ¿Cómo estás? ¿Cuál es tu nombre?
9: Sin el Sara.
2: Eso. ¿Cómo crees que le va a Bolívar hoy día? ¿Tú de qué equipo eres?
9: Ya.
2: Dijo el Tigre. ¿De qué equipo eres? No importa. Eso, del Tigre, pero estamos trabajando hoy día, ¿no? Estamos trabajando. Así como boliviana, ¿cómo crees que le va a Bolívar hoy?
9: Creo que va a clasificar.
2: Tienes que ganar, ¿no?
10: Tienes que ganar.
2: Tal vez un pálpito, ¿te animarías a lanzar?
10: A ver.
2: ¿Cuánto crees que vaya a acabar el partido?
10: 2-0.
2: 2-0. Buenísimo. Muchas gracias. Un saludo a toda la gente que nos escucha a través de la frecuencia de los ganadores. Éxito Sports 93.1. Un saludito.
10: Espero que le pasen muy bien
2: aquí. Dale, listo, amiga. Muchas gracias. Ahí la dejamos. Muchas gracias, chicas. Ahí igual están trabajando. Hay muchas personas igual que están en búsqueda de hacer ahí todavía entradas.
10: Sí, vale.
2: ¿Sí? ¿A cuánto está?
10: Al mismo precio.
2: Al mismo precio. Así que la gente puede venir todavía, ¿no? Que se apure. Porque ahorita están en el minibús, me dicen, así que tienen que apurarse, ¿no, Cassé? Buenísimo, Cassé. Muchas gracias, amigos. Esa es la expectativa que se vive también para todas las personas que han escuchado. Hay todavía entradas para los que aún desean llegar acá hasta el gigante de Miraflores. Aquí las caseritas. Caserita, ¿cómo está? ¿Todo bien?
11: Todo bien.
2: ¿Hay entradas?
11: Hay harto.
2: ¿Hay bull?
11: Que vengan.
2: Los bolivaristas, todos, ¿no?
11: Están todos los bolivaristas.
2: Buenísimo.
11: Que haya menos precio.
2: Buenísimo, gracias, caserita. Amigos, ahí las palabras de las caseritas y todas las... De todas las personas que se dan cita en el gigante de Miraflores, amigos, porque hoy juega Bolívar. Vamos a continuar hablando con las personas que van llegando por este lado. ¿Qué tal, amigo? ¿Cómo estás? ¿Todo bien? ¿Cuál es tu nombre, papá?
12: Un minuto, hermano. Estoy parito.
2: Ah, ya. Está bien. Siga nomás. Ahí reiteando a los hijos, por lo que veo. Ahí por este lado, un señor rebrandeado. Señor, ¿cómo estamos? Buenas tardes. Para Éxito Sport 93.1. ¿Cuál es su nombre?
13: Fernando Balaján.
2: Listo para ver al Bolívar.
13: Listo para ver de tiempo. Después de la pasada un día, esperamos que esté a un buen nivel para ganar al Gremio.
2: Muchas personas nos están escuchando a través de la radio Éxito Sports. Yo quisiera que vean la facha que usted tiene hoy, porque estoy seguro que es cábala ahí, la corbatita rosada.
13: Todo mi uniforme siempre está apoyando como se debe a mi equipo de mis amores, ¿no? De la cuna al cajón, como se dice.
2: Eso, desde la cuna es del Bolívar.
13: Claro, desde toda mi familia, mis abuelos.
2: Buenísimo, y ahí con la chalinita, la chamarra, ¿cómo le va a Bolívar hoy día?
13: Ganamos siquiera unos 3-1, ¿no? Esperemos dar ventaja de lo que está viniendo Gremio, porque no siempre viene un equipo de Brasil así, ¿no? Desarmado, pero lo damos todo.
2: Eso, buenísimo. ¿Cuánto cree que vaya a acabar el partido? ¿Cuál es su pálpito?
13: Unos 3-1.
2: ¿3-1? ¿Hay fe en el equipo, jugador favorito?
13: Ahorita siempre como el Pato Rodríguez, ¿no? Va a desbordar y después... Esperemos que esté iluminado Cauterucho y el Donis Romero, que esta vez no se le falle, ¿no?
2: Y el Patito, que siempre cuando es una Copa Internacional demuestra el fútbol que viene a hacer a Bolivia, ¿no?
13: Siempre, o sea, su nivel lo demuestra en el Clásico y en el equipo cuando viene internacionalmente, ya sabe dónde tragarse y dar todo. Lo va a dar todo.
2: Se lo guarda a veces.
13: Se lo guarda, pero saca cuando tiene que ser.
2: Buenísimo, muchas gracias. ¿A qué sector nos vamos?
13: A Preferencia.
2: Bueno, nos vemos ahí, señor. Muchas gracias, amigos. Hay un señor completamente uniformado con el... Con todo el look, con toda la corbatita, el saco del Bolívar, ahí como están. Tenemos más amigos que están aquí del club. A ver, vamos a hablar con ellos. Nos vamos a acercar. Vente, papá, vente. ¿Dónde está mi hermano? Sí. Ya listo, estamos en vivo para la radio. ¿Cómo crees que vaya el partido hoy?
14: Esperemos que gane Bolívar, bueno.
2: Eso, ¿cuánto crees que vaya a ganar?
14: No, 2-0.
2: ¿2-0?
14: Sí.
2: ¿Un jugador favorito que tengas?
14: Arriada. Sí.
2: Buenísimo, muchas gracias. Aquí tenemos a un jugador también conocidísimo. Roca, vente por acá, vente. No estamos en tele, estamos en Radio 93.1. ¿Cómo está Roca viniendo a disfrutar del fútbol?
15: Así es, ¿no? Estamos acá para alentar un a disfrutar del fútbol.
2: Y como buenos bolivianos, apoyar también al equipo, al único equipo boliviano que tiene Copa Internacional.
15: Sí, obviamente. Siempre queremos que el fútbol boliviano siga creciendo hacia adelante y siga dando el nombre de Bolivia en alto.
2: ¿Tienes algún gol, tal vez, que tú quieras que meta algún jugador?
15: No, a la que sí, que vamos y que represente bien a Bolivia.
2: Eso, buenísimo. Muchas gracias, Roca. Ahí lo teníamos, amigos, a Carlos Roca, jugador de Big Strongs, igual que viene a ver lo que es el fútbol boliviano. Nos vamos a acercar por este lado. ¿Cómo estás, papá querido? ¿Cómo estás? De tiempo, estamos en vivo para Éxito Sports, viniendo a ver el fútbol.
16: Sí, ya se extrañaba venir a ver eventos internacionales aquí en La Paz.
2: El único equipo que tiene Copa Internacional, ¿cómo crees que le vaya a ir?
16: Bueno, es difícil, pero como todo bolivarista elijo creer, elijo apoyar, venir, alentar con la familia, con los amigos.
2: ¿Cómo crees que viene Bolívar? ¿Viene solo de pronto de jugar la Copa, creo que es la Copa Nacional, pero no de un ruedo después de 2 meses del parate?
16: Creo que Bolívar no ha estado en un buen momento ya hace mucho tiempo, ¿no? Y Bolívar viene tropezando no solo en lo futbolístico, sino en lo dirigencial. Desde temas económicos hasta temas aislados de indisciplina, que se ve de los jugadores y demás, ¿no? pero nosotros como hinchas no solo tenemos que criticar, no tenemos que venir a apoyar, a alentar, a estar presentes. Uno se cansa, a uno le cuesta hacer el esfuerzo más con la situación del país, ¿no? Pero es nuestro Bolívar.
2: Buenísimo, papá. Buenísimo mensaje, por favor, dirigite a la hinchada que está llegando ahorita. Hay mucha gente que pese a la hora se está dando cita, saliendo del trabajo, de la oficina. Invítalos, por favor, que los que nos están escuchando.
16: Bueno, todos los oyentes de Éxito Sport, vénganse al estadio a apoyar al equipo de los amores, al representante de Bolívar, de Bolivia, perdón, estamos todavía a tiempo, queda poco, pero vénganse y escuchen la radio, ¿no?
2: Pálpito, pálpito, papá.
16: Hoy día Bolívar está con los 3-1.
2: Buenísimo, 3-1, muchas gracias, mi hermano, gusto verte tanto tiempo ahí, un amigo también que lo conocemos. Pero bueno, nosotros le seguimos mostrando. Estamos al Red Corp, donde es la puerta número 24 del Hernando Siles. A ver, aquí la caserita. ¿Cómo está, Case? ¿A cuánta es la entrada? Barato, dice. No me quiere decir. Sabe que estamos en vivo. Case, ¿cómo está? Todo bien, caserita. Saludando a todos. ¿Qué tal, mi hermano? ¿Cómo estás? Estamos en vivo para Éxito Sports. La frecuencia de los ganadores. Esperando para entrar al estadio.
12: Sí. Esperando aquí a alguien para ya una vez sentarme.
2: Epa, nos vamos a ir al sector de preferencia.
12: Preferencia, como siempre.
2: ¿Cómo crees que le vaya al Bolívar hoy día? Mira, tu camisa, más o menos celeste, por ahí vamos, ¿no?
12: Sí, lo único que pude ponerme celeste hoy.
2: Eso, ¿cómo crees que le va a Bolívar hoy?
12: Esperemos que sacar una buena diferencia, mínimamente, de 2 goles. Sé que es difícil, estamos viniendo de un parate, pero bueno, Bolívar en Copas Internacionales se transforma y confiamos en ese. Bueno, la academia, ¿no?
2: Eso, también ya le va a tocar a viajar a Brasil, así que tiene que asegurar lo más que pueda acá en la ciudad de La Paz.
12: Tal cual, por eso mínimamente espero obtener una ventaja de 2 goles esta tarde.
2: Eso, 2-0, más o menos el pálpito.
12: Independientemente, pero 2-0, 3-1, estaría bien.
2: Buenísimo, muchas gracias, papá, igual. Dale. Muchas gracias, hermano, ahí teníamos también conocido. A ver, vamos a acercarnos por este lado. ¿Qué tal, mi hermano? ¿Cómo estamos? ¿Cuál es tu nombre?
17: Buenas, Matías Paz.
2: Matías, estás viniendo a ver al Bolívar. ¿Cómo te sientes después de mucho tiempo, Copa Internacional?
17: Sí, después de mucho tiempo venimos al estadio con mi padre. Tengo muchas expectativas del partido. Le tengo fe al equipo. Siento que puede ser hasta una goleada el día de hoy.
2: Eso, ¿el pálpito nos animamos a decirlo?
17: No.
2: Eso es cábala, vamos a confiar en eso. Señor Gómez, ¿qué con el papá? ¿Cómo está? Buenas tardes.
18: ¿Qué tal? Mucho gusto. Aquí apoyando al Bolívar.
2: Eso, viniendo a ver al Bolívar, ¿cómo cree que le vaya hoy?
18: Vamos a ganar esta vez, como está viniendo Gremio un poquito reservado, yo creo que vamos a ganar por un 3-0.
2: Tiene que aprovechar al máximo Bolívar.
18: Tiene que aprovechar y bueno, obviamente tiene que afianzarse con más partidos de preparación.
2: Buenísimo. ¿Cómo cree que ha venido Bolívar después del parate? Viendo también que no han jugado muchos partidos oficiales de la Liga Boliviana.
18: Es una vergüenza nuestra Federación Boliviana de Fútbol porque no inicia su campeonato cuando debería iniciar.
2: Referencia.
18: Eso está aplazado, la mágica cosa.
2: Eso, buenísimo. ¿Algún jugador usted que de pronto vea que resalta más en Bolívar y que es buen jugador?
18: Todos, la verdad, Robson creo que es el que más saca el medio campo junto a Justinian.
2: Buenísimo, muchas gracias, un saludo a Éxito Sport, por favor.
18: Saludos cordiales.
2: Eso, buenísimo, muchas gracias. Ahí los dejamos, amigos, a las personas que siguen llegando con la familia, quizás con la novia igual, con las novias, no pasa nada. Aquí las caseritas tienen sus entradas, apúrense. Y saludar también a todas las personas que nos siguen a través de las redes sociales, Facebook, YouTube, TikTok también, que hemos estado un ratito ahí alrededor de lo que es el estadio, porque no podemos estar en TikTok cuando estamos acá cerca del estadio. Así que todas las personas aún están a tiempo de comprar sus entraditas, amigos. Falta 15 minutos, 16 minutos aproximadamente para que empiece este partido. Y también síganos a través de la frecuencia de los ganadores, Éxito Sports 93.1. Nos vamos a acercar por este lado. ¿Qué tal? ¿Cómo estamos? Buenas tardes. ¿Cuál es su nombre?
19: Hola, soy Paula.
2: Paula, estamos para Éxito Sports en vivo 93.1. ¿Viniendo a ver al Bolívar?
19: Sí, claro que sí.
2: ¿Cómo crees que le vaya hoy?
19: Espero que bien, por lo menos los 2-0 ganar.
2: Eso, ¿tienes algún jugador favorito de Bolívar?
19: El Pato.
2: El Patito. ¿Crees sí que marque la diferencia hoy?
19: Yo creo que sí. Esperemos que sí, vuelva a sus antiguos tiempos cuando estaba en su prime.
2: Eso, buenísimo. ¿Con quién venimos acompañados hoy?
19: Con mi amiga Claudia.
2: Esa, Claudia, ¿cómo estás? Buenas tardes.
20: Bien, buenas tardes.
2: Epa, Claudia ahí haciendo el cuore correspondiente. Claudia, ¿cómo crees que le va a Bolívar hoy día?
20: Esperamos que bien, porque estamos.
2: Eso, ¿jugador favorito?
20: Vale, el Patito.
2: El Patito. ¿Cuánto crees que vaya a ganar hoy día Bolívar?
20: 2-0.
2: 2-0.
20: Sí.
2: Buenísimo, muchas gracias, chicas. Las dejamos ahí para que puedan adquirir sus entraditas, amigos. Expectativa de la gente. En boleterías no hay filas, las personas están llegando de a poquito, como lluvia, a cuentagotas, y pueden también las caseritas, aquí tienen sus entraditas que nos comentaban que le están vendiendo al mismo precio, igual van a poder adquirirlo, a ver por este lado. Chicos, ¿qué tal? ¿Cómo estamos? ¿Vinimos a ver el partido?
1: Sí.
2: ¿A qué sector nos vamos?
1: A Preferencia.
2: A Preferencia. ¿Estamos con la novia?
1: Sí.
2: Hola, ¿cómo estás? ¿Cuál es tu nombre?
21: Jacqueline.
2: Ya estamos listos. ¿Cuánto gana Bolívar hoy día?
1: Ay, ojalá unos 4-0.
2: ¿Cuánto gana Bolívar? 5-0. Sí. Buenísimo. ¿Jugador favorito?
1: De mí es el Donny, aunque no está haciendo Senegal, pero el Donny me gusta mucho.
2: ¿De ti?
21: El Papo.
2: Oh, el Papo, ahí.
1: Ah, el
2: Papo. Buenísimo, chicos, nos vemos, muchas gracias, ahí los dejamos, que sigan sus caminos. Historia de Preferencia, amigos, ustedes van a poder adquirir sus entradas, así que apúrense.
0: Bien, perfecto, gracias querido Neneco, ahí conversando con el hincha del Club Bolívar. Señoras y señores, saludamos a los colegas, también un saludo ahí a Ramiro Pacheco también, que por supuesto nos saluda acá, cerca de la cabina de la radio, justo acá, donde está la cabina de Éxito Sports, es la tribuna de prensa también para que los colegas se puedan instalar y puedan trabajar de forma tranquila, seguramente, señoras y señores. Vamos a cantar, Carlitos, ¿estás ahí? Carlitos Chukivía, estamos contigo.
22: Obvio, Yasmani, estamos ahí.
0: Perfecto, ahora sí. Señoras y señores, amigos y amigas en todo el país, vamos a cantar las formaciones del equipo local, como siempre lo hacemos acá en la radio, considerando que hoy tuvimos muy poco tiempo para quizás hacer la previa correspondiente, considerando de que el noticiero es parte importante de la radio y sobre todo las noticias en realidad del país, ¿no? La coyuntura, y lógicamente cuando el partido es a las 6 de la tarde, ahí es un poco complicado para nosotros, en este caso, considerando que somos la radio que sintoniza la paz y el país, en este caso para informarse. Claro, primero las noticias, ahora el fútbol, noche o tarde noche de Copa Sudamericana, va llegando el público acá al Siles. Señoras y señores, amigos y amigas en todo el país, en la voz de Carlitos Chukimia, vamos a cantar a continuación la formación de la Academia.
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22: ¡Atención, atención, atención! ¡Atención, hincha de la Academia! Porque así sale Bolívar Alciles. En la portería con la camiseta número 1, Carlos Emilio Lampe. Línea de 4 en el fondo, de derecha a izquierda. Camiseta número 2 para Jesús Sagredo. Con la casaca número 3, Javier Arriaga. Con la 5 en la espalda, Santiago Echeverría. Y completa la saga con la camiseta número 4, José Sagredo. En la mitad de la cancha, 3 hombres con la casaca número 6, Ervin Baca. Camiseta 14 para Robson Mateus. Y con la dorsal 80 completa el medio sector, Carlos Tonino Melgar. Adelante, 3 hombres de ataque, camiseta número 27 para Dairon Asprilla. Camiseta número 17 para Patricio Rodríguez. Y complete el onceno de Alejandro Restrepo con la camiseta número 9, Martín Cauterucho. Así sale Bolívar esta tarde de Copa Sudamericana.
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0: Bien, perfecto, querido Carlitos, anotado, registrado, está la formación de la Academia. Vamos rápidamente a la formación del equipo brasileño. Así forma el plantel de Gremio. Voy contigo, Carlitos.
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22: Atención, porque así sale el triple gaucho Alciles. En la portería con la casaca número 1, Weberton. Línea de 4 en el fondo con la casaca número 7, Cristian Pavón. Con la dorsal número 13, Wagner Leonardo. Camiseta 43 para Luis Eduardo. Y completa la defensa, camiseta 54, Pedro Gabriel. En la mitad de la cancha con la camiseta número 20, Matías Villasanti. Un poco más adelantado con la casaca número 17, Todi. Camiseta número 33 para Leonel Pérez. Un poco más adelantado por la banda derecha, camiseta número 21, Tete. Camiseta 99 por la banda izquierda, José Enamorado. Y un solo hombre de ataque, camiseta número 22 para Martin Braithwaite. Así sale el equipo de Víctor Severino esta tarde.
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0: Bien, perfecto, gracias querido Carlitos Chukimi. Ahora sí le vamos a dar un poquito más de volumen al ambiente correspondiente. Había una música de fondo como es habitual acá cuando juega la academia, claro. Y por ahí va a opacar un poco nuestro fondo musical. Comenta para todo el país, señoras y señores amigos, acá en la radio en vivo, Radio Éxito Bolivia, 17:52, Juan Carlos Lascano.
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4: Bien, muchas gracias, Yesmani. Vamos a comenzar con el equipo local, como siempre, con el equipo que dirige Alejandro Restrepo, el colombiano, el plantel de Bolívar, que juega de la siguiente manera. Sistema de juego 1-4-4-2. En algún momento ese sistema cambia al 1-4-3-3, lo explico de la siguiente manera. Zona 1, el arquero es Carlos Lampe. En la defensa, zona 1 también, Jesús Sagredo corre por derecha, José Sagredo corre por izquierda, y los dos marcadores centrales, Javier Arreaga junto a Santiago Echeverría. En el medio sector, zona 2, Ervin Vaca en la labor de contención. Lo acompaña en ese trabajo Robson Mateus, que es un volante mixto que tiene mucha llegada al área contraria. Luego se desprenden los volantes laterales. Carlos Tonino Melgar por derecha, Patricio Rodríguez por izquierda, y adelante, ya estamos en zona 3, se desenvuelven Martín Cauterucho, el uruguayo, junto a Tyron Asprilla, el colombiano. Ese es el sistema 1-4-4-2. ¿Cuándo cambia este sistema de juego al 1-4-3-3? Cuando el jugador Tonino Melgar vaya encima de Ervin Vaca y Robson Mateus en el medio sector, en zona 2, como enlace, como enganche, y Tyron Asprilla se recorra como extremo por derecha para que Martín Cauterucho sea el centro delantero y Patricio Rodríguez, el pato, sea el extremo por izquierda. Así será la formación de Bolívar. 1-4-4-2, sistema de juego con el cual parte en el compromiso y en algún momento muta al 1-4-3-3, con lo que les he manifestado. Asprilla va como extremo por derecha, Tonino Melgar se va al medio como enlace y el pato Rodríguez como extremo por izquierda, dejando al centro delantero Martín Cauterucho. Las dos propuestas de Alejandro Restrepo. Vamos con Víctor Santos, que hoy dirige al plantel de Gremio. Sistema de juego 1-4-5-1, desprendimiento en el medio sector 2-3, lo explico de la siguiente manera. El arquero es Weberton, con mucha experiencia, el portero del Gremio. En la defensa, zona 1, Cristian Pavón, el argentino, corre por derecha, Pedro Gabriel corre por izquierda, y los dos centrales, Luis Guedes con Wagner de Sousa. En el medio sector se encargan de la contención Leonel Pérez y Todi. Son dos volantes de marca, o sea, juega con doble 5 el plantel de Gremio. Luego se desprenden los extremos. Por derecha, Tete. Por izquierda, José Enamorado. Y el enlace o enganche, Matías Villasanti. Dejando adelante a Martín Braithwaite. Es la formación del plantel de Gremio. 1-4-5-1. El desprendimiento en el medio sector 2-3. Con Pérez y Dodi como los encargados de la marca, del corte. Son el doble 5 que utiliza el Gremio. Y adelantados a estos dos, Tete, Villasanti y Enamorado, la propuesta que tiene el equipo brasileño para el compromiso que arrancará en breve.
0: Bien, perfecto, gracias querido Juan Carlos Lascano. Señora y señor, va llegando el público. Sí señor, veo movimiento todavía en la parte baja de la general, en la norte. Esperemos de que para el inicio del compromiso, que falta muy poco y en realidad simplemente 5 minutos, pueda llegar aún más el público. Me dijo Neneco que acaba de ingresar, a propósito justamente en este caso, que ha llegado y está llegando el público apurado, ¿no, Neneco? Voy contigo.
5: Está llegando las personas apuradas, saliendo del trabajo, saliendo de la universidad, ahí con la familia. Hay todavía gente afuera del estadio que está buscando las entraditas a 4 minutos de lo que va a ser este partido.
0: Bien, perfecto. Ahí está justamente Neneco, que por supuesto acaba de ingresar a la parte externa de este estadio hermoso, como es el estadio Hernando Siles. La terna arbitral, querido Carlitos Chuquimia, para este compromiso.
6: Repasamos la terna arbitral, Yasmani, todos peruanos. Roberto Pérez será el juez principal, está acompañado de Jesús Sánchez y Stephen Atoche. El cuarto árbitro es Augusto Menéndez, en el VAR Diego Haro, acompañado de Joel Alarcón.
0: Bien, perfecto, y es el momento justamente para pararse y aplaudir al Club Bolívar. Sí, señor, salta en la cancha la Academia, como también el conjunto de Gremio de Porto Alegre en este preciso momento. Bolívar, que va a vestir la casaca oficial, la celeste, y Gremio, que va a jugar con la casaca alterna, considerando en este caso que hay una similitud con el color. No, claro, Gremio usa la celeste con negro en este caso. Ahí vemos de frente el escudo antiguo que tiene Bolívar, quien la barra justamente ahí se encargó de desplegarlo en el sector de Ginaral. Se ve Club Bolívar, el escudo de la Academia y por supuesto el escudo también de la vieja escuela ahí en la tribuna norte, las cintas correspondientes y el público que se para aplaudir a su querido Bolívar. Señoras y señores, para debutar en esta tarde noche de Copa Sudamericana, los equipos están en la cancha, querido Juan Carlos Lascano. Ahí está la Academia y ese Gremio.
4: Ya comienza la previa del compromiso. Sí, se han formado los jugadores del Gremio y también del plantel de Bolívar para este compromiso que arrancará en breve. Es Copa Sudamericana. Hay una bandera también enorme que se ha desplegado en el sector de la recta de general y por supuesto también el Gremio con su hinchada, otra bandera grande en el sector de la curva sur del estadio.
0: Voy contigo, Carlito Chuquibia, el público también se entusiasma justamente previo a que inicie el partido.
6: Todos con los celulares empezando a grabar, tomando fotografías y cantando a la vez. Yasmani, te comento que sacaron banderas en general, en la curva norte y en la preferencia. En los tres sectores del estadio se han desplegado banderas, el recibimiento del hincha celeste en esta jornada de Copa Sudamericana. La gente continúa llegando a todos los sectores del estadio, sin duda alguna. Yasmani, en el sector de la curva sur, te comento, deben haber algunos 50, 20 hinchas del Gremio. Son muy poquitos, la verdad, son escasos. En este momento el equipo local, Bolívar, se va directamente ahí junto con el sponsor a tomarse la fotografía oficial. Recordemos que el capitán será Matías Villasanti en Gremio. Entre tanto será José Sagredo el capitán para la Academia. Todo preparado ya acá en el Siles. Estamos a nada de volver a respirar fútbol, a nada de que se viva otra vez una tarde de Conmebol Sudamericana.
0: Así es, ¿no? Gran detalle el que acabas de mencionar. No está jugando Leonel Justiniano, ¿ah? No está jugando Leonel Justiniano, que es el capitán habitual de Bolívar. Y aparentemente Restrepo prefirió meterlo a Ervin Baca, querido Juan Carlos, para este compromiso. Y el cintillo se lo dio al Pepe Sagredo en este caso. Espero que eso no genere, pues, un malestar y una molestia, ¿no? Hay que saber ser profesionales y, evidentemente, saber respetar igual la decisión del técnico en este caso, querido Juan Carlos Lascano.
4: Sí, seguro. Bueno, lo ha decidido así Restrepo. No va el capitán Justiniano, va Ervin Baca, que es el volante de marca, el volante de corte. Lo hemos explicado cuando dábamos a conocer la formación táctica del plantel de Bolívar. Lo va a acompañar en ese trabajo de cortar el fútbol del Gremio, Robson Mateus. Pero claro, Mateus tiene más características de juego ofensivo, dejando que se desprendan adelante Tonino Melgar, el Pato Rodríguez, claro, Asprilla y Cauterucho en zona 3 para buscar los goles para la Academia.
0: Así es, señora y señor. Voy contigo, Alex. Mucha sintonía en el Facebook o en este caso, como tienen en el YouTube. Hay bastante comentario. A ver si podemos leer algunos comentarios que el hincha también va poniendo en este momento en nuestra red social. Voy contigo, querido Alex Ramos.
7: Acá preguntan, la mayoría preguntan acerca de los suplentes, reclaman de que Justiniano ha sido mandado a la banca de suplentes. Y también mucho apoyo hacia el Club Bolívar. Jesús Sánchez nos saluda y dice, vamos Bolívar. Bernardino González también saluda con su corazón celeste. Hay mucha gente en Facebook, Yasmani, se están uniendo y de a poco van enviando sus comentarios. En YouTube también encontramos bastante afluencia y ya con la gente enviando sus respectivos mensajes de apoyo a favor del Club Bolívar. Se van sumando de a poco y seguramente a lo largo de la transmisión están dejando sus sensaciones en las barras de comentarios. comentarios.
0: Bien, perfecto. Sorteo de capitanes, voy contigo, Carlitos.
6: Claro que sí, Yasmani. En este momento el juez Roberto Pérez llamó tanto a Matías Villasanti como a José Sagredo. Indicaciones de ambos y saludos de ambos planteles. Se sorteó la monedita, ganó el gremio, ganó Matías Villasanti. Va a escoger el mismo campo, me parece. O no, quiero decir, va a escoger el otro campo, el conjunto brasileño. Obviamente se tiene que hacer el protocolo respectivo por Conmebol. Ya está listo todo, los planteles se van a la mitad de la cancha. A nada de iniciar el compromiso, Yasmani. No olvides que se van a cambiar campos. Campo sur para el gremio, campo norte para Bolívar.
0: Bien, perfecto, muy bien. Ahí está, coqueta la casaca de gremio, ¿eh? Viendo a detalle, parece, nos había dicho el colega, ¿no? Felipe, olvido el apellido, pero a mediodía tuvimos el contacto justamente con Lucho, que conversaba ahí con el colega que llegó de Brasil, y nos decía que la casaca es bastante atractiva y coqueta, similar a la de Croacia. En lo particular, muy bonita la alterna de gremio, querido Juan Carlos, mientras el equipo, claro, de Bolívar se junta con el de gremio para dar, como siempre, ese protocolo que hace Conmebol para evitar el racismo.
4: Es un poco por el tema del color que se parece o se asemeja un poco a la de Bolívar, que está utilizando hoy la alterna, el plantel del gremio, porque también tiene azul y negro dentro de sus colores en su polera original, el cuadro brasileño.
0: Bien, perfecto. Ahí está precisamente el mensaje de Conmebol en este caso, que habitualmente da a lo que significa el que de inicio de compromiso, señoras y señores, para evitar cualquier acto de discriminación y de racismo en este caso. En la tribuna de preferencia igual se extendió, ¿no? Un trapo correspondiente por parte de la hinchada del Club Bolívar. Vemos a los hinchas de la vieja escuela que en este momento ahí se van por la parte baja, rumbo a la norte, seguramente, damas y caballeros. Bien, va a iniciar enseguida el compromiso. No va a arrancar puntual, me parece, porque hay un retraso ya de 2 minutos en este preciso momento. Sí, señor, el referí, el peruano Roberto Pérez, a quien le deseamos que cumpla con una muy buena jornada, sabe de dirigir en la altura, lo ha hecho en el fútbol peruano, en Cusco, también por supuesto en Juliaca, en Puno, donde hay altitud en este caso. Sí, señor.
6: Empezaron y tras el final del protocolo, Matías Villasanti se acercó al árbitro para indicarle que iban a mantener los campos. Eso quiere decir que Gremio se queda en la norte y Bolívar pasa a la sur.
0: Bien, perfecto, señoras y señores. Ahí estamos entonces, totalmente listos para arrancar la transmisión. Presentamos el fútbol acá en la radio.
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0: Señoras y señores, amigos y amigas en todo el país. Arrancó, comenzó. Noche, tarde, noche, Copa Sudamericana, juega la Academia, rápidamente domina el Pato Rodríguez ese balón. Sí, señor, avanza el Pato Rodríguez, intentaba el individual, sin embargo, en el piso se esfuerza ahí, muy bien. Cristian Pavón para el plantel de Gremio, manda el balón a lateral. Se apura rápidamente el plantel académico, domina Antonino Melgar, el balón para atrás para que juegue. Ahora en salida el conjunto de Bolívar es Santiago Echeverría. Ha cruzado ya la mitad del campo de juego buscando al sector derecho justamente para que avance el conjunto académico. Sube el plantel celeste, señoras y señores. Balón para atrás nuevamente para que domine Ruiz Vaca. Balón para que domine y juegue. Y ahora el conjunto académico, balón para la izquierda, buscando Pato Rodríguez, recibió muy bien el Pato, bajó muy bien, se viene el Pato Rodríguez, se enganchó muy bien, se viene el Pato, atención, está el Pato en el área, sacó el centro. Buscándolo a Asprilla, la cabeza de la defensa, sacando rápidamente, nuevamente el Pato Rodríguez, otro centro para el contrario. ¡Gol! ¡Gol!

0: Bolívar, de Bolívar, de Bolívar. Minuto y medio tardó la academia para que el Pato lo haga, sí señor. Una vez más, como suele hacerlo en torneos internacionales y tempranito, Bolívar empieza a generar fútbol y empieza a hacer goles en esta tarde noche como el hincha quiere. Sí señor, el Pato Rodríguez que desequilibra por la izquierda, saca el centro y encuentra al goleador. A Caute gol, Martín Cauterucho en minuto y medio. Dice que Bolívar ya le gana a Gremio de Porto Alegre por Copa Sudamericana. Bolívar 1, Gremio 0. Martín Cauterucho, el autor del gol.
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2: Rápido y furioso comenzó el plantel de Bolívar con una propuesta netamente ofensiva con el Pato Rodríguez, que está endemoniado. Hizo dos amagues perfectos, lo dejó pagando a Cristian Pavón, el argentino que nunca le tomó la marca. Saca el centro del costado izquierdo en función de ataque y claro, el golpe de cabeza con el parietal derecho del goleador del uruguayo Martín Cauterucho, que acomoda la parte baja del costado izquierdo del portero Weberton, que no alcanzó el esférico y convierte a Bolívar en 1-0 rápido en el partido. Rápido y furioso comenzó Bolívar.
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4: 39 años para el uruguayo Martín Cauterucho, marca su décimo tanto en la temporada. Alegría en todos los sectores del estadio, recién se estaban acomodando y el banquillo de suplentes de Restrepo estalla de alegría.
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0: Señoras y señores, amigos y amigas en todo el país, gana la academia tempranito. Ha empezado a ganar la academia y así tiene que ser, seguramente considerando que el gol diferencia es importante en esta llave. Se le juega el plantel de Gremio, quiere reaccionar, ha reaccionado sin instantes Gremio, tuvo que despejar Carlos Emilio Lampe rápidamente. Avanza el conjunto de Gremio, era simplemente un decir porque ha recuperado ya Bolívar. Tonino para atrás, aquí domina nuevamente Santiago Echeverría, nuevamente Tonino Menegar. Ahí juega para el conjunto académico, Tonino quien domina. 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Fue el conjunto académico, está ganando Bolívar 1-0.
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0: Salía Cristian Pavón, la presión buena del Pato Rodríguez. Hasta ahora el partido perfecto para el Pato, que presiona, que marca, que ataca muy bien. La salida de Pavón había, dice, me parece que offside. Algo terminó cobrando el referee en este caso. Señoras y señores, continúa llegando el público. El que llegó tarde se perdió el primer gol de Bolívar, Carlitos.
4: Exactamente, Yasmanillo, te lo decía. La gente se estaba acomodando y muchos estaban llegando al estadio Hernando Siles. Y rápidamente Martín Cauterucho abrió la cuenta acá en el estadio. Así que si la gente todavía no se ha animado, que venga, que compre su entrada.
0: Salía Wagner justamente con el balón, sin embargo, primero la marca de zona defensiva del Pepe Sagredo para Bolívar. Domina Robson Mateos, hace la pausa, ya le quitaron el balón, sin embargo, los de Gremio, ahí no reaccionó a tiempo Robson, sin embargo, es una defensiva Javier Arriaga. Arriaga rápidamente para Santiago Echeverría, para el conjunto de Bolívar. Este abre la cancha para que domine Jesús Sagredo, sí señor, domina Jesús Sagredo, retrocede un momento para Robson Mateos, quien recibe es Robson Mateos, balón para adelante para Dairon Asprilla. Asprilla aguanta muy bien, sí señor, es Asprilla quien abre la cancha, momento para Jesús Sagredo. Avanza el conjunto académico, Robson lo tira, atención. Siempre Robson Mateos ataca el plantel de Bolívar. Nuevamente balón para atrás para que domine el conjunto académico. Tonino le va a pegar. Le pegó, se resbaló Tonino. Sin embargo, cerca del poste izquierdo pasó ese balón. Se resbaló Tonino. No deja de ser bueno el intento, querido Juan Carlos Lascano.
2: Tonino Melgar está en una posición de enganche, de enlace. Es lo que te había dicho. Comenzó con el 1-4-4-2, pero ahora está con el 1-4-3-3. El plantel de Bolívar lo está atacando mucho al Gremio. Está con el Pato Rodríguez como extremo por izquierda. Está loco el Pato Rodríguez. Está gambeteando medio mundo. Tonino Melgar se ha ido a la parte central del campo de juego como enlace, está repartiendo balones y animándose a rematar de media larga distancia. Y claro, Asprilla se ha recostado al costado derecho.
0: Se viene Gremio para el empate. Cuidado, Lampe tapó. Muy bien, Lampe. Luego Sagredo. Se ha salvado Bolívar. lugar. Un descuido fue suficiente para que Gremio tenga el balón y adelante TT. Se acaba de perder el empate. Primero Lampe, luego Sagredo. Ha salvado el pórtico de la Academia, Juan Carlos.
2: Fue buena la lectura de Carlos Lampe porque le cortó el perfil a TT, que no pudo definir o definió incómodo, y eso le permitió a Sagredo, a José Sagredo, para que despeje el esférico. Ojo, que el Gremio también sabe atacar y es muy peligroso.
0: Juega el conjunto de Gremio, balón justamente para la derecha, al extremo, que ahí está cerca la preferencia. Sin embargo, primero la gente de Bolívar, que reacciona bien el Pepe Sagredo. Balón para Carlos Lampe, sale jugando la Academia. 7 minutos, ganó Bolívar 1-0.
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0: Juega el conjunto de Gremio de Porto Alegre, domina rápidamente el 43 Luis Eduardo. Juega nuevamente Luis Eduardo para la otra zona, justamente donde está Pedro Gabriel, para el conjunto de Gremio. Ahora nuevamente juega en salida el conjunto brasileño de Porto Alegre para que domine el jugador con la que saca 21 TT. No se quiso complicar, fue para atrás para el arquero para que juegue Weverton. ¿Quién dijo equipo suplente? Está jugando prácticamente un equipo titular con algunas variantes por lesión y salidas que tuvo el plantel de Gremio, querido Juan Carlos.
2: Sí, lo decíamos cuando saludábamos, cuando comenzábamos la transmisión, ¿no? En nuestro saludo, no es un equipo B el que trae el Gremio, el que trajo el Gremio. Es un equipo mixto, es de los que habitualmente son titulares y algunos que están teniendo la oportunidad. Por lo menos en el arranque del partido tuvieron problemas para controlarlo Pato Rodríguez. Ahora se ha plantado mejor, se ha afianzado en su fútbol el conjunto brasileño.
0: Salía jugando Cristian Pavón, sin embargo hay falta. Sí señor, cometió ahí me parece el jugador Tonino Melgar. Habrá tiro libre que le corresponde en salida al conjunto del Gremio de Porto Alegre.
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0: Avanza Bolívar, Robson, habilita para tener una Esprilla, atención, lo tiene con... Ahí está Esprilla, le va a pegar, le pegó. Al córner, saca un remate potente, Dairon Asprilla, damas y caballeros, al córner, desvía el arquero, buena llegada para Bolívar, Juan Carlos.
2: Un cañonazo de Dairon Asprilla, responde a medias, Weverton, y tiro de esquina para Bolívar, vemos si lo aprovecha.
0: ¿Quién va a pegar, querido Carlito Chuquimia?
4: Camiseta 14, Robson Mateos, listo para ejecutar el tiro de esquina.
0: Perfecto, Robson Mateos va a elevar el centro junto a la casilla de orgullosamente boliviana, sí señor, ahí está mi amigo de Bolívar, Robson Mateos, que va a levantar el centro. Cuidado, no lo confundan, cuidado. Ahí piensen luego que él es el que cuenta todo. Nada que ver, ¿eh? Juega Robson Mateos, sacó el centro al área. Despeja primero, ahí muy bien la gente del conjunto brasileño. Primero muy bien, ahora también es una defensiva Sagredo, no se quiso complicar. Juega nuevamente, me parece, arregla en salida. Sale dominando el plantel de Bolívar, ataca por la derecha. Nuevamente Robson Mateos, atención, ataca el conjunto académico. Ahí está el buen momento para Bolívar. Se viene Robson, buen centro. A tiempo, la cabeza de la defensa de Gremio, justamente intenta recuperar Bolívar, pero estaba atento ahí Luis Eduardo para sacar el peligro. Y luego lo intentó Bolívar, damas y caballeros, con Jesús Sagredo. Remate desviado, saque de meta que le corresponde a Gremio de Porto Alegre. 10 minutos de compromiso, gana Bolívar 1-0.
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0: Desvía justamente el arquero Weverton en este momento a la presión de Dairon Asprilla. Desvió totalmente mal ahí el arquero, por eso que el público silba. Se le cuando sin embargo desde el fondo Bolívar nuevamente ahí con Santiago Echeverría para el conjunto académico. Nuevamente el medio sector domina Herbín Baca para el plantel de Bolívar. Domina ahora cortito para Carlos Tonino Melgar. Domina Tonino Melgar, ahí está justamente el jugador de la selección boliviana. Atrás para Santiago Echeverría nuevamente, que ha cruzado justamente ya la mitad del campo de juego. Balón para la derecha para que domine su compañero Jesús Sagredo. Cortito para Robson Mateos, domina Robson Mateos, hace la pausa correspondiente. Toca para más atrás nuevamente para Javier Real. Juega el ecuatoriano, nuevamente para Tonino Melgar. Avance conjunto que debe estar dominando Tonino Melgar. 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Ahí está Tonino Melgar, balón para adelante, para que domine Rosso, nuevamente hace la pausa. Juega el plantel de Bolívar, atención, la pausa, muy bien para Sagredo. Se viene Bolívar, otro centro al área, atención para Cauterucho. ¡Astrilla! Bien se elevó el colombiano. Deyron Asprilla se elevó el aplauso del público, es justamente, creo que merecido, se le desviado. Juan Carlos, ¿querías decirme algo? Bien por Asprilla, que se elevó.
2: Seguro, lo que quiero decir es lo siguiente: Bolívar tiene que acelerar, tiene que causar vértigo en cada uno de sus ataques. Lo está haciendo con el Pato Rodríguez loco por izquierda, con Rosso Mateos que se ha recostado por derecha, y con este Deyron Asprilla que está buscando. Ya intentó con un potente remate que tapó a medias el portero de Weberton. Ahora el golpe de cabeza no logró empalmar de buena manera, pero Bolívar tiene que hacer eso: vértigo, acelerar, y con eso lo atufa al rival.
0: ¿Qué dice la banca de Bolívar y de Gremio, querido Carlito Chiquime? ¿Cómo ves ahí justamente la reacción?
4: Fastidiado el técnico de Gremio, el señor Víctor Severino, porque la línea de 5, sí, porque tiene una línea de 5, el Gremio no le está funcionando, le están filtrando absolutamente todo. En el lado de Alejandro Restrepo están pidiendo mantener la intensidad, de estirar la ventaja y de no dormirse en estos primeros minutos.
0: Perfecto, sale con el conjunto de Gremio nuevamente acá en vivo la radio, canta el público, canta la vieja escuela. Ahí avanza el plantel de Bolívar para que domine nuevamente en salida el 3, es Wagner justamente. Ahí está, ¿Wagner o Wagner, Juan Carlos Escanón?
2: Wagner.
0: Perfecto, muy bien, entonces Wagner vamos a decir.
2: El número 3.
0: Domina el conjunto de Gremio de Porto Alegre, balón para adelante, señora y señor, buscando a José en

0: poco el centro, buscando al centro delantero justamente José Enamorado. Rechaza el Pepe Sagredo, buscando la cabeza de Asprilla. Pivotea muy bien el colombiano, atención, no hizo bien Asprilla. Ay, ay, ay. Salía Asprilla y si pasaba uno más seguro era la jugada de peligro. Sin embargo, de taco intenta justamente el delantero de Gremio. Despeja rápidamente Sagredo para Bolívar. Balón para Cauterucho, Cauterucho que domina para Pato Rodríguez. Devuelve para Asprilla, ataca el plantel académico, hace la pausa. Muy bien el colombiano, ya le metieron la pierna. Ahí Wagner justamente metió la pierna para defender al plantel de Gremio. Juega Ervin Vaca para el conjunto académico, nuevamente corto porque domina Torino Melgar. 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Juega el conjunto de Bolívar, el conjunto de la academia.
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0: Hay córner que le corresponde a Bolívar. Atención, el Pato Rodríguez va a elevar el centro de espalda a la cabina de Éxito Sports Bolivia. Sí, señor, se viene el Pato Rodríguez que va a elevar el centro. Toque corto para atrás en realidad para que domine Torino Melgar. Torino que devuelve al Pato Rodríguez. Este enganchó muy bien, se metió en el área. Atención, está dominando el Pato Rodríguez. Se metió nuevamente al área chica. No, una de más hizo el Pato ahí. Exageró ya el Patito. Sin embargo, eso recuerda un poco a Argentina en el Mundial. Esa pausa, en realidad más que la pausa, el córner, ¿no? La jugada de Messi atrás y le devuelven a Messi para que saque el centro. En esta ocasión no es Messi, es Pato Rodríguez. Tocó para Torino, Torino devolvió el Pato enganchó, se metió al área y ahí hizo la de más, creo que Pato Rodríguez. Era que saque el centro, Juan Carlos.
3: Esa jugada a Messi la hacía con Julián Álvarez. Claro, en este caso el Pato Rodríguez que lo está volviendo loco a su marcador, que en este caso es Cristian Pavón, y a quien lo acompaña en ese trabajo que es Luis Guedes. Apareció Matías Villasanti y fue justamente él quien tuvo una buena lectura de lo que pretendía hacer el Pato Rodríguez y logró quitarle apenas el esférico porque estábamos hablando de otra llegada clara para el plantel académico.
0: Juega Asprilla y justamente marca también la gente del plantel de Gremio. Dominaba rápidamente Matías Villasanti. El balón para el medio sector. Nuevamente buscando ahora José Enamorado de primera. Cuidado, le llegó. Gol. Gol de Gremio.

0: con muy poco llegó al área y fue suficiente para que en 15 minutos lo iguale. Matías Villasanti acaba de igualar para el conjunto de Gremio de Porto Alegre. Realmente con muy poco. Sí, señor. El talón de Aquiles es la defensa de Bolívar. Siempre lo fue en los últimos años. Tiene un buen ataque, pero la defensa siempre tiene errores, señoras y señores. Y ahí está Villasanti, justamente convierte la igualdad para el plantel de Gremio. Reitero, en 15 minutos, Bolívar 1, Gremio de Porto Alegre 1.
1: Una serie de errores de Bolívar en salida. Primero con dos despejes malos con balón aéreo. Posteriormente no logra contener el esférico de Aaron Asprilla para generar un contragolpe. Y claro, recupera el balón el plantel de Gremio y se equivoca en el despeje el jugador Ervin Baca, que no logra conectar el remate para despejar alto el esférico. Y le queda prácticamente solo a Matías Villasanti, el número 20, para que defina y claro, prácticamente convierta el gol del empate. Había tenido un par de aproximaciones el Gremio, pero nuevamente los errores defensivos del cuadro de Bolívar. En zona 1, en zona 2, le hizo fácil la tarea al Gremio para que empate el compromiso.
2: ...29 años para Matías Villasanti, no marcaba un gol desde el año 2024.
0: Ataca Bolívar, domina el Pato Rodríguez, el centro al Sagredo, el remate está gol. ¡Cauterucho! ¡Gol! Rosso Mateus, ¿eh? Bolívar. Reacciona rápido Bolívar.

0: en los pies del Pato Rodríguez. El pato para José Sagredo. Sagredo que saca el centro. Bien por el capitán de la academia, sí señor. Que lo ve ahí a Robson Mateus. Y Robson en el área chica con complicidad del arquero Everton. Termina convirtiendo el segundo para la academia. Sí señor. 18 minutos. Bolívar reacciona rápidamente nuevamente. Y hace el segundo para el Club Bolívar en esta noche de Copa Sudamericana. Bolívar 2. Gremio 1 acá en el Siles.
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0: Anota Bolívar, lo que está haciendo el Pato Rodríguez, está jugando de una manera pero especial, espectacular en esta tarde noche en el estadio Orlando Siles. Otra vez lo dejó pagando a Cristian Pavón por el costado izquierdo en ataque. Saca un pase filtrado corto para que ingrese Robson Mateus y con pierna izquierda cruzado logra anotar Robson Mateus el segundo gol para Bolívar. No pudo hacer nada Weberton, bien lo que hizo el cuadro académico, claro, había empatado el Gremio y rápido, otra vez, rápido y furioso para sacar la ventaja, gana Bolívar por 2-1 en un gran partido de Siles.
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0: Aguantame, Carlitos. Ataque nuevamente la academia. Queda el tercero. El centro para Asprilla. La cabeza de la defensa. A tiempo Luis Eduardo sacando para plantel de Gremio. Damas y caballeros, nuevamente para Asprilla ese balón. Busca atacar nuevamente la academia. Despeja rápidamente la zona defensiva. Ahora sí, Carlitos, cantame el segundo de Bolívar.
3: Increíble, cuando empezaba la frustración en la hinchada bolivarista, aparece Robson Mateus, 24 años para él, marca su quinto tanto en la temporada. La gente tiene que tener fe, tiene que creer, porque de las 7 participaciones en Copa Sudamericana que ha tenido Gremio, solo una vez en llaves directas ha podido lograr la clasificación.
0: Bien, perfecto, ahí está, está ganando la academia, ¿no? Yo que quería todavía un poco protestar por los errores de Bolívar en la zona defensiva, porque en realidad, lo comentabas tú, el empate de Gremio son errores, ¿no?, infantiles. Primero no puede despejar Santiago Echeverría bien, el primer error, y luego Ervin Baca, el segundo, que no puede despejar ahí en el área grande, y ahí llega el gol del plantel de Gremio, a cuidar a sus errores. Y vemos que tiene un gran ataque Bolívar, pero si no tiene defensa no sirve de mucho, Juan Carlos.
4: Sí, fueron una serie de errores. Primero Asprilla, que no logra contener bien el balón en el medio sector para generar una jugada de ataque. Posteriormente, lo que decías de Echeverría, que despeja medias, le deja para que habiliten al jugador Matías Villasanti, intenta un remate pero pifia en ese intento Ervin Baca, y claro, lo dejaron solo a Villasanti para que empate, pero Bolívar hizo lo que tiene que hacer, ¿no? Rápido volver a atacar, volver a presionar, presión alta, vértigo, y es lo que hizo con el Pato Rodríguez, que está jugando un partidazo, habilitando a Robson Mateus para que convierta el 2-1, tiene la ventaja Bolívar y tiene que seguir atacando.
0: Sale jugando al plantel de Gremio, intenta recuperar la academia. Sin embargo, ¿qué tal, Alex? ¿Te gusta el partido o no te gusta el partido?
5: Está siendo un trámite bastante frenético entre ambos equipos. Muy bien Bolívar, arrancó agresivo y ni bien Gremio pudo empatar, ha logrado reaccionar rápido. Hace tiempo que no veía a Bolívar tan reactivo en ese aspecto.
0: Perfecto, hay córner que le corresponde a Gremio de Porto Alegre, córner de la Cascada, orgullosamente boliviana.
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0: Tardan bastante en sacar en este caso. 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Hay córner. ¿Quién va a pegar, Carlitos?
3: Camiseta número 7, Cristian Pavón, listo para ejecutar el tiro de esquina.
0: Perfecto, se viene el córner que le corresponde al conjunto de Gremio. Elevó el centro al área. Lampe con los puños saliendo a despejar. Continúa dominando, sin embargo, el Gremio. Remate al área, peligro de gol. Qué mala suerte. De verdad, qué mala suerte. Iba a decir otra cosa. Me iba a rayar. Así de simple. Qué mala suerte. El remate al arco, gol de Gremio. Gol de Gremio, se desvió el balón en alguien de la defensa. Bolívar engaña totalmente a Lampe, que lo desubica, y parecen esos goles realmente muy tontos que le llegan a la academia, señoras y señores. 22 minutos con 37 segundos. Realmente una mala suerte en el fondo de Bolívar, que cualquier remate se convierte en gol para el conjunto adversario que tiene Bolívar al frente en este caso. Lo dejaron mal parado en este caso ahí al arquero Carlos Emilio Lampe. Y definitivamente, damas y caballeros, habrá que analizar qué es lo que sucede, porque la suerte no le acompaña al Club Bolívar, menos al Ampe. 2-2 el compromiso, ha llegado de rebote el gol, luego de que despejó justamente el Ampe con los puños el remate y se desvió, creo que el Cauterucho o querido Juan Carlos Lascano para engañarlo al Ampe, que se queda parado lamentablemente.
4: El primer gol del empate de Gremio llegó merced de los errores defensivos de Bolívar. Está bien, pero este gol es suerte, la verdad. Hay un despeje de un balón aéreo, de un tiro de esquina, de Carlos Lampe. Luego saca un remate de media vuelta el jugador número 21, Tete. Y rebote efectivamente en un jugador de Bolívar. Enseguida vamos a identificar en quién es. ¡Epa! Y el balón se incrusta por encima de la humanidad del portero Carlos Lampe.
0: En Jesús Sagredo.
4: Está entre Cauterucho y Sagredo, ¿no? Bueno, pero este gol sí, el primer gol del empate para Gremio llegó merced a errores defensivos de Bolívar. Ahí no hay nada que discutir. Pero este segundo gol es carambola, es carambola. Este gol para el Gremio, saca el remate, evidentemente, el jugador Tete, el número 21, y este rebota en los pies del jugador Sagredo. Y cabo lo confunde al portero Carlos Lampe y prácticamente logra el empate Gremio, pero sin hacer mucho en el compromiso.
2: Éxito Sports Internacional. 26 años para Tete, se lo vamos a dar a él en complicidad de jugadores de Bolívar. Tristeza en el hincha de la academia que no entiende cómo es que ingresó esa pelota lentito. Carlos Lampe vio cómo el balón entraba a su portería. Va a tener que remar Bolívar y va a tener que apretar más aún en este primer tiempo para quedarse con la victoria.
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0: Bueno, qué buena suerte para Gremio y qué mala suerte para los de Bolívar en este caso. Y de verdad, frustrante ese gol del conjunto brasileño, considerando que realmente ese remate ni siquiera tenía destino de portería. Y si tenía, era remate bastante débil, que se termina desviando en los botines de Jesús Sagredo y lo engaña totalmente el Ampe, que lo deja sin reacción y se queda parado el arquero de Bolívar. Y evidentemente, claro, porque quedó confundido porque él iba para el otro lado y ingresó por el poste izquierdo justamente ese gol que le da la igualdad a Gremio. 2-2 el compromiso, 25 minutos, Juan Carlos.
4: Era un gol que, bueno, es un gol que no lo esperaba ni el Gremio, le salió de rebote, fue mucha suerte ese empate, pero claro, Tete intentó con esa media vuelta con la pierna izquierda, pero lo desubicó totalmente el rebote en la defensa al portero Carlos Lampe. 2-2 el compromiso, ¿qué decirles?
0: Ataca el plantel de Gremio, hay que dejar rematar, ya vieron en qué acabó, se viene el conjunto brasileño, precisamente otro remate al arco. Ojito con Gremio que intenta, ya vio que tiene suerte, nuevamente Tete vuelve a intentar y el balón pasa cerca por el poste izquierdo y saque de portería que le corresponde al Bolívar.
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0: Ataca la academia, remate al arco. Uy, uy, uy, uy, uy, cerca del poste izquierdo, el remate de Robson Mateus pasaba ahí, el arquero se lanzaba a Weberton, por si acaso en 26 minutos, y en todo eso que comentábamos, hubo minuto de hidratación, ¿no, querido Carlito Chiquimia, al estilo del Mundial?
3: Exactamente, nos cuidamos con ese cooling break. Y obviamente es el protocolo de Conmebol que a propósito ha puesto también en norma esto de los 8 segundos. Así que el portero Weberton no puede tardar, sino va a ser amonestado y en la posesión de la pelota le va a corresponder a Bolívar.
0: Claro, ataca el conjunto de Gremio, ya me hizo recuerdo Lucho Moreno, claro, había ya esto en Libertadores y obviamente tiene que ser también en Sudamericana. Juega el conjunto de Gremio con Villasanti, Villasanti corriendo para Tete, nuevamente para el autor del primer gol, Villasanti, que hace la pausa correspondiente, marca Dairon Asprilla. Juega el conjunto de Gremio nuevamente, juega ahora el 43, señoras y señores, amigos y amigas en todo el país. ¿Qué me está señalando Luchito Moreno?
1: Coquito Galvez también ingresando al escenario deportivo, ya para ver a Bolívar, también juega en las divisiones femeninas del conjunto celeste.
0: Ah, perfecto. Yo pensaba que me señalaba alguien. ¿Quién me está viendo? Decía, ah, es Coquito Gálvez. Nuevo refuerzo, ¿no? Del conjunto de Bolívar. Juega el plantel de Gremio, sale justamente con Weberton. Juega Gremio desde el fondo, 2-2 hasta el compromiso.
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0: Se viene Gremio, atención, domina Pantella, Gremio centro al área. Santiago Echeverría aparece para despejar justamente el balón lateral. Hay lateral que le corresponde al conjunto brasileño en ataque. Sí, señor, juega Gremio.
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0: Hay lateral que le corresponde al plantel brasileño, damas y caballeros. Nuevamente va a jugar el 7, es Cristian Pavón. Sí, señor, que juega ahí, que a través del lateral. Balón para el medio, mejor dicho, para su medio centro. Sin embargo, primero la defensa de Bolívar, que corta tiempo para el Pepe Sagredo. Sale jugando el Pato Rodríguez. Balón para más adelante para Tonino Melgar. Este que sale jugando, sí, señor, y amagando además. Aunque metieron cuerpo, lo bajaron, pero sin embargo se para rápidamente. Ahora juega Robson Mateos, quien abre la cancha para que domine Jesús Sagredo. Va a cruzar a meter el campo de juego, ya lo hace en este momento. Toque de vuelo para Robson Mateos y domina el plantel de Bolívar. En 28 minutos, 2-2 el compromiso. Juega el conjunto celeste, Tonino Melgar nuevamente abrite, le dice el Pepe Sagredo. Ahí está Tonino Melgar, quiere avance con el balón libero. Juega rápidamente el Pato Rodríguez, sí señor. Este está en su momento, se viene el Pato Rodríguez. Ahí está el Pato, que está en demoniado, como se dice en lascano. Tu término, el que mencionaste hace instantes.
4: Endemoniado,
0: perfecto, muy bien.
4: Rápido y furioso.
0: Ahora sí, rápido y furioso, ese me gustó. Ataca el conjunto brasileño, sí señor. Así había salido justamente con el gol el Pato Rodríguez, rápido y furioso en este caso. Y voy a practicar eso de endemoniado. Ahora sí.
4: Endemoniado.
0: Endemoniado, perfecto. Juega el conjunto de Gremio, sin embargo, a recuperar el balón. Balón para adelante, el extremo izquierdo se viene, va a sacar el centro. Lo intentaba ahí, señora y señores, el delantero de la casaca 22, Martínez Bradway. Damas y caballeros, pasaba muy cerca del arco, al lateral que le corresponde a Bolívar en salida.
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0: Sale jugando Bolívar, nuevamente Tonino Melgar, quien domina media hora de juego, 2-2 el compromiso. Dos goles bien hechos por Bolívar. Después la suerte le acompañó a Gremio, la verdad. A la gente que se engancha recién a la transmisión. Juega el conjunto académico, domina el plantel celeste, nuevamente, atención, buscando el medio. Ahí domina Tonino Melgar, este que abre para el Pato Rodríguez. Muy bien el Pato, ahí está el Pato, el centro, remate, el arquero, Weberton. Despejó en realidad Weberton, pero bueno, su compañero recupera bien antes de que salga al lateral, Pedro Gabriel. Buen remate del Pato Rodríguez, querido Juan Carlos. Está en su noche, tiene que intentar el Pato.
4: Está en su noche y tiene que aprovechar que está encendido, ¿no? Que está rápido y furioso, que está endemoniado el Pato Rodríguez. Otra vez, su víctima es Cristian Pavón, no lo puede controlar. Lo acompaña también en la marca Luis Guedes, pero a veces llega tarde, a veces baja Leonel Pérez, pero no lo pueden contener al Pato Rodríguez por el costado izquierdo en función de ataque. Le faltó poquito para que llegue Cauterucho Guaspilla y define el tercer tanto a favor de Bolívar. Tiene que seguir apretando el plantel académico.
0: Juega Sagredo, avanza Bolívar, el centro para que Cauterucho. Era para Robson, finalmente quien intentó. El balón pasa arriba del travesaño. Otro intento de Bolívar, de primera intentó Robson Mateus. Saque de portería que le corresponde al plantel de Gremio.
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0: Conjunto de Bolívar, atención en la media cancha, recupera Tonino Melgar, ahora para el Pato Rodríguez, este que avanza, sí, hizo la pausa, ahora muy bien, se hace del balón y controla perfectamente, juega rápidamente para que domine el conjunto académico Robson Mateos, devuelve para el Pato Rodríguez, sí señor, el Pato quiso sacar un caño correspondiente ahí a la marca, justamente atento de Pérez para mandar el balón al lateral, ahí lateral que le corresponde al conjunto académico en ataque.
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0: Sale jugando el plantel de Gremio, marcaba, presionaba a Dairon Asprilla. En el fondo nuevamente la zona defensiva justamente de Gremio. Abre la cancha para Pavón. Ahí está Cristian Pavón. De primera busca adelante a TT. Sin embargo, muy bien la marca primero del Pepe Sagredo. Este Javier Arriaga en realidad. Ahí está Arriaga para el Pato Rodríguez. Viene el ecuatoriano. Sale con el plantel de Bolívar. El Pato Rodríguez, Cauterucho. El Pato Rodríguez, Cauterucho. Ay, ay, ay. Juega nuevamente el plantel de Bolívar. Ahora juega Robson Mateos. De primera nuevamente para Asprilla. Recupera el Pato Rodríguez con falta. Erwin Baca dice que había recuperado el balón. Ya cobró el juez central, el peruano Roberto Pérez, querido Juan Carlos.
4: Una de cal y otra de arena, ¿no? Para Erwin Baca, porque primero recupera muy bien y limpio el balón, pero luego con falta. Y es justamente esto lo que cobra el juez central del compromiso. Y tiene salida al conjunto de Gremio.
0: No se tiene que desanimar Bolívar. Yo sé que esos goles son frustrantes. Realmente, imagínense. Para los que están en la cancha, goles que te hagan así, cuando estás haciendo bien las cosas, haciendo goles que te hagan así, lógicamente debe generar molestia. Tiene que levantar la cabeza a la academia, no caer en el juego de Gremio. Sale jugando el plantel brasileño.
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0: Treinta y tres minutos de este primer tiempo. Bolívar 2, Gremio 2, noche de Copa Sudamericana acá en el Siles.
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0: Sale jugando Bolívar, ahí Sagredo, bien lo ha hecho finalmente Tonino, que logra justamente rescatar ese balón antes de que salga. Sin embargo, ha perdido el balón porque ha presionado muy bien el plantel de Gremio justamente. Ataca Gremio en el área, peligro de gol, Chusu Chusu. Se viene Gremio, Villasanti, va a pegarle Villasanti, Chusu Chusu, rebate. Ay, ay, ay, esta vez sirvió el Chusu Chusu. Al córner ese balón, hay córner que le corresponde a Gremio de Porto Alegre. 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Hay córner que le corresponde al conjunto de Gremio. Hay córner, un saludo especial, por supuesto, igual para la agencia, para Cocoro, ¿eh? Un gran saludo especial. El centro al área, la cabeza primero de la defensa de Bolívar, luego el intento ahí de Leonel Pérez, desviado el balón, ahí saque de meta que le corresponde a la academia. Carlitos, la reacción de la tribuna me parece que tiene que ser importante. ¿Cómo notas al público?
2: Entre, bueno, gente que apoya y gente que también está silbando la producción, sobre todo en la última saga de Bolívar, en la defensa. Y no son los únicos, sino también Alejandro Restrepo, que está bastante molesto, sobre todo con Arriaga y con Sagredo, porque hay mucha imprecisión y sobre todo mucha ansiedad a la hora de salir.
0: Hay nerviosismo, quema la pelota en muchas ocasiones. Sale cuando Antonio Megar, de mitad de cancha para atrás, digo, porque de para adelante anda, pero fenomenal. Domina el Pato Rodríguez, a propósito, justamente. Sí, viene el Pato Rodríguez, engancha, muy bien el Pato, ahí está el Pato, buscando a Dairon Asprilla, buscaba la pared, sin embargo no le entendió ni Dairon ni Cauterucho. Me dio la impresión que se perjudicaron ahí tanto Asprilla como Cauterucho, querido Juan Carlos.
4: Sí, hace rato lo advertíamos con el Lucho Moreno, también internamente lo comentábamos. Asprilla y Cauterucho están muy, muy juntos. O sea, lo han entendido el sistema 1-4-4-2 con dos delanteros o con un doble 9. Está pretendiendo jugar Restrepo. Sería bueno que Asprilla se recueste hacia su costado derecho o izquierdo, no importa, pero en el izquierdo está el Pato Rodríguez. Entonces, al derecho y lo dejen como centro delantero a Cauterucho y juegue con el sistema 1-4-3-3. Puede ser una variante alternativa.
0: Seguramente, ¿no? Pero les recuerdo simplemente a Lucho y a ti, querido Juan Carlos, que así han llegado dos goles. Me parece que algo bueno debe haber en eso, no sé. Avanza Bolívar, ataca la academia, juega nuevamente Robson Mateos, del otro sitio para Pato Rodríguez. Ahí va a pegar el Pato, le pegó. Mete la pierna, tiene tiempo Wagner, desviando al lateral, lateral que le corresponde al Club Bolívar, va a jugar el Pepe Sagredo.
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0: juega el Pato Rodríguez, avanza el Pato Rodríguez nuevamente, marca muy bien ahí en salida Cristian Pavón. Esta vez ya le supo leer la jugada a Pato Rodríguez, sin embargo se equivoca, arriesga primero, ahora nuevamente Carlos Tonino Vergara, balón para adelante y ese morocho es Dairon Asprilla, que era otro lugarcito, creo que tiene razón la gente de Éxito Sports, dijo Dairon Asprilla. Ahí está jugando nuevamente Erwin Baca para la Academia, jugando Robson Mateos nuevamente, cortito para Tonino Vergara, ahí juega la Academia Erwin Baca ahora, es en vivo la radio, es la radio Éxito Bolivia, ese señor, no, le quitaron el balón limpiamente, sí señor, y se viene el plantel de Gremio, mira que pasó uno, pasó dos, tocó para Tete, se viene el plantel de Gremio, domina el conjunto brasileño, ya le quitaron el balón bien a Tete, bien la marca en esta ocasión de Arriaga, reacciona rápidamente la Academia, nuevamente un saludo a Neneco, ahí está con la pinta a la facha justamente Neneco, parte del equipo de Éxito Sports, avanza la Academia, nuevamente Dairon Asprilla dominaba, ataque el plantel académico, nuevamente balón para adelante, ahí domina Robson, atención, está Robson, muy bien para el Pato, lo tiene el Pato, el remate, ay, a la defensa, rebotó en la defensa, sin embargo, no deja de ser buen intento, el que busca encuentra como la vida, sí señor, si usted busca sus sueños lo va a encontrar, ataca la Academia y si busca Bolívar va a encontrar el gol, juega nuevamente el conjunto académico, ahí está Pato Rodríguez, nuevamente va a sacar el centro de contención, ahí está el centro, el Pato Rodríguez al área. Atento está Wagner para sacar el peligro. Ataca la Academia, Juan Carlos.
4: Voy a insistir con lo que están muy juntos Asprilla y Cauterucho. Reitero, y es lo que dijo el propio técnico Restrepo, ¿no? Tiene que recostarse Asprilla a su costado derecho. Dejarlo al Pato Rodríguez, que está haciendo todo por el costado izquierdo. Y Cauterucho, como centro delantero, va a ser mucho más ofensivo y más práctico el pegado de Bolívar.
0: Hablando del Pato, hacia la bicicleta. A la derecha, a la izquierda. Ahí está, mueve muy bien. Sacó el centro. No saltó ni Cauterucho ni nada de una Asprilla. Creo que era bastante elevado el centro. A propósito, hay jugadores supuestamente afectados. No sé de qué, Carlitos. Empieza a ser hora Gremio de Porto Alegre.
2: Está intentando quemar tiempo y es Luis Guedes el que estaba en el suelo. Acusado un golpe de Dairon Asprilla al árbitro Roberto Pérez. Sin embargo, el peruano no le compra tal y le pide que se pare, que se reincorpore y que se reanuden las acciones. Y no sé, Yasmani y Juan Carlos, yo me sumo al pedido. Creo que Bolívar necesita un extremo derecho de oficio porque en el momento en el que le midan el pulso al Pato Rodríguez, Bolívar se va a quedar sin ideas en ofensiva.
0: Un saludo a Toñito Durán, el jefe de prensa de la radio, por supuesto, que me dice ahí, manda saludos, papá querido, porque acá hay bastante sintonía en la avenida Butch, ahí en la movilidad, en el minibús. Un saludo para usted, maestro, gracias por la preferencia. Usted, capo, gracias por sintonizar la radio y, por supuesto, a todos los amigos que sintonizan la frecuencia de los ganadores. Está igualado el compromiso, tiempo y marcador acá en la radio.
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0: Acaba el Gremio, el balón que sale cerca del palo derecho, el intento de Villasanti, me parece, no lo vi muy bien, la verdad, soy honesto, y finalmente sale cerca del poste derecho, en 40 minutos, recta final de este primer tiempo, Bolívar 2, Gremio 2, noche de Copa Sudamericana.
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0: ¿De qué silba el público, Carlitos? Era pedían falta, ¿no? En este caso el árbitro no cobró.
2: Exactamente, un empujón de Pedro Gabriel sobre Robson Mateus. Sin embargo, el árbitro cobró mano de Robson Mateus. Eso es lo que le molesta al hincha de la Academia.
4: Y además lo que tarda, ¿no? El portero Weberton en sacar ese balón justamente de su área.
0: Bueno, que de verdad, qué frustración, ¿eh? Luego de que estés haciendo 2 goles y lleguen goles así por uno por error de Bolívar y otro de suerte para igualar el partido.
4: Claro, uno fue mérito del Gremio, ¿no? Porque atacó y aprovechó los errores defensivos del plantel de Bolívar. Pero el segundo sí, fue de carambola, como te decía en el comentario. Buen remate de Tete, pero pudo haber sido contenido fácilmente por Lampe o despejado por la defensa. Se produce el rebote y lo colgaron a Lampe.
0: Juega el conjunto de Gremio nuevamente en salida. Corresponde ahí para el conjunto brasileño. Balón para que domine Pavón. Ahí domina el 7. No se notan las poleras. O tú notas los números. Yo estoy haciendo un esfuerzo, pero enorme, para identificar las casacas del conjunto de Gremio en este caso. Villasanti que domina. Es el 20. Balón para atrás para que domine la zona defensiva. Sí, señor. Ahí juega justamente el jugador Wagner. Ahora juega el conjunto de Gremio en salida. Lo hace con lentitud. Presiona Martín Cauterucho. Presiona Cauterucho. Balón nuevamente para que domine justamente ahí en salida el plantel de Gremio con Pérez. Se equivocaron en salida. Balón para que domine Bolívar. Ahí lateral que le corresponde a la Academia de Santa Juana Bolívar. Ataca Bolívar, remata Tony Magal, remató el arco. Arriba del travesaño, 43 minutos cerca estuvo la Academia. Buen intento de Tolino.
4: Y muchas veces nos olvidamos de ese expediente que en el fútbol es muy valedero y es importante sacarlo en cualquier momento del compromiso. Los remates de media larga distancia en esta oportunidad, claro, aprovecha que lo vio con alguna dificultad en la ubicación al portero Weberton Melgar, el Tolino, para sacar el remate. Hace rato ya lo vi a Robson también intentando eso. Tiene que hacerlo Bolívar. Si no llega con balón dominado, con vértigo, presionando alto al rival, también tiene que intentar esto, los remates de media larga distancia.
0: Juega el conjunto de Gremio de Porto Alegre. Balón nuevamente para que domine Villasanti. Avanza el 20, el autor del empate para el conjunto brasileño. Juega nuevamente ahora Pavón. Pavón quien domina. Balón para Tete. Nuevamente buscando la pared con Pavón. Primero Santiago Echeverría, que hay que se pone nervioso y despache el balón al córner. Sí, anda nervioso Santiago Echeverría. Tiene que ponerse en ritmo ya nomás Leo Zavala. Hay córner que le corresponde al conjunto de Gremio de Porto Alegre.
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0: 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Sí, señor. Ahí trabajando al pie del cañón. Juega el conjunto de Gremio el centro. ¡Oh! Primero muy bien Asprilla, sacado como un defensor central. Ese balón libero. Sí, señor. Juega el conjunto de Gremio nuevamente. Ahí recupera el conjunto brasileño. Otro centro al área. Cuidado. ¡Oh! Intentado buscar dos cabezazos dentro del área. Dice que es gol. Y por poco lo consigue Gremio. Finalmente llegó a tiempo y la defensa Bolívar despejando ahí Echeverría. Que a propósito sale jugando Santiago Echeverría. Balón para Pato Rodríguez. De primero lo encontró el Pato. Esta es una pausa. Toca muy bien para la zona donde está Tolino Melgar. Ya le quitaron el balón. Estaba algo lento en salida. Se viene el conjunto de Gremio. Balón al área. Peligro. Lampe. Se venía Pedro Gabriel. Sí, señor. Se durmió en la salida Tolino Melgar. Y ahí está atento el jugador de Gremio que habilitó a Pedro Gabriel, que se metió al área. Remató dentro del mismo área y Lampe manda el córner. ¿Cuántos minutos de edición, Carlos?
2: 3 minutos más en adicionado a esta primera mitad.
0: Perfecto, muy bien. Ahí saque de esquina que le corresponde a la cascada.
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0: Y junto a Entel le va a pegar al córner Cristian Pavón.
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0: Ahí va a elevar el centro Pavón, el 7 que tiene el conjunto de Gremio. Recta final de este primer tiempo, 2-2 el marcador, tiempo cumplido y hasta en el primer minuto de edición. El compromiso. Ahí reclama, ¿qué reclama Lampe, Carlos?
2: Está reclamando la distancia que hay entre el futbolista del Gremio y también los roces que hay en el área, Yasmani.
0: Bien, perfecto, atención, va a elevar el centro, tardó mucho. Centro cerrado, primer palo, Lampe. Sale despejando, juega el conjunto nuevamente con Tete. Ahí domina Tete, quiere pagarle de primera, no lo pudo conseguir. Rechazamos rápidamente el plantel de Bolívar. Sin embargo, juega el conjunto de Gremio nuevamente, de balón para que domine Weberton. Sí, señor, va a dominar Weberton. Va a tardar en salir, lógico. Tiene que presionar a alguien de Bolívar. Corrió por si acaso Cauterucho. Balón, sin embargo, para adelante para que domine José Enamorado. En el día de la amistad, ahí está José Enamorado. Juega el conjunto del conjunto de Gremio de Porto Alegre. Un gran saludo a todos mis amigos, feliz día de la amistad. Juega el conjunto de Gremio nuevamente ahí, cerca de mitad del campo de juego. Balón nuevamente para el fondo. balón nuevamente por el fondo, hace su negocio Juan Carlos, el Gremio ahí deteniendo, reteniendo el balón para que Bolívar se desespere, pero prácticamente en 3 minutos Bolívar no pudo recuperar el esférico.
4: Claro, está saliéndole un resultado que es por demás positivo al plantel de Gremio, 2-2, y obviamente lo va a trabajar así nomás, teniendo la posesión del esférico, buscando tener la posesión del esférico hasta que termine esta primera parte, y claro, buscar el resultado en el segundo tiempo de compromiso.
0: Juega Luis Eduardo, nuevamente pisa ese balón liberado Luis Eduardo, ahí juega Luis Eduardo, señoras y señores, juega el defensor de Gremio, balón nuevamente para Pavón, juega Pavón, juega ahí el plantel, Pavón por la derecha, cuidado que avanza, el centro rasante, peligro, me asusté. Rechazó a tiempo Jesús Sagredo. Se venía Pedro Gabriel por esa zona y también llegaba en realidad Martín Bradway. Señoras y señores, y despachó el córner a tiempo Sagredo. Córner de la cascada, orgullosamente boliviana, le corresponde a Gremio de Brasil.
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0: Fíjate un detalle, mira que el arquero, para no enfriarse, Weberton está haciendo ejercicio. Es porque Bolívar no ha llegado hace mucho tiempo ya en área contraria a Juan Carlos.
4: Llegó mucho, pero en la parte final de esta primera parte bajó las revoluciones el plantel de Bolívar. Es algo que no debe hacer. El segundo tiempo tiene que comenzar como lo hizo la primera parte.
0: Va a elevar el centro Pavón, ¿no, Carlitos?
2: Exactamente, Yasmani.
0: El centro a media cintura, despeja rápidamente nuevamente Bolívar. Otro centro de Pavón. Chocó en el poste. Una especie de centro que pareció entre centro y remate. Chocó en el poste de Bolívar. Se ha salvado la academia y en este momento el árbitro dice que terminó. Ha finalizado la primera parte, señoras y señores. El partido está igualado. Bolívar 2, Gremio 2, sí señor. Estamos en vivo acá en la radio, en la frecuencia de los ganadores. 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Ha finalizado el primer tiempo.
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0: Bien, vamos a la pausa, querido Alex. ¿Qué tal la repercusión en las redes sociales, en el Facebook y en YouTube?
5: Mucha gente bastante activa en ambas redes sociales, enojados varios con los goles que le han convertido a Bolívar y enojados con la parte final del primer tiempo que no ha tenido el funcionamiento adecuado. También en YouTube, algunos también hinchas de otros clubes seguramente alentando a Gremio para que se lleve el resultado. Se están moviendo bastante las redes, Yasmani.
0: Muy bien, vamos a la pausa aquí en la radio, sí señor, y enseguida estamos con el comentario de Juan Carlos Lascano y por supuesto aprovechamos estos pequeños minutos para comer nuestro delicioso 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Pausa y enseguida estamos con el comentario de Juan Carlos Lascano y por supuesto que el segundo tiempo.
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12: Muchas gracias, compañeros. Ha terminado el primer tiempo de este compromiso de Copa Sudamericana. El plantel de Bolívar empata 2-2 con el Gremio de Porto Alegre, Brasil, al cabo justamente de esta primera parte. Ha sido un partido bien planteado por Bolívar en el arranque, porque, claro, el cuadro académico comenzó, y lo decíamos en el comentario, ¿no? Rápido y furioso, comenzó con mucho vértigo, con presión alta, ejerciendo presión, más que todo por el costado izquierdo, en función de ataque con Patricio Rodríguez, que prácticamente toda la primera parte lo dejó pagando fondo al lateral derecho Cristian Pavón, porque claro, es la posición en la cual debe marcarlo al Pato Rodríguez. Tuvo complementos y tuvo sociedades el Pato Rodríguez con, en algún momento, Rosso Mateus, con el propio Tonino Melgar, todos en función de asistir a los dos delanteros, porque está jugando con doble nueve el plantel de Bolívar, ya sea a Martín Cauterucho y, o en todo caso, a Dairon Asprilla. El primer gol llegó justamente por esa vía. Ataque por el costado izquierdo, Patricio Rodríguez lo deja pagando a Cristian Pavón, saca el centro y Martín Cauterucho salta, acomoda el parietal derecho a la parte baja del costado izquierdo del portero Weberton para convertir el 1-0. Era el segundo minuto de la primera parte y ya estaba ganando Bolívar con esa muy buena asistencia del Pato Rodríguez y el golpe de cabeza de Martín Cauterucho. Luego pasaron 16 minutos para que llegue el jugador Matías Villasanti y empate el compromiso. ¿Cómo llegó el empate? Merced de los errores defensivos del plantel de Bolívar en la cobertura y en los despejes. Primero, en el medio sector pierde un balón de Dairon Asprilla. Luego hay un despeje a medias de Echeverría y posteriormente un balón que no logra despejar bien, que pifia el jugador Ervin Baca. Y ese balón le queda limpio a Matías Villasanti para que solamente tenga que tocar el esférico y vencer la salida del portero Carlos Lampe. Era minuto 16 de la primera parte, 1-1 el partido, problemas para Bolívar. Pero no, reaccionó rápido el cuadro académico, se dio cuenta de que tiene que atacar, de que no tiene que dejar que mentalmente le afecte ese empate transitorio del equipo rival. Y lo hizo, y de manera rápida otra vez aparece el Pato Rodríguez en función ofensiva. Y claro, acomoda un pase filtrado, pero suave, inteligente, para que remate de media vuelta también con pierna izquierda Robson Mateus y acomode el esférico de manera rasante al pórtico de Weberton, que no pudo hacer nada. Era el minuto 18, dos minutos después del empate del gremio, llegó el segundo gol para Bolívar y Bolívar, minuto 18, ya estaba ganando otra vez por la cuenta de 2-1. Pero claro, pasaron dos minutos y llega el empate del gremio. Una jugada de carambola, efectivamente, una jugada de suerte para el plantel brasileño, sí, pero claro, Bolívar dejó que lo ataque el cuadro de gremio y permitió que un balón le quede limpio para el remate con pierna izquierda al jugador Tete, el jugador Mateus Cardoso, más conocido como Tete, el número 21, que claro, el remate que ejecuta se desvía en el sector defensivo del plantel de Bolívar y esto lo desacomoda al portero Carlos Lampe. Era el minuto 23 del partido, otra vez empatado el compromiso y nuevamente los fantasmas y los problemas en Bolívar. No tanto los fantasmas, porque el segundo gol no fue de errores defensivos de Bolívar, fue merced de la suerte y ese rebote en el sector defensivo luego del remate del jugador Tete. Pero de todas maneras, empatado el compromiso y otra vez a trabajarla. Pero esta vez le fue más difícil a Bolívar, que un poco bajó el pie del acelerador cuando terminaba la primera parte del compromiso. Cristian Pavón, cuando ya terminaba la primera parte, estrelló el esférico en el travesaño, porque estuvo a punto de irse con ventaja el cuadro de Brasil, el gremio, al cabo de esta primera parte. Así fue el partido, con un buen ataque de Bolívar, con errores defensivos y con algo de suerte para el conjunto brasileño. ¿Cómo quedó en números el partido? Bueno, el 52% de posesión del esférico para Bolívar, no tuvo mucho la pelota, un poquito más del gremio, que tuvo el 48% de posesión. Ahora, en cuanto a llegadas, tuvo 12 en total Bolívar y 10 el plantel brasileño. Y miren cómo es este dato importante. De las 12 llegadas de Bolívar, 5 tenían destino de gol. Y de las 10 llegadas del gremio, 5 tenían destino de gol. Entonces, el partido, por donde se lo vea, en cuanto a los números, en cuanto a la estadística y en cuanto a lo que vimos tácticamente, cómo separaron a los planteles en el campo de juego, fue muy parejo en la posesión del esférico, en la cantidad de llegadas y en esas llegadas las que más posibilidades de gol tenían para convertirse en la primera parte del partido. 2-2 refleja el resultado, lo que vimos en el campo de juego del Cines.
13: ¿Estás ahí, Alex? ¿Qué pasó con mis sponsors? Lo estás cabeceando, mi hermano. ¿Todo bien, Alex?
14: Todo bien, Yasmán, y estamos aquí teniendo un pequeño problemita de producción. Ya lo resolvemos.
13: Perfecto, ha vuelto Bolívar. Ha vuelto la academia en este caso, señoras y señores. Aguardamos por Gremio, ¿no? Se demora el plantel de Gremio, querido Carito Chiquimia.
15: Exacto, Yasmani, ya el cuarto árbitro fue a fijarse y a llamarles de una vez a que suban. El señor Augusto Menéndez, en este momento a la cabeza de Weberton, ingresa para la segunda mitad el Gremio.
13: Perfecto, muy bien. Ahí está el conjunto entonces de Gremio que vuelve a paso lento, claro. Y los árbitros que también, en este caso los asistentes, vuelven a revisar los arcos en este caso. ¿Cuánta gente calculas, Carlitos? Yo 20, ¿ah? Tranquilamente 20 mil espectadores.
15: Sí, entre 18 a 20 mil personas. Se ha dado lo que quería el conjunto de Bolívar, que la gente asista por lo menos en ese número al estadio.
13: Sí, sí, era un promedio que habíamos hablado en la radio, ¿no? Eso es lo que calculamos. 20 mil personas. Un gran saludo para Gary Pozo ahí, que está justamente igual saludando aquí a la cabina de Radio Éxito Bolivia. Señoras y señores, la banca de suplentes de Bolívar, ¿te parece, Carlitos Chiquimia, por favor, para reiterar a la gente?
15: Por supuesto, Yasmani, repasamos los alternos de Alejandro Restrepo, con la 13, Diego Méndez, 16, Leonardo Zavala, 8, Luis Paz, 35, es Clayson Freita, 33, Fernando Mena, 26, Erwin Saavedra, 23, Leonel Justiniano, 10, Billy Arce, 18, Lucas Chávez, 19, John García, 7, John El Papu Velázquez y 77, Dorni Romero.
13: Perfecto, no están todavía en la lista Bruno Miranda ni Damián Battaglini. Presentamos el segundo tiempo. Señoras y señores, amigos y amigas en todo el país, arrancó. Comenzó el segundo tiempo en marcha. Sí, señor, primeros 22 segundos, salía Lampe, rechazaba el balón. Sin embargo, intentaba recuperar el plantel de Gremio. Recupera nuevamente Bolívar, ha comenzado así el segundo tiempo acá en la radio. Juega Erwin Vaca, corto para que domine rápidamente Antonio Melgar. Balón para adelante nuevamente para que juegue ahora el conjunto académico. Sí, uy, falta. Robson Mateos era el jugador quien avanzaba justamente con ese balón libero. Sin embargo, la falta cobró ya el referí. Se apura Bolívar nuevamente a jugar. Balón para Jesús Sagredo. Devuelve nuevamente para Carlos Tonino Melgar. Avanza el conjunto académico. Domina Tonino Melgar. Balón para atrás. Domina ahora Javier Arriaga para el conjunto de Bolívar. Ahí domina Javier Arriaga. Abre la cancha para que suba también por esa otra zona su compañero, en este caso de equipo para el plantel de Bolívar, el Pepe Sagredo. Avanza el conjunto académico. El Pato Rodríguez ahora intentaba amagar la marca. Primero muy bien de Pavón, mandando lateral que le corresponde a Bolívar en ataque. Aumentele el volumen, por favor, querido Alex Ramos. No escuchamos muy bien en la radio por ahí ese temita de nuestras ráfagas en este caso. Hay saque de portería que le corresponde al conjunto de Gremio. Saldrá jugando Gremio de Porto Alegre. Carlitos, rápidamente, banca de suplentes de Gremio.
15: Perfecto, repasamos lo que tiene el gaucho en la banca de suplentes. Con la 12, Gabriel Grando. Con la 4, Walter Kahneman. La 38 para Cayo Paulista. 14, Marcos Rocha. 6, Gustavo Martins. 10, William. 50 para Sortea. La 5 para Juan Nardoni. 65 para Riquelme Freitas. 11 para Miguel Monsalve. 35, Miguel Marc. Y 30, Mateus Nascimento.
13: Avanza el Pato Rodríguez. Tonino Melgar ahora. Tonino intentaba filtrar para Sprilla o Cauterucho en todo caso. Domina rápidamente el plantel de Bolívar con Jesús Sagredo. Robson Mateos, Jesús ahora en el área. Corner o no. Saque de meta, dijo el referí. Saque de meta para el conjunto brasileño. Saldrá jugando el plantel de Gremio de Porto Alegre.
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13: Ahí saque de portería que le corresponde al conjunto brasileño. Weberton prácticamente y ha reventado ese balón libero. Golpe de cabeza primero del capitán José Sagredo. Balón nuevamente que apoya ahí Tonio Melgar en el aire. Jugaba Dairon Asprilla. Al Pato Rodríguez lo buscó, lo bajaron al Pato, sin embargo. Sí, señor, Pavón lo bajó al extremo, al delantero de Bolívar, al que fue la figura dentro del primer tiempo de la academia. Tiene
18: estar encendido el pato para que Bolívar funcione seguramente. Por eso que ahora lo bajaron al pato. Se le jugó rápidamente el pato de Bolívar. Era el jugador Sagredo quien buscaba adelante nuevamente Robson Mateos. Domina Robson Mateos, justamente avanza Robson, atención. Hace la jugada individual, el remate. Rebotaba en el defensor Luis Eduardo del conjunto de Gremio de Porto Alegre. Se va recuperando, sin embargo. Rechaza la gente de Gremio de Porto Alegre. Corre por si acaso ahí TT, sin embargo no pasa nada. Habrá saque de meta que le corresponde al Club Bolívar. 3 minutos y medio, 2 a 2 es el compromiso.
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18: Ataca Bolívar, el centro para Asprilla. Fue buen intento de Robson Mateos. Asprilla que saltaba, por poco alcanzó, sin embargo el balón pasa por encima. No pasa nada, saque de meta que le corresponde al plantel de Gremio, Juan Carlos.
12: No ha cambiado todavía las posiciones de los jugadores, nuestra propuesta para que el cuadro de Bolívar sea mucho más ofensivo, no mandándolo a Asprilla por el costado derecho como extremo. El que está como extremo por derecha es Robson Mateos, lo han dejado solo a Erwin Bach en la parte de la contención y Torino Melgar está centralizando su trabajo repartiendo balones, ya sea para Cautaru o para Asprilla.
18: Juega el conjunto de Gremio de Porto Alegre. Sí, señor. Ahí intenta agrandarse también. Lo había hecho justamente en la parte final del primer tiempo. Recupera, sin embargo, el conjunto de Bolívar. Ahí domina rápidamente para que domine el Pato Rodríguez. Avanza el Pato. Amaga el Pato. Nuevamente el Pato. Viene el Pato. Pasó a uno, pasó a dos. Avanza nuevamente Bolívar. Asprilla al arco. Bien, bien, bien, bien. Hay que intentar. El intento de Dairon Asprilla salió desviado, pero hay que intentar, Juan Carlos.
12: No era mala la intención. En lo que falla Asprilla es en la dirección del remate que ejecutó con la pierna derecha. Muy bueno otra vez, muy buena la incursión otra vez del Pato Rodríguez. No tanto recostándose a la izquierda en ataque para Bolívar, sino centralizándose en la mague correspondiente, ubicando a Asprilla que tenía espacio para rematar. Hizo lo que tenía que hacer el colombiano, pero sale desviado el remate.
18: Saque de portería que le corresponde al plantel de Gremio. Ya reventó ese balón Weberton, llegó muy bien ahí a dominar TT. Juega el conjunto brasileño, sin embargo va a perder el balón. Primero Sagredo para el conjunto académico. Sale jugando Bolívar acá en el Siles Noche de Copa Sudamericana.
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18: Atacaba Bolívar, el remate de Robson Mateus al córner. Metió la pierna a tiempo ahí el defensor del conjunto brasileño. Saque de esquina que le corresponde a la academia. Saque de esquina de la cascada, orgullosamente boliviana.
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18: ¿Quién le va a pegar, Carlitos?
15: Camiseta 14, Robson Mateus.
18: Ahí está Robson Mateus, va a elevar el centro a continuación. En 6 minutos de este segundo tiempo, 51 ya del complemento. Ya dio la orden el referí, el señor Roberto Pérez, el peruano. El centro a la área, la marca, la defensa primero del conjunto académico que rechazaba medias porque por poco recupera Bolívar. Ya lo hizo, domina, riega para el conjunto académico, avanza la academia. El remate, ahí le pegó muy mal. Le pegó mal, sin embargo, intentó sorprender el jugador de la academia, era Sagredo. Señoras y señores, era Jesús Sagredo quien intentó, Juan Carlos.
12: Hay que afinar la puntería, ¿no? Porque hace rato también intentaba con un remate de larga distancia, de media distancia, dar una Asprilla, sale, bueno, desviado, y ahora lo intenta Jesús Sagredo, pero igual, desviado. Hay que afinar un poco la puntería en Bolívar.
18: Así es, está sentido un jugador de Gremio, empieza a ser hora, claro, parte del negocio para los brasileños. Voy contigo, Alex.
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0: ¿Qué falta en contra de Asprilla? Amarillo hubo, Carlitos, voy contigo.
1: Exactamente, se enojaron los futbolistas de Gremio. Primer amonestado del partido, se trata del futbolista de la camiseta 33, el Leonel Pérez.
0: Avanza Bolívar, Jesús Agredo, registrado está, gracias. Ahí el centro, rechaza la defensa y Luis Eduardo para el conjunto de Gremio de Porto Alegre. Domina nuevamente el plantel de Bolívar, avanza el conjunto académico, ahí domina el conjunto de Bolívar con Erwin Baca. Erwin Baca toca para que domine el jugador de Bolívar, es ahora Robson Mateos, era primero el toque de Sagredo. Se viene nuevamente Robson Mateos, avanza Robson, adelantó mucho el balón, no salió, sacó el centro. Ya se alió el balón, había dicho el referí. Sí, había adelantado mucho el esférico. 8 minutos, segundo tiempo, 2-2 el partido. Sale jugando el plantel brasileño.
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0: Saque de portería que le corresponde, tarda mucho, ¿no? Ya pasó 8 segundos, Carlitos.
1: Exactamente, no se cumplen las reglas y eso le fastidia al hincha de Bolívar, que empieza con más silbido sobre Weverton.
0: Ahí recupera Bolívar a propósito, gracias Carlitos Chukimi, intentaba Sagredo, recupera nuevamente Robson Mateos, ahora Tonino Melgar quien domina. Tonino Melgar se apoya en el centro para que domine Erwin Baca, Baca que avanza, ahí juega el conjunto académico, es el Pato Rodríguez, ahí domina Patricio Julián Rodríguez, domina el Pato, le va a pegar el Pato, corner. Remataba el Pato Rodríguez, se desvió en Wagner. Saque de esquina de Entel, sí señor. 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
0: Señoras y señores, ¿quién le va a pegar? Carlitos Chukimia.
1: Camiseta número 80, Carlos Tonino Melgar.
0: A ver, algo me late chocolate. Se viene el plantel de Bolívar, veremos si es latido verdadero al centro de Torino. ¡Al área! ¡Gol! ¡Ay, no, me estaba saliendo espectacular! Decía me late chocolate y Asprilla anotaba para Bolívar, pero le anularon el gol. ¡Le anularon el gol! ¡Le anularon el gol a la Academia! En 9 minutos, o en 10 ya... De este segundo tiempo, no sé si estaba en offside o no, que cobró el árbitro. Le acaban de anular a la Academia el tercero luego del córner. Y Asprilla anotaba para la Academia. Juan Carlos enseguida nos contará qué es lo que sucedió, pero el gol quedó anulado según el referee, el peruano Roberto Pérez, que vio algo que nosotros por ahora no lo podemos ver con claridad.
3: Vino el tiro de esquina del plantel de Bolívar. Hay un despeje a medias y ubica el balón a Asprilla. Yo lo veo limpio, tampoco una posición adelantada porque viene de atrás. Tal vez algún empujón, algo dentro del área, es lo que cobra el asistente de línea y finalmente se invalida el tanto.
4: Sí, porque está habilitado.
3: No estaba adelantado, viene de atrás y golpea muy bien con cabeza porque hay un despeje a medias del sector defensivo de Bolívar.
4: Ni siquiera fue al VAR el árbitro.
3: No estaba adelantado.
4: Y no fue al VAR, ¿no? Y ya, bueno, ya sacó finalmente, en este caso, el arquero del conjunto de Gremio.
0: Ataca el plantel, enseguida me dices las canas, ¿qué pasó? Uy, se viene el plantel de Gremio, uy, lo que se acaba de perder Gremio. El centro se acaba de perder, el gol Gremio. Venía el conjunto brasileño, iba a ser el tercero del conjunto de Gremio de Porto Alegre. Señoras y señores, se salvó el conjunto de Bolívar. Avanza Bolívar nuevamente, sí, Juan Carlos.
3: No, y tiene que tener Bolívar mucho cuidado con esas distracciones defensivas luego del ataque. Entiende que hay una falta. El juez central del partido se lo comunicó desde el VAR. El señor Diego Haro le dijo a Roberto Pérez algo porque lo escuchó muy bien y lo anularon porque hubo una falta supuestamente de Asprilla en ese golpe de cabeza que tuvo para anotar el tanto.
0: Ataca Bolívar, juega Sagredo, el centro de Jesús al área. Ahora sí, ¡gol!

0: celestes, el morocho, el colombiano, damas y caballeros. Ahí está, Dayron Asprey, el autor del gol, hace el tercero para el Club Bolívar. El colombiano ya lo ha hecho hace instantes, le negaron. Ahora vuelve a repetir justamente lo que sabe hacer goles. Asprey le da el tercero a Bolívar. Bolívar 3, Gremio 2, Asprey, el autor del gol para Bolívar.
1: Centraliza su trabajo el Pato Rodríguez. En la parte central, como uno número 10, lo asiste por el costado derecho porque había subido en ese carril a Jesús Sagredo. Jesús Sagredo saca el centro con la pierna derecha, acomodado para la cara interna del botín izquierdo de Dayron Asprey, el colombiano que casi cayéndose convierte el tanto porque ya no pudo hacer nada. El portero Weberton lo anota. Dayron Asprey hace rato se le había negado por un golpe de cabeza que para nosotros era limpio, no sé qué vio el juez central del partido, le llama, creo, justicia divina. Bueno, finalmente Dayron Asprey, el colombiano, convierte el tercer tanto para Bolívar. Está ganando la Academia.
2: Cuatro años para el colombiano, que hace estallar a todo el Siles en júbilo. Tranquilidad en el cuerpo técnico de Alejandro Restrepo, que se arrepintió de los cambios. Bolívar lo gana 3-2 acá en el Siles.
0: ¿Quiénes iban a ingresar, Carlitos, en Bolívar?
2: Iban a ingresar Yasmani, Luis Paz y Leonel Justiniano. Pero mientras marcó el gol Dayron Asprey, Alejandro Restrepo se arrepintió y los volvió a mandar al banquillo.
0: Con razón la gente silbó, ahora comprendo, ¿no? Porque lo escuchaste, ¿no?
2: Obvio, obvio, se escuchó Yasmani.
0: Bueno, ahí está. Fue el conjunto de Gremio. Seguida cantamos las variantes, hubo dos cambios. Hay tiro libre, pero sí, fue limpia la marca. El árbitro ya está haciendo su tareita a favor de Gremio, ¿eh? Fue limpia la marca que cobró el referee. Finalmente cobró el tiro libre que le corresponde a Gremio. Voy contigo con los cambios de Gremio, querido Carlitos.
2: Perfecto, Yasmani, se han realizado tres variantes en el Gremio. Se ha retirado con la camiseta 21 TT en su reemplazo. Ha ingresado con la camiseta 11 Miguel Monsalve. Asimismo, se le acabaron los minutos al jugador de la camiseta 99, José Enamorado. En su reemplazo ha ingresado el futbolista de la camiseta 37, Gabriel Mec. Y finalmente se le acabó el partido al futbolista de la camiseta 43, Luis Eduardo Guedes. En su reemplazo ingresa el futbolista de la camiseta número 6, Gustavo Martins.
0: Perfecto, gracias. Voy contigo, Alex.
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0: Hay córner que le corresponde a la Academia. Atención, 15 minutos, 16 ya del segundo tiempo. Gana Bolívar 3-2. Sí, señor, hay córner que le corresponde a la Academia. No hizo cambios todavía Bolívar. Se arrepintió ahí, en este caso, el técnico del Club Bolívar. Se viene ahí el centro al área, con los puños, justamente primero, en este caso, el plantel de Gremio y Weberton, quienes sacaban justamente ese balón. Ataque nuevamente el conjunto académico para que domine el plantel de Bolívar. Ahí toca para atrás, señoras y señores, nuevamente el remate, arriba el travesaño, el intento de Carlos Antonio Tonino Melgar. Querido Juan Carlos, voy contigo.
1: El plantel de Gremio ha sacado a sus dos extremos. Lo ha sacado a Tete, que era el extremo por derecha, autor del gol, recordemos, uno de los goles del Gremio. Monsalve en esa misma posición, el extremo por derecha. Salió el Enamorado, José, el extremo por izquierda. Ingresó Mec, que tiene la misma posición. Y también salió el central, Luis Guedes, y el que ha ingresado Martins también tiene esa posición. Defensor central, cambios en las mismas posiciones.
2: Yasmani.
1: Sí.
2: Vuelven a salir ahí en puesto de cambio tanto Luis Paz como Leonel Justiniano. Me parece que ahora sí se van a realizar las variantes en la Academia.
0: Bueno, me parece que Erwin Baca va a ser uno de los reemplazos y no sé si Luis Paz tal vez en lugar de Jesús Sagredo, que podría ser los cambios en este caso, pero bueno, se arrepintió y volvió a nuevamente a tomar la misma decisión en este caso ahí el técnico de Bolívar, querido Carlito Chiquimia.
2: Exactamente, los volvió a llamar, se sacaron otra vez los ponchillos y otra vez están ahí al borde del terreno de juego. Ya recibieron las indicaciones de Restrepo, están en cualquier momento para ingresar estos dos futbolistas.
1: Juega el conjunto de Bolívar, domina el plantel académico, balón para que domine en la zona izquierda, justamente el conjunto académico. Se viene nuevamente el plantel de Bolívar con el Pato Rodríguez, domina el Pato. Ahí está Patricio Julián Rodríguez, balón para adelante nuevamente para que domine, hoy lo bajaron. Era el delantero Asprilla justamente, sin embargo, bueno, el árbitro no cobró. Domina nuevamente Bolívar para que domine Javier Arrián, ahí está el jugador defensor ecuatoriano de la academia, Antonio Melgar, ahora para el conjunto de Bolívar. Ahí domina nuevamente el conjunto académico, balón para adelante, damas y caballeros, el extremo Sagredo José, como extremo iba a decir en realidad, es lateral, José sacó el centro, despeja la defensa, lateral, lateral que le corresponde a la academia, va a haber cambios en el club Bolívar, voy contigo primero Alex.
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2: Se han realizado dos variantes en Bolívar. Se ha retirado del terreno de juego con la casaca 2 Jesús Sagredo. En su reemplazo ingresado con la camiseta número 8 Luis Paz. Asimismo se ha retirado con la camiseta 6 Servi Vaca. En su reemplazo con la camiseta 23 Leonel Justiniano.
1: Uy, llegó Bolívar, por poco, ¿qué tal? ¿Ah? Dije, esos cambios, Juan Carlos, se cumplió lo que dijo, lo que dije, y ahí lo hace Restrepo.
5: Sí, y son los mismos cambios, ¿no? O sea, en las mismas posiciones. Sale Sagredo, Luis Paz va a ser el lateral por derecha, ingresa Justiniano, el capitán, sale Ervin Vaca, la misma posición va a ser el 5, el hombre de contención, el hombre de marca, el hombre de corte. Un poco estoy entendiendo el dibujo táctico de Restrepo. ¿Sabes quién se ha recostado a la derecha? Es Robson Mateus, está como un extremo por derecha. Un poco se ha recostado por izquierda, Dario Asprilla, para no estar muy junto a Martín Cauterucho, y Cautegol se mantiene como centro delantero. Es el cambio que ha puesto Restrepo y que le está dando resultados hasta el momento.
1: Hay falta, hay un jugador ahí sentido de Bolívar, lo logras identificar, Carlitos. El público de la general reclama justamente una falta del árbitro. Vamos a ver si logra sacar la amarilla. Voy contigo, Carlitos. ¿Lo logras identificar o si no lo logras identificar, no hay problema porque estamos lejos? No,
2: nos cuesta identificar la verdad de quién se trata, Yasmani.
1: Sagredo, José.
2: Sí, no lo sé, es Justiniano, Yasmani, ya lo vi bien. Es Justiniano, es el capitán, Leonel Justiniano, quien estaba en el suelo.
1: Lo que pasa, lo confundí por el cintillo. Creo que José Sagredo le dio el cintillo ahora a Leonel Justiniano, que es el capitán ahora, ¿no?
2: Exactamente, José Sagredo le pasó el cintillo de capitán a Leonel Justiniano, quien estaba atendido y estaba reclamando hace rato una amonestación sobre los laterales, precisamente de Gremio, y el árbitro Roberto Pérez hizo caso omiso.
1: Así es, juega el conjunto de Gremio de Porto Alegre para que domine en el fondo también ahí el que ha ingresado en el segundo tiempo, Gustavo Martins. Juega el conjunto brasileño, balón para que domine Wagner ahora, Wagner, momento para la zona derecha donde está Cristian Pavón. Ahí juega Pavón para el conjunto brasileño, balón para el medio sector para que domine William, en este caso Matías Villasanti. Para el conjunto de Gremio, cobró falta el referí, la falta fue del Pato, me parece. Saldrá jugando el conjunto de Gremio de Porto Alegre, tiempo y marcador acá en la radio.
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1: 21 minutos del segundo tiempo, amigos y amigas. Bolívar 3, Gremio 2, noche de Copa Sudamericana.
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2: Yasmani.
1: Sí.
2: Se realiza una variante más en Gremio. Se retira del terreno de juego el jugador de la camiseta 20, Matías Villasanti. En su reemplazo ingresa el futbolista de la casaca número 5, Juan Nardoni.
1: Perfecto, un hombre de marca metió, querido Juan Carlos, ahí el técnico.
5: Villasanti era un jugador, era un volante mixto que tenía mucha llegada al área contraria. Anotó uno de los goles del plantel de Gremio. Y Nardoni, el argentino, es un hombre más de marca. Su número en la polera lo dice todo. Es el 5, es el encargado de la contención del corte en el medio sector del Gremio.
1: Habrá lateral, no, minuto de hidratación. Voy contigo, Alex, para hidratarnos también nosotros. 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
7: Ahí está, ya pasó el minuto de hidratación, muy de mundiales, pero les recuerdo a la gente, claro, que en la Libertadores y también, por supuesto, en lo que es la Copa Sudamericana, ya Conmebol ya había implantado esto desde el inicio, no es que por el mundial, por si acaso, Juan Carlos.
5: Claro, además, otra diferencia es que en la Copa Sudamericana, la Copa Libertadores, es un minuto, en el mundial eran 3 minutos.
7: Sí, realmente tardaron más, ¿no?
5: Es otro de los cambios que se ha dado, ¿no?, con el mundial y esta Copa Sudamericana.
7: Grita el público, ¿no?, alienta el público, Carlos. Listo, es el Bobo Lili y Barbarara.
2: Exactamente, la gente quiere un gol más, se le está pidiendo intensidad a la hinchada, o quiero decir al plantel de Bolívar, que sigan subiendo, que sigan incrementando, porque la vuelta en Porto Alegre va a ser muy complicada para la academia.
7: Tiene que Bolívar hacer uno más, me parece que lo puede hacer. A ver, el aliento. Ahí está, así hay que levantar a la academia en este caso, que lo necesita. Sale jugando rápidamente Santiago Echeverría. Fue el conjunto académico para que domine rápidamente Antonio Melgar. Balón para adelante para que domine ahora Rosso Mateos. A base el conjunto académico, canta el público. Balón para adelante, atención. Cuidado, se equivocó la zona defensiva de Grimio para el cuarto. El arquero, señora y señor, me sorprendió porque se equivocó la defensa del conjunto de Grimio. Por poco lo aprovecha el jugador de Bolívar, José Sagredo. No lo supo definir dentro del área. Damas y caballeros, el arquero le negó la posibilidad de hacer el cuarto Bolívar. Domina Asprilla, Asprilla lo intenta, enganchó al córner. Buen intento para Bolívar, Juan Carlos.
5: Se atufó el sector defensivo del Grimio con Pavón, con Wagner, con Martins, que no pudieron despejar el esférico y lo dejan solo prácticamente para que remate Sagredo y salva con lo justo el portero Everton.
7: Hay córner, Robson Mateos, no querido Viano, jugó ahí, pasa el remate, lo intentaba Robson, balón para atrás para el jugador de Bolívar, en este caso el remate arriba del travesaño, fue el intento de Luis Paz, sí señor, arriba del travesaño saldrá jugando el Grimio de Porto Alegre. Damas y caballeros, amigos y amigas en todo el país, 25 minutos Bolívar 3, Grimio 2, segundo tiempo.
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7: Juega el conjunto de Grimio. 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Y también en la terminal de buses. Juega el conjunto de Bolívar. Avanza la academia nuevamente. Bien recuperado por Tyrone Asprilla. Avanza Asprilla. Lo bajaron al tanque. Lo bajaron al tanque Asprilla. Y para mí debería ser para Amarilla. Y sí, señor. Amarilla para el que lo bajó, querido Carlitos, lo cantamos, lo registramos, Éxito Sports en vivo.
2: Marcamos la amarilla Yasmani, se trata del futbolista con la camiseta número 17 en Grimio, Todi amonestado en el conjunto brasileño.
7: Perfecto, ahí está. Apareció recién en el segundo tiempo. Está sentido el jugador de Bolívar, Asprilla, en este caso. Voy contigo, Alex Ramos.
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7: Ataca Bolívar, el Pato Rodríguez, atención, abre muy bien para Sagredo, sacó el centro, no fue bueno el centro, saque de meta que le corresponde al conjunto de Bolívar. Me da la sensación de que Bolívar va a ser uno más, querido Juan Carlos. Está madurando poco a poco.
1: Sí, está cerca en esa apreciación. ¿Por qué? Lo voy a explicar con números. En el primer tiempo, la posesión del esférico y la cantidad de llegadas fueron similares, tanto en el Bolívar como en el Gremio. Pero en el segundo tiempo, Bolívar ha sacado ya una amplia ventaja. Tiene en total Bolívar 23 llegadas al pórtico del Gremio y el Gremio tiene 11. Entonces lo ha doblado en llegadas el plantel de Bolívar en la segunda parte. Eso significa que, claro, está atacando más y se ha quedado peligrosamente el conjunto brasileño.
7: Perfecto, muy bien, ahí está, bien explicado por Juan Carlos Lascano. Damas y caballeros, avanza el plantel de Gremio, cuidado, avanza justamente el plantel brasileño, balón para el medio, peligro, se viene el 37, ahí está Med, va a pegar al arco, no habilitó a su compañero, peligro. Uy, uy, uy, uy, uy, se salvó Bolívar, aparecía justamente ahí el 37, Gabriel Med, que pasó ese balón arriba del travesaño, se salvó la Academia, Juan Carlos.
1: Esta es la segunda llegada clara del plantel de Gremio en el segundo tiempo del partido. Eso justifica justamente lo que habíamos manifestado, ¿no? La segunda llegada del plantel de Gremio en el segundo tiempo, vamos ya en el 73 de global del partido.
7: Martín Bradway ha pasado a ser el centro delantero, ¿no? En este caso, Juan Carlos.
1: Sí, siempre lo ha sido, porque el que le acompañaba por derecha era Tete, y Enamorado por izquierda. Entró Monsalve a la misma posición de Tete, y entró también el jugador Mec a la misma posición de Enamorado. Pero Martín Brightwhite, el jugador de Dinamarca, se mantiene como el centro delantero.
7: Juega el conjunto académico, domina el Choco Paz, tocó para adelante nuevamente para que domine Robson Mateos, avanza Robson Mateos, este retrocede justamente para que domine Tonino Melgane, juega Tonino Melgane, él se apoya para que suba el Pepe Sagredo, le está pidiendo cerquita y Pato Rodríguez, justamente fue para él el balón, domina el Pato Rodríguez, ahí está el Pato Rodríguez, ahí amaga el Pato, vamos a ver qué es lo que ocasiona, sacó el centro, buscando Cauterucho, pero primero Wagner, sacando el peligro, recupera sin embargo Bolívar a medias, va a rechazar rápidamente Pavón para el conjunto ahí brasileño. Nuevamente la pausa en el medio sector, justamente ahí de Nardoni, que ha ingresado hace poco para el plantel de Gremio de Porto Alegre. Avanza, sin embargo, con peligro el conjunto de Gremio. Se resbaló afortunadamente ahí el jugador del plantel de Gremio de Porto Alegre, Dodi. Sí, señor. Habrá saque lateral que le corresponde a la Academia, cerca de la mitad del campo de juego. Ataca la Academia nuevamente. Patricio Rodríguez encara el Pato, se metió al área, atención, va a enganchar, sí lo hizo una vez más, ahí nuevamente busca el ángulo, lo bajaron, el árbitro dice juegue, juegue, dio ley de ventaja, continúa jugando la Academia, atención, el remate al arco. Casi canto el cuarto, parecía que ese balón estaba adentro. Buen intento, señoras y señores, fue Sagredo, ¿no, Carlitos?
2: Me parece que fue Justiniano quien ejecutó ese disparo, Yasmani, muy cerca de la portería de Weberton.
7: Sí, no lo pude ver bien, por eso que la duda en este caso, sí, Justiniano fue uno de botines rojos, era Justiniano Sagredo, Juan Carlos.
1: Yo también tengo la impresión de que era Justiniano, vi su perfil justamente cuando intentó el remate con pierna derecha, pero sale besando la parte baja, la parte baja del poste derecho del portero Weberton, le dio un besito ese remate del capitán.
7: Efectivamente, sí, fue Leonel Justiniano, me parece, pero bueno, siempre el Pato Rodríguez es el que ocasiona finalmente. Avanza el plantel de Gremio, juega justamente ahí, uy, ya perdió el balón, jugaba Martín Bradway, en este caso el balón sale desviado, córner, dice el árbitro.
2: Clarísimo, fue córner.
7: Bien cobrado entonces, Carlitos.
2: Exactamente, bien cobrado, Yasmani. Era tiro de esquina para Gremio.
7: Perfecto, entonces bien cobrado. Ahí saque de esquina que le corresponde a Gremio de Porto Alegre.
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7: Ahora ya sé por qué no lo pude reconocer a Justiniano, ha cambiado de look Justiniano.
1: Sí, ambos, ¿no? Pero igual, teníamos esa imagen porque sabemos también cómo remata, ¿no? El capitán de Bolívar.
7: Hay córner, atención, si viene Gremio de Porto Alegre, ¿quién va a pegar, Carlos?
2: Camiseta 7, Cristian Pavón.
7: Pavón le va del centro, la cabeza primero, muy bien ahí, de Cauterucho como un defensor central, también apoyando en zona defensiva, en este caso. Ahí ataca el plantel de Bolívar, yo creo que es turno ya de Dormin Romé, delantero, ¿no? Me parece que Dorni podría aportar más que Cauterucho ya esta segunda parte, Juan Carlos.
5: También tomando en cuenta la velocidad que tiene, ¿no?, el dominicano, y que ahora el plantel de Gremio ya está cansado, ¿no?, por las arremetidas que ha tenido Bolívar durante todo el partido, tanto en la primera como en la segunda parte.
7: Exactamente, tengo esa sensación que debería llegar Dorni. Sí, señor.
2: Creo que viene el Papu Velázquez y también Lucas Chávez. Ambos jugadores se preparan. Dorni Romero está parado, no está haciendo trabajo precompetitivo.
7: Bueno, están ahí entonces en plena... ya están cerca de ponerse el uniforme entonces ambos futbolistas, Joaquelitos.
2: Exactamente, se entraron a la casamata, se están cambiando mientras están recibiendo indicaciones por parte del cuerpo técnico de Bolívar.
7: Bueno, perfecto, muy bien entonces, ahí el Papu cerca de entrar al campo de juego como Chávez. Ataca el conjunto académico nuevamente, se viene Bolívar, atención, el centro. Señoras y señores, en el fondo está el arquero dominando, Weberto, para el conjunto de Gremio de Porto Alegre.
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7: Juega el conjunto de Gremio nuevamente en el fondo, va a dominar Wagner. Señoras y señores, ahí juega el conjunto brasileño. Ahí avanza precisamente, ha cruzado ya la mitad del campo de juego, marca de cerca Leonel Justiniano. Avanza simplemente, ahí cerca le está pidiendo Pavón, en este caso ahí el jugador Nardoni para el conjunto de Gremio de Porto Alegre. Juega el plantel de Gremio, buscaba el apoyo correspondiente, pero primero reacciona muy bien a tiempo Arriaga. Arriaga para adelante, justamente ahora para que domine Lampe. Lampe, ese señor rechaza rápidamente ese balón libero. Juega el conjunto académico. Enseguida se producen los cambios que había comentado Carlitos Chiquinho, justamente. Fue el plantel de Bolívar, atención, lo bajaron, uy, para expulsión. No lo puedo creer. Se venía Bolívar y lo bajaron ahí al Pato Rodríguez, me parece, no es el Pato, es el jugador Martín Cauterucho. No, es Robson Mateus quien se veía y lo terminaron bajando en este caso. Perdón por lo que estamos un poco ahí lejos de la cabina de Éxito Sports, pero era Robson a quien lo bajaron. En este caso pedían la falta correspondiente porque iba a ser mano a mano en todo caso, querido Juan Carlos.
5: La verdad yo también advertí un empujón por parte del defensa central del conjunto de Gremio, pero estaba cerca y en eso voy a confiar, ¿no? El árbitro, el central, Roberto Pérez, no dijo absolutamente nada y le dijo más bien al jugador Robson Mateus que se levanta.
7: Avanza Rosso Mateos, el Pato Rodríguez para el cuarto, Melate, atención, el Pato está el Pato habilitando ahora en zona derecha, Paz nuevamente, atención en el área, no tiene el Choco, el centro, no tiene el Pato Rodríguez, no, lo que acaba de fallar Bolívar, no tuvo el Pato Rodríguez dentro del área, grande, arriba el travesaño, mandó ese balón, se ha salvado el Gremio por Porto Alegre, Juan Carlos.
5: Se equivoca en la definición el Pato Rodríguez porque vino el pase retrasado, muy buen trabajo, muy buen balón dominado por Robson Mateus, acompañó Tonino Melgar, claro, y el Pato en la definición se equivoca, le pega muy por encima del pórtico de Weberton, otra llegada para el cuadro de Bolívar.
7: Voy contigo, hay cambios en la Academia, Carlitos.
2: Exactamente, dos variantes se están realizando en la Academia Paceña, se le acabó el partido al jugador de la camiseta número 9, Martín Cauterucho. En su reemplazo ingresa el futbolista de la camiseta 18, Lucas Chávez, y se le acabó también los minutos al MVP de este partido, al jugador de la camiseta 17, Patricio Rodríguez. En su reemplazo ingresa el futbolista de la camiseta número 7, John el Papu Velázquez.
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7: ¿Qué opinas de los cambios con Carlos Lascano?
5: Bueno, entiendo que el Papu Velázquez se va a recostar por el sector derecho, es donde habitualmente lo vemos correr al futbolista, entonces Robson va a centralizar su trabajo junto a Tonino Melgar y adelante Lucas Chávez lo va a acompañar a Edaron Asprilla en la misma posición que tenía Martín Cauterucho.
7: Perfecto, se le jugó a Weberto para el conjunto de Gremio, veremos cuánto cambia Bolívar con el ingreso del Papu Velázquez y también de Chávez, en este caso para el conjunto académico en lugar ahí del Pato, justamente quien mencionaba estaba Juan Carlos Lascano y Cauterucho. Para mí era más importante Dordi Romero, les digo, ¿eh? Por la velocidad en este caso y también un poco por el conocimiento de jugar como centro delantero en este caso Juan Carlos.
5: Sí, teníamos esa lectura, ¿no? De que podía haber sido importante el ingreso por justamente ese tema, ¿no? Que aparte de la velocidad que tiene el jugador Dordi Romero, se acomoda muy bien en los espacios que deja el sector defensivo de un determinado rival. En este caso el Gremio está dejando algunos espacios y podría haber aprovechado, pero bueno, fue otra la lectura del técnico Restrepo.
7: Perfecto, manda justamente al lateral ahí el jugador de la academia. En este caso va a haber para el Gremio ese lateral, era Paz quien despejaba justamente ese balón. Si viene rápidamente el conjunto de Gremio, va a sacar rápidamente ahí el lateral. Juega el jugador de la casaca, ahí 54, Pedro Gabriele. Nuevamente balón para atrás para que domine ahí el jugador Gustavo Martins. Juega el conjunto ahora con Wagner. Wagner nuevamente para Gustavo Martins. Señoras y señores, recta final, nos asomamos a la parte final ya del segundo tiempo, 38 minutos. Balón para el fondo para que domine el arquero Weberton. Sale jugando Gremio de Porto Alegre.
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7: Domina Gremio, el remate arriba del travesaño, ahí intentaba el conjunto de Gremio. Sí, me estabas convocando Carlitos.
2: Lo pediste, lo tienes, Yasmani. Se viene Dordi Romero. Te confirmo la variante, ahora sí. Se retira con la camiseta 14 Robson Mateus. En su reemplazo ingresa con la camiseta 77 el dominicano Dordi Romero.
7: Perfecto, es que no hay que ser sí. Mago, Juan Carlos, simplemente hay que leer el fútbol.
5: Sí, y además va a ir a la misma posición, porque Robson no cambió finalmente de posición como ingresó el Papu Velázquez. El Papu Velázquez se ha mantenido como el extremo por izquierda, donde estaba jugando el Pato Rodríguez. Lucas Chávez se ha mantenido donde estaba Martín Cauterucho, compartiendo la línea delantera con Dairon Asprilla. Y lo que pasa es que Robson Mateo, que estaba recostado como extremo por derecha, deja su lugar para el ingreso de Dordi Romero, que le va a dar mayor velocidad y sorpresa en estos minutos del partido.
7: Ataca Bolívar, Dordi Romero está en el área. Dordi Romero, Dordi Romero por el cuarto, el remate, el arquero Weberton, que acaba de decirle que no lo tenía Dorri, otro remate dentro del área, se ha salvado al Gremio. En una jugada demostró que la velocidad es importante, balón largo, aprovechó Dordi Romero, dominó con el pecho, buscó el perfil, sacó el remate y ahí el arquero que se agrada Weberton, señoras y señores, en la recta final del segundo tiempo, 39 minutos, se ha salvado Gremio de Porto Alegre, querido Juan Carlos.
5: Ingresó bien Dordi Romero, el dominicano, claro, en su primera intervención agarra el esférico y claro, intenta porque, bueno, Weberton estaba desesperado, era el único que lo podía marcar, lee muy bien el portero brasileño, lo que quería hacer el jugador Dordi Romero, lo incomoda y finalmente termina tapando prácticamente lo que era el cuarto tanto para Bolívar.
7: Exactamente, está dolorido, sentido el arquero de... y haciendo hora, creo, Carlitos, ¿no?
2: Exactamente, no quiere que le metan uno más a Gremio y Weberton lo ha entendido muy bien. Es precisamente por eso que se tira, ¿no? Se tira, está fingiendo realmente Weberton. Ahí los asistentes médicos están atendiendo al portero brasileño. De momento, bueno, Bolívar está bastante concentrado, está recibiendo indicaciones en este momento Dordi Romero y también Carlos Tonino Melgar. Del otro lado se prepara una variante más en el conjunto brasileño.
7: Exactamente, voy contigo, querido Alex. Tiempo y marcador acá en el Cines.
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7: Señoras y señores, recta final del compromiso, 41 minutos, 86 del complemento, Bolívar 3, el Gremio de Porto Alegre 2, Copa Sudamericana, 16avos de final. Amigos y amigas, gana la Academia, pero falta uno más, yo digo, para ir un poco de... con más tranquilidad a Porto Alegre, ¿no? Tardó mucho el arquero, mira cuántos minutos tardó Weberton. en este caso, definitivamente, yo creo que más de 4. Veremos si adiciona más los cambios, por lo menos 9 minutos. El referee, veremos si tiene la personalidad para adicionar lo que realmente se está perdiendo. Recién se va a reponer, querido Carlito Silva, el público.
2: Exactamente, y acusaba un mareo Weberton. Es precisamente por eso que Felipe Widit, el médico de Gremio, se acercaba y pedía que respeten el tiempo, que respeten cuando esté tendido Weberton, que no estaba fingiendo absolutamente nada.
7: Le faltó el aire, me parece, de lo que nos cuenta Luchito Moreno. Aparentemente le llegó ahí a la boca del estómago ese balón libero. En este caso, no sé en qué momento, porque si no hubo remate ahí al arco. En el remate de Dorni Romero. Claro, claro, tienes toda la razón. Porque luego Asprilla es el que sacó el último remate. Atención, recuperaba bien Bolívar, visita con falta. Señoras y señores, saldrá jugando el conjunto de Gremio de Porto Alegre, amigos y amigas en todo el país. Recta final de compromiso.
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7: El lateral que le corresponde a la Academia en salida, amigos y amigas. Tiene que apurarse Bolívar. Sí, señor. Avance justamente el plantel académico. Amigos y amigas, estamos en vivo acá en la radio. Juega el conjunto académico. Avance el plantel de Bolívar. Domina Papu Velázquez. Arriba el travesaño. Sí, señor. Arriba el travesaño. Habrá saque de meta que le corresponde al conjunto de Gremio de Porto Alegre, recta final. Juan Carlos, ¿habrá un gol más o no? ¿Qué dices?
5: Lo ideal para Bolívar es que haya un gol más. Puede llegar porque Bolívar ha sido superior al Gremio en la segunda parte del partido. Porque la primera parte, hay que ser coherentes, el partido fue parejo entre ambos representativos. Pero la segunda parte ha sacado ventaja porque extrañamente se quedó el Gremio. Quizás le faltó oxígeno, no sé qué lo que pasó con el plantel de Gremio, pero Bolívar fue mucho más, sacó ventaja de este tercer tanto, le está ganando el plantel de Gremio, pero si se puede convertir uno más, sería bueno. Hay que aprovechar los minutos de adición que dé el juez central del partido.
7: Bien, perfecto, sale jugando a propósito nuevamente la Academia. Ahí domina el conjunto de Bolívar, para que domine Leonel Justiniano para el conjunto académico. Domina Leonel Justiniano, juega nuevamente para que domine ahí atrás Carlos Tonino Melgar. Retrocede, sin embargo, para que juegue ahora el conjunto de Bolívar. Ahí juega justamente el 5 para Bolívar. Señoras y señores, Santiago Echeverría avanza nuevamente el plantel académico. A ver, veremos, tiene que llegar un gol más para Bolívar para la próxima semana. En 30 juega Bolívar en Porto Alegre, 44 minutos, va a haber un cambio más en Gremio. Ahí lateral que le corresponde a la Academia, ataca Bolívar.
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7: Justiniano para el Papu Velázquez en el área, el Papu sacó el centro. Ay, ay, ay, por poco le llega a Dairon Asprilla. Finalmente rechaza, uy, ¿cuántos minutos le dicen? ¿Seis?
2: 6 minutos más se han adicionado a esta segunda mitad.
7: Es una pena. Es una pena los minutos de adición. ¿Cuántos cambios hubo, Carlitos?
2: Ya se han realizado 9 variantes, Yasmani.
7: Ya. 9 variantes. Suma solamente ahí cuánto tiempo se perdió con los cambios. Lógicamente, más el minuto de hidratación. Sumale eso también. Y lógicamente, más lo que ha perdido el arquero. Es muy poco, 6, una vergüenza lo del peruano Roberto Pérez. Ataca Bolívar, sin embargo, atención, el centro al arquero Weberton. Realmente, ¿qué árbitro fue elegido para dirigir este compromiso? Lamentable por los minutos de adición, querido Juan Carlos.
5: Y también nos apoyamos en los datos estadísticos, numéricos, ¿no? Del total del partido, se van jugando hasta este momento 92 minutos del compromiso. El tiempo neto jugado ha sido solamente 47 minutos, contando la primera como la segunda parte. Es casi como solamente si hubiera jugado un tiempo. Exactamente.
7: Definitivamente, vergüenza justamente esta clase de árbitros ahí que no tienen personalidad para adicionar lo que realmente pierde el equipo que por ahí tiene más peso, porque se trata de Brasil, como es el Gremio de Porto Alegre. Hay lateral que le corresponde a la Academia. Sí, señor.
22: ¿Usted recuerda a Kevin Ortega, otro árbitro, sí, peruano? Personaje también, ¿no?
0: personaje muy particular, pues este señor es uno de sus alumnos o de sus pupilos, por así decirlo.
7: Bueno, gracias por el dato. Ahí está entonces, les falta personalidad, ¿no? Porque claro, porque es brasileño el equipo, seguramente ahí poco temen también, seguramente con tomar decisiones realmente justas. Ataca la academia, busca Bolívar nuevamente con el Papu Velázquez, balón para el medio sector, sin embargo nuevamente para atrás, para que avance nuevamente la academia con Leonel Justiniano, este para más adelante. Ataca Bolívar nuevamente para que domine por zona derecha de Dorni Romero. Avanza Dorni, el centro, fue bueno, lo intentaba Chávez, no pudo sacar el remate, se hizo quitar el balón. Y cometió falta, luego su compañero, en este caso chocaron, mejor dicho, finalmente el árbitro cobró a favor del plantel de Grêmio, no pudo sacar el remate a tiempo, ahí Lucas Chávez, querido Juan Carlos.
5: Intentó, pero la marca extremó esfuerzos, ¿no?, para despejar ese balón o para frenar la arremetida del jugador del plantel de Bolívar. Bueno, a aprovechar estos pocos minutos que se dieron de adición en el compromiso para ver si puede sacar ventaja de un tanto más.
7: Sí, señor.
2: Confirmamos la última variante en el cuadro visitante, se ha retirado con la camiseta 22, Martin Braithwaite. En su reemplazo ha ingresado el futbolista de la camiseta número 30, Mateus Nascimento.
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7: Y bueno, prácticamente volvió a ser hora Weverton. Realmente una pena. Y eso veremos si lo logra contabilizar también, por lo menos uno más tendría que adicionar de los seis que dio el árbitro, pero no lo va a hacer, seguro estoy. Ahí juega Riega con golpe de cabeza, metió la pierna y la defensa, el balón, e incluso jugada peligrosa. El balón le corresponde a Bolívar, no le deja jugar ahí el delantero Met al conjunto de Bolívar. Ahora sí se apura rápidamente en la salida el 5, Santiago Echeverría. Balón para adelante para que domine Carlos Tonino Melgar. Domina Tonino Melgar, señoras y señores, domina Carlos Antonio Tonino Melgar. Pisa ese balón, balón para atrás para que juegue ahora Javier Riega. Tiene que apurarse Bolívar, uno más puede llegar. Sin embargo, balón para que domine nuevamente el 5, Santiago Echeverría. Este toca rápidamente para que domine y juega. Y sí, señores, el Pepe Sagredo. Sube José Sagredo, le está pidiendo el Papu Velázquez. Toca para el Papu, justamente quien domina nuevamente. Se viene el Papu, encara el Papu. Ahí está el Papu Velázquez, sacó el centro. ¿A dónde? Al defensor Wagner, quien rechaza. ¿Cuánto perdió Bolívar con la salida del Pato Rodríguez? Pero ya estaba cansado el Pato, Juan Carlos.
5: Claro, el ritmo también le exigió bastante la parte física, ¿no?, al Pato Rodríguez, que fue una de las figuras del compromiso. Por consiguiente, el técnico optó por sacarlo para que también tenga un descanso.
7: Va a haber lateral, claro, y viene a sacar el de atrás, ¿no? Uy, un poco más el arquero tendría que sacar el lateral, parte del show y lo que dice Grêmio. Y esto no se contabiliza, Alex.
0: Debería contabilizarse, pero ya es decisión del árbitro, se aumenta o no los minutos que se van perdiendo en este momento. Le tomo la palabra a Carlitos, que hablaba en el primer tiempo sobre la dependencia que tiene Bolívar del Pato Rodríguez. Comenzó a perderse el argentino y Bolívar ya no tenía las herramientas necesarias para generar algo en ofensiva.
7: Así es, Juan Carlos.
5: A propósito del Pato, fue la figura del partido.
7: Se viene Dorni Romero, Dorni. ¡El palo! ¡No tiene Dorni, no mete el rebote! ¡Atención! ¡No tiene el perfil, el remate! ¡No tenía el perfil y el arquero le acaba de negar! Nuevamente continúa dominando Dorni, sin embargo el remate, ¡el arquero Weverton! ¿Sabe qué? Acá yo sé que la gente podría decir lo que falló Dorni, pero generó Dorni esa jugada con velocidad justamente. Llegó ahí a complicar al arquero y el balón se fue al palo. Y luego en el rebote no tenía ángulo, nadie acompañó en la jugada. Tardó tanto en llegar el delantero, el acompañante Asprilla, como también Chávez, querido Juan Carlos, que finalmente tuvo que sacar el remate Dorni Romero y le dio al cuerpo de Weverton. Se ha salvado Grêmio en la parte final.
5: Era el cuarto tanto de Bolívar. Evidentemente se quedó sin perfil y sin acompañamiento el jugador Dorni Romero. Pero claro, van a volver los viejos fantasmas, ¿no? El tema de la definición con Dorni.
7: Exactamente, ahí era la clave, pero finalmente no quiso ingresar ese balón. Recupera por poco Bolívar, sin embargo corre para presionar ahí Lucas Chávez. Sin embargo sale jugando rápidamente el arquero, tocó muy bien para su compañero ahí, el jugador Pavón, quien rechaza ese esfuerzo en el piso. Hay lateral que le corresponde a Grêmio de Porto Alegre, peligro, no se confíe, cuidado. Quiere reaccionar Grêmio en la parte final, o por lo menos eso daban... Pintaban en la sensación de que iba a hacer eso, no lo hizo finalmente. Ahora sí avanza, cuidado. Se viene por la zona izquierda, cuidado la parte final, queriendo avanzar un poco más. Justamente quien domina es el 17 del conjunto de Grêmio de Porto Alegre, damas y caballeros, Dodi. Pero tocó para el medio sector, nuevamente devuelven ahí para el medio sector. Pérez, Dodi. Ahora nuevamente Dodi, lo va a acabar, lo acabó. Lo acabó puntual, ¿ah? ¿Eh? Ahí está ese árbitro. Lo acabó puntual ese árbitro, sin vergüenza, señoras y señores. 6 minutos solamente adicional después de que se ha perdido bastante. Finalmente, no tuvo personalidad para adicionar más luego de que hizo ahora también Weberton. Simplemente 6 adicionó y finalizó el compromiso. Final. Damas y caballeros, amigos y amigas en todo el país, ha ganado la Academia 3-2 acá en esta noche de Copa Sudamericana al Gremio de Brasil.
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7: Perfecto, ha finalizado el compromiso. Señoras y señores, amigos y amigas en todo el país, ha ganado la Academia 3-2. Resultado que es bastante apretado en este caso para ir a Porto Alegre, querido Juan Carlos, considerando que esto es por goles, ¿no? No cuenta el gol visitante como en otras épocas, así que tranquilos en ese sentido. Sin embargo, el 1-0 no es suficiente. Bolívar tendrá que ir a empatar a Brasil para clasificar de forma directa a la siguiente ronda.
5: Sí, es un resultado corto, pero es que el partido se ha presentado con esas características en el desarrollo global, más que todo de la primera parte, porque yo divido el partido, y estoy adelantando el comentario justamente del compromiso, en dos partes. En la primera, el plantel de Bolívar emparejó su accionar, sus llegadas y su fútbol con el plantel de Gremio, pero en la segunda parte cambió la figura.
7: Bien, perfecto. Enseguida cerramos contigo, Juan Carlos, aguardanos el comentario.

Bolívar, de Bolívar, de Bolívar. Asprilla, Dairo Asprilla, que quiere enamorar con goles en este día del amigo, sí señor. En el día de la amistad quiere ser ese amigo.